0: cierto, ¿cómo está su corazón?
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2: Imagina esta escena. El equipo de alabanza deja de cantar, las pantallas se oscurecen, la audiencia se pone nerviosa. ¿Qué está pasando allí? Para muchos, el silencio es incómodo. Queremos que la información sensorial llene todo nuestro tiempo mientras estamos despiertos. Pero la Biblia nos enseña a dejar todo a un lado y vivir la vida desde el centro, desde adentro, escuchando en silencio la voz de Dios. Quédate con nosotros. 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Hoy, el pastor continúa con la serie titulada Las disciplinas del alma, cuatro formas de acercarse a Dios. Hoy estamos aprendiendo acerca de la disciplina del silencio y por qué el Salmo 62 en el Antiguo Testamento tiene mucho que decirnos al respecto.
3: La palabra solamente se repite 5 o 6 veces en este Salmo. De hecho, podríamos decir que tiene 3 párrafos de 4 versículos cada uno. Cada párrafo tiene dentro de él, en la línea de apertura, la palabra solamente. Por ejemplo, notarás, a medida que avancemos, que el versículo 5 dice: «Alma mía, espera en silencio solamente en Dios». Y el versículo 9 dice: «Los hombres de baja condición solo son vanidad, y los de alto rango son mentira». Entonces, la palabra solamente aparece allí también al comenzar la última estrofa del Salmo. Pero mi primera pregunta hoy es, ¿por qué de todos modos esperamos en silencio delante del Señor? ¿Qué hace la diferencia? Bueno, en primer lugar, el hecho de quién Dios es. Te darás cuenta mientras lo leemos. Dice, en el versículo 2, «Solo Él es mi roca y mi salvación, mi baluarte». ¿Qué piensas tú de esa palabra baluarte? Aquellos que han estado en Israel y han visitado Masada, bueno, de eso es lo que estamos hablando cuando hablamos de un baluarte, una montaña enorme, y en la cima de esa montaña había una fortaleza con grandes pendientes, solamente con un pequeño sendero que conduce a la cima de la montaña. Y fue allí donde los judíos pudieron esconderse, y los romanos no pudieron llegar a ellos durante 3 años, a pesar de que intentaron matarlos de hambre. Eso es una fortaleza o un baluarte. Una fortaleza o un baluarte es, ante todo, un lugar de refugio, un lugar al que puedes correr y sabes que tu enemigo no puede llegar a ti a menos que él llegue primero allí. Él tiene que poder subir por las pendientes, tiene que ser capaz de derribar las puertas porque tú estás escondido, estás guardado, estás protegido. Y David dijo, eso es lo que Dios es cuando mi hijo se rebela contra mí y cuando sus ejércitos están tratando de encontrarme. Ese es un lugar de refugio. También es un lugar de estabilidad, porque la fortaleza estaba allí antes de que tú llegaras, y estará allí mucho después de que te hayas ido. ¿Y no une Dios a las generaciones debido a su estabilidad y debido a su conexión? También es un lugar de descanso. Dios es nuestro refugio y nuestra fuerza. Y es en Dios en quien descansamos, porque todas esas cosas pueden estar sucediendo fuera de ti y a tu alrededor, y aún así puedes estar en paz. Ahora bien, por supuesto, no estamos pensando en una fortaleza literalmente como una montaña. Estamos hablando de una fortaleza. Estamos hablando específicamente de Dios, y en Dios encontramos los recursos que necesitamos para hacerle frente a cualquier situación. Y fue por esa razón que David dijo, «En Dios solamente espera en silencio mi alma». En primer lugar, por el hecho de quién Dios es. Hay una segunda razón por la cual esperamos en silencio delante del Señor, y se trata del hecho de nuestra necesidad. David en ese momento estaba muy vulnerable. Te podrás dar cuenta de lo que dice los versículos 3 y 4. «¿Hasta cuándo atacaréis a un hombre vosotros todos para derribarlo, como pared inclinada, como cerca que se tambalea? Solamente consultan para derribarlo de su eminencia. En la falsedad se deleitan. Bendicen con la boca, pero por dentro maldicen». Allí David estaba hablando de los ejércitos que trataban de atraparlo, Y si lo interpreto correctamente, se estaba comparando a sí mismo con un muro que se tambalea, como una cerca que está a punto de derrumbarse. Por lo tanto, estaban esos ejércitos que venían contra él, y él sabía cuán vulnerable era. Sin Dios, él no podría regresar a Jerusalén, porque era cierto que en ese momento los ejércitos de Absalón eran mucho más fuertes que los ejércitos de David. Por lo tanto, lo que David estaba diciendo era: necesito a Dios como nunca antes lo he necesitado. Mi alma espera en silencio delante de Dios. Además, durante ese periodo, creo que David fue tentado, y creo que tenemos una pista en el Salmo acerca de la forma como fue tentado. En primer lugar, tuvo la tentación de depender de la gente, de depender de sus propios ejércitos, y aunque ellos pudieron darle algo de consuelo, en última instancia, los seres humanos nos decepcionan. El versículo 9 del Salmo 62 dice: los hombres de baja condición solo son vanidad, y los de alto rango son mentira. En la alabanza suben, todos juntos pesan menos que un soplo. Hay algunas situaciones en la vida en las cuales ni siquiera podemos depender de las personas, y todos hemos tenido la experiencia de sentirnos muy decepcionados por lo que la gente ha hecho y por las personas de quienes hemos dependido, y no hemos entendido que ha sido Dios una vez más quitando de debajo de nosotros esos puntales para que podamos esperar en silencio solo delante de Él. Por lo tanto, David tuvo la tentación de buscar otras personas. También estuvo tentado a pensar: sabes, si tuviera mucho dinero podría avanzar y podría hacer algo. Porque fíjate en lo que dice en el versículo 10. No confiéis en la opresión ni en el robo pongáis vuestra esperanza. Si las riquezas aumentan, no pongáis el corazón en ellas. Ellas tampoco te ayudarán. Siempre me acuerdo de una pareja que ganó 20 millones de dólares en la lotería. Imagínate ganar 20 millones de dólares en una lotería. Y sin embargo, la mujer murió de cáncer 6 meses después. Cuando la riqueza aumenta, no pongas tu corazón en ella. Será mejor que busques a Dios, porque todas las demás cosas son temporales. Entonces David, dentro de ese contexto, dijo: voy a esperar en Dios, y lo voy a hacer en silencio. ¿Por qué? Es porque él tenía que renovar su vida interna con Dios. Recuerda que lo que un hombre es en la presencia de Dios es todo lo que es y nada más. ¿Quiénes somos? Es lo que somos delante de Dios. Entonces David dijo: estoy bloqueando el mundo mientras estoy en esta cueva, ya que quizá aquí es donde se escribió el Salmo. Estoy excluyendo la dependencia de las personas, incluso de mi riqueza. Mi alma espera en silencio solamente en Dios. Bueno, tú puedes decir, ¿cómo se hace eso? Bueno, llegaremos a eso en un momento, pero antes de eso, ¿qué estamos esperando cuando esperamos en silencio delante de Dios? En primer lugar, estamos esperando escuchar la voz de Dios. Estamos esperando la voz de Dios. La Biblia dice en Isaías capítulo 28, versículo 23, en el Antiguo Testamento: escuchad y oíd mi voz. Escucha para oír mis palabras. Y en este punto todos nos ponemos muy, muy nerviosos, porque hay algunas personas que están escuchando y van a decir: ¿me estás diciendo que si realmente estamos en silencio delante de Dios, Él nos va a dar una nueva revelación y va a venir a hablarnos? Bueno, como saben, me opongo a las personas que piensan que la revelación continúa, que piensan que podemos tener una palabra del Señor y podemos decir: oh, adivina lo que el Señor me acaba de decir. ¿Sabes lo que me dijo? Y luego la gente dice cosas así, y eso es angustioso. Un día un hombre me escribió una carta y me dijo: no puedo creer que creas esto y aquello, y me citó y dijo que lo había escuchado en uno de mis mensajes radiales. Por supuesto, yo sabía que no había dicho eso porque era algo con lo que no estaba de acuerdo. Así que escuché el mensaje solamente para asegurarme, y efectivamente descubrí que él tomó algo de lo que yo dije y lo conectó con otra idea. Terminó creando una cita con la cual yo no estaba de acuerdo. Pero aquí este es mi punto, amigo. Sí, a mí, como ser humano, falible, no me gusta que la gente ponga palabras en mi boca. Piense en lo serio que debe ser poner palabras en la boca del Dios Todopoderoso. Ten cuidado. No estamos escuchando para oír una nueva revelación, pero déjame decirte lo que estamos escuchando para oír. Estamos escuchando a Dios para que nos revele en la quietud nuestros pecados y nuestras ansiedades que a veces inclusive se nos ocultan. Esa ha sido mi experiencia. Silencio ante la presencia del Señor. Empiezo a pensar en ese asunto que no está bajo la soberanía y el control de Dios. Ese pecado que necesita ser confesado y esa ansiedad que realmente nunca ha sido entregada al Señor. Y todas estas cosas se revelan en el silencio. No puedo oírlos en el estruendo del ruido. No puedo escuchar la voz de Dios en el televisor encendido, ni siquiera con el radio encendido o mientras leo el periódico. Y a veces, ni siquiera leyendo mi Biblia, a menos que esté en silencio y diga, «Señor, ven y escudriñame y muéstrame lo que encuentras». Eso es lo que hacemos en el silencio. Oímos nuestros pecados secretos. A veces también Dios puede darnos dirección. Hay ideas que nos vienen a la mente si buscamos guía. Bien, podría ser que Dios ponga ideas en nuestra mente para ayudarnos a darnos alguna dirección. Pero inclusive en esos casos debemos tener cuidado. Es mucho mejor decir, pienso que el Señor me está guiando por este camino, o yo creo, porque a veces es difícil distinguir nuestros propios pensamientos y deseos con respecto a los pensamientos y deseos de Dios. Pero allí, en el silencio, Dios puede encontrarnos y hacer una obra en nuestros corazones que Él nunca podría hacer, simplemente por el hecho de que estemos en la iglesia, por importante que eso sea. Entonces, en primer lugar, esperamos escuchar. En segundo lugar, esperamos descansar. El Salmo 37, versículo 7 dice, «Confía callado en el Señor y espérale con paciencia. No te irrites a causa del que prospera en su camino, por el hombre que lleva a cabo sus intrigas. Es en silencio que descansamos, y como descansamos en Dios, no tenemos que llegar a ser parte de los empujones y tirones y la dinámica de la vida de todas sus distracciones. Podemos vivir de manera diferente». ¿Sabes? Es casi como si Dios quisiera darme una ilustración de un sermón acerca de esto. Recientemente me reuní con mis compañeros de oración y después de la reunión con ellos subí al estudio y pasé 15 minutos en silencio delante de Dios. Ahora bien, he estado haciendo esto durante años, pero no todos los días. Lo hago un par de veces a la semana, solo 15 minutos. Y cuando estoy en silencio, sencillamente me viene a la mente los versículos de las Escrituras. Tal vez me llega un himno, pero simplemente digo, Dios, este momento es para ti. Este es el momento de Dios.
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y meditar en las Escrituras es una necesidad, no una opción. Esto no quiere decir que el ejercicio de una simple lectura traerá mágicamente las bendiciones de Dios a nuestra vida. Se trata de escudriñar, meditar y creer en la revelación escrita de Dios de tal manera que afecte todo nuestro ser. Quiere decir que ella debe ser parte de nuestra vida. La Biblia dice: la palabra de Cristo more en abundancia en vosotros, enseñándoos y exhortándoos unos a otros en toda sabiduría, cantando con gracia en vuestros corazones al Señor, con salmos e himnos y cánticos espirituales. Solo a través de las Escrituras podemos tener intimidad con Dios y conocer su voluntad. Toma tiempo para leer y meditar en la palabra de Dios cada día.

0: Esta es la hora en RRI.
1: Son las 19 horas, 30 minutos.
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1: Si usted estudia los documentos antropológicos y arqueológicos de la humanidad, descubrirá que en todas las civilizaciones hay los relatos sobre un diluvio. Y los geólogos y los arqueólogos han descubierto conchas y caracoles en la cima de los Alpes, lo cual demuestra que una vez el mundo fue cubierto por un diluvio. El diluvio no es un cuento de hadas, es un acontecimiento histórico. Y el mismo Señor Jesucristo hizo referencia al diluvio cuando dijo, como en los días de Noé, así será la venida del Hijo del Hombre. 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
0: La Biblia pone gran énfasis en la salvación de las familias. Por eso hoy estudiaremos del Capitán Noé y el Buen Barco de la Gracia. 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
1: Por favor, abran la preciosa palabra de Dios en la Epístola a los Hebreos, capítulo 11 y verso 7. Por la fe, Noé, cuando fue advertido por Dios acerca de las cosas que aún no se veían, con temor preparó el arca en que su casa se salvase, y por esa fe condenó al mundo, y fue hecho heredero de la justicia que viene por la fe. El diablo odia la religión familiar, y sin embargo, la Biblia está llena de ella. En el libro de los Hechos, cuando alguien se salvaba, parece como que sentía una verdadera carga por toda la familia. En el capítulo 10 de los Hechos, encontramos a Cornelio, un centurión romano, un militar, un gentil, y el relato bíblico nos dice que Dios le envió un ángel, quien le dijo que debía mandar a buscar a Simón Pedro, quien le diría palabras para que él y toda su casa se salvase. Y en el capítulo 16 encontramos a Lidia, quien había creído en el Señor Jesucristo junto con otros miembros de su casa y comenzó una iglesia en su propia casa, y como todos ellos se bautizaron. Y en la ciudad de Filipos, el

0: carcelero fue salvo. Pero antes de salvarse preguntó: señores, ¿qué debo hacer para ser salvo? Y los apóstoles le respondieron: cree en el Señor Jesucristo y serás salvo tú y tu casa. O sea, en una casa, todos los miembros de la familia necesitan ser salvos y ser bautizados cuando han recibido a Jesucristo como Salvador y Señor en forma personal. En Hebreos 11:7 leemos que Noé preparó el arca para que toda su familia se salvase. Y todos ellos se salvaron debido al liderazgo de Noé. Y Génesis 7:1 dice: dijo luego Jehová a Noé: entra tú y toda tu casa en el arca. Y el verso 7 dice: entró Noé al arca, y con él sus hijos, su mujer y las mujeres de sus hijos. 8 personas en total entraron al arca y se salvaron del diluvio. La Biblia pone gran énfasis en la salvación de las familias. Por eso hoy estudiaremos del capitán Noé y el buen barco de la gracia. Y deseo hablarles a ustedes, papás, y quiero mostrarles cómo ustedes pueden llevar a su familia a la seguridad del arca, que es una hermosa topología del Señor Jesucristo. Hebreos 11:7 es un formidable versículo para el Día de los Padres. Por la fe, Noé, cuando fue advertido por Dios acerca de las cosas que aún no se veían, con temor preparó el arca en que su casa se salvase. El capitán Noé y sus hijos en el seguro barco de la gracia. Ahora, para entender bien esta historia, vayamos al libro de Génesis, capítulo 6, para saber de Noé, de su familia y de qué se trata el arca. Sabe que mucha gente cree que la historia del arca es ficticia y que en realidad nunca sucedió. Dicen que no es más que una fábula, una leyenda, algo mitológico. No, mi querido amigo. Eso fue algo que realmente aconteció. De hecho, si usted estudia los documentos antropológicos y arqueológicos de la humanidad, descubrirá que en todas las civilizaciones hay los relatos sobre un diluvio. Y los geólogos y los arqueólogos han descubierto conchas y caracoles en la cima de los Alpes, lo cual demuestra que una vez el mundo fue cubierto por un diluvio. Así pues, el diluvio no es un cuento de hadas, es un acontecimiento histórico. Y el mismo Señor Jesucristo hizo referencia al diluvio cuando dijo: como en los días de Noé, así será la venida del Hijo del Hombre. Y si el Señor Jesucristo creyó en el diluvio, eso es más que suficiente para mí. Así que lo que tenemos en Génesis capítulo 6 es un hecho verídico. Pero lo admito, es una increíble ilustración de la salvación. ¿Y cómo nosotros como padres hoy en día podemos llevar a nuestros hijos hacia el Señor Jesucristo, quien es nuestra arca de salvación? El Señor Jesús dijo: como en los días de Noé. Bien, ¿cómo fueron los días de Noé? Leamos los 3 primeros versos del capítulo 6. Aconteció que cuando comenzaron los hombres a multiplicarse sobre la faz de la tierra y les nacieron hijas, que viendo los hijos de Dios que las hijas de los hombres eran hermosas, tomaron para sí mujeres, escogiendo entre todas. Y dijo Jehová: no contenderá mi espíritu con el hombre para siempre. Aquí, cuando dice los hijos de Dios, hace referencia a los hombres que hacían la voluntad de Dios, o sea, la línea piadosa de la creación. Las hijas de los hombres, aunque hermosas, representan la línea pagana de la creación. Y cuando dice que los hombres escogieron por esposas a quienes querían, significa que ellos no tomaron en cuenta a Dios en este asunto e hicieron su propia voluntad. Por eso Dios dijo: no contenderá mi espíritu con el hombre para siempre. O sea, hubo un conflicto con el espíritu de Dios. Y la mente del hombre se opuso a la voluntad de Dios. ¿Cómo eran los días de Noé antes del diluvio? Eran días de apostasía, de rebelarse contra el espíritu de Dios, de mezclar lo piadoso con lo profano. Pero no solo fueron días de apostasía, sino también días de anarquía. Génesis 6:4 dice: había gigantes en la tierra en aquellos días y también después que se llegaron los hijos de Dios a las hijas de los hombres y les engendraron hijos. Estos fueron los valientes que desde la antigüedad fueron varones de renombre. Ahora quiero que note, ellos no alcanzaron renombre por servir a Dios. Fueron de renombre por ser malvados. Vea lo que dice el verso 5. Y vio Jehová que la maldad de los hombres era mucha en la tierra, y que todo designio de los pensamientos del corazón de ellos era de continuo solamente el mal. Y se arrepintió Jehová de haber hecho hombre en la tierra, y le dolió en su corazón. Y ahora ponga atención a lo que dice el verso 7. Raeré de sobre la faz de la tierra a los hombres que he creado, desde el hombre hasta la bestia, y hasta el reptil y las aves del cielo, pues me arrepiento de haberlos hecho. Los días de Noé fueron días de apostasía y días de anarquía. La anarquía está resumida en el verso 5 que dice: todo designio de los pensamientos del corazón de ellos era de continuo solamente el mal. Aquí la palabra pensamientos es una palabra interesante. No significa algo así como soñar despierto. Es una palabra procedente de la raíz hebrea que significa moldear algo, como lo hace el alfarero al elaborar un utensilio. Conlleva la idea de tramar, de planificar algo. Era una generación cuyo corazón y mente estaba en contra de Dios. Tenían como moda filosofías malvadas, practicaban y defendían causas degradantes y trataban de que la sociedad se amoldara a ellos. Exactamente como sucede en estos días. Trataban de dar nueva forma a la sociedad. Y los mismos pecados que fueron la causa del diluvio en los días de Noé son los que inundan la tierra hoy. Los días de Noé no solo fueron días de apostasía y de anarquía, sino que también fueron días de apatía. La Biblia dice que estaban comprando y vendiendo, comiendo y bebiendo, casándose y dándose en casamiento, y se burlaban de la predicación de Noé, hasta que llegó el diluvio. Hoy tenemos una generación cómoda que bosteza frente al rostro de Dios. Las casas de placeres están abarrotadas, mientras las casas de Dios casi están vacías. Y en algunos lugares, cerradas como cosa inservible. A la gente ya no le importan las cosas de Dios. Y estamos viviendo en los umbrales de un juicio mucho más grande del que vio Noé. Padres, escúchenme. Déjenme decirles qué es lo que nuestros hijos están enfrentando. Las mismas cosas que en los días de Noé: apostasía, anarquía y apatía. Esta es la marca de los últimos días. En vista de todo eso, el capitán Noé llevó a sus hijos a bordo del arca. Y quiero que veamos tres cosas acerca del arca, porque el arca, lo repito, es un maravilloso, glorioso cuadro de la salvación. Mirando el arca descubriremos lo que tenemos en el Señor Jesús. Y eso no es por casualidad. Simón Pedro claramente nos dice que el arca de Noé es un cuadro, una profecía, una topología del Señor Jesucristo. Miremos la simbología del arca. Génesis 6, desde el verso 12. Y miró Dios la tierra, y he aquí que estaba corrompida, porque toda carne había corrompido su camino sobre la tierra. Dijo pues Dios a Noé: he decidido el fin de todo ser, porque la tierra está llena de violencia a causa de ellos, y he aquí que yo los destruiré con la tierra. Esa, mi estimado amigo, es la advertencia divina del juicio. Venía el juicio de Dios inevitablemente sobre la tierra. Ahora vea lo que dice el verso 14. Hazte un arca de madera de gofer. ¿Con qué fue confeccionada o construida el arca? Con madera de gofer. Bien podríamos decir que la sustancia del arca fue esa madera. ¿Pero qué es la madera de gofer? es ciprés. Y el ciprés es probablemente el más incorruptible de todos los árboles. Ahora escúcheme con atención. En la Biblia se describe al Señor Jesús como un árbol. El Salmo 1 habla del hombre justo como de un árbol plantado junto a aguas de corriente. Plantado junto a corrientes de agua. Y eso es un ciprés. Un árbol plantado junto a corrientes de agua. El arca debía ser construida con madera de ciprés. Y esa madera habla de la humanidad del Señor Jesucristo. Pero no solo debemos pensar en la sustancia del arca, sino también en la seguridad del arca. Veamos nuevamente el verso 14. Hazte un arca de madera de gofer, harás aposentos en el arca, y la calafatearás con brea por dentro y por fuera. Calafatear significa cubrir con brea el interior y el exterior del arca. ¿Cuál fue el propósito de esto? Bueno, obviamente para impedir que el agua penetrara en el arca. ¿Y sabe lo que representa el agua? El agua representa juicio. Y cuando Dios le ordenó a Noé que calafateara el arca por dentro y por fuera, era para que el agua del juicio de Dios no penetrara en ella. De paso, ¿sabe que la palabra hebrea para calafatear es kaparn? Y la misma palabra es traducida más de 70 veces en la Biblia como expiación. Cuando en el Antiguo Testamento leemos que la sangre hará expiación por el alma, bien podríamos leer, la sangre calafateará el alma. Dios le dijo a Noé, Noé, construye el arca y cúbrela con expiación por dentro y por fuera. ¿Lo ve? Es la expiación de la sangre que mantiene el juicio afuera. Bien, tenemos la sustancia del arca y la seguridad del arca. Esta es una representación del Señor Jesucristo. El verso 14 dice que el arca debía tener aposentos, o sea, debía tener cuartos. Los cuartos, por lo general, son para ser habitados por personas. Veamos lo que dice el verso 15. Y de esta manera la harás. De 300 codos la longitud del arca, de 50 codos su anchura y de 30 codos su altura. No quiero entrar en mayores detalles al respecto, pero eso representa casi 1,000,000 de metros cúbicos de espacio. ¡Un tamaño increíble! Aquí vemos no solo la sustancia y la seguridad del arca, sino que también vemos su suficiencia. Había espacio para todo y para todos los que debían estar en el arca. ¿Me permite decirle algo? Hay espacio también para usted. Hay espacio en la cruz para usted. Notó que el arca no tiene ni proa, ni popa, ni timón. Ninguna mano humana iba a controlar el arca. ¿Por qué? Porque no tenía ningún destino. Dios estaba absolutamente a cargo de todo. Y si usted estudia cuidadosamente la forma del arca, descubrirá que tiene la forma de un ataúd. ¿Por qué? Porque nosotros morimos con Cristo para que podamos vivir con Él. Cuando Noé y su familia entraron al arca, el mundo que estuvo bajo juicio quedó sellado para Noé. Y Noé quedó sellado en Dios. Crucificado con Cristo para poder vivir con Cristo. De paso, sabía que en la antigüedad la gente confeccionaba los ataúdes con madera de ciprés. Bien, ya hemos visto la sustancia, la seguridad, la suficiencia, el tamaño del arca y la forma del arca. Ahora veamos la estructura del arca. Génesis 6, 16 dice, una ventana harás al arca y la acabarás a un codo de elevación por la parte de arriba y pondrás la puerta del arca a su lado y le harás piso bajo, segundo y tercero. Aquí está este barco que tiene tres pisos, y eso habla de la humanidad de nuestro Señor Jesús, trinitario en su naturaleza y en su humanidad, cuerpo, alma y espíritu, y adoramos un Dios en tres personas. En un costado del arca está una puerta y en la parte de arriba una ventana. ¿Qué nos dice eso? Que Dios controlaba la puerta y Noé controlaba la ventana. Cuando Dios puso a Noé y su familia en el arca, Dios cerró la puerta. Dentro del arca, Noé tenía que mirar hacia arriba donde estaba la ventana a través de la cual solo podía ver el cielo. El arca representa al Señor Jesucristo. ¿Puede ver la simbología de este cuadro? Conocemos a Dios por medio de Cristo. ¿Qué es lo que Dios le estaba enseñando a Noé? Que ya no debía pensar en lo mundano, sino en lo celestial, porque ahora estaba en el arca de seguridad. Ahora veamos el verso 21. Y toma contigo de todo alimento que se come y almacénalo, y servirá de sustento para ti y para ellos. Permítame decirle que cuando el Señor nos salva, Él nos invita a su mesa. Hay protección y sustento en el arca porque Jesús no solo nos salva, sino que nos satisface. Pero ahora quiero mostrar algo emocionante, la agenda del arca. Veamos el capítulo 8, verso 4. Y reposó el arca en el mes séptimo, a los 17 días del mes, sobre los montes de Ararat. Y usted bien podrá decirme, pastor, ¿qué tiene de emocionante eso? Pues déjeme decirle que yo fui muy bendecido al estudiar esto. ¿Sabe cuál es el primer mes en el calendario judío? Es el mes de octubre. El séptimo mes es el mes de abril. Ahora, ¿en qué día del mes de abril reposó el arca en los montes de Ararat? En el día 17, o sea, 3 días después de la Pascua, que es el día 14. ¿Cuándo es que Cristo salió de la tumba? 3 días después. Cristo salió de la tumba el mismo día en que el arca reposó en el monte Ararat. El Cristo resucitado estuvo sobre la tierra, habiendo pasado por las aguas del juicio de Dios, así como el arca lo hizo hace tantos siglos. ¿No le parece emocionante el descubrir que, escondido en el Antiguo Testamento, Dios nos ha dado un cuadro de la salvación que tenemos en el Señor Jesucristo, quien pasó por las aguas del juicio? La Biblia dice que el arca reposó sobre los montes de Ararat. Nuestro bendito Señor está sentado a la diestra de la majestad en gloria, habiendo permitido que las fuertes olas del juicio pasen sobre Él y sin perder ni uno solo de quienes han venido a Él. Antes de terminar, quiero preguntar a cada padre que me escucha, ¿está usted guiando a su familia hacia el arca de salvación? ¿Posee usted mismo esa salvación? ¿Es Jesucristo su Salvador y Señor? Si usted aún no ha hecho una decisión por Cristo, ¿no le gustaría hacerlo ahora mismo? Solo tiene que decir con sus propias palabras una sencilla oración como la siguiente: querido Dios, para poder guiar a mi familia espiritualmente, necesito que perdones mis pecados. Estoy abrumado por mis propias culpas y necesito tu ayuda. Señor Jesús, tú diste tu propia vida para perdonarme y darme vida eterna. Gracias por amarme de tal manera. Ven a mi corazón ahora mismo, toma el control de mi vida y comienza a hacerme la clase de persona que tú quieres que sea. Lo pido con gratitud en tu santo nombre. Amén. Si usted hizo esa decisión espiritual, hay regocijo en el cielo por su conversión. Y nosotros deseamos ser parte de su gozo espiritual. Por eso le invito a que nos escriba al respecto y así nos permita además el orar por usted y su nuevo caminar como creyente en el Señor Jesucristo.
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2: 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Al despedirnos hoy, agradecemos a Maritza Edmiston y Melinda Llanón por la producción de esta enseñanza. Soy Andrés García Vigio y oramos que estos mensajes sean de bendición para usted y que la enseñanza de hoy le haya ayudado a comprender aún más que el Señor Jesucristo es el amor que vale.

0: Esta es la hora en RRI. Son las 20 horas. 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
1: Saludos, queridos amigos. Hoy es jueves 18 de junio. Espero que usted y toda su familia sean guiados siempre por la palabra de Dios. 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
1: Queridos amigos, hermanos en Cristo, reciban un saludo muy cordial. Hoy es jueves 18 de junio. Bienvenidos a este tiempo de Avanzando en RRI. Saludos, Pastor Stanley.
2: Saludos, Pastor, en el nombre del Señor, y hoy con una meditación de la palabra de Dios que es en los últimos capítulos del primer libro en la Biblia, el libro de Génesis. Un joven se llama José, tiene 17 años, y a esta edad, él era el hijo favorito de su padre, pero por eso, sus 10 hermanos mayores le aborrecían. Y luego, tenía dos sueños que Dios reveló información acerca del futuro, y sus hermanos le aborrecieron aún más. Luego, le metieron en una cisterna vacía. Después de esa cisterna vacía que le metieron, le sacaron y le vendieron como esclavo, fue llevado a Egipto. Al llegar a Egipto, cuando él estaba ahí, le compró un señor que era su amo. Y la mujer de su amo mintió acerca de él y fue metido por años en prisión, en la cárcel. Después interpretó el sueño, dos sueños de Faraón, y le sacaron. Todo eso sucedió para que él luego sea levantado como gobernador de todo el país de Egipto. Y José vio la mano de Dios en la mentira, en la cisterna, en el ser vendido como esclavo. Y años luego, él dijo a sus hermanos, no temáis, ¿acaso estoy yo en lugar de Dios? Vosotros pensasteis mal contra mí, mas Dios lo encaminó a bien para hacer lo que vemos hoy, para mantener en vida a mucho pueblo. Ahora pues no tengáis miedo. Yo os sustentaré a vosotros y a vuestros hijos. Así los consoló y les habló al corazón. José vio la mano de Dios en todo el mal que otros le hicieron. Eso es lo que tenemos que mantener, esa mirada de José. Ver todo lo que sucede en nuestra vida para nuestro bien. Meditación en la palabra de Dios.
1: Muchas gracias, Pastor Stanley, por esta meditación en las Escrituras. Y muy importante recordar cómo es que Dios soberanamente hace en nuestras vidas, aun cuando nosotros no lo comprendemos, ver que Él está en control y debemos confiar 100% en cómo Él nos guía, aunque en el momento nosotros no lo entendemos, pero Él está en control.
2: Amén. Aunque en el momento, como usted dice, no entendemos, pero luego entenderemos el porqué. Pero por el momento, en las pruebas, entendemos que Él sabe el porqué y en eso descansamos.
1: Amén, amén. Bueno, ahí está la enseñanza, la meditación en las Escrituras. Si usted se encuentra en un momento complicado, ahora, recuerde que Dios está en control. Él sabe lo que hace y siempre permitirá lo mejor para nuestra vida. Bueno, pastor, seguimos avanzando en RRI. Hay un proyecto que tenemos en marcha en la Sierra de Lima, aquí cerca en Huarochirí, y requiere de un sistema solar. Y justo en estos días ya estamos tomando una decisión en cuanto a este sistema solar, que aproximadamente va a costar unos $7,000. Y queremos dar de conocimiento a toda la audiencia para que estén orando. Y si desean ofrendar, pueden comunicarse con nosotros. En este lugar no llega la electricidad, está como a 1.5 kilómetros aproximadamente. Y requerimos de este sistema para funcionar ahí de manera adecuada.
2: Bien, pastor, gracias por la información, por la necesidad de ofrendas para cubrir ese gasto. Los paneles solares van a suplir la energía para poder prender y usar todo el equipo, el transmisor, computadora y todo el equipo para transmitir la palabra de Dios. Entonces, nos emociona este proyecto porque tiene mucha cobertura. Potencial de cubrir gran parte y llegar a muchas almas. Oren que el Señor supla para el sistema solar.
1: Muy bien, estaremos dando información sobre este asunto, esta nueva emisora que está en marcha, orando que Dios en el futuro utilice esta frecuencia para la bendición de muchas personas. Sigan orando por los proyectos en Nauta. Justamente la próxima semana vamos a ver este proyecto de cerca, qué es lo que se necesita para poder avanzar. Y también el proyecto aquí al sur en Cañete, que también será de mucha bendición. Cada uno de estos proyectos va a requerir una inversión económica muy fuerte y queremos dar a conocer a toda la audiencia de RRI para que estén atentos y sigan apoyándonos en oración y también en ofrendas. La radio es un ministerio que exige bastante inversión económica, pero podemos decir que Dios usa a muchos oyentes para que no nos detengamos en esta transmisión.
2: Sí, por medio de ustedes que nos escuchen, por medio de oyentes recibimos ofrendas que nos sostienen al aire. No vendemos espacio. No hay comerciales, publicidad. Entonces todo es por medio de ofrendas voluntarias.
1: Amén, amén. Muy bien, hemos aprendido que hoy en la meditación, que Dios está en control, Él permite todo lo bueno para nuestra vida. Siga meditando en esto durante el día y que Dios sea glorificado en cada uno de nosotros. Bueno, esté atento a la palabra de Dios y nos reencontramos mañana. Aquí en Avanzando en RRI.
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La palabra de Dios cada día y meditar en ella. Eso es lo que el Señor nos ha mandado. Proverbios capítulo 8 y el verso 13. Esto es lo que la palabra de Dios dice. El temor de Jehová es aborrecer el mal, la soberbia y la arrogancia, el mal camino y la boca perversa aborrezco. La Biblia es muy clara en enseñarnos que debemos temer a Jehová con todo nuestro corazón. Y este mismo mandato lo encontramos en otra manera cuando el Señor dijo que debemos amarle a Él sobre todas las cosas y sobre cualquier persona. Temamos y amemos a Dios.

0: Solo un minuto.
1: 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No basta conocer a Dios en el sentido de simplemente entender que hay una Deidad suprema. Sin la fe en Jesús, es imposible venir al Padre. Puesto que Dios es santo, Él no puede tolerar al pecado en su presencia. Pero todas las personas son pecadoras. 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

una de las características del ser humano es amarse a sí mismo. El apóstol Pablo escribió: también debes saber esto, que en los postreros días vendrán tiempos peligrosos, porque habrá hombres amadores de sí mismos, que tendrán apariencia de piedad, pero negarán la eficacia de ella. A estos evita. No existe un mandamiento de Dios para amarnos a nosotros mismos. De hecho, hemos sido creados con una innata preocupación e interés por cuidarnos y buscar nuestro bien. Por el contrario, hemos recibido el mandamiento de Dios de amar a otros y disminuir el interés por nosotros mismos. Estimar a otros como a superiores es la orden de Dios.

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2: Le invito esta vez a acompañarnos en el estudio bíblico del capítulo 15 del libro de los Hechos de los Apóstoles. Inicialmente sugiero que usted lea este capítulo 15 de Hechos varias veces y decida entonces lo que le parece que sea su enfoque o tema central. Bueno, para mí, el tema central de Hechos 15 es cómo tomar decisiones. ¿Cómo tomar decisiones? Notemos que este fue el primer concilio eclesiástico en Jerusalén, donde tuvieron que enfrentar un conflicto que resultó en violentas disputas y debates. Pero a medida que seguimos leyendo este pasaje, surge la aplicación de cómo un grupo de creyentes en Cristo debería tomar decisiones de tal manera que se pueda decir, según leemos en Hechos 15:28, porque ha parecido bien al Espíritu Santo y a nosotros. Porque ha parecido bien al Espíritu Santo y a nosotros. Además, notemos, según el verso 7 de Hechos 15, que se permitían amplias discusiones. Todas las personas allí tuvieron la oportunidad de compartir sus puntos de vista, sus convicciones y sus preocupaciones. Pero luego esa discusión se fue reduciendo cuando las preguntas fueron formuladas a ciertas personas que habían tenido experiencias personales similares a los temas que estaban bajo discusión. En los versículos 12 al 14 de Hechos 15, leemos que Jacobo, quien dirigía esa discusión en el concilio, después de compartir sus palabras de discernimiento, como resultado leeremos que todos se callaron y escucharon mientras Bernabé y Pablo hablaban de las señales y milagros que Dios había hecho por medio de ellos entre las personas que no eran judíos. Y cuando terminaron de hablar, Santiago dijo: hermanos, óiganme. Simón, o sea Simón Pedro, nos ha contado cómo Dios favoreció por primera vez a los no judíos, escogiendo también de entre ellos un pueblo para sí mismo. O sea que desde ese encuentro, la Iglesia de Cristo y sus líderes decidieron aceptar como la voluntad activa y directa de Dios que el Evangelio sea las buenas nuevas de la salvación eterna que es provista por Jesucristo, tiene que ser compartida, no solamente con el pueblo judío, sino que con todas las personas en todo el mundo. 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
1: Hermano varón casado, uno de los errores que cometemos frecuentemente es usamos enojo para obtener lo que queremos. Cuando ella no nos hace caso, ¿qué hacemos? ¿Elevamos la voz? Esa es una manera amable para decir, gritamos, insultamos, hablamos cosas muy hirientes, fuertes, menospreciando, humillando a ella. ¿Y el efecto? Le reducimos a lágrimas. La pregunta que debemos hacernos es, ¿agrada a Dios eso? ¿Es lo que Él quiere? ¿Que humillemos a nuestra esposa? ¿Que la gritemos, la insultemos? No, no es lo que Él quiere. Tenemos que examinarnos, y examinarnos bien, cambiar nuestra conducta, aprender el dominio propio.

0: Esta es la hora en RRI.
1: Son las 20 horas, 30 minutos.
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0: Es necesario que el Espíritu de Dios obre mediante la palabra de Dios para abrir los ojos y el corazón del hombre para que él vea que la palabra de Dios es eficaz y que avanza y alcanza a tocar los corazones de muchas personas. Esa es parte de la sabiduría que escuchamos en nuestro último programa. Bienvenido a través de la Biblia, el programa donde conocemos a Dios en su palabra. Soy su anfitrión, Jehiel Ortiz. Y hoy estoy contento de que usted esté con nosotros en el día de hoy estudiando la Biblia, la palabra de Dios. Nos estamos acercando al final de nuestro tiempo en el libro de Deuteronomio. Es nuestra oración que usted esté sacando el mayor provecho a nuestro tiempo en la palabra de Dios. Durante nuestro recorrido, intercambiamos el estudio de la Biblia entre el Antiguo y el Nuevo Testamento. Pero en ocasiones como esta, a veces seguimos durante dos libros en el mismo testamento. Cuando terminemos nuestro tiempo en Deuteronomio, continuaremos en el Antiguo Testamento, transitando por el libro de Josué. Desde ya anticipamos un buen tiempo en la palabra de Dios. ¿Alguna vez usted se ha detenido a pensar en la promesa más segura que tenemos como creyentes? El Dr. McGee, en su librito Cristo viene otra vez, nos recuerda algo increíble. Nuestro Señor Jesús dijo con palabras claras, vendré otra vez. Así como Dios ha cumplido fielmente cada promesa a lo largo de la historia, podemos estar seguros de que su regreso también se cumplirá. En este librito usted descubrirá cómo su venida traerá consuelo para quienes confiamos en Él y justicia para un mundo que tantas veces parece perdido. Es un mensaje que fortalece nuestra esperanza y nos invita a vivir cada día con confianza, porque nuestro Dios nunca falla, nunca olvida su palabra. 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

0: Oremos para iniciar. Padre Celestial, abre el corazón y la mente de quienes escuchamos hoy. Habla a aquellos que no te conocen y llévalos a una relación salvadora con tu Hijo Jesús. En su poderoso nombre oramos. Amén. Ahora iniciamos nuestro recorrido bíblico de hoy con las enseñanzas del Dr. Magui en la voz de nuestro maestro Samuel Montoya.
1: Continuando nuestro estudio en el libro de Deuteronomio, llegamos hoy al capítulo 30. En este capítulo encontramos el pacto palestino, propiamente dicho, que Dios hizo con Israel. Escúchelo con cuidado. Notará usted que en este pacto no hay ninguna condición. Principia diciendo qué sucederá y que ellos, es decir, los israelitas, se convertirán al Señor su Dios. Dios mismo cambiará sus corazones. Esta es una promesa incondicional de bendición futura. Escuche usted, leamos los primeros 3 versículos de este capítulo 30 de Deuteronomio. Sucederá que cuando hubieren venido sobre ti todas estas cosas, la bendición y la maldición que he puesto delante de ti, y te arrepintieres en medio de todas las naciones a donde te hubiere arrojado Jehová tu Dios, y te convirtieres a Jehová tu Dios, y obedecieres a su voz conforme a todo lo que yo te mando hoy, tú y tus hijos, con todo tu corazón y con toda tu alma, entonces Jehová hará volver a tus cautivos, y tendrá misericordia de ti, y volverá a recogerte de entre todos los pueblos a donde te hubiere esparcido Jehová tu Dios. Ahora, hay 7 grandes promesas que Dios hace aquí. Él hace estas declaraciones que son incondicionales. El versículo 1 dice que serán dispersados entre todas las naciones. La nación de Israel será arrancada de su tierra a causa de su infidelidad. Y eso es lo que ha sucedido. El versículo 2 dice que habrá un arrepentimiento futuro de Israel, que se convertirán a Dios. Quizá alguien pregunte si su regreso es en base a su obediencia. Parece lógico que, si fueron dispersados a causa de su desobediencia, regresarán a causa de su obediencia. Pero, amigo oyente, este es el orden de la gracia y no el de la ley. No van a regresar porque sean obedientes, pero serán obedientes por razón de su regreso. Dios les traerá de vuelta a la tierra. El retorno de Israel a su propia tierra es el tema de unas 12 profecías mayores en el Antiguo Testamento, y las consideraremos atentamente cuando lleguemos a su estudio correspondiente. Ahora, el versículo 3 dice que su Mesías volverá. Y preste mucha atención a esto porque es muy importante. Esta frase, volverá a recogerte, en este versículo, implica el regreso del Señor Jesucristo. Podríamos leer así: entonces Jehová volverá para recogerte de entre todos los pueblos. El profeta Amós lo confirma cuando habla de este mismo asunto en el capítulo 9 de su profecía, versículos 9 al 14, en particular el versículo 11, donde dice: en aquel día yo levantaré el tabernáculo caído de David, y cerraré sus portillos, y levantaré sus ruinas, y lo edificaré como en el tiempo pasado. La expresión «en aquel día», en este versículo, se refiere al día del regreso del Señor Jesucristo. Y el apóstol Santiago cita estas palabras hablando en el capítulo 15 del libro de los Hechos de los Apóstoles, versículos 15 al 17, cuando dice: y con esto concuerdan las palabras de los profetas, como está escrito: después de esto volveré y reedificaré el tabernáculo de David que está caído, y repararé sus ruinas, y lo volveré a levantar, para que el resto de los hombres busquen al Señor y todos los gentiles sobre los cuales es invocado mi nombre. En conclusión, tenemos entonces que la primera mención del regreso de Cristo a la tierra, que se registra en las Escrituras, la encontramos aquí en el capítulo 30 de Deuteronomio, versículo 3. Ahora, cuando lleguemos a la Epístola Universal de San Judas, en el Nuevo Testamento, veremos que Enoc mencionó el hecho de que Cristo regresa, pero no se escribió en el Antiguo Testamento. Esta es una profecía extraordinaria, pero todavía no se ha cumplido. Para entonces, los israelitas estarán en su propia tierra y serán bendecidos. Habrá paz en aquella tierra en ese tiempo, como lo expresa el profeta Jeremías en el capítulo 23 de su profecía, versículos 1 al 8, y también en el capítulo 33, versículos 6 al 18. Volviendo ahora al capítulo 30 de Deuteronomio, Leamos los versículos 4 y 5. Aun cuando tus desterrados estuvieran en las partes más lejanas que hay debajo del cielo, de allí te recogerá Jehová tu Dios, y de allá te tomará, y te hará volver Jehová tu Dios a la tierra que heredaron tus padres, y será tuya, y te hará bien, y te multiplicará más que a tus padres. Tenemos aquí la cuarta gran promesa de Dios. Israel va a ser restaurado a la tierra. Esta es una promesa incondicional. Ninguna cantidad de dispersiones puede cambiar el hecho de que en el futuro Dios les traerá de vuelta a su propia tierra, como lo declara el versículo 4. Ahora, la quinta promesa es que habrá una conversión nacional. Leamos el versículo 6 de este capítulo 30 de Deuteronomio. Y circuncidará Jehová tu Dios tu corazón y el corazón de tu descendencia, para que ames a Jehová tu Dios con todo tu corazón y con toda tu alma, a fin de que vivas. Hallamos esta misma promesa reafirmada en las profecías de Jeremías y Oseas, y el apóstol Pablo la declara en su epístola a los Romanos. Ahora, la sexta promesa mencionada aquí es que los enemigos de Israel serán juzgados. Israel volverá y entonces obedecerá la voz del Señor. Ese es el orden de la gracia. Y luego sus enemigos serán juzgados. Continuemos ahora leyendo los versículos 7 y 8. Y pondrá Jehová tu Dios todas estas maldiciones sobre tus enemigos y sobre tus aborrecedores que te persiguieron. Y tú volverás y oirás la voz de Jehová y pondrás por obra todos sus mandamientos que yo te ordeno hoy. Por último, la séptima promesa maravillosa es que habrá un tiempo de prosperidad nacional. Israel recibirá entonces su bendición completa. Leamos los versículos 9 y 10 de este capítulo 30 de Deuteronomio. Y te hará Jehová tu Dios abundar en toda obra de tus manos, en el fruto de tu vientre, en el fruto de tu bestia y en el fruto de tu tierra para bien. Porque Jehová volverá a gozarse sobre ti para bien, de la manera que se gozó sobre tus padres. Cuando obedecieres a la voz de Jehová tu Dios para guardar sus mandamientos y sus estatutos escritos en este libro de la ley, cuando te convirtieres a Jehová tu Dios con todo tu corazón y con toda tu alma. ¿Para cuál será el día del regreso de Israel a su tierra? ¿Acaso se está llevando a cabo ahora mismo? Bueno, no podemos ser dogmáticos en cuanto a lo que no sabemos, amigo oyente. Se declara claramente que cuando vuelvan a su tierra será en obediencia a Dios. No habrá bendición para ellos en la tierra sino hasta cuando vuelvan en obediencia con el nuevo corazón que Dios les dará. Esto tendrá lugar en el tiempo cuando Dios les traiga de vuelta a su tierra. El actual retorno a Israel no es en obediencia a Dios. Creemos que el retorno definitivo de Israel a su tierra, bajo la promesa del pacto, está todavía en el futuro. Es incondicional porque es Dios quien les traerá nuevamente a la tierra. Veamos ahora la amonestación final en este capítulo 30 de Deuteronomio. Leamos los versículos 11 hasta el 14. Porque este mandamiento que yo te ordeno hoy no es demasiado difícil para ti, ni está lejos. No está en el cielo para que digas, ¿quién subirá por nosotros al cielo y nos lo traerá y nos lo hará oír para que lo cumplamos? Ni está al otro lado del mar para que digas, ¿quién pasará por nosotros el mar para que nos lo traiga y nos lo haga oír a fin de que lo cumplamos? Porque muy cerca de ti está la palabra, en tu boca y en tu corazón, para que la cumplas. Israel no puede aducir como excusa que no conoce el mandamiento de Dios. Dios se lo ha traído a ellos mismos, y ellos lo saben. También nosotros tenemos una responsabilidad. Nosotros que vivimos en una época en que nos es posible escuchar el mensaje del Evangelio. Amigo oyente, usted no necesita ir al cielo para obtener la salvación. No necesita cruzar el océano para encontrarla. Permítanos decirle, estimado oyente, que está muy cerca de usted. Está tan cerca como su propio radio, tan cerca como un predicador o algún otro cristiano que pueda darle la palabra de Dios. Y usted tiene la responsabilidad de actuar en base a lo que ha escuchado. Usted es responsable. Allí es donde su libre albedrío entra en acción, amigo oyente. Mi responsabilidad es proclamar la palabra de Dios. Yo trato de hacer que llegue hasta sus tímpanos por medio de la radio, pero no puedo llegar más allá. De allí en adelante, le corresponde a usted, amigo oyente. Es un privilegio para mí traerle hoy la palabra de Dios, pero después de escucharla, le toca a usted hacer algo en cuanto a lo que ha oído. Y quisiéramos pasar un poco más de tiempo aquí en estos versículos. Este pasaje aquí en Deuteronomio es realmente profético y habla de un día cuando Israel volverá a Dios con todo su corazón y su alma, y Dios hará un nuevo pacto con ellos. Jeremías dice lo siguiente allá en el capítulo 31 de su profecía, versículos 31 al 33. «He aquí que vienen días, dice Jehová, en los cuales haré nuevo pacto con la casa de Israel y con la casa de Judá, no como el pacto que hice con sus padres el día que tomé su mano para sacarlos de la tierra de Egipto, porque ellos invalidaron mi pacto, aunque fui yo un marido para ellos, dice Jehová. Pero este es el pacto que haré con la casa de Israel después de aquellos días, dice Jehová. Daré mi ley en su mente y la escribiré en su corazón, y yo seré a ellos por Dios, y ellos me serán por pueblo». Moisés está hablando en cuanto al futuro, y Jeremías también está hablando en cuanto al futuro. Dios ha hecho un pacto con Israel. Ahora, en las transacciones terrenales, un pacto es una promesa, es decir, un acuerdo o un contrato. Todos los pactos que Dios hizo con Israel son pactos eternos, excepto el pacto mosaico, que es los 10 mandamientos. Ese pacto es temporal y debía continuar hasta la venida de la simiente prometida. Pero el pacto con Abraham es eterno y el pacto palestino es eterno. El profeta Ezequiel dice en el capítulo 6 de su profecía, versículo 60, «Antes yo tendré memoria de mi pacto que concerté contigo en los días de tu juventud y estableceré contigo un pacto sempiterno». Eso es lo que hace que sea verdadero. Es un pacto literal, un pacto eterno, un pacto que Dios hizo con Israel. Dios nunca nos prometió a nosotros esa tierra, ni a usted ni a mí. Esto se proyecta hacia adelante, al tiempo en el futuro, cuando estarán en su tierra. Habrá salvación allí para ellos. ¿Por qué? Porque Cristo es quien instituirá este nuevo pacto que todavía está en el futuro. El apóstol Pablo se refiere a este tema y cita en el capítulo 10 de su epístola a los Romanos, versículos 4 al 10, estos versículos que estamos estudiando aquí en Deuteronomio capítulo 30. Dice el apóstol Pablo, «Porque el fin de la ley es Cristo, para justicia a todo aquel que cree. Porque de la justicia que es por la ley, Moisés escribe así, el hombre que haga estas cosas vivirá por ellas. Pero la justicia que es por la fe dice así, no digas en tu corazón quién subirá al cielo, esto es para traer abajo a Cristo, o quién descenderá al abismo, esto es para hacer subir a Cristo de entre los muertos. Mas, ¿qué dice? Cerca de ti está la palabra, en tu boca y en tu corazón. Esta es la palabra de fe que predicamos, que si confesares con tu boca que Jesús es el Señor, y creyeres en tu corazón que Dios le levantó de los muertos, serás salvo. Porque con el corazón se cree para justicia, pero con la boca se confiesa para salvación». El apóstol Pablo no nos da una cita directa de los versículos en Deuteronomio, sino que hace una aplicación de esos versículos. El hecho de que Pablo recurra a Moisés es un ejemplo notable de una exégesis diestra y esmerada, y el apóstol se explaya en ella. Porque esta aquí es una parte importante de la Escritura. Ahora fíjese usted que Pablo no dice que Moisés escribe esto. Es la justicia que es por la fe la que dice así, como vimos en el versículo 6 de este pasaje que acabamos de leer en el capítulo 10 de la Epístola a los Romanos. Pablo no sustituye la ley por la fe en su Epístola a los Romanos. Más bien, está enseñando que la justicia por la fe es atestiguada por la ley y por los profetas. En la misma carta a los Romanos, capítulo 3, versículo 21, el apóstol dice, «Pero ahora, aparte de la ley, se ha manifestado la justicia de Dios, testificada por la ley y por los profetas». Así pues, amigo oyente, el pasaje en Deuteronomio es profético. Habla de un día cuando Israel volverá a Dios con todo su corazón y su alma, y Dios hará un nuevo pacto con ellos. No necesitarán ir al cielo ni más allá del mar. ¿Por qué? Porque Cristo ha venido. No es necesario subir al cielo para traer abajo a Cristo. Él ya ha venido. Tampoco es necesario levantarle de los muertos. Él ya ha sido levantado. El caso es que estos israelitas habían estado bajo la ley por 1500 años. La conocían de memoria y como ritual, pero la ley no había traído la justicia. Cristo había venido así como la ley había venido. Cristo no era alguien que estaba muy distante. Cristo había venido y había estado entre ellos. Murió y resucitó entre ellos. Esta justicia por la fe estaba disponible para ellos, así como hoy está disponible para todos nosotros. Ha sido predicada por siglos y ha llegado hasta nosotros hoy. Es esa justicia que es por la fe la que dice que no es necesario subir al cielo ni descender al abismo para encontrar a Cristo. Él está cerca, en su boca y en su corazón, amigo oyente. Es la palabra de fe. El día vendrá cuando el pueblo de Dios, Israel, verá esto. Volviendo ahora al capítulo 30 de Deuteronomio, que estamos considerando, leamos los versículos 15 y 16. Mira, yo he puesto delante de ti hoy la vida y el bien, la muerte y el mal. Porque yo te mando hoy que ames a Jehová tu Dios, que andes en sus caminos y guardes sus mandamientos, sus estatutos y sus decretos, para que vivas y seas multiplicado, y Jehová tu Dios te bendiga en la tierra a la cual entras para tomar posesión de ella. La ocupación y posesión de la tierra prometida por los israelitas y su bendición en ella será determinada por su obediencia. Moisés hace una reseña histórica y dice que serán sacados de la tierra cuando desobedezcan, pero Dios promete traerles de nuevo. Por último, ellos regresarán y nunca, nunca jamás saldrán de nuevo. ¿Por qué? ¿Porque le obedecerán? No, sino porque Dios cumple su pacto. Les traerá de regreso a su tierra y luego obedecerán. Y así es con nosotros, amigo oyente. Dios nos pide confiar en el Señor Jesucristo como nuestro Salvador personal. Y después de eso, nos habla en cuanto a la obediencia. Dice Él, si me amáis, guardad mis mandamientos. Primero debe haber amor para el Salvador. Entonces Dios pide que le obedezcamos. Pasemos ahora al versículo final de este capítulo 30 de Deuteronomio, versículo 20, donde dice, amando a Jehová tu Dios, atendiendo a su voz y siguiéndole a él, porque él es vida para ti y prolongación de tus días, a fin de que habites sobre la tierra que juró Jehová a tus padres, Abraham, Isaac y Jacob, que les había de dar. Repetimos que el amor y la obediencia es el gran tema de este libro de Deuteronomio. Si esto fue de tanta importancia para los israelitas, amigo oyente, ¿cuánto más importante es para usted y para mí en este día de la gracia? Hemos recibido tanto más. Ahora, siendo que se nos ha dado tanto más, nuestra responsabilidad es aún más grande en el día de hoy. Una de las cosas por la cual oro con más fervor que por cualquier otra cosa es que yo sea mantenido cerca de Él. Amigo oyente, hoy en día nos hace mucha falta estar cerca al Señor Jesucristo. Eso es muy importante. Y bien, así terminamos nuestro estudio de este capítulo 30 de Deuteronomio. En nuestro próximo programa, Dios mediante, entraremos en el capítulo 31, donde encontramos los últimos consejos de Moisés. Llegaremos así a la última sección del libro de Deuteronomio, que es un requiem a Moisés, y comprende los capítulos 31 al 34. Esta última sección del libro de Deuteronomio principia con el quinto discurso que Moisés dio a los hijos de Israel y que se encuentra en este libro. Nos acercamos ahora al final de la vida de Moisés. Todo lo que hemos estudiado hasta aquí en el Antiguo Testamento ha sido escrito por Moisés, y gran parte de esto ha sido acerca de Moisés mismo. Ha sido una persona clave desde el tiempo en que los israelitas salieron de la tierra de Egipto. Se ha interesado por Israel durante 40 años y nos ha dejado un registro de los 120 años de su vida. Bueno, esto es lo que nos espera en esta última sección del libro de Deuteronomio, que comienza con el capítulo 31. Será pues, hasta nuestro próximo programa, amigo oyente, que Dios le colme de sus ricas bendiciones.
0: Definitivamente, el amor y la obediencia es el gran tema de Deuteronomio. Muchas gracias al maestro Samuel Montoya por guiarnos y dirigirnos en el estudio bíblico de hoy. En nuestro próximo programa, continuaremos en nuestro recorrido del libro de Deuteronomio. Estaremos estudiando el capítulo 31 e iniciaremos el capítulo 32. Como siempre, le recomendamos que usted lea esta porción de las Escrituras antes de escuchar el programa y de esa manera usted pueda sacar un mayor provecho a lo que estaremos estudiando. 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

Nosotros no nos damos cuenta de lo que significa nuestra familia hasta que tenemos que estar lejos un poco de la familia. Yo he tenido que pasar mucho tiempo lejos de la familia por razones del ministerio, tener que irme, dejar la familia, volver tiempo después. Y recuerdo sobre todo la primera vez que llegué hace muchos años a Nueva York. Tenía los hijos todavía muy chiquitos y llegué a lo que es la capital del mundo, ¿no? Porque todo pasa por Nueva York. Así que llegué, me instalé en el hotel y al otro día uno de los hijos cumplía años, así que llamé por teléfono y entonces para felicitarlo y lo felicito a él y hablo con mi esposa y hablo con mi otro hijo y de repente siento detrás que la perrita estaba ladrando y de pronto yo dije, ¿y qué hago yo acá en Nueva York? ¿Qué estoy haciendo yo acá? Yo quiero estar en mi casa. Uno siente realmente que hay algo que lo sujeta a eso que es nuestro hogar, que es el lugar donde nosotros vivimos, es el lugar donde nosotros nos sentimos cómodos. Los antiguos tenían como ceremonia honrar al fuego. Y entonces los romanos mismos en el centro de la casa tenían un lugar donde encendían fuego para que todos honraran el milagro del fuego. Pero pasaba que en las noches de frío, la familia se acercaba porque el fuego era luz y calor. Y de la palabra fuego, fogata, aparece la palabra hogar. Quiere decir que hogar es que estamos todos reunidos alrededor de un fuego que nos calienta y nos ilumina. Y creo que en este momento, con toda la tecnología que se ha desatado y todo el mundo este moderno, estamos perdiendo el sentido de lo que significa hogar. Y no sabemos el impacto que el hogar tiene con nosotros, en nosotros. Yo hace 30 años que vengo al Perú. Este año cumplo 30 años de venir al Perú todos los años a predicar a este lugar. Al principio yo no venía con mi esposa, por razones de que teníamos los hijos adolescentes y estudiando y todo. Y de pronto llego con mi esposa y alguien me dice, usted cambia cuando está con su esposa. Le pregunté, ¿para mejor o para peor?

Me dice, para mejor. Entonces dije, querida, me vas a tener que acompañar siempre. Y por allí está mi esposa acompañándome todas las noches, ¿eh? Ella quiere mantener el perfil bajo y se sienta atrás. Pero todas las noches me está acompañando. Vamos a abrir nuestra Biblia, como hemos hecho en las noches anteriores, para desarrollar el tema en la primera epístola del apóstol Juan, al final del Nuevo Testamento, la primera epístola del apóstol Juan, capítulo 4. Primera epístola del apóstol Juan, capítulo 4. No el Evangelio, sino la epístola. Para que no se equivoque, busque el capítulo 3 de primera Juan, inmediatamente detrás está el 4. Capítulo 4 del Evangelio según San Juan, y voy a leer los versículos, tres versículos, el versículo 16, 17 y 18. Preste atención, está hablando un apóstol que estuvo con el Señor, uno de los 12, Juan, y dice, y nosotros hemos conocido y creído el amor que Dios tiene para con nosotros. Dios es amor. Y el que permanece en amor, permanece en Dios y Dios en él. En esto se ha perfeccionado el amor en nosotros, para que tengamos confianza en el día del juicio, porque como él es, así somos nosotros en este mundo. En el amor no hay temor, sino que el perfecto amor echa fuera el temor, porque el temor lleva en sí castigo, de donde el que teme no ha sido perfeccionado en el amor. Hasta aquí nada más en la lectura de la palabra de Dios en esta noche. Hay una vieja canción que cantan los europeos, cantaban los europeos en su idioma, pero que en alguna forma fue traducida y yo la cantaba en mi infancia, que decía, hogar de mis recuerdos, a ti volver anhelo, no hay sitio bajo el cielo más dulce que mi hogar. Ya hemos hablado de que hay hogares que son un infierno y otros que son un cielo. No voy a volver sobre eso. Hablemos de los hogares que realmente tienen calor de hogar. Hoy se impone rescatar el sentido del hogar, rescatar el sentido de familia y rescatar los vínculos fundamentales de la sociedad. La Biblia habla mucho del amor. Es un libro donde se expresa el amor, pero no solamente el amor de Dios que desborda en la Biblia, sino el amor en todos los sentidos. El mayor cántico del amor matrimonial se encuentra en la Biblia. Es el cantar de los cantares. Por más que le han dado vuelta y han buscado interpretaciones para un lado y para el otro, en definitiva el cantar de los cantares lo que exalta es el amor matrimonial. Es el amor de un hombre y una mujer que se aman en todos los sentidos, es decir, que se aman espiritualmente, que se aman emocionalmente y que se aman también corporalmente. Y claro, algunos se asustan cuando se habla de esto, porque quieren hacer del amor algo etéreo. El amor se expresa dentro del matrimonio a través del espíritu, a través de las emociones y a través del cuerpo también. Y es interesante cómo muchos tomaron el libro el Cantar de los Cantares y trataron de hacer alegorías que lo apartan del sentido original. Usted puede hacer todas las alegorías que quiere, pero no puede quitarle el sentido original al libro. El sentido original es que está hablando de un hombre y una mujer que se aman. Un hombre y una mujer que se encuentran. Claro, a veces tienen miedo, ¿no es cierto? Los hebreos tenían mucho miedo del libro del Cantar de los Cantares. Porque decían, ¿cómo está hablando del amor matrimonial? Hay que interpretarlo alegóricamente. Entonces hacían toda una alegoría de punta a punta del Cantar de los Cantares. También entre los cristianos, algunos, en algunos tiempos de la iglesia se prohibía leer el Cantar de los Cantares hasta los 30 años. Recién cuando usted tenía 30 años podía leer el sacerdote podía leer el Cantar de los Cantares después de los 30 años. ¿Por qué? Porque decían, no, el Cantar de los Cantares habla de un amor puro, de un amor que se expresa en el sentimiento y de un amor que también se expresa corporalmente. El libro del Cantar de los Cantares dice, las muchas aguas no podrán apagar el amor ni lo harán los ríos. Si diese el hombre todos los bienes de su casa por este amor, de cierto los menospreciaría. En el libro de los Proverbios, Salomón vuelve a hablar acerca del amor. Y dice, alégrate con la mujer de tu juventud,
Como sierva amada y graciosa gacela, sus caricias te satisfagan todo el tiempo y en su amor recréate siempre. Y no alegorice, las caricias son caricias. ¿Eh? No, no hay que alegorizar acá. Estamos hablando del amor matrimonial. Y en el Nuevo Testamento el apóstol Pablo dice, maridos, amad a vuestras mujeres, así como Cristo amó a la iglesia y se entregó a sí mismo por ella. Fíjense que está hablando todo el amor. En el Antiguo Testamento se hablaba del amor matrimonial. En el Nuevo Testamento se habla del amor matrimonial. El vínculo fundamental que une al matrimonio y que se proyecta a la familia es justamente este vínculo, que es el vínculo del amor. Sabemos que los humanos tenemos muchas formas de vincularnos. Hay muchos vínculos, hay muchos vínculos. Don Jacinto Benavente, el dramaturgo español, en un momento de su vida sufrió mucho por esos desengaños que a veces traen los intereses. Y escribió su mejor comedia en medio de su amargura. Se llama justamente Los intereses creados. Y cuenta que allí amo y siervo, Leandro y Crispín, llegan a una ciudad. Ahora los dos son dos granujas, realmente no tienen un centavo. Pero llegan a esa ciudad. Y entonces el amo dice, dos ciudades hay delante nuestro, Crispín. Y Crispín le dice, ya sé, señor, una de un lado del río y otra del otro lado del río. Y dice, no, una para los que vienen con dinero y otra para los que vienen sin dinero. Pero nosotros vamos a hacer lo posible porque la ciudad nos reciba, y comienzan a tejer intereses. Y aunque no tienen un céntimo en toda la comedia, empiezan a tejer intereses, intereses económicos. Y llega un momento que ya en la última parte hasta los jueces cambian la sentencia para favorecerlos. Porque en definitiva el vínculo de los intereses que habían logrado fortalecer, había dado su fruto. Y hay quienes se vinculan por los intereses, se vinculan a través del dinero, con empresas comunes, es un vínculo, y es un vínculo no despreciable, que alguien haga un vínculo por intereses económicos, por ejemplo, ¿no? Pero sabemos que este vínculo no es un vínculo sólido, que en cualquier momento puede romperse. Otros se vinculan por las aficiones, porque tienen el mismo deporte y practican el mismo deporte. Otros se vinculan por la profesión, porque tienen la misma profesión. En mi país, donde hay una tremenda cantidad de, o hubo una tremenda cantidad de inmigrantes europeos de los principales países, se agrupaban también por países y tenían sus asociaciones, y no solamente por países, sino por regiones. Los de tal región armaban el centro gallego y el centro catalán y el centro aragonés y se reunían allí. ¿Por qué? Porque tenían vínculos de nacionalidad, de identidad. Todos son vínculos, pero todos son imperfectos. Se quiebra con mayor o menor facilidad, se desgastan con el tiempo y se extinguen. Pero Pablo a los Colosenses escribe así: y sobre todas estas cosas, vestíos del amor, que es el vínculo perfecto. Y sobre todas estas cosas, después de dar una serie de recomendaciones, dice, vestíos del amor, porque el amor es el vínculo perfecto. Es el vínculo perfecto. Ningún vínculo de los mencionados tiene la fuerza, tiene la permanencia, tiene la garantía que tiene el amor. ¿Por qué el vínculo del amor es un vínculo perfecto? En primer lugar, porque el vínculo del amor supera las dificultades. Supera las dificultades. Es mentira que usted llega a Cristo y para de sufrir. Olvídese de eso. Olvídese de eso. Todos los cristianos que llegamos a Cristo, y yo tengo ya unos cuantos años sobre la espalda de cristianos, más de 55 años de cristiano, tienen dificultades y tienen problemas. Y esos problemas afectan a la familia y afectan al hogar, porque el hogar es una organización vital donde estamos tan interrelacionados que el problema de uno golpea sobre el otro. Sin embargo, en el libro del Cantar de los Cantares dice, las muchas aguas no podrán apagar el amor ni lo ahogarán los ríos. Ahora, usted está utilizando una figura. ¿Qué son las muchas aguas? ¿Qué son estos ríos? Son los imprevistos, las dificultades.
Dentro de la poética hebrea, las dificultades y los imprevistos eran estas cosas. Se lo simbolizaba en estas cosas. Y entonces, dentro de ese simbolismo, dice, aunque haya muchas dificultades, no lo puede apagar. Es un vínculo perfecto. El amor es un vínculo perfecto porque vive siempre en la verdad. Si el amor es verdadero, no va a tolerar la mentira nunca. La tolerancia habla de un vínculo viciado y no debe confundirse la tolerancia con el amor. El amor siempre se relaciona con la verdad. No se goza de la injusticia, mas se goza de la verdad. Va a comunicar la verdad por dura que sea. El que te ama te va a decir la verdad. Te va a decir la verdad. Vas a encontrar afuera de tu casa muchos que te lisonjean, muchos que te adulan, muchos que te adornan, pero en tu casa vas a encontrar la verdad. ¿Eh? En tu casa vas a encontrar la verdad. Yo escucho a mi esposa, y mi esposa no suele ser una persona condescendiente, sino es una argentina directa que cuando tiene que decirte las cosas te las da por la cabeza. Pero yo la escucho a mi esposa. ¿Sabe por qué? Porque mi esposa es la mejor crítica que tengo. Es la mejor crítica. Es la persona que más me hace doler con sus críticas. Pero es la persona que me critica porque me ama. Me critica porque me ama. ¿Mm? No se lo digan a ella porque... Pero me critica porque me ama. O por lo menos eso creo. Pero mi esposa, es verdad, de pronto nadie te dice algo que está mal en tu vida. Pero está tu esposa y te dice, mira que esto, este gesto, me corrige hasta la dicción. La dicción, ahora me está diciendo que a veces yo no pronuncio las eses finales y que eso es muy malo en el púlpito. Así que tengo un fiscal que está sentado en este lugar, que está fiscalizando todo lo que digo, pero me dice la verdad. Y yo tengo que agradecer la verdad. La verdad hay que agradecerla. La verdad en la familia hay que agradecerla. Porque justamente nace del amor. ¿Por qué nos dicen la verdad dentro? ¿Por qué se dice la verdad dentro de la familia? Porque nos amamos y buscamos lo mejor del otro. Y cuando vemos que algo fracasa en él, entonces una falla, vamos y le decimos, esta es una falla. El amor es un vínculo perfecto porque no vulnera la verdad, sino que vive en la verdad. Y es un vínculo perfecto porque el amor permanece para siempre. El amor se perpetúa. Pablo escribe a los Corintios, el amor nunca deja de ser. Nunca vaya usted a un pastor a decirle, se acabó el amor. Porque le va a sacar este versículo. El amor nunca deja de ser. Si su amor se apagó, entonces no era amor. Si su amor se apagó, no era amor. El amor nunca deja de ser. Es un sentimiento que permanece. Es una actitud que permanece. Dios tiene un amor eterno por su pueblo y el pueblo se rebelaba. Usted lee el Antiguo Testamento y sin embargo los profetas que dicen todo lo que Dios tiene contra el pueblo, en medio de eso exclaman, con amor eterno te he amado. Y por eso prolongué mi misericordia. Es decir, que es un amor que corrige, es un amor que disciplina, pero es un amor que permanece en el tiempo. El amor es algo que aprendemos. Ya saben que a mí nunca me puede venir una pareja diciendo se acabó el amor. Pero cuando alguno distraído lo dice, le digo, bueno, vuelva y aprenda nuevamente a amarse. Porque el amor se aprende, se hace renacer nuevamente. El amor es el vínculo perfecto y es el vínculo que permanece para siempre. Juan, que escribe esta carta, es el discípulo del amor. Es el discípulo por excelencia. No solo estuvo cerca, muy cerca de Jesús, reclinó su cabeza en el pecho de Jesús en la última cena, sino que era el discípulo, y así lo dice en su evangelio, al que Jesús amaba. Y además en su carta desarrolla el tema del amor y define las formas prominentes del amor. Nos vamos a detener en una afirmación que hemos leído hoy, una maravillosa descripción del amor que merece ser analizada. Dice, en el amor no hay temor, sino que el perfecto amor echa fuera el temor. Lo primero que me extraña de esto es la forma en que encara la frase. Él dice, en el amor no hay temor.
Él no habla de tener amor, ni de practicar amor, ni de sentir amor. Él dice que el amor es un lugar. En el amor no hay temor. No dice usted tiene amor y no tiene temor. Dice en el amor es un lugar, es un sitio donde nos ubicamos, es una morada que podemos habitar y tenemos que entrar en la morada del amor. En el amor, tengo que estar en el amor. Y en el amor dice, no existe el temor. Ahora, fíjese usted, valore cada una de las palabras. Si usted se ubica en el amor, el temor no existe. En el amor no hay temor. No dice, en el amor no tenemos temor. No dice, en el amor saquemos fuera el temor. Él dice, en el amor no hay temor. No existe el temor. No existe. En el mundo occidental, cuando yo era chico, había propaganda de cigarrillos por todos lados. Ahora estamos en una campaña anti-tabaco y hay carteles por todos lados de que no hay que fumar. Primero había que fumar con todo, ahora no hay que fumar para nada. Gracias a Dios yo siempre estuve lejos del cigarrillo, ¿no es cierto? Pero observo esto. Ahora, usted sabe muy bien que hay gente que está en una oficina donde le prohíben fumar. No puede fumar. Le prohíbe fumar. Y esto trajo muchos problemas, muchas discusiones en mi país. Muchos siguieron fumando, pero en los lugares públicos. Está prohibido, pero el cigarrillo existe. El cigarrillo existe. Está prohibido, pero el cigarrillo existe. La realidad esa está ahí. Juan no dice, en el amor está prohibido el temor. Él dice, en el amor no existe el temor. Es un ámbito donde en el amor el temor no tiene existencia real. Esto es lo que está queriendo decir. El amor no tiene existencia real. ¿Y por qué no existe? Porque el perfecto amor echa fuera el temor. El perfecto amor no puede coexistir con el temor. No puede coexistir. Lo echa fuera. Estaba viajando un día y me tocó, usted sabe que no siempre uno viaja a las ciudades, a veces viaja al campo, a veces viaja a lugares apartados, a lugares. Y un día me tocó en el hotel una habitación muy pequeña, cerré todo y me fui a dormir. A las 3 o 4 horas siento que algo me está pasando. Era como si no pudiera respirar. ¿Qué es lo que pasa? Sentía el ambiente pesado dentro de eso. Y de pronto me doy cuenta, claro, cerré toda la habitación y es una habitación pequeña, ¿eh? Habitación pequeña, y entonces estaba perdiendo oxígeno. ¿Y qué hice? Abrí la ventana y fue un segundo nada más, y cuando entró el oxígeno, cuando entró el aire puro, lo otro se fue. No podían coexistir. ¿Se da cuenta? Si hay uno, el otro no existe. El otro no existe. En el amor no hay temor, porque el perfecto amor echa fuera al temor. Juan hace una descripción maravillosa del amor. Uno cuando lee la descripción de Juan del amor, dice, yo en esa casa quiero morar. Allí quiero estar. Ese amor, quiero conocerlo. Ese amor es el que tiene que reinar en mi familia, el que tiene que unir a la familia. Es un amor profundo, que dice la verdad, que permanece para siempre. Es un amor sólido en el cual nadie tiene temor. Y uno se pregunta, ¿es posible este amor para los humanos? ¿Es posible en la familia tener este amor? ¿Eh? Ahora, fíjese usted, cuando amamos, tenemos temores. Tenemos temores al desengaño. La persona a la que amamos nos puede defraudar. Tenemos temor a la pérdida. La persona que amamos puede abandonarnos. Tenemos miedo al futuro, que el tiempo erosione las bases del amor. Tenemos miedo a los demás, que lo vulnere un tercero. Tenemos miedo a la muerte, que la muerte tronche esto. ¿Qué son los celos? Los celos son una forma del temor. Son una forma del miedo, que nos arrebaten el amor, que perdamos el amor. Parece que el amor este descrito por Juan no tiene nada que ver con ninguno de nosotros. Porque dice, es un amor perfecto, es un lugar donde uno habita, el temor está afuera. Y yo cuando vivo aquí en la tierra me doy cuenta que el amor, tiene todas estas características de temor alrededor.
Y entonces me pregunto, ¿es posible realmente que podamos gestar familias donde el amor sea esto que dice Juan? ¿O siempre vamos a tener matrimonios, parejas y familias donde el amor va a ser así, con todas esas fallas? Yo creo que hay dos tipos de amor, dos tipos de amor. Que hay un amor que es el amor imperfecto, imperfecto, el amor imperfecto. Allí hay, en el Antiguo Testamento, hay una historia, en la primera parte de la Biblia, hay una historia muy particular, que es la historia de Rebeca. Rebeca tiene dos hijos, Jacob y Esaú, pero ella ama profundamente al más chico de sus hijos, a Jacob. Y lo ama con tanto amor, pero con un amor tan imperfecto, con un amor tan dañino, que lo lleva a su hijo a engañar a su propio padre, lo lleva a engañar a su hermano, lo lleva a trampear dentro de la familia y destroza su hogar. Ahora uno dice, ella lo amaba, pero con un amor imperfecto, un amor imperfecto. No supo tener un amor perfecto para su hijo. En el Antiguo Testamento está la historia de Amnón y Tamar. Amnón amaba a aquella mujer y se desesperaba por ella hasta que llega a violarla. Y entonces uno descubre que no era amor lo que tenía, sino deseo. Que eso que él llamaba amor era un amor imperfecto. La Biblia dice que el amor al dinero es la raíz de todos los males. Quiere decir que hay amores, que son amores imperfectos, que son amores que nos perjudican, que son amores viciados. El secreto, el detalle imprescindible para entender lo que dice Juan es este. Él dice, el perfecto amor echa fuera el temor. No es cualquier amor, no es cualquier amor. Y lo que tenemos que buscar en nuestros hogares y en nuestras familias no es cualquier tipo de amor, sino el perfecto amor. ¿Usted escuchó esa frase, ese refrán español que dice que hay amores que matan? Hay amores que matan. Realmente, hay amores que destruyen. Hay amores que incordian. Es que son amores imperfectos. Juan dice, el perfecto amor es el que echa fuera al temor. Hay una relación directa que a veces ignoramos entre el Dios perfecto y el amor perfecto. La perfección no la puede alcanzar el hombre. La perfección es de Dios. Dios es el ser perfecto y el Dios perfecto es el único que puede darnos un amor perfecto, un vínculo perfecto para nuestra familia que quite realmente el temor. Juan va a explicar lo que es el amor perfecto y dice, Dios es amor y el que permanece en amor permanece en Dios. La fuente de alimentación de un amor perfecto es la presencia de Dios en nuestra vida. Si Dios no está presente en nuestra vida, que como dijimos en las noches anteriores, es el creador del hogar y es el creador de la familia, si Dios no está presente, el amor nunca puede ser un amor perfecto. Siempre, siempre va a ser un amor imperfecto. La presencia de Dios es la que perfecciona el amor. Estamos seguros, porque el vínculo este es un vínculo perfecto, porque es el vínculo del amor de Dios el que nos une. Es el vínculo del amor de Dios el que nos relaciona. Es el vínculo del amor de Dios el que nos sostiene. Y esto es muchas veces lo que está faltando en la familia, que tenemos amores puramente humanos, amores de abajo, pero no amores sustentados por una vida espiritual relacionada con Dios. Cuando el amor está sustentado por una vida relacionada con Dios, directamente con Dios, el amor se transforma, el amor se purifica, el amor se clarifica, el amor encuentra su máxima expresión, porque hemos aprendido lo que es el amor de Dios. El amor de Dios que se derrama hacia nosotros, sin buscar retribución, sin buscar devolución. Es el amor de Dios, es el amor perfecto y ese es el amor que hay que llevar en la familia. Tenemos que amar porque hay que amar, pero no amar en forma egoísta, tratando de que yo amo y entonces me tenés que amar. Sino yo amo porque mi deber es amar, porque
tengo para darle a la persona y con mi amor voy perfeccionando a la persona que tengo al lado. Maridos, amad a vuestras mujeres, así como Cristo amó a la iglesia y se entregó a sí mismo por ella. ¿Para qué? Para purificarla. Yo a veces en la consulta viene el marido y se queja de la mujer, porque la mujer es así, es así, es asado. Y se queja de todos los defectos que la mujer tiene. Y le digo, ¿cuánto hace que te casaste con ella? Lo primero que le digo no es esto. Lo primero que le digo, mira, la has elegido tú.

Pero nos hemos casado en la iglesia. Escúchame, pero yo no la elegí, la trajiste tú adelante. ¿Estamos? Eso es lo primero. Eso es lo primero. El problema es tuyo, no es mío. Yo alguna vez le he dicho, mira, yo no tengo problema con mi esposa. El que tiene problemas eres tú. Así que el que tenía que formalizar es tú, no yo. Porque algunos creen que tienen un problema, tienen que ir al pastor y el pastor lo hace fuerza. No. El pastor lo va a orientar. El que tiene que hacer fuerza es usted. Después que dejamos las cosas en claro de que el problema es él y que la eligió él y que la culpa es de él, ¿de cuántos años tiene de matrimonio? Tantos años. Pues entonces no has trabajado bien como esposo. Porque Cristo amó a su iglesia y se entregó a sí mismo por ella para purificarla. Quiere decir que en el amor fue trabajando sobre su esposa para ir limpiándola. Y creo que cada hombre debe amar a su mujer y debe ayudarla, así como la mujer ayuda al hombre, a superar los conflictos que tenga, los problemas que tenga, porque para eso somos una unidad. Para eso no somos ya más dos, sino uno, como dijo el Señor. Y si somos uno, tenemos que ayudarnos el uno al otro, tenemos que potenciarnos el uno al otro. Y para esto, uno tiene que ir cumpliendo con el rol de entrega, en el caso del hombre, de entrega a su esposa, como para ir modificando aquellas cosas que a él le vienen mal. Así que si viene y me dice, no aguanto a mi esposa por esto, esto y esto, y tengo 5 años de casado, digo, hizo mal los deberes. Hizo mal los deberes. El problema es ese. Porque tenemos una responsabilidad de amar. Tenemos una responsabilidad de amar. Y lo que pasa es que muchas veces no llegamos al matrimonio con el verdadero amor. Cuando una pareja viene y se para en este lugar o donde sea y se acerca al ministro religioso, ¿qué es lo que le dice? Le dice, fulano de tal, prometes amar, respetar, cuidar, etcétera, etcétera, hasta que la muerte los separe. Dice, sí. Fulanita, ¿quieres, vas a amar, respetar, etcétera, etcétera, hasta que la muerte los separe? Sí. Al año viene, pastor, no tengo satisfacciones en el matrimonio, no me da lo que esperaba. Espera, que cuando estuviste aquí delante, no dijiste que ibas a sacar, dijiste que ibas a poner. Dijiste, yo voy a hacer esto, esto, esto, lo otro, hasta que la muerte nos separe. Ahora me vienes a reclamar que no te dan, pero ese día no dijiste, y espero que me den esto, esto y esto. ¿Se da cuenta? Ese día vinieron y dijeron, yo voy a dar todo, voy a entregar todo, porque todavía está en las nubes. Todavía no vio a su esposa con su verdadero rostro cuando salta de la cama, ¿se acuerda? Siempre la vio con el maquillaje. Pero después que la vio con el verdadero rostro, entonces dice, no, pero yo esperaba otra cosa del matrimonio. Y yo digo siempre, en el matrimonio no hay magia. ¿Ustedes vieron cómo es el asunto del mago? Si el mago sacó un conejo de la galera, no es porque creó al conejo, es porque antes lo puso. ¿Sabe eso? Entonces quiere decir que si sacó el conejo de la galera, antes lo puso. En el matrimonio se saca lo que uno pone. Se saca lo que uno pone. Si usted pone amor, va a sacar amor. Si usted pone comprensión, va a sacar comprensión. Si usted pone agresión, va a sacar agresión. Es decir, lo que usted pone es lo que saca. Entonces es muy importante que entendamos de que el amor es un ejercicio, y es un ejercicio que se lleva durante toda la vida, y que el amor no es lo que pinta el teleteatro de esta semana, ni la novela rosa que acabamos de leer, sino que el amor es una cosa totalmente diferente, donde el perfecto amor es aquel que se entrega al otro. Entrega todo lo que es al otro, sin esperar nada, y lo recibe como una gracia del otro. Que esto es lo maravilloso. Lo recibo como una gracia de mi esposo o de mi esposa. Porque yo en el matrimonio llegué para entregarme, para dar. Llegué para ser feliz a la otra persona. Muchas veces yo le he tenido que decir a los maridos que vinieron a consultarme, mire, la misión suya es ser feliz a su esposa. Usted no tiene que hacer feliz al mundo, ni salvar a la humanidad, ¿no? Usted tiene que hacer feliz a su esposa. Esa es su misión. Y le digo a las esposas lo mismo. La misión suya es ser feliz a su marido. Dios enseñó un amor diferente. Un amor que hizo que en el primer

0: tiempo los cristianos no supieran cómo definirlo. Los cristianos no sabían cómo definir el amor de Dios. Ellos tenían, entre las palabras que podían usar para amor, tenían la palabra Eros, que era el dios Eros. El dios Eros es el famoso Cupido de los romanos. Es el dios que pone la lanza en el corazón de la flecha en el corazón de todos, pero nadie puede flecharlo a él. Es el amor que busca en el otro algo que lo alimente. Es el que busca en el otro la satisfacción. De ahí viene lo de erótico. Busca la satisfacción en el otro. Quiere decir que es un amor sumamente egoísta. No le interesa dar, sino lo que le interesa es recibir. Y los cristianos dijeron, esta palabra no sirve para definir el amor de Dios. Esta palabra no sirve. Hay que dejarla al lado. Tenían los griegos otra palabra para definir el amor, que era la palabra fileo. La palabra fileo era una palabra del amor que da, del amor que se entrega, pero del amor que da y entrega y se para y espera, a ver cómo respondes a ese amor. Es el amor que entrega pero demanda. Y ellos dijeron, esta tampoco es. Y entonces fueron al viejo baúl de los griegos y encontraron una palabra en desuso. Una palabra en desuso que ellos la habían relegado, que casi no aparece en los clásicos, que está allí en un rincón, y la sacaron. Y empezaron a llamar al amor, amor ágape. Y ellos le dieron otro contenido a la palabra. Es decir, tomaron una palabra que no tenía brillo, que no tenía color, que no tenía dimensión, y le dieron un brillo diferente para definir el amor de Dios. ¿Qué es este amor? Es el amor que está exento de egoísmo, que no busca nada para él, que busca entregarse al otro. El perfecto amor es ese amor de Dios, y si queremos tener hogares sanos y hogares que crezcan felices, y si queremos tener hijos felices, tenemos que aprender el ágape. Tenemos que aprender el ágape. Un amor que se dé, que se entregue y que no espere. Y cuando se ve el desinterés de ese amor que se entrega, y se entrega, y se entrega a pesar de, empieza a fructificar ese amor en los demás. Nosotros le amamos a Él porque Él nos amó primero, dice la Biblia acerca de Dios. Nosotros le amamos a Él, ¿por qué? Porque el amor de Dios se derramó en tal forma sobre nosotros que la única respuesta que podemos tener al amor de Dios es amarlo a Él. Pero es ese amor que se lanzó con todo sobre nosotros y que nos entrega a su Hijo. Y cuando ese amor llega hasta nosotros, entonces recibe de nosotros la respuesta. Ese es el amor perfecto del que habla Juan, y ese es el amor que tiene que estar en nuestros hogares, y es el amor que tiene que estar en nuestras familias, porque ese es el verdadero amor. Todos los demás amores son amores imperfectos. Tengamos en cuenta esto. Hay muchas familias que se basan en amores imperfectos, donde están negociando. Del amor se entrega porque espero recibir esto, porque espero recibir lo otro, y cuando no lo recibo me siento insatisfecha y entonces dejo de amar. Y ese es el amor que a veces algunos dicen, se acabó el amor. Porque es un amor imperfecto. El amor perfecto sigue amando durante toda la vida, sigue amando profundamente, y es un amor que se aprende, lo vamos aprendiendo en nuestra vida. Yo conocí a mis cuatro abuelos, tuve esa gracia en mi vida. Quisiera hablarles de mis abuelos paternos eran dos, yo los conocí ya ancianos, que se amaban profundamente. Italianos, de Sicilia, criados mi abuelo en el campo de Sicilia. Cuando mi abuela quería insultarlo, le decía hortelano, y mi abuelo se callaba la boca y se iba. ¿No? Me decía, es el hombre de campo, es el bruto, ¿no es cierto? El insulto. Porque ella era repostera y era del pueblo, no de la ciudad, del pueblo, del pueblito, ¿no es cierto? Se casaron, yo nunca supe, no sabía los antecedentes, pero se amaban profundamente. Siempre fueron a la usanza italiana. Mi abuelo salía de la casa y se ponía detrás de ella, nunca al lado. Caminaba ella adelante y él detrás. Era la usanza en el pueblo. Yo fui hace 3 años al pueblo de mis abuelos y me di cuenta por qué. Tiene unas calles tan angostitas que uno no puede ir al lado del otro. No puede ir al lado del otro. Usted tiene que ir atrás. Y cuando entramos a esa calle yo tenía que ir atrás de mi esposa. Y digo, con razón. Ahora, las calles de Buenos Aires son anchas, pero mi abuelo siempre iba atrás. Y era típico, salía mi abuela y mi abuelo estaba unos pasos atrás. Y llegaban a la esquina y decía, a la derecha. Entonces mi abuela doblaba a la derecha y a la izquierda, ¿no? Es decir, así era como se manejaban ellos, pero se amaban profundamente. Dentro de la, ¿cómo podría decir? Dentro de la rusticidad, tal vez, de su amor, eran maravillosos. Mi abuelo cultivaba su huerta. Él amaba la tierra y no podía desprenderse de la tierra. Estaba jubilado y entonces lo primero que hizo es hacer una gran huerta y en un rincón cultivaba flores. Y cuando florecía, le arrancaba las flores y se las llevaba y se las regalaba a mi abuela. Era un amor maravilloso, perfecto, perfecto. Un día me paro a hablar con mi abuela y le digo, ¿cómo conociste al abuelo? Y me dice, yo lo conocí el día del casamiento. Digo, ¿cómo el día del casamiento? Sí, dice, allá arreglaban todos los padres y un día nos casábamos y decíamos, este es tu marido. Pero abuela, ¿cómo no te separaste? Se escandalizó la viejita. ¿Cómo voy a separar? Ese era mi esposo y yo tenía que aprender a amarlo. Y él tuvo que aprender a amarme. Y aprendieron a amarse. Aprendieron a amarse. ¿Se da cuenta? Ahora que nosotros damos tantas vueltas con el asunto del amor y se separan, se divorcian, incompatibilidad de caracteres. ¿Qué incompatibilidad de caracteres? Ahí era un asunto que lo arreglaban los padres. Y se lo presentaban el día del casamiento. ¿Eh? Tremendo, pero real. ¿Usted se da cuenta? Los tiempos han cambiado. Bueno, es mucho mejor. Yo digo, mucho mejor. Podemos elegir a nuestra compañera, a nuestro compañero, pero no nos olvidemos que el amor es algo que se aprende también. Es algo que se aprende. Se aprende a amar. Se aprende a amar. Se aprende a dar al otro. Si el amor de Dios ha llegado a nuestra vida, el amor se derrama desde nuestros corazones hacia el otro. Dios es amor. Y el que permanece en amor, permanece en Dios. La fuente de alimentación es la correcta relación con Dios. Es la correcta relación con Dios. Y continúa diciendo Juan, y el perfecto amor echa fuera el temor. Claro, ¿cómo no va a echar fuera el temor? El que ama así, no teme. No teme. Porque ha aprendido a amar como Dios ama. En el Evangelio de Juan dice, pero el que guarda su palabra, a este verdaderamente el amor de Dios, el amor de Dios en él se ha perfeccionado. Se ha perfeccionado. El que guarda su palabra se ha perfeccionado el amor. Y cuando uno se apresta a guardar los mandamientos de Dios y amar como Dios ama, se perfecciona el amor. El amor de Dios se ha perfeccionado en nosotros y necesitamos llegar a ese amor perfecto. Y yo fui a la ciudad de Córdoba, al centro de la ciudad. Hay un museo, y en ese museo hay viejos tranvías, de los antiguos tranvías. Y uno puede observar esas máquinas, ¿no? Tremendas, con sus ruedas de hierro puestas sobre las vías de hierro. Y uno dice, ¿qué fuerza motriz tenía esto? ¿Qué lo movía? No era un motor que tenía el tranvía. Los tranvías no tenían motor. No tenían motor. Los tranvías tenían algo así como una antena, que se llama trole, ¿no? Una antena con una ruedita que se agarraba a un cable que estaba arriba. Y allá lejos, muy lejos, estaba la fuente de energía. Pero eso funcionaba porque estaba conectado con eso que estaba lejos, que era la fuente de energía. ¿Me entiende? ¿Entiende lo que le quiero decir? Hay que estar conectado con la fuente de energía. Hay que estar conectado con el Dios Todopoderoso. El Dios Todopoderoso está allá. No lo podemos ver con nuestros ojos, pero está. Está presente. Y cuando yo estoy conectado con Él, entonces la vida, tiene la energía de Dios y anda. Y el amor perfecto de Dios está en nosotros. El amor no es un motor que tenemos nosotros dentro. Tenemos que estar conectados. Cuando estamos conectados, el amor de Dios se derrama a través de nosotros, a nuestra familia, a nuestro hogar. Vamos a ponernos de pie allí donde estamos. Vamos a inclinarnos en oración delante de Dios. Estemos todos inclinados en oración en nuestros lugares. Y quisiera que usted piense en esto que hemos pensado. ¿Usted está conectado con el Dios de la eternidad? ¿Cuál es su relación con Dios? Ahora, escuche bien, piense en esto. Yo no le estoy diciendo cuál es su relación con la iglesia, cuál es su relación con los ritos, cuál es su relación con la liturgia. Le estoy diciendo cuál es su relación con Dios. Su relación personal, íntima con Dios. Esa relación sin intermediarios, sin nada en el medio. Jesucristo dijo que era el camino para llegar a Dios. Y cuando nos acercamos a Jesucristo con todas nuestras cargas, con todas nuestras culpas, con todos nuestros pecados, y nos acercamos a Él y le pedimos: Señor, yo quiero tener relación con Dios, una relación íntima y personal. Quiero que limpies mi vida, quiero que perdones mis pecados, quiero que borres mis culpas, pero quiero empezar una nueva vida donde esté conectado realmente con Dios, donde se establezca una relación personal, íntima, que transforme mi corazón para hacerme capaz de tener un perfecto amor para mi esposa, para mi esposo, para mis hijos. No te conformes con un amor imperfecto, cuando el amor puede ser perfecto. Y esta noche puedes abrir el corazón a Dios y puedes decirle: Señor, yo quiero que entres en mi corazón porque quiero conectarme con el Dios eterno, porque quiero amar a mi esposa, a mi esposo, a mis hijos con ese amor perfecto, con ese amor de entrega, con ese amor que es bendición para el que lo recibe y que es paz para el que lo da. Simplemente, allí donde estás, tienes que abrir tu corazón a Jesucristo y decirle: Señor, aquí estoy. Quiero empezar mi relación con Dios. Quiero dejar las cosas viejas atrás. El apóstol Pablo dice que cuando uno se acerca a Cristo, cuando entra en comunión con Él, en contacto con Él, las cosas viejas pasaron y todas son hechas nuevas. Y todo esto viene de Dios. Dios comienza a actuar en nuestra vida. Hay familias que tienen conflictos, que tienen problemas. Hay familias que van a los tumbos. Hay familias que están siempre al borde del abismo y de la separación. Y crían hijos infelices. Le falta el perfecto amor, que es el amor de Dios. Y esta noche, por medio tuyo, el amor de Dios puede llegar a tu familia y a tu hogar, si abres tu corazón a Jesucristo. Allí donde estás, te voy a dar un minuto para que ores al Señor y para que pongas tu vida en sus manos. Con una oración sencilla, con tus propias palabras, le puedes decir: Señor, aquí estoy y hoy quiero entregarte mi vida, porque yo quiero tener ese perfecto amor y quiero derramar ese amor. Y quiero que mi familia conozca el verdadero amor, el amor que solamente Dios puede dar. Tengamos un minuto de oración. Cada uno puede hacer su oración a Dios. Y después voy a orar por todos los que toman una decisión delante de Dios.
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1: En la vida cristiana no hay una opción neutral. O amamos a Dios, quien nos salvó, o al mundo de donde hemos sido arrancados. La Biblia dice: no améis al mundo ni las cosas que están en el mundo. Si alguno ama al mundo, el amor del Padre no está en él. Porque todo lo que hay en el mundo, los deseos de la carne, los deseos de los ojos y la vanagloria de la vida, no proviene del Padre, sino del mundo. Si el creyente en el Señor Jesús ama a Dios con todo su corazón, eso le librará de amar al mundo y lo que en él hay. De la misma manera, quien ama al mundo no amará a Dios. No hay una opción neutral.

Esta es la hora en RRI. Son las 22 horas. 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

Es bueno memorizar la palabra de Dios cada día y meditar en ella. Eso es lo que el Señor nos ha mandado. Proverbios capítulo 8 y el verso 13. Esto es lo que la palabra de Dios dice. El temor de Jehová es aborrecer el mal, la soberbia y la arrogancia, el mal camino y la boca perversa aborrezco. La Biblia es muy clara en enseñarnos que debemos temer a Jehová con todo nuestro corazón. Y este mismo mandato lo encontramos en otra manera cuando el Señor dijo que debemos amarle a Él sobre todas las cosas y sobre cualquier persona.

0: La mentalidad de gran parte de las personas hoy es una mentalidad que definimos como naturalista y humanista.
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0: Hola, mis amigos de Misión 66. ¿Cómo están hoy? David.
1: Hola, Johnny. Por aquí, yo bien. Estamos una vez más preparados para recorrer nuestra ruta de Misión 66. Amigo, amiga, prepárate para embarcarte en una nueva y gran aventura. Prepara tu corazón para fuertes emociones.
2: Por aquí te saluda Kimberly Yepes.
0: Te recuerdo que estamos en el libro de Éxodo. Hoy vamos a los capítulos 13 y 14. ¿Saben qué? Vamos a cruzar el mar sin puente ni bote. Vamos a surcar el mar con Dios. Y lo haremos caminando.
2: ¿Qué? ¿Cruzaremos el mar caminando? Con razón lo de fuertes emociones. ¿Será posible? ¿Cómo?
1: Vamos hoy a bucear en la Biblia y descubrir los misterios de la fe. Quédate escuchando porque
2: conoceremos de primera mano cómo ocurrirá esta aventura de cruzar el mar a pie. Miren que no deseo mojarme.
0: Hacemos lo mejor posible para que camines sobre tierra seca. Hasta ahora hemos visto cómo Dios liberó al pueblo de la esclavitud de Egipto y vimos en el episodio anterior cómo fue instituida la conmemoración de la Pascua. Justo después, Dios le solicita a Moisés que todos los primogénitos deban ser consagrados al Señor.
1: Dios exige que el pueblo demuestre de manera concreta su dedicación y su reconocimiento de que Dios de hecho es adorado como un libertador, como aquel que hizo algo extraordinario a favor de su pueblo. En esta relación con Dios,

0: Ellos conmemoran una semana de panes sin levadura, que se convirtió en algo importante para la tradición hebrea.
1: En Éxodo 13, 8 al 16, nos relata detalladamente sobre este periodo tan especial como recordatorio y de dedicación de los primogénitos.
2: Dice, cuando llegue ese día, les contarán esto a sus hijos. Les dirán, esto se hace por lo que el Señor hizo con nosotros cuando nos sacó de Egipto. Y será para ustedes como una señal en su mano y como un recordatorio delante de sus ojos, de que ustedes deben tener en los labios la ley del Señor, pues el Señor los sacó de Egipto con mano fuerte.
0: Y continúa diciendo, por lo tanto, ustedes deben celebrar esta ceremonia cada año, en su momento debido. Cuando el Señor te haya introducido en la tierra de los cananeos y ya te la haya entregado, conforme al juramento que a ti y a tus padres les hizo, dedicarás al Señor todo aquel que abra matriz, lo mismo que toda primera cría de tus animales. Todos los machos serán del Señor.
2: A las primeras crías de los asnos las redimirás con un cordero, pero si no las redimes, deberás romperles el cuello. También deberás redimir a tu primogénito. Y el día de mañana, cuando tus hijos te pregunten, ¿y esto qué significa? Les dirás, con mano fuerte, el Señor nos sacó de Egipto, donde éramos esclavos.
0: Como el faraón se empecinó en no dejarnos ir, el Señor hirió de muerte a todos los primogénitos que habían en Egipto, es decir, tanto a los primogénitos humanos como a las primeras crías de los animales. Por eso yo ofrezco en sacrificio al Señor todo primogénito macho y redimo al primogénito de mis hijos. Así que esto te servirá de señal en la mano y como recordatorio delante de tus ojos, pues el Señor nos sacó de Egipto con mano fuerte.
2: Como vemos en el libro de Éxodo, el Dios que aparece en la Biblia es un Dios que interviene en la historia. Es un Dios que actúa a favor de su pueblo, como hizo librando a Israel de la esclavitud.
1: Y Dios solicita que el pueblo reconozca eso de manera concreta, de una manera que les cueste. El primogénito seguramente es aquel más amado y esperado dentro de la familia. El primer animal que nace del rebaño ciertamente es bastante esperado.
0: Entonces Dios exige esa demostración de gratitud y de culto por sus actos poderosos.
2: El Dios que actúa en la historia es un Dios que también va a solicitar que su poder sea recordado concretamente a través de la práctica en la propia historia. Por eso hay ese memorial.
1: Así como en el Nuevo Testamento recordamos lo que el Señor hizo por nosotros a través de la cena del Señor, a través de la cena instituida por Jesús, de igual manera lo es la forma en la que la liberación es recordada por la fiesta conmemorada por los israelitas, por las señales permanentes en la mano y la frente que muchos judíos religiosos u ortodoxos conservan hasta hoy.
2: Por lo que comprendo entonces, terminando esta parte del libro de Éxodo, ahora tenemos una transición.
1: Ciertamente, hasta ahora el libro habla sobre la presencia de Dios en medio de su pueblo, destacando al Dios cuya presencia trae liberación. Ahora que el pueblo está siendo liberado, a partir de aquí, la presencia de Dios no será simplemente libertadora, sino que traerá dirección, dirigirá y guiará al pueblo a través del desierto del Sinaí, rumbo a la tierra prometida.
0: Por eso entonces, también el final del capítulo 13 empieza el relato de cómo el pueblo deja la tierra de Egipto en dirección a la tierra prometida. Kimberly ya está preparada para leer el texto del capítulo 13, versículos 17 al 22.
2: Dice lo siguiente, cuando el faraón dejó ir a los israelitas, Dios no los llevó por el camino de la tierra de los filisteos que estaba cerca, porque pensó, no vaya a ser que haya guerra y el pueblo se arrepienta de haber salido y se regrese a Egipto. Más bien, Dios los hizo dar un rodeo por el camino del desierto del Mar Rojo. De Egipto, los hijos de Israel salieron armados.
0: Y ocurre algo interesante. Moisés, por su parte, se llevó los huesos de José, pues él había hecho que los hijos de Israel se comprometieran con él cuando les dijo, «Ciertamente Dios vendrá a visitarlos. Cuando eso sea, ustedes se llevarán de aquí mis huesos». Los israelitas partieron de Sucot y acamparon en Etam, que es donde comienza el desierto.
2: Y lo que dice aquí es que durante el día, el Señor iba delante de ellos y los guiaba mediante una columna de nube. Durante la noche, los alumbraba con una columna de fuego. Así podían avanzar de día y de noche, y en ningún momento del día se apartó de ellos la columna de nube, ni tampoco de noche se apartó la columna de fuego.
1: Dios está al mando de todo, en la dirección correcta para el cumplimiento de la historia de la salvación. Dios bendice y dirige a su pueblo. Las cosas están caminando correctamente y Dios preserva a su pueblo para que ellos puedan ir y seguir avanzando por un camino aparentemente más atractivo, pero también de mayor seguridad.
0: Así es, pero atención, las cosas buenas no van a ir lejos. Los problemas están llegando y pronto aparecerán. El texto va a mostrar que los egipcios, liderados por el faraón regente, se arrepienten y echan de menos la presencia de los hebreos, que trabajaban para darles lucro y riquezas. Y entonces el faraón, ahora con el corazón endurecido, según Éxodo capítulo 14, versículo 4, decide ir detrás del pueblo israelita, que ya había salido de Egipto.
2: Es verdad, el texto cuenta con palabras aterradoras lo que ocurre en el capítulo 14, versículos 8 y 9. Dice, y el Señor endureció el corazón del faraón, rey de Egipto, y lo hizo perseguir a los hijos de Israel. Pero estos habían salido con mano poderosa. Los egipcios fueron tras ellos con toda la caballería y los carros del faraón, y con su caballería y todo su ejército, y los alcanzaron a la orilla del mar, a un costado de Pi Hahiroth y delante de Baal Zephon, donde estaban acampados.
1: Imaginen esto, después de ser liberados de Egipto, ahora caminando por el desierto en una situación tan difícil y complicada, solamente con la esperanza por delante y ahora enfrentándose a una nueva y gran dificultad. El pueblo hebreo, otra vez, está siendo perseguido por los egipcios. ¡Qué situación tan difícil y abrumadora!
2: Cierto, están en total indefensión, a merced de sus anteriores opresores.
0: Detrás de ellos están los egipcios y delante de ellos está el Mar Rojo. Y ellos no tienen cómo tomar cualquier actitud considerada fácil y menos tranquila. No hay negociación posible, Johnny.
1: No pueden enviar emisarios y entablar un diálogo posible o establecer acuerdos. Era una lucha de opresores contra oprimidos. Y no iban a dejarlos ir a cualquier costo.
0: Y el texto entonces nos dice que los israelitas se quedan aterrados ante esa situación y se expresan a través de la queja explícita. Esto lo encontramos aquí en el capítulo 14, versículos 11 y 12.
2: Y le dijeron a Moisés, ¿acaso no había sepulcros en Egipto que nos has traído hasta el desierto para que muramos aquí? ¿Por qué nos has hecho esto? ¿Por qué nos sacaste de Egipto? Esto es lo que te decíamos en Egipto, cuando te pedimos, déjanos servir a los egipcios. Es mejor que sirvamos a los egipcios y no que muramos en el desierto. Increíble, obviamente están muy asustados.
1: Pero Moisés, debidamente trabajando para Dios, declara a Israel estas palabras poderosas.
0: Pero Moisés le dijo al pueblo, no tengan miedo. Manténganse firmes y vean la salvación que el Señor llevará hoy a cabo en favor de ustedes. Los egipcios que hoy han visto nunca más volverán a verlos. Quédense tranquilos, que el Señor peleará por ustedes.
1: Y entonces, en ese momento, en aquella situación absolutamente terrible, es impresionante cómo muchas personas piensan que Dios simplemente existe para librarlas de sus dificultades. Pero en realidad, aquí en Éxodo 14, vemos a Dios proporcionando los desafíos que seguramente nos benefician.
2: Leo lo que dice el texto, el versículo 15 y 16. Pero el Señor le dijo a Moisés, ¿por qué me pides ayuda? Ordena a los hijos de Israel que sigan su marcha. Y tú levanta tu vara, extiende tu mano sobre el mar y divídelo, para que los hijos de Israel lo crucen en seco.
1: Me pongo a pensar y quiero que medites en lo que estaba ocurriendo en aquel momento. La gente está totalmente aterrada y desde lejos se ve el polvo de los opresores. Se escuchan ruidos de los egipcios y el pueblo se encuentra sin posibilidades de cómo enfrentarlos.
0: Entonces leemos claramente en la palabra de Dios que el ángel de Dios que iba delante del pueblo se retiró poniéndose detrás. Veamos, leo lo que relata nuestro texto en estudio según lo expresa el versículo en el capítulo 14, versículos 19 al 21.
2: El ángel de Dios que precedía el campamento de Israel se apartó de ellos y se puso en la retaguardia. Asimismo, la columna de nube que los precedía se apartó y fue a ponerse a sus espaldas, entre el ejército egipcio y el campamento de Israel. Para los egipcios, esta era una nube tenebrosa, pero a Israel lo alumbraba de noche. En toda esa noche no se acercaron los unos a los otros.
0: Aquella nube se puso detrás entre los egipcios y los israelitas y trajo tinieblas para unos y luz para otros, con lo que los egipcios no pudieron acercarse durante la noche. Entonces Moisés extendió su mano sobre el mar y el Señor hizo que toda esa noche el mar se retirara por causa de un fuerte viento oriental. Eso hizo que las aguas se dividieran y que el mar se quedara seco.
1: El texto hebreo es muy claro en mostrar que la tierra se quedó bastante seca usando una palabra específica. Y el viento oriental sopló toda aquella noche. Las aguas se dividieron y los israelitas cruzaron por en medio del mar en tierra seca, teniendo una pared de agua a la derecha y otra a la izquierda.
0: Los egipcios los persiguen, van detrás, intentan acercarse, pero nuevamente Dios hace con que las ruedas empiecen a soltarse y ellos tienen dificultades.
2: Pero en la madrugada del día siguiente, el Señor miró el campamento de los egipcios desde la columna de fuego y de nube, y trastornó su campamento. A sus carros les quitó las ruedas y a ellos los dejó en una confusión tremenda.
1: Los egipcios aterrados dicen la frase más importante de este fragmento del texto en el versículo 25.
2: Entonces los egipcios dijeron: "Huyamos de los israelitas porque el Señor pelea a favor de ellos y contra nosotros".
0: Y encontramos que el pueblo cruzó el mar. Esto está en el versículo 27. Moisés extendió su mano sobre el mar y al amanecer del mar se volvió con toda su fuerza contra los egipcios, que al huir se toparon con el mar. Y el Señor derribó a los egipcios en medio del mar. Al volverse las aguas, cubrieron por completo los carros y la caballería del faraón y todo su ejército que había entrado en el mar para perseguir a los israelitas. Ni uno de ellos quedó con vida.
2: Y luego dice que, en cambio, los israelitas cruzaron el mar en seco con un muro de agua a su derecha y otro a su izquierda. Aquel día el Señor salvó a los israelitas de mano de los egipcios e Israel vio los cadáveres de los egipcios a la orilla del mar. Y al ver el pueblo de Israel aquel gran hecho que el Señor llevó a cabo en contra de los egipcios, tuvo temor del Señor y todos creyeron en el Señor y en su siervo Moisés.
1: Dios propicia circunstancias difíciles que serán desafíos que seguramente nos beneficiarán y nos ayudarán en nuestro crecimiento. Toda la maldad fue juzgada. Ellos fueron castigados por su actitud. El texto nos informa claramente que el poder pertenece a Dios. Y veremos que Dios no solo liberta a su pueblo, sino que conduce la historia y está presente en medio de su pueblo.
2: Muy interesante relato hoy aquí en Misión 66 sobre el cruce del Mar Rojo. ¿Tienes preguntas, comentarios? 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
0: Y ahora las preguntas. Johnny, esa señal en la frente y en la mano que aparece con los judíos, ¿qué es exactamente?
1: Muchos estudiosos de la Biblia entienden ese texto de una manera no literal, como si fuera una figura del lenguaje. Ahora bien, la tradición hebrea siempre lo entendió como algo literal. Posteriormente, porque no tenemos los detalles de cómo ocurrió, sino apenas la mención del texto bíblico, esta remembranza y alusión a su ordenanza ocasionó la práctica de escribir el texto bíblico de Deuteronomio 6, 4 al 9 en pequeñas tiras de pergamino y ponerlas en dos cajitas pequeñas, generalmente hechas de cuero.
0: No lo he visto, pero me han contado que hay personas que aceptan el texto bíblico, interpretándolo de manera o forma muy específicamente literal.
1: Exactamente. Los judíos bien religiosos y practicantes las atan en la frente y en el brazo izquierdo antes de hacer oraciones por la mañana. Esas cajitas son llamadas filacterias, un vocablo que procede de una palabra griega que pasó luego al latín. Significa preservar, proteger. En hebreo se denominan tefilín. Hay una mención a esto en el libro de Mateo, en el versículo 5 del capítulo 23.
0: Esa práctica tiene relación con ese texto, pero queda claro que surgió ya en el periodo de la formación del judaísmo como religión, posterior al exilio a Babilonia.
1: No tenemos los detalles de la época, pero podemos darnos cuenta de cómo los judíos interpretaron literalmente el texto bíblico de Éxodo 13, usando las filacterias, contentivas, entre otros textos adicionales, de pasajes de la Torá y la principal plegaria de todo israelita, el Yemá Israel, de Deuteronomio 6, 4 al 9, en el Pentateuco.
0: Así que cuando hoy observas a un judío religioso u ortodoxo con esas cajitas, sabrás que está vinculado al texto del capítulo 13 del libro de Éxodo.
2: Desde que comenzamos el episodio de hoy, lo que me ha llamado más la atención en los capítulos 13 y 14 de Éxodo es ese cruce del mar. ¿Sería de verdad el Mar Rojo? Hay algunos escépticos. ¿Sería otro punto donde era posible pasar corriendo? Es un asunto que llama mucho la atención, incluso a la ciencia.
1: Aquí la cuestión es un poco más complicada, porque es importante que todos sepan que en el texto hebreo tenemos la expresión Yam Suf, que literalmente sería mar de juncos.
0: El Mar Rojo es muy grande. Y si fue exactamente en lo que conocemos como Mar Rojo hoy, entonces eso habría ocurrido más al sur. Ahora bien, antes de llegar al Mar Rojo, existen algunas lagunas grandes, lugares en los que se piensan que pudo haber sido posible cruzar.
1: Algunos incluso lo sitúan un poco más al norte. Por lo tanto, es importante entender que Mar Rojo es algo genérico. El texto hebreo, repetimos, usa una expresión que quedó conocida como Mar Rojo, pero literalmente significa mar de juncos. No tenemos el punto exacto del cruce. Pudo haber sido un poco más hacia el norte.
0: La mayor parte de los especialistas piensan que no fue una porción enorme de mar, porque eso sería incluso algo bastante improbable en cuanto al tiempo caminando. La idea es que sea un lugar por donde se pueda pasar con relativa rapidez.
2: Pero aquí entre nosotros, ¿de verdad abrió el mar? Porque mira, que se abra el mar es algo que impresionaría a cualquiera y le llevaría a decir, ¿qué Dios es este?
1: Mucha gente ha dicho que sería una exageración de la Biblia y ahí entramos en una cuestión importante. La mentalidad de gran parte de las personas hoy es una mentalidad que definimos como naturalista y humanista. Es decir, que uno solo cree en aquello que es realizado por el propio hombre y también acepta solamente aquello que uno pueda comprender y entender a partir de métodos vinculados a las ciencias naturales.
0: Pero es importante resaltar que la Biblia tiene una perspectiva muy definida y puntual. Ella deja bastante claro que Dios existe como ser trascendente por encima de la realidad humana y que Él interviene cuando quiere y cómo quiere.
1: Ciertamente. Y cuando Él interviene, eso se manifiesta muchas veces como algo milagroso. Desde el punto de vista del texto, Dios quiere afirmar que hubo un milagro extraordinario. Por ejemplo, deja claro que hubo una especie de participación de elementos naturales conocidos que incluyen un viento que pasa por allí y hace que haya una pared de agua a la derecha y otra a la izquierda. El texto no está ilustrado con ideas absurdas.
0: Después el pueblo pisó en tierra seca, así que la idea del texto es que eso ocurrió. Tuvo lugar un suceso extraordinario.
1: Y Dios sí actuó. Hubo tal vez alguna participación de elementos naturales, pero sin duda la idea del texto es tajante, que esa fue una acción milagrosa de parte de Dios, donde se articula su intervención decidida a favor de la preservación de su pueblo.
0: Y la Biblia muestra que esas cosas ocurrieron en situaciones detalladas de la historia de la salvación.
1: Ahora bien, no vayamos a pensar que eso es algo que se vea todos los días. En conclusión, es muy difícil ser insensibles al texto bíblico y negar la realidad del hecho milagroso. Debemos creer profundamente y aceptar la veracidad y autenticidad del texto bíblico, que es la palabra de Dios.
2: Al escuchar estos acontecimientos, nos enamoramos más de la Biblia y lo que descubrimos acerca de Dios y su amor por nosotros.
0: Cierto. Hoy hemos estudiado los capítulos 13 y 14 del libro de Éxodo, surcando el mar con Dios.
2: Johnny, ¿cómo resumirías la misión de hoy y qué claves podemos llevarnos para nuestro recorrido de la vida?
1: Al estudiar este texto, tenemos una lección extraordinaria que podemos aprender de esos capítulos. Y la gran lección para nosotros hoy es que Dios actúa a nuestro favor y está con nosotros, aún frente a situaciones y circunstancias muy difíciles.
0: Muchas veces imaginamos la Biblia y nuestra relación con Dios como algo un tanto soso, cansado, como si la fe fuese algo absolutamente aburrido. Pero basta leer poco la Biblia y entenderla. Dios podría haber tomado directamente al pueblo. Pudo haber puesto un ángel súper grande para llevar al pueblo a la tierra prometida, Canaán. Pero Dios permite que el pueblo enfrente la dificultad de la oposición del faraón. Lo pone a la orilla del mar, entre el ejército del faraón y el mar. Y allí Dios actúa de manera extraordinaria. Que quien lee el texto bíblico seguramente sentirá fuertes y grandes emociones.
2: ¿Por qué Dios lo hace?
1: Porque solamente a través de situaciones diversas, Él permite que le conozcamos y aprendamos quién es nuestro Dios. Él nos enseña y entendemos el conocimiento de su voluntad según su designio.
0: Literalmente nos daremos cuenta en nuestra mente y corazón de quién es Dios, cómo Él actúa y cómo Él nos ama, nos libera y bendice nuestra vida.
1: Por lo tanto, olvídate de esa idea de que la vida con Dios es una vida aburrida. Dios depara grandes cosas y te dará aquello que es mejor para ti, lo que es bueno, agradable y perfecto para tu vida, según Romanos 12:2. Dios te bendice y enseña. Él provee momentos extremadamente importantes a favor de nuestras vidas.
2: Así termina nuestra misión 66 de hoy. Esperamos contar con tu compañía en la próxima aventura. 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

0: Esta es la hora en RRI.
1: Son las 22 horas, 32 minutos.
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0: La libertad en Cristo no es una licencia automática para que el creyente haga o deshaga según su parecer. Todas las cosas me son lícitas, mas no todas convienen, dice el apóstol San Pablo. ¿Qué quiso decir con esto? Nos explica el doctor Abelardo Limón.
1: Cuando Pablo dice que todas las cosas le son lícitas, mas no todas convienen, y luego dice que él no se dejará dominar de ninguna, está hablando sobre la libertad del creyente. Decíamos en la última sesión que el redimido de la esclavitud del pecado ya no está bajo la ley de Moisés, sino bajo la ley del amor, el amor a Dios, a Jesucristo, al Espíritu Santo y al prójimo. Es entonces que el rescatado que no desea amar y servir a su Redentor es un ingrato. ¿Cuánto más entonces el cristiano que tiene el amor de Dios derramado en su corazón? Este ha de reconocer su obligación justa de vivir ahora para honrar y glorificar a aquel que le salvó. Pero a pesar de ser libertos, moralmente somos esclavos de nuestro amado Redentor, de nuestro nuevo amo, teniendo corazón sensible y estando alerta para evitar todo lo que ha de disgustar y para cumplir a la vez su voluntad. Entonces es de dudarse que la persona que hace profesión de fe en Cristo, pero que no tiene este sentir, sea de veras una persona convertida. Las limitaciones a nuestra libertad cristiana y a las consideraciones que conducen a tales refrenamientos son los que ahora Pablo enumera en esta porción de su epístola. Es

0: Estamos de nuevo hablando de la primera epístola de Pablo a los Corintios en el capítulo 6 de los versos 12 en adelante. Cuando dice, mas no todas convienen, en el verso 12, es provecho no solamente de nuestro, sino el de todos los hermanos en Cristo. Hay una versión de la Biblia en inglés que usa la palabra expediente, es decir, y esto quiere decir lo mismo y es más semejante a lo que dice el griego en el original. No todo nos ayuda en nuestra expedición. La vida, caminando como peregrinos al hogar celestial, es decir, lo que no conviene, que no es de provecho, debemos prescindir de hacer, aunque no haya ley que nos lo prohíba. Mas yo no me dejaré dominar de ninguna, dice la segunda parte del verso 12. Por cierto, ¿nunca ha pensado usted cómo puede uno ser libre y al mismo tiempo estar haciendo cosas que anulan o ponen fin a su libertad? Es algo irrazonable, amable oyente, ¿no es cierto? Pero esto lo hacemos cuando volvemos a pecar. Es posible traducir esta última mitad del verso 12 de la siguiente manera, como algunos lo hacen. Tengo poder para todo, mas no me pondré bajo del poder de nadie ni de nada. Todavía es verdad lo que Cristo enseñó en Juan 8, 34 y 36, cuando Él dijo en una ocasión, de cierto os digo, que todo aquel que hace pecado, esclavo es del pecado. Así que, si el Hijo os libertare, seréis verdaderamente libres. Aquí cabe la exhortación del mismo apóstol Pablo, en Gálatas 5:1, verso 1. Estad, pues, firmes en la libertad con que Cristo nos hizo libres, y no estéis otra vez sujetos al yugo de la esclavitud. Los versos 13 y 14 nos dan aquí la tercera razón para no entregarse el cristiano al desenfreno. A la vez introduce Pablo el tema de la fornicación. Los versos 13 y 14 así leen. Las viandas para el vientre y el vientre para las viandas, pero tanto al uno como a las otras destruirá Dios. Pero el cuerpo no es para la fornicación, sino para el Señor, y el Señor para el cuerpo. Y Dios, que levantó al Señor, también a nosotros nos levantará con su poder. Primero aquí decimos que parece que Pablo vuelve a repetir otro dicho, y es este, que los alimentos para el vientre decís y el vientre para los alimentos. Cuando él dice los alimentos para el vientre y el vientre para los alimentos, es posible que algunos entonces decían que el cometer fornicación no era diferente que el comer. Satisfacía un apetito natural del cuerpo. Pero esta es la misma idea de algunos psicólogos paganos del día de hoy. Y hay que tener cuidado con esto, que aún se encuentran unos que alegan que es necesaria la unión sexual para el cuerpo, sea hecha legítimamente o no. Esto es cosa diabólica. Esto ha sido comprobada ser falsa múltiples veces por muy buenos médicos y muchos otros. Sea un adagio o no, Pablo aquí afirma que no tiene ninguna relación al asunto de la fornicación. El vientre, es decir, el sistema digestivo, es parte de nuestro cuerpo presente, pero ha de ser destruido. Este no es eterno. El cuerpo ha de ser resucitado, pero deducimos de lo dicho aquí que no tendremos necesidad del mismo alimento y del mismo sistema digestivo de ahora. El cuerpo no es para la fornicación, ni la necesita. El cuerpo es criado para el Señor Jesucristo y redimido para que Él lo use. Y el Señor es para nuestro cuerpo. Él vive intercediendo por toda la personalidad, el cuerpo, el alma y el espíritu. Hay que recordar que la resurrección de Jesucristo es prueba o garantía de la resurrección de nuestros cuerpos también, y por lo tanto debemos apreciar nuestros cuerpos. No debemos abusar de ellos. Los versos 15 al 17 dan aquí la cuarta razón por no fornicar, y es esta, que nuestros cuerpos son a la vez miembros de Cristo. Cristo es la cabeza y nosotros los miembros del cuerpo. Y la misma promesa de la resurrección corporal debe enseñarnos esto, que Cristo no permitirá que se pierda lo que a Él le pertenece. Pablo pregunta, ¿quitaré pues los miembros de Cristo y los haré miembros de una ramera? De ningún modo, dice Pablo. Tal pensamiento es enteramente indigno de uno que pretende respetar al Señor Jesucristo, y mucho más si le profesa amor y fe. La unión de un cuerpo con una ramera, cuando ese cuerpo es miembro de Cristo, es incongruente, es ininteligible, es algo totalmente inaceptable. Cuando un hombre y una mujer se unen sexualmente, se hacen estrechamente uno y capaz de producir por su unión otro cuerpo, otra persona que participaría de las características de ambos, padre y madre. Y es verdad que en el niño los padres son hechos una carne, pero sin embargo se efectúa una verdadera unión en el mismo acto, por más que no siempre resulte en prole. Y esto no se puede negar. La unión del creyente verdadero con Jesucristo es todavía más estrecha, siendo que es hecho un espíritu con él, haciendo que la fornicación sea un pecado feísimo en todo aspecto para un cristiano. Jesucristo no tiene parte ninguna en tales acciones. Y el reconocimiento de nuestra más estrecha unión con Cristo, nuestro cuerpo, nuestra mente y nuestro espíritu, debe ser lo suficiente para hacernos evitar este pecado tan ofensivo. Bien, avancemos entonces con el verso 18. Y al llegar al 18 encontramos la quinta razón por no fornicar. Y aquí Pablo habla de la naturaleza peculiar de este pecado de la fornicación. Él dice que cualquier otro pecado que el hombre cometa está fuera del cuerpo, mas el que fornica contra su propio cuerpo peca. Aquí Pablo no podía dejar de incluir una exhortación espontánea cuando él dice: «Huid de la fornicación». Es interesante ver que no es el momento de dudar, de argumentar o de jugar con la tentación, sino de huir como quien huye de un incendio. En este caso, la vía de escape es la huida precipitada. Pensemos en esto. En lo que se refiere a la borrachera, se ve que la borrachera es una cosa extraña al cuerpo. El licor le causa daño y crea un apetito anormal. En el robar, o el idolatrar, o el maldecir, el cuerpo no queda afectado. Pero en la fornicación, hay un abuso del cuerpo que afecta toda la personalidad. Sabemos que el hombre, tanto como a la mujer, pierde su virtud, aunque sea posible comprobarlo solamente en el cuerpo de una mujer. No obstante, el hombre no queda lo mismo después del acto. Por medio de este acto, el hombre se ha entregado a la potestad de la mujer, quiera o no quiera, y la mujer tampoco ha quedado la misma. Algo ha pasado en ambos que afecta su cuerpo y que no puede ser reparado. Puede ser perdonado, sí, y puede ser lavado por la sangre de Jesucristo, sí, pero volver a su condición anterior, amable oyente, no puede. Se ha dicho en una ocasión: Dios perdona, pero la naturaleza no. El hombre puede escoger lo que va a hacer, pero no puede escoger cuáles serán los resultados de lo que ha hecho. Aquí vemos que la manera en que la fornicación cometida por un miembro de la iglesia hace ultraje al testimonio y a la santidad de dicha iglesia es patente, porque así es que el cuerpo del Señor sufre afrenta. Pero aquí, sin embargo, el apóstol nos dice que por consideración al cuerpo propio del regenerado debe huir de la fornicación, salvándose así de sufrir toda su personalidad una herida incurable. En el verso 19, Pablo nos presenta otra razón por cual huir de la fornicación, y es esto: que el cuerpo del cristiano es el templo del Espíritu Santo. Así como en el verso 17, Pablo llama a la iglesia el templo del Espíritu Santo, aquí Pablo dice que cada redimido tiene el Espíritu de Dios morando, viviendo cada momento en su cuerpo. Necesariamente de esto, el lugar donde mora Dios, el Espíritu, es lugar santo. Entonces no es posible contaminar a Dios. Más bien, Él santifica a todo lo que toca. El mejor ejemplo de esta verdad se encierra en Mateo 8, del 2 al 3, donde Jesucristo tocó al leproso y este fue limpio en el acto. El hecho de que el Espíritu de Dios mora en nuestros cuerpos debe darnos un motivo poderoso para huir de la fornicación, y además nos dará la fuerza necesaria para hacerlo. Nunca en esta vida acabaremos de maravillarnos de la gracia de Dios en vivir en estos cuerpos, juntamente con nosotros. Pero reconocemos, amable oyente, que es la única manera en que podremos seguir la senda de la santificación. Es por su presencia en nosotros que comprendemos la razón de ser y tenemos la esperanza de cumplir todos los mandamientos y las exhortaciones contenidas en el Nuevo Testamento. La séptima y última razón propuesta por el gran apóstol Pablo es que hemos sido comprados por un gran precio y por lo tanto no somos dueños de nosotros mismos. Somos libres, sin la menor obligación de servir más al viejo amo, al diablo. Pero no por eso somos independientes, huérfanos y abandonados, sin amigo, sin amo o sin señor. Al meditar en el precio pagado por nuestro rescate, la sangre preciosa del Hijo de Dios, tendremos entonces el sincero deseo de huir, no solo de la fornicación, sino de todos los pecados. Termina Pablo el capítulo 6 con un mandamiento claro e inclusivo. Él dice: glorificad pues a Dios en vuestro cuerpo y en vuestro espíritu, los cuales son de Dios. Y para ese fin fue creado, redimido, regenerado y ocupado por el Espíritu Santo. Es un pensamiento sublime y excelso que un pobre ser humano sea capaz de glorificar a Dios, es decir, de contribuir a su gloria, tanto como atribuirle alabanzas. Recomendamos encarecidamente a todo oyente que mediten mucho en estas grandes verdades encerradas en este precioso capítulo de la primera epístola a los Corintios. En la próxima clase estaremos hablando sobre el capítulo 7. Este capítulo habla del cristiano y el matrimonio. Estaremos viendo en orden al matrimonio, primero los casados y luego estaremos comentando sobre lo que dice Pablo sobre las no casadas. Le espero.
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1: El mandamiento más importante que debemos cumplir es amar a Dios sobre todas las cosas y sobre cualquier relación interpersonal. Pero el segundo mandamiento es semejante: amar a nuestro prójimo así como nos amamos. Esto lo dijo el Señor Jesús. Quiere decir que amar a Dios y a nuestro prójimo van de la mano. No es posible amar a Dios y a la misma vez no amar al prójimo. El que ama a Dios también amará a su prójimo, así como la Biblia lo dice. Ama a Dios y también a tu prójimo.

0: 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Son las 23 horas. 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

abrazar la palabra de Dios cada día y meditar en ella. Eso es lo que el Señor nos ha mandado. Proverbios capítulo 8 y el verso 13. Esto es lo que la palabra de Dios dice. El temor de Jehová es aborrecer el mal, la soberbia y la arrogancia, el mal camino y la boca perversa aborrezco. La Biblia es muy clara en enseñarnos que debemos temer a Jehová con todo nuestro corazón. Y este mismo mandato lo encontramos en otra manera cuando el Señor dijo que debemos amarle a Él sobre todas las cosas y sobre cualquier persona. Temamos y amemos

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2: Hay quienes piensan que Dios solo está con nosotros cuando estamos sonrientes, jugando, celebrando, divirtiéndonos. Pero que cuando llega el momento decisivo, cuando duele y lastima, es como si Dios se fuera, se marchara.
0: Numerosas familias norteamericanas, acosadas por la voracidad de los bancos y la Gran Depresión acaecida el 29 de octubre de 1929 y conocida como el Martes Negro, cargaron sus pocas posesiones en autos o camionetas y se fueron por la Ruta 66 hacia el oeste a buscar trabajo a la soñada tierra prometida, California, donde, según se decía, siempre había sol, cosechas abundantes y trabajo bien remunerado. Muchos pueblos de la Ruta 66 crearon campamentos para los viajeros desamparados, en donde podían descansar y dormir en su automóvil totalmente gratis. De momentos complicados y difíciles vamos a hablar hoy en nuestra Ruta 66. Nos vamos a acercar a los Salmos 87, 88 y 89 con un tema bastante actual: depresión bajo presión. En la vida pasamos por momentos duros y complicados, pero podemos aprender que hay alguien que está a nuestro lado. Vamos a escuchar ya la reflexión y después volveremos con las preguntas.
2: Seguimos avanzando en el estudio de los Salmos y hoy cerraremos el tercero de los libros que componen el Salterio hebreo. Y para ello nos acercaremos a los Salmos 87, 88 y 89. Descubriremos que el 87 habla sobre Jerusalén, sobre lo que Dios hace en favor de Sion y celebra la victoria divina. El Salmo 89, por su parte, está vinculado a un tema semejante, pues habla de aquello que Dios hizo por su pueblo, y el resultado complicado vinculado a esta situación en el que el pueblo fue llevado al cautiverio en Babilonia. Y el Salmo 88, al que vamos a dar atención especial inicialmente, habla acerca de un sufrimiento particular de un individuo. La descripción del Salmo 88 indica que, según Mahalat Leanot, quizás una melodía, el sufrimiento del afligido. Hay una gran discusión sobre el significado exacto de esa expresión, y este salmo es presentado como un poema del Ezraíta Emán. No tenemos mucha información sobre Emán. Muy probablemente se trata de la misma persona que aparece en el capítulo 6 del libro de Crónicas, hijo de Cerá. Este salmo aparece como compuesto por él, mientras que el Salmo 89 es atribuido a Etán, probablemente su hermano, según la citación del mismo versículo. Pero el Salmo 88 nos llama la atención porque es muy diferente de cualquier otro salmo. Nuestro querido oyente podrá acompañarnos y ver cómo el salmista habla sobre su dolor, su sufrimiento, cómo reacciona alguien que está en una depresión y una depresión bajo presión. Aparte del juego de palabras, él muestra que sufre una profunda depresión, tal como ocurre con muchos de nosotros en los días de hoy. El Salmo dice lo siguiente, según leemos en la Nueva Versión Internacional de la Biblia: Señor, Dios de mi salvación, día y noche clamo en tu presencia. Que llegue ante ti mi oración. Dígnate escuchar mi súplica. Tan colmado estoy de calamidades que mi vida está al borde del sepulcro. Ya me cuentan entre los que bajan a la fosa. Parezco un guerrero desvalido. Me han puesto aparte. Entre los muertos parezco un cadáver que yace en el sepulcro. De esos que tú ya no recuerdas, porque fueron arrebatados de tu mano. Cuando empezamos a leer este salmo, sentimos el profundo dolor que el salmista está enfrentando. Y para sorpresa de muchos, aquí tenemos un salmo absolutamente negativo. Esto nos muestra que en determinados momentos de la vida podemos y debemos sencillamente llorar. Llegó el momento, como dice la canción, de llorar y llorar. No es verdad que en toda y cualquier situación tengamos que salir siempre airosos, con una sonrisa en la cara, diciendo que todo saldrá bien. La verdad es que eso es muy superficial. Aprenderemos a través de este sufrimiento y dolor de alguien que está presionado, que está bajo una presión tal que involucra su salud e incluso el peligro de perder la propia vida. Lo mismo ocurre con nosotros, que muchas veces nuestro sufrimiento es un sufrimiento persistente, ya sea llorando abiertamente o callados en silencio. Es en esos momentos que debemos buscar a Dios y pedir su misericordia, porque este sufrimiento, recordemos, está bajo su control soberano. De hecho, el salmista sigue y dice algunas cosas que llaman nuestra atención. Fíjate, querido amigo, querida amiga, quizás pienses que Dios esté lejos, pero en realidad Dios sabe lo que está pasando. Tú no lo sabes, pero Dios sí, y está en control de la situación. Mira lo que dice el texto desde el versículo 8. Me han quitado a todos mis amigos, y ante ellos me has hecho aborrecible. Estoy aprisionado y no puedo librarme. Los ojos se me nublan de tristeza. Yo, Señor, te invoco cada día, y hacia ti extiendo las manos. ¿Acaso entre los muertos realizas maravillas? ¿Pueden los muertos levantarse a darte gracias? El salmista siente que pronto podrá morir, y entonces pide que Dios tenga misericordia, porque cuando esté muerto, no estará alabando a Dios entre los vivos en la congregación, en la reunión de los justos. Y él prosigue clamando a Dios y diciendo, según leemos en el versículo 13, «Yo, Señor, te ruego que me ayudes. Por la mañana busco tu presencia en oración. ¿Por qué me rechazas, Señor? ¿Por qué escondes de mí tu rostro? Yo he sufrido desde mi juventud. Muy cerca he estado de la muerte. Me has enviado terribles sufrimientos y ya no puedo más. Tu ira se ha descargado sobre mí. Tus violentos ataques han acabado conmigo. Todo el día me rodean como un océano. Me han cercado por completo. Me has quitado amigos y seres queridos. Ahora solo tengo amistad con las tinieblas». ¡Qué impresionante! Como vemos aquí, el Salmo termina con una nota triste de dolor y sufrimiento, mostrándonos que aún en la circunstancia más terrible, difícil e inexplicable de la vida, Dios no se ausentó del universo y sigue siendo digno de recibir nuestra oración y clamor, porque solamente Él tiene cómo sostenernos en un momento de depresión. Sí, en un momento de depresión bajo presión. A veces pasas por una depresión debido a las presiones de la vida. Eso no tiene nada que ver con el demonio. Eso no tiene nada que ver con algún pecado. Eso no tiene nada que ver con alguna circunstancia inexplicable. Se trata básicamente de la tristeza, de la condición humana, de tu fragilidad y mi fragilidad, que cuentan con la gracia y misericordia de Dios. El Salmo 87, a diferencia del 88, es un salmo que habla, según ya anunciamos, sobre las maravillas de Sion, de Jerusalén. Dice que Dios ama las entradas de Sion más que todas las moradas de Jacob. De ti, ciudad de Dios, se dicen cosas gloriosas. Y él prosigue triunfante y termina incluso el salmo diciendo, y mientras cantan y bailan dicen, en ti se hallan todos mis orígenes. A la par que el Salmo 87, vemos el Salmo 89 que empieza hablando sobre la grandiosidad de Dios y de todo lo que Él ha hecho a favor de su pueblo. Oh Señor, por siempre cantaré la grandeza de tu amor. Por todas las generaciones proclamará mi boca tu fidelidad, dice el versículo 1. He hecho un pacto con mi escogido. Le he jurado a David mi siervo. Dice el versículo 3, según la Nueva Versión Internacional. Estableceré tu dinastía para siempre y afirmaré tu trono por todas las generaciones. Y la descripción del poder de Dios, la verdad es que es muy bonita y alargada en este salmo tan bello de 52 versículos. Y aquí cabe citar lo que dice el texto desde el versículo 9 hasta el versículo 13. Tú gobiernas sobre el mar embravecido. Tú apaciguas sus encrespadas olas. Aplastaste a Rahab como un cadáver. Con tu brazo poderoso dispersaste a tus enemigos. Tuyo es el cielo y tuya la tierra. Tú fundaste el mundo y todo lo que contiene. Por ti fueron creados el norte y el sur. El Tabor y el Hermón cantan alegres a tu nombre. Tu brazo es capaz de grandes proezas. Fuerte es tu mano, exaltada tu diestra. Vemos aquí la descripción del poder, de la grandiosidad de Dios. Pero el Salmo empieza a decir que a pesar del poder de Dios, de todo lo que Dios había hecho por Israel, resulta que tuvieron lugar problemas serios cuando el pueblo enfrentó el momento del desastre. Sufrió la presión internacional y ahora se encuentra triste y también bajo presión. Dice el texto a partir del versículo 30, si sus hijos se apartan de mi ley y no viven según mis decretos, si violan mis estatutos y no observan mis mandamientos, con vara castigaré sus transgresiones y con azotes su iniquidad. Con todo, jamás le negaré mi amor, ni mi fidelidad le faltará. No violaré mi pacto, ni me retractaré de mis palabras. Una sola vez he jurado por mi santidad, y no voy a mentirle a David. Su descendencia vivirá para siempre. Su trono durará como el sol en mi presencia. Como la luna, fiel testigo en el cielo, será establecido para siempre. Pero tal como nosotros tenemos dolores, problemas y aflicciones que nos llevan a la depresión en la vida personal e individual, eso ocurre también con el pueblo de Dios. Ocurre, digamos, también a nivel colectivo. A pesar de la esperanza, de la promesa, de todo lo que se imaginaba que iba a pasar, el versículo 38 nos deja asustados y preocupados. Dice así: pero tú has desechado, has rechazado a tu ungido. Te has enfurecido contra él en gran manera. Has revocado el pacto con tu siervo. Has arrastrado por los suelos de su corona. Has derribado todas sus murallas y dejado en ruinas sus fortalezas. Todos los que pasan lo saquean. Es motivo de burla para sus vecinos. Podemos afirmar que este salmo muestra el momento en el que el pueblo de Judá llora la destrucción del reino del sur. Lo que pasa en su mente es que Dios desistió de su pacto y parece que no cumplirá su promesa de fidelidad a David debido a la infidelidad del pueblo. Y el salmo, según la Nueva Versión Internacional, sigue mostrando el dolor, el lamento y la presión profunda que está en el corazón de aquellos que lloran por lo que pasó. ¿Hasta cuándo, Señor, te seguirás escondiendo? ¿Va a arder tu ira para siempre como el fuego? Recuerda cuán efímera es mi vida. Al fin y al cabo, ¿para qué creaste a los mortales? ¿Quién hay que viva y no muera jamás? ¿O que pueda escapar del poder del sepulcro? ¿Dónde está, Señor, tu amor de antaño, que en tu fidelidad juraste a David? Recuerda, Señor, que se burlan de tus siervos, que llevo en mi pecho los insultos de muchos pueblos. Tus enemigos, Señor, nos ultrajan. A cada paso ofenden a tu ungido. Y sorprendentemente, después de tanto dolor, después de percibir el sufrimiento de presión en presión, que nos lleva a una profunda y complicada depresión, el salmo termina diciendo: bendito sea el Señor por siempre. Amén y amén. Aquí justo también termina el tercer libro de los salmos. Aquí vamos a entender y descubrir que alguien que sirve a Dios no vive solo de momentos alegres y de alabanzas. Muchas veces el dolor, el sufrimiento y la depresión nos afectarán. Hay que decirlo claro. Pero eso es parte de la vida, de nuestro crecimiento, de nuestro aprendizaje, y debemos luchar para que todo lo que nos rodea no nos deje deprimidos ni frustrados.

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0: Aquí seguimos en nuestra Ruta 66, un programa original del profesor de Biblia Luis Sayao, en el que viajamos por los 66 libros de la Biblia. Es un contenido que ha sido producido por Radio Encuentro, Radio Transmundial en España, y traducido por Mateus Rodríguez, presentado y adaptado por el profesor de Biblia y comunicador Fernando Díaz Sarmiento. Hoy estamos aquí en nuestra Ruta 66 estudiando los Salmos 87, 88 y 89, hablando sobre depresión bajo presión. Después de la exposición, llega el momento adecuado para responder las preguntas. Recuerda que puedes enviarnos las tuyas en el WhatsApp o Telegram 601-2032-65 con el prefijo más 34 si nos contactas desde fuera de España, o bien en el correo electrónico info@radioencuentro.net. Viendo los Salmos 87, 88 y también el 89. Y ahora ya tenemos preparadas algunas preguntas para ser contestadas. Vamos a empezar en el 87. ¿Sí? Venga. Fernando, ¿quién es Raab aquí en el Salmo 87, en el versículo 4? ¿Y esta Babilonia que aparece aquí? ¿Qué? ¿Qué me dices? ¿Hablaba la gente de Babilonia la Grande en ese momento?
2: Esperanza, es importante prestar atención aquí, porque de lo contrario nos confundiremos. Raab aquí no tiene nada que ver con la Raab del libro de Jueces, cuando los israelitas conquistan la ciudad de Jericó. En realidad, Raab es una figura que se refiere a un monstruo marino, a un determinado animal gigante de las aguas. De hecho, eso se repite en el Salmo 89, versículo 10. Se trata de una idea simbólica para referirse a Egipto, junto a las naciones que son citadas en el Salmo 87, Babilonia, Filistea, Tiro y también Cus o Etiopía. Y la mención a Babilonia también tiene sentido porque aparece más tarde en el escenario bíblico en el contexto de la monarquía israelita. De hecho, ya se le conocía en el siglo VIII. Y los salmos no son todos de esa época. Algunos salmos son incluso posteriores al periodo del cautiverio, como es el caso, por ejemplo, del Salmo 87. Así que tiene sentido esta mención a Babilonia. Tiene lugar dentro del esquema cronológico de la historia que vemos aquí.
0: Hay salmos que la gente dice, caramba, este salmo es para morirse. Ahora el 88, Fernando, parece que este ya lo mató definitivamente, porque no conozco ningún salmo más melancólico que el 88. ¿Por qué se habla tanto de muerte, del entierro? Parece que es el salmo de la tumba, Fernando.
2: Fíjate qué cosa, Esperanza. Al que le guste leer los autores románticos o quizás una literatura más existencialista como Jean-Paul Sartre o Albert Camus, encontrarán que en la propia Biblia tenemos un discurso capaz de alcanzar a las personas que están en una situación de sufrimiento. Y es que muchos se imaginan a un Dios psicológicamente limitado. Es decir, hay quienes piensan que Dios solo está con nosotros cuando estamos sonrientes, jugando, celebrando, divirtiéndonos, pero que cuando llega el momento decisivo, cuando duele y lastima, es como si Dios de repente se marchara, se fuera. Pero el Dios de la Biblia es el Dios de la vida y de la muerte. Por lo tanto, el texto habla del momento más duro, del peligro de morir. El salmista tiene la libertad de llorar y presentar su oración a Dios, aunque no aparezca a simple vista ningún momento de esperanza aquí. Pero solo el hecho de presentar y derramar su corazón ante Dios muestra que la única expectativa que él tiene en su vida es el propio Dios.
0: Dicen que quien no está preparado para morir no sabe vivir, no está preparado para la vida. Ahora bien, el salmista se enfrentó a la muerte, la vida y luego la vida después de la muerte. ¿Cómo está este tema? Tú hablaste ahora de muerte y vida y mencionaste el Dios de la muerte. Todo esto, la verdad es que es nuevo para mí.
2: Esperanza, es interesante observar en el Salmo que él habla mucho sobre la muerte. Hasta nos quedamos un poco asustados aquí. A lo mejor pensarás que estamos viajando por Transilvania. o que esto es la familia Adams, o que estás escuchando historias para no dormir. Pero la gran verdad es que el texto bíblico habla de la muerte como una realidad que aflige a la continuidad de la vida. Así que para entender el salmista es como si él dijera así: escucha, Señor, ¿acaso los muertos se levantan y te alaban? Él no entra en detalles sobre lo que pasará después de la muerte. Él habla de la muerte más como una amenaza para esta vida, entendiendo que el fin de esta vida empieza en la tumba. No se trata de que crea en la vida después de la muerte, una esperanza que solo se discutirá detalladamente después en la propia Biblia. Por eso su manera de describir la muerte es tal como vemos aquí. Ellos creían que el hombre se iba al Sheol, que es el mundo de los muertos, donde se quedarían en esta situación post-mortem que se detalla posteriormente en la Biblia.
0: Voy a saltar al Salmo 89, porque esto que habla de la muerte me está asustando. Fernando, en el Salmo 89, concretamente, en el versículo 26, ¿quién es este padre del que habla el salmista?
2: Es una pregunta interesante. El Salmo 89 plantea un interrogante. ¿Será que el pacto de Dios con David se acabó porque el pueblo fue llevado al cautiverio en Babilonia? Así que él habla de la condición de discutir la situación del rey. Con lo que al hablar sobre el rey, él habla en el lenguaje antiguo de Oriente Próximo. Todo ser real de la antigüedad tiene vínculo con el ser divino. En Egipto, por ejemplo, se creía que el propio faraón era hijo del dios egipcio. De igual manera, en el Antiguo Testamento se usa la figura de que el rey es hijo del dios de Israel. Tú eres mi hijo, hoy te engendré. Y aquí cuando él dice tú eres mi padre, mi dios, la roca de mi salvación, la referencia es exactamente al rey davídico, que es preservado aquí por el propio Dios. Es exactamente este tipo de conexión que se utiliza más tarde para hablar mesiánicamente de la persona de Jesús, que es el Hijo de Dios no solamente en el sentido real, sino también por tener la misma naturaleza del propio Padre.
0: En tu exposición sobre el Salmo 88, hablando aquí principalmente de la depresión, muchas personas que nos están siguiendo ahora sufren con este sentimiento, este momento melancólico de la vida. ¿Es algo normal? ¿Podemos vivir con ello? ¿Es también parte de la vida espiritual o hay algo mal que necesita arreglarse, algo malo que necesita ser reparado en nosotros?
2: Pues bien, aquí es importante prestar bastante atención y tomar cuidado en cuanto a ese punto, a ese aspecto. ¿Cuál es la importancia de observar bien este salmo y entender la situación de la depresión? Algunas personas entienden que un cristiano verdadero, una persona que sirve a Dios, no puede jamás pasar por una depresión, porque piensan que el que está con Dios siempre es victorioso y no sufre problemas de este tipo. Pero eso no es verdad, como vemos aquí. Ahora, observando este salmo, vemos que el autor pasa por la depresión por una razón objetiva. Él está enfrentando incluso un riesgo de morir. Está enfrentando, podemos decirlo así, una crisis muy seria. Así que nos planteamos, ¿por qué alguien entra en depresión? La depresión puede ser un problema espiritual muy serio, incluso, y debe ser tratado. Pero la depresión puede tener origen clínico. La persona a veces está deprimida sin razón alguna, con lo que a veces necesita tratamiento. Cuando tenemos tristeza y dolores en la vida, tenemos que afrontarlo con tranquilidad, porque esta es la experiencia no solo del salmista, sino de muchos otros hombres y mujeres de Dios en la propia Biblia. Nadie debe quedarse, digámoslo así, más deprimido de lo que está pensando justamente en relación con la depresión, que no tiene remedio. No es así. Por lo tanto, es importante entender esta realidad con equilibrio y sentido común.
0: Fernando, parece ya que el tiempo nos está presionando y tenemos que terminar, pero no queremos deprimirnos. Tú que nos escuchas, permanece muy atento y mantén tu corazón dispuesto y los ojos y oídos bien abiertos, porque aquí viene el momento de la aplicación en nuestra Ruta 66.
2: Ha seguido con nosotros los Salmos 87 al 89 en nuestra Ruta 66, con el tema que recordarás, depresión bajo presión. Aparte del juego de palabras, el Salmo 87 canta la gloria y belleza de Jerusalén, mientras el 89 habla del poder de Dios que bendice a Jerusalén y a Judá. Y cómo la tristeza se adueña del salmista en una especie de depresión nacional a causa del cautiverio. Vimos también en el Salmo 88 el sufrimiento profundo y la depresión intensa del salmista ante el peligro de perder su propia vida. En estos salmos un poco sombríos y tristes, ¿cuál es la gran lección que tenemos para nuestra vida? Presta bastante atención, querido oyente. Hay momentos y circunstancias en la vida en la que debemos llorar y derramar nuestra propia vida, nuestro corazón y nuestro dolor ante el propio Dios. Esa es una cosa que no viene nada mal. Al contrario, nos puede hacer mucho bien. De hecho, llorar ante el dolor es perfectamente normal. Que Dios consuele profundamente tu dolor y te acompañe en ese proceso para ver luz al final del túnel.
0: Aquí llegamos al final de otro episodio de nuestra Ruta 66, pero volveremos para seguir descubriendo este libro de la Biblia. 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Si tienes comentarios o quieres decirnos las impresiones que este programa te ha provocado, te ha producido, compártelo con nosotros a través de un mensaje escrito o un mensaje de voz en el WhatsApp 601 2032 65 con el prefijo +34 desde fuera de España. 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Estuvo en la parte técnica del espacio Andrés Ocampo y te acompañó Esperanza Suárez. Nos vamos, pero contamos contigo en nuestra próxima y particular Ruta 66, un camino abierto a la esperanza, un encuentro con el autor de la vida. Te esperamos.
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0: Esta es la hora en RRI.
1: Son las 23 horas, 32 minutos.
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3: Esto es Vida en familia hoy. Nuestro anfitrión es Denis Reini y yo soy Roberto Lepín. Permanezca en sintonía.
4: Con este programa se suman 6 encuentros con nuestro amigo Red Bradley, pastor, escritor muy reconocido por sus propios libros dedicados a la familia. Y bueno, pues hoy culminamos esta serie de Vida en Familia Hoy, dedicada a desarrollar una mejor relación con nuestros hijos, o lo que es mejor, cómo aprender a criar a los hijos de corazón a corazón. Bienvenido nuevamente, Rev.
5: Me encanta compartir con ustedes.
4: Y bueno, en el programa anterior, Roberto comenzó a hacernos una anécdota relacionada con la educación que su esposa y él daban a sus hijos en casa. Roberto, ¿puedes terminarla?
3: Claro que sí, Denis. Mira, resulta que mi esposa Ana María, en lugar de enviar a nuestros hijos a la escuela, los educaba en casa.
4: Ajá.
3: Y hemos ido a las ferias de libros para la educación en casa. Hemos visto familias con 12 hijos, todos vestidos y arreglados perfectamente. Y mi esposa, ante todas estas imágenes, casi siempre me mira y me dice, ¿qué estamos haciendo mal? Nuestros hijos no se ven así de perfectos y tienen que oír a esos niños cantando en armonías, cantando himnos bellísimos. Mi esposa me mira y siempre me dice cuando esto sucede, estamos fracasando como padres porque nuestros hijos no hacen esas cosas.
4: Bueno, no es eso. Lo que pasa es que no han encontrado al fotógrafo preciso. La fotografía retocada hace maravillas, Roberto.
3: Por supuesto que sí. Bueno, entonces, saben de lo que hablo, amigos míos. Uno finalmente ve eso y dice, estamos perdiendo de vista las cuestiones del corazón como padres y nos estamos enfocando demasiado en lo externo. Realmente hay un fariseísmo incipiente en la forma en que criamos a nuestros hijos. Como cristianos, ¿no es así?
5: Claro que sí. ¿Y sabes una cosa? Ya no me impresiona. Yo era como tú. Veía otras familias y pensaba, quiero que mis hijos sean así. Pero como pastor y consejero, como alguien que trata con varios problemas, he hablado con cientos y cientos de padres cuyos hijos perfectos crecieron y se desviaron del camino. Y no fue la formación externa lo que causó esa situación. No fue la forma de vestir. No fue el tener hijos que podían decir, sí, mamá y sí, papá, a la edad de 19 años. Eso ya no me impresiona. Porque puede ser algo muy superficial.
3: ¿Y qué es lo que te impresiona?

0: ahora, Reb?
1: Son los padres que tienen una fuerte relación con sus hijos, donde los hijos, por amor, miran a sus padres y abren su corazón a ellos. El hijo, por respeto, estoy hablando de hijos adultos o adolescentes, por respeto dice, por favor, háblame, opina sobre mi vida. Nada me bendice más. Por cierto, mis hijos adultos, a pesar de que echamos todo a perder cuando eran más jóvenes y no cultivamos una relación, ha sido emocionante ver cómo en su edad adulta, todos tienen más de 20 años, nos llaman, hablan con nosotros y nos piden consejos, en ocasiones varias veces por semana. Ha sido emocionante reparar esas relaciones.
2: Rev, ahora tú das conferencias sobre cómo ganar el corazón de los hijos. Por favor, explícanos lo que eso significa y luego compártenos algunas maneras muy prácticas en las que un padre y una madre, que quizá a lo mejor están en el límite de ser, ¿cómo fue que lo describiste, Roberto?
3: Fariseos.
2: Así, fariseos. Siguen firmes en una religión que se enfoca en lo externo.
3: Están limpiando la parte de afuera de la taza, pero todo el tiempo hay basura por dentro. Te he escuchado citar ese versículo en tus seminarios, Reb.
1: El versículo es Proverbios 23:26.
3: Ajá.
1: Salomón, quien por cierto compiló los proverbios para sus hijos, trata de guiar a sus hijos adolescentes. De eso se trata el libro de Proverbios. Y dice lo siguiente: dame, hijo mío, tu corazón y no pierdas de vista mis caminos.
2: ¡Ah, es fascinante el libro de Proverbios!
1: Y Denis, creo que Salomón, en primer lugar, no pensaba que tenía el poder de ganarse el corazón de su hijo. Simplemente dijo: hijo mío, debes tomar la decisión de darme tu corazón, y si lo haces, será mejor que tus ojos se fijen en mis caminos. Salomón quería llegar a ese punto. Nuestros hijos deben darnos sus corazones. Ahora, yo no tenía el corazón de mi hijo mayor, pero él se me acercó cuando tenía 20 años una noche llorando. Él me había causado vergüenza en iglesia, pero acudió a mí llorando y me dijo: papá, quiero decirte una cosa. Hace algunos meses yo te entregué mi corazón. Él tomó esa decisión y yo sabía que algo había cambiado, pero él nunca me lo explicó.
3: ¡Qué experiencia como padre para ti, querido Reb!
1: Realmente es una bendición, Roberto. Entonces, ¿qué debo decir en primer lugar? ¿Que no hay nada que pueda hacer? ¿No hay ninguna fórmula que pueda darle a la gente? Ni decirles, aquí les comparto algunos pasos para ganar el corazón de los hijos. En cambio, puedo decir, aquí les comparto algunos consejos para cultivar una relación con cualquier persona. Aquí tengo varios consejos sobre cómo pueden cultivar una relación con sus hijos y aumentar en forma drástica la probabilidad de que ellos les den su corazón.
2: Rev, ¿cuál era ese proverbio?
1: Capítulo 23, versículo 26. Proverbios 23:26.
2: Realmente me gusta lo que acabas de decir, porque verdaderamente reconoces la autoridad que tiene el hijo sobre su propio corazón. Que él puede tomar la decisión de darle su corazón a su mamá, y eso no es invadir la vida de ese hijo, es darle permiso para desarrollar esa relación en reciprocidad a los padres y comunicarle al hijo que usted es seguro, que está disponible. Ahora, ¿cómo podemos conectar nuestros corazones con nuestros hijos? Digamos que se dio esta conversación, un papá le dice a su hijo: hijo, en verdad me gustaría tener una relación contigo. ¿Podrías contar conmigo como una persona segura, como para que me entregues tu corazón? Bueno, ¿por dónde puede comenzar?
1: Bueno, mi primera recomendación es que el hombre o la mujer, que los padres puedan hacer una pausa y hacer una evaluación. ¿Qué estamos haciendo para aplastar el corazón de nuestros hijos, para cortar la relación? Y mi primer argumento es que los padres tratamos a los hijos como si fueran una fórmula. Ya hablamos de eso en uno de los programas anteriores.
3: Sí, tienes razón, Reb.
1: Y yo le digo a todos los padres que nos están escuchando que deben tener una nueva visión. Tienen que ver a sus hijos y decir, estas son personas con las que deseo tener una relación. Tiene que verlos de diferentes maneras. Deben tomar la decisión de dejar de tratarlos como si fueran un objeto inanimado y comenzar a tratarlos como personas verdaderas, con las que se puede dialogar, que tienen corazón y sentimientos a los que vale la pena escuchar.
2: Que necesitan ser perdonados, que necesitan gracia, que necesitan misericordia, que necesitan amor. Si nos preguntamos cómo es eso, solo tenemos que ver la forma en que Dios nos trata, ¿verdad? Perdónense unos a otros como Dios los ha perdonado a ustedes en Cristo.
1: Acabas de tocar un punto muy importante, Denis, porque yo no sabía cómo aceptar a mis hijos, debido a que tenía ese legalismo sutil en mi propio corazón con Dios. Hace algunos años, Dios me abrió los ojos con respecto a esto y me mostró. Rev, no puedes comunicarles aceptación a tus hijos porque no disfrutas mi aceptación.
2: Eso es vital. Es realmente importante.
1: Así es. No disfrutaba la aceptación. Lo sabía. Podía enseñarlo. Había grabado prédicas sobre el tema que eran muy buenas, se vendían muy bien. Pero no disfrutaba la aceptación de Dios. Eso significa que cuando me siento como todo un fracasado, Dios dice, todavía eres mi hijo. Eres bienvenido en mi regazo. Ven aquí.
2: Nos has dicho que debemos arrepentirnos de las cosas que rompen las relaciones. Tenemos que asegurarnos de que estamos a cuentas con Dios y disfrutando de Él, para que podamos reflejar su amor con nuestros hijos. ¿Qué más podemos hacer de manera práctica para tener esa relación segura y conectar nuestros corazones con nuestros hijos?
1: Bueno, la aceptación probablemente es algo muy vital. Tenemos que aceptar a nuestros hijos tal y como son. Tengo una anécdota sobre eso.
2: Pues estamos esperando ya a que la cuentes.
1: Bueno, mi esposa me llamó un día, como hace unos 5 años, y me dijo, tu hijo mayor acaba de llamar. Parece que se encontró contigo en el parque y le hiciste un comentario acerca de su cabello. Mi hijo iba de camino a una entrevista, una de sus primeras entrevistas para ser policía, y mi esposa me dijo, le hiciste un comentario acerca de su cabello y eso lo dejó devastado. Y todo porque yo le había sugerido que se cambiara el corte de cabello. Entonces mi hijo le comentó a mi esposa, mamá, ¿por qué papá tiene tanto poder sobre mi vida? ¿Por qué necesito tanto de su aprobación?
2: La aprobación de papá.
1: Así es. Y cuando mi esposa me estaba contando estas cosas, me puse a pensar, yo sé por qué él actúa así. Sencillamente, no le he dado aprobación durante toda su vida. Así que le dije a mi esposa, que Dios bendiga a nuestro hijo. Ella terminó nuestra conversación diciendo, simplemente pensé que tenías que saberlo. Cuando terminé de hablar con mi esposa, llamé por teléfono a mi primogénito y le dije, hijo, tengo que decirte algo. No quiero que llegues a los 40 años y te preguntes si tu papá te aceptaba. Quiero decirte que te acepto tal como eres, en este momento. No como un hombre sobresaliente que quiere ser policía, sino por la persona que eres y que ni siquiera conozco bien. Con todo y más te acepto.
2: Qué hermoso, Rev.
1: Ay, Denis. Mi hijo lloraba a gritos en el teléfono y yo también lloraba. Así que cerramos la conversación. Eso pasó hace muchos años. Hace 6 meses, él me llevó en su automóvil de policía y comenzó a comunicar por la radio el número de la placa de otro automóvil. En eso, comenzó a tartamudear y le dijo a la persona, al otro lado de la radio, te hablo en un momento. Se volvió a mí y me comentó, no sé por qué estoy tartamudeando. Eso le pasa algunas veces cuando está nervioso. Hijo, estás tartamudeando porque estás con tu papá. Y todo hijo quiere que su papá esté orgulloso de él. Y agregué, mira, ¿no me ves? Ya estoy orgulloso de ti. Siento el mayor de los orgullos. Ustedes no se imaginan cómo me gustaría que él hubiese crecido de esa manera.
3: Como nos dijiste en un programa anterior, Reb, si pudieras viajar en el tiempo, ¿criarías a tu hijo mayor de manera diferente?
1: Y lo haría, Roberto. Pero bueno, mis hijos menores sí están creciendo de esa manera.
3: Pero ¿encuentras consuelo en el hecho que Dios ha podido restaurar los años que las langostas se comieron, Reb?
1: En lo personal, eso es lo que estoy disfrutando ahora mismo.
2: ¡Qué increíble historia de redención! Gracias por ser humilde para aprender, Rev. En serio, hay muchos papás y mamás inflexibles que están motivados por los estándares y que nunca se arrepienten, que nunca admiten que están equivocados. En esta serie, nos has demostrado que tienes un corazón de humildad delante de un padre o dos que quizá necesitan clamar a Dios y decir, «Oh, Señor Dios, permíteme disfrutar mi relación contigo». Y dame el privilegio de disfrutar mis relaciones con mis hijos. Hazme un padre seguro con ellos para que se sientan amados y aceptados. Sí, queremos transmitir un estándar. Vamos a transmitir la verdad, pero quiero estar lleno de gracia y verdad como Cristo.
1: Así debería ser con todos los padres del mundo, Denis.
2: Quisiera darte las gracias, Rev, por estar en Vida en Familia hoy, y oro para que las bendiciones y el favor de Dios estén sobre ti en tus próximos años de ministerio.
3: Has iniciado muy bien tus próximos años de ministerio con esta serie en nuestro programa Rev. Apreciamos tu presencia junto a nosotros.
1: Muchas gracias a ustedes, amigos queridos.
3: Solo quiero recordarles a nuestros oyentes que queremos asegurarnos de que nos dirigimos a la misma dirección al criar a nuestros hijos. Claro, debemos formarlos y enseñarlos cómo comportarse de una manera apropiada.
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Leer y meditar en las Escrituras es una necesidad, no una opción. Esto no quiere decir que el ejercicio de una simple lectura traerá mágicamente las bendiciones de Dios a nuestra vida. Se trata de escudriñar, meditar y creer en la revelación escrita de Dios de tal manera que afecte todo nuestro ser. Quiere decir que ella debe ser parte de nuestra vida. La Biblia dice: la palabra de Cristo more en abundancia en vosotros, enseñándoos y exhortándoos unos a otros en toda sabiduría, cantando con gracia en vuestros corazones al Señor, con salmos e himnos y cánticos espirituales. Solo a través de las Escrituras podemos tener intimidad con Dios y conocer su voluntad. Toma tiempo para leer y meditar en la palabra de Dios cada día.

Esta es la hora en RRI. Son las 00 horas. 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

Queridos amigos y hermanos en Cristo, saludos cordiales. Hoy es viernes 19 de junio. Bienvenidos a este nuevo día que el Señor nos da. Es un día para gozarnos, un día para exaltar a nuestro Dios y todas sus cualidades, todos sus atributos, sus perfecciones. Y cada día debemos admirarnos más de nuestro Señor, quien no solamente es nuestro Creador, sino también nuestro Salvador por medio de Cristo Jesús. 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Bueno, vamos a tomar un tiempo para orar e iniciar este día viernes. Nuestro Padre Celestial, venimos delante de ti en estos primeros minutos del día para alabar tu nombre, para darte las gracias por bendecirnos, oh Dios, en muchas maneras. Gracias por darnos este nuevo día para administrarlo de tal manera que tu nombre sea glorificado y honrado. Que cada mensaje, cada enseñanza exalte tu nombre y comunique adecuadamente tu evangelio, y cada creyente sea instruido, capacitado, equipado para cumplir la gran comisión y servir dentro de cada iglesia local. Entregamos todo esto en tus manos para hacer tu voluntad perfecta. Oramos así en el nombre de nuestro Señor Jesucristo. Amén.

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En estos días hemos estado memorizando una porción de la palabra de Dios en el libro de los Proverbios, en el capítulo 8 y el verso 13. Le animo a memorizar esta porción de las Escrituras y meditar en el temor de Dios y sus efectos. Proverbios 8:13 dice lo siguiente: el temor de Jehová es aborrecer el mal.

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1: La lectura de la palabra de Dios está en el libro de Levítico, los capítulos 22 al 24.
2: Capítulo 19. Habló Jehová a Moisés diciendo: Habla a toda la congregación de los hijos de Israel y diles: Santos seréis, porque santo soy yo, Jehová vuestro Dios. Cada uno temerá a su madre y a su padre, y mis días de reposo guardaréis. Yo, Jehová vuestro Dios. No os volveréis a los ídolos, ni haréis para vosotros dioses de fundición. Yo, Jehová vuestro Dios. Y cuando ofreciereis sacrificio de ofrenda de paz a Jehová, ofrecedlo de tal manera que seáis aceptos. Será comido el día que lo ofreciereis, y el día siguiente, y lo que quedare para el tercer día será quemado en el fuego. Y si se comiere el día tercero, será abominación, no será acepto, y el que lo comiere llevará su delito, por cuanto profanó lo santo de Jehová. Y la tal persona será cortada de su pueblo. Cuando siegues la mies de tu tierra, no segarás hasta el último rincón de ella, ni espigarás tu tierra segada. Y no rebuscarás tu viña, ni recogerás el fruto caído de tu viña. Para el pobre y para el extranjero lo dejarás. Yo, Jehová vuestro Dios. No hurtaréis y no engañaréis, ni mentiréis el uno al otro. Y no juraréis falsamente por mi nombre, profanando así el nombre de tu Dios. Yo, Jehová. No oprimirás a tu prójimo ni le robarás. No retendrás el salario del jornalero en tu casa hasta la mañana. No maldecirás al sordo, y delante del ciego no pondrás tropiezo, sino que tendrás temor de tu Dios. Yo, Jehová. No harás injusticia en el juicio, ni favoreciendo al pobre ni complaciendo al grande. Con justicia juzgarás a tu prójimo. No andarás chismeando entre tu pueblo. No atentarás contra la vida de tu prójimo. Yo, Jehová. No aborrecerás a tu hermano en tu corazón. Razonarás con tu prójimo para que no participes de su pecado. No te vengarás ni guardarás rencor a los hijos de tu pueblo, sino amarás a tu prójimo como a ti mismo. Yo, Jehová. Mis estatutos guardarás. No harás ayuntar tu ganado con animales de otra especie. Tu campo no sembrarás con mezcla de semillas, y no te pondrás vestidos con mezcla de hilos. Si un hombre yaciere con una mujer que fuere sierva desposada con alguno, y no estuviere rescatada, ni le hubiere sido dada libertad, ambos serán azotados. No morirán por cuanto ella no es libre. Y él traerá a Jehová, a la puerta del tabernáculo de reunión, un carnero en expiación por su culpa. Y con el carnero de la expiación lo reconciliará el sacerdote delante de Jehová por su pecado que cometió, y se le perdonará su pecado que ha cometido. Y cuando entréis en la tierra y plantéis toda clase de árboles frutales, consideraréis como incircunciso lo primero de su fruto. 3 años os será incircunciso, su fruto no se comerá. Y el cuarto año todo su fruto será consagrado en alabanzas a Jehová. Mas al quinto año comeréis el fruto de él, para que os haga crecer su fruto. Yo, Jehová vuestro Dios. No comeréis cosa alguna con sangre. No seréis agoreros ni adivinos. No haréis tonsura en vuestras cabezas, ni dañaréis la punta de vuestra barba. Y no haréis rasguños en vuestro cuerpo por un muerto, ni imprimiréis en vosotros señal alguna. Yo, Jehová. No contaminarás a tu hija haciéndola fornicar, para que no se prostituya la tierra y se llene de maldad. Mis días de reposo guardaréis, y mi santuario tendréis en reverencia. Yo, Jehová. No os volváis a los encantadores ni a los adivinos, no los consultéis contaminándoos con ellos. Yo, Jehová vuestro Dios. Delante de las canas te levantarás, y honrarás el rostro del anciano, y de tu Dios tendrás temor. Yo, Jehová. Cuando el extranjero morare con vosotros en vuestra tierra, no le oprimiréis. Como a un natural de vosotros tendréis al extranjero que more entre vosotros, y lo amarás como a ti mismo, porque extranjeros fuisteis en la tierra de Egipto. Yo, Jehová vuestro Dios. No hagáis injusticia en juicio, en medida de tierra, en peso ni en otra medida. Balanzas justas, pesas justas y medidas justas tendréis. Yo, Jehová vuestro Dios, que os saqué de la tierra de Egipto. Guardad, pues, todos mis estatutos y todas mis ordenanzas, y ponedlos por obra. Yo, Jehová. Capítulo 20. Habló Jehová a Moisés diciendo, dirás asimismo a los hijos de Israel, cualquier varón de los hijos de Israel o de los extranjeros que moran en Israel, que ofreciere alguno de sus hijos a Moloch, de seguro morirá. El pueblo de la tierra lo apedreará. Y yo pondré mi rostro contra el tal varón y lo cortaré de entre su pueblo, por cuanto dio de sus hijos a Moloch, contaminando mi santuario y profanando mi santo nombre. Si el pueblo de la tierra cerrare sus ojos respecto de aquel varón que hubiere dado de sus hijos a Moloch para no matarle, entonces yo pondré mi rostro contra aquel varón y contra su familia, y le cortaré de entre su pueblo con todos los que fornicaron en pos de él, prostituyéndose con Moloch. Y la persona que atendiere a encantadores o adivinos para prostituirse tras de ellos, yo pondré mi rostro contra la tal persona y la cortaré de entre su pueblo. Santificaos, pues, y sed santos, porque yo, Jehová, soy vuestro Dios. Y guardad mis estatutos y ponedlos por obra. Yo, Jehová, que os santifico. Todo hombre que maldijere a su padre o a su madre, de cierto morirá. A su padre o a su madre maldijo, su sangre será sobre él. Si un hombre cometiere adulterio con la mujer de su prójimo, el adúltero y la adúltera indefectiblemente serán muertos. Cualquiera que yaciere con la mujer de su padre, la desnudez de su padre descubrió. Ambos han de ser muertos, su sangre será sobre ellos. Si alguno durmiere con su nuera, ambos han de morir. Cometieron grave perversión, su sangre será sobre ellos. Si alguno se ayuntare con varón como con mujer, abominación hicieron. Ambos han de ser muertos, sobre ellos será su sangre. El que tomare mujer y a la madre de ella, comete vileza. Quemarán con fuego a él y a ellas, para que no haya vileza entre vosotros. Cualquiera que tuviere cópula con bestia, ha de ser muerto, y mataréis a la bestia. Y si una mujer se llegare a algún animal para ayuntarse con él, a la mujer y al animal matarás. Morirán indefectiblemente, su sangre será sobre ellos. Si alguno tomare a su hermana, hija de su padre o hija de su madre, y viere su desnudez, y ella viere la suya, es cosa execrable. Por tanto, serán muertos a ojos de los hijos de su pueblo. Descubrió la desnudez de su hermana, su pecado llevará. Cualquiera que durmiere con mujer menstruosa y descubriere su desnudez, su fuente descubrió, y ella descubrió la fuente de su sangre. Ambos serán cortados de entre su pueblo. La desnudez de la hermana de tu madre o de la hermana de tu padre no descubrirás, porque al descubrir la desnudez de su parienta, su iniquidad llevarán. Cualquiera que durmiere con la mujer del hermano de su padre, la desnudez del hermano de su padre descubrió. Su pecado llevarán. Morirán sin hijos. Y el que tomare la mujer de su hermano, comete inmundicia. La desnudez de su hermano descubrió. Sin hijos serán. Guardad, pues, todos mis estatutos y todas mis ordenanzas, y ponedlos por obra. No sea que os vomite la tierra en la cual yo os introduzco para que habitéis en ella. Y no andéis en las prácticas de las naciones que yo echaré de delante de vosotros, porque ellos hicieron todas estas cosas, y los tuve en abominación. Pero a vosotros os he dicho, vosotros poseeréis la tierra de ellos, y yo os la daré para que la poseáis por heredad, tierra que fluye leche y miel. Yo, Jehová vuestro Dios, que os he apartado de los pueblos. Por tanto, vosotros haréis diferencia entre animal limpio e inmundo, y entre ave inmunda y limpia, y no contaminaréis vuestras personas con los animales, ni con las aves, ni con nada que se arrastra sobre la tierra, los cuales os he apartado por inmundos. Habéis pues de serme santos, porque yo Jehová soy santo, y os he apartado de los pueblos para que seáis míos. Y el hombre o la mujer que evocare espíritus de muertos, os entregare a la adivinación, ha de morir, serán apedreados, su sangre será sobre ellos. Capítulo 21. Jehová dijo a Moisés, habla a los sacerdotes, hijos de Aarón, y diles que no se contaminen por un muerto en sus pueblos. Mas por su pariente cercano, por su madre o por su padre, o por su hijo o por su hermano, o por su hermana virgen a él cercana, la cual no haya tenido marido, por ella se contaminará. No se contaminará como cualquier hombre de su pueblo, haciéndose inmundo. No harán tonsura en su cabeza, ni raerán la punta de su barba, ni en su carne harán rasguños. Santos serán a su Dios, y no profanarán el nombre de su Dios, porque las ofrendas encendidas para Jehová y el pan de su Dios ofrecen. Por tanto, serán santos. Con mujer ramera o infame no se casarán, ni con mujer repudiada de su marido, porque el sacerdote es santo a su Dios. Le santificarás, por tanto, pues el pan de tu Dios ofrece. Santo será para ti, porque santo soy yo, Jehová, que os santifico. Y la hija del sacerdote, si comenzare a fornicar, a su padre deshonra, quemada será al fuego. Y el sumo sacerdote entre sus hermanos, sobre cuya cabeza fue derramado el aceite de la unción, y que fue consagrado para llevar las vestiduras, no descubrirá su cabeza, ni rasgará sus vestidos, ni entrará donde haya alguna persona muerta, ni por su padre ni por su madre se contaminará. Ni saldrá del santuario ni profanará el santuario de su Dios, porque la consagración por el aceite de la unción de su Dios está sobre él. Yo, Jehová. Tomará por esposa a una mujer virgen. No tomará viuda, ni repudiada, ni infame, ni ramera, sino tomará de su pueblo una virgen por mujer, para que no profane su descendencia en sus pueblos, porque yo, Jehová, soy el que lo santifico. Y Jehová habló a Moisés diciendo, habla a Aarón y dile, ninguno de tus descendientes por tus generaciones que tenga algún defecto se acercará para ofrecer el pan de su Dios. Porque ningún varón en el cual haya defecto se acercará, varón ciego, o cojo, o mutilado, o sobrado, o varón que tenga quebradura de pie, o rotura de mano, o jorobado, o enano, o que tenga nube en el ojo, o que tenga sarna, o empeine, o testículo magullado. Ningún varón de la descendencia del sacerdote Aarón, en el cual haya defecto, se acercará para ofrecer las ofrendas encendidas para Jehová. Hay defecto en él, no se acercará a ofrecer el pan de su Dios. Del pan de su Dios, de lo muy santo y de las cosas santificadas, podrá comer, pero no se acercará tras el velo, ni se acercará al altar, por cuanto hay defecto en él, para que no profane mi santuario, porque yo Jehová soy el que lo santifico. Y Moisés habló esto a Aarón y a sus hijos y a todos los hijos de Israel.
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1: Para efectuar cambios duraderos en nuestra vida, es fundamental renovar nuestra manera de pensar, reemplazando cada pensamiento por lo que Dios dice en su palabra. La Biblia dice: no os conforméis a este siglo, sino transformaos por medio de la renovación de vuestro entendimiento. Y también leemos en Efesios: renovaos en el espíritu de vuestra mente. Para cambios duraderos y vencer hábitos pecaminosos, es necesario renovar nuestra manera de pensar, estableciendo las verdades de Dios en nuestro corazón.

0: Esta es la hora en RRI.
1: Son las 00 horas 30 minutos.
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2: A través de toda la escritura, vemos que aquellos que han tenido una lucha espiritual durante la noche, muchas veces encuentran liberación al amanecer. No es que Dios no esté trabajando durante la noche. No es que Dios esté durmiendo durante la noche. Es que en la luz del alba, nosotras podemos ver lo que no podemos ver durante la noche. Y esto es la forma en cómo Él nos está ayudando.

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Mientras vamos a través de esta serie, me estoy predicando a mí misma y estoy aconsejando mi propio corazón. Y me alienta a escuchar cómo esta serie está ministrando gracia a los corazones de muchas de ustedes también. Permíteme leer la primera porción de este Salmo y luego nos detendremos en el versículo 5. Dios es nuestro refugio y fortaleza, nuestro pronto auxilio en las tribulaciones. Hay caos, pero Dios siempre está presente. Por tanto, no temeremos, aunque la tierra sufra cambios y aunque los montes se deslicen al fondo de los mares, aunque bramen y se agiten sus aguas, aunque tiemblen los montes con creciente enojo. Entonces aquí viene el gran contraste, el versículo 4. Hay un río cuyas corrientes alegran la ciudad de Dios, las moradas santas del Altísimo. Dijimos que ese río es la presencia de Dios, la gracia de Dios. Es un río que fluye suavemente. Es el río de su espíritu, el río de su palabra. En la última sesión rastreamos ese río desde el Génesis hasta el Apocalipsis. Y hay muchos otros versículos que pudimos haber añadido. Pero es un río que está en contraste con las aguas impetuosas, tumultuosas y destructivas de los enemigos de Dios. Es el río de las bendiciones de Dios que fluyen, la ciudad de Dios, el pueblo de Dios, aquellos que conocen a Dios, aquellos cuyas vidas son la morada y la habitación del Altísimo. Versículo 5. Dios está en medio de ella. ¿A quién se refiere cuando dice ella? Se refiere a la ciudad de Dios, el pueblo de Dios, Jerusalén, la Jerusalén terrenal, la Jerusalén celestial, la Jerusalén espiritual, el pueblo de Dios. Dios está en medio de ella. No será sacudida. Y me encanta esta frase. Dios la ayudará al romper el alba. Dios está en medio de ella. Esta es una de las promesas más preciosas de Dios para su pueblo. Él no solo habita con su pueblo, sino en su pueblo. Dios está en medio de ella. Ustedes lo pueden ver en el Antiguo Testamento y en el Nuevo Testamento. Es otro de esos hilos de la Escritura. Y por cierto, aquí es bueno notar, ustedes las que son profesoras de Biblia o para las que les gusta estudiar las Escrituras, en cuanto a mí, les digo, ¿cómo es que estudio la palabra de Dios? Las personas me preguntan, ¿cuál es el secreto de mi metodología para estudiar la palabra? Y no tengo ninguno. Cuando me encuentro algo como el río de Dios, o la ciudad de Dios, o Dios está en medio de ella, empiezo a buscar en toda la Escritura. Y cuando unes las referencias de ambas partes, del Antiguo y del Nuevo Testamento, allí surge una imagen de los caminos de Dios, del plan de redención de Dios. Por esta razón, es importante leer toda la Escritura, no solo acampar en los Salmos, a pesar de lo maravillosos que son. Yo estoy en los Salmos durante toda esta serie, pero ¿han podido ustedes notar cómo saco del Antiguo y del Nuevo Testamento para decirles lo que estas cosas significan, de manera que nos den más luz y más entendimiento? Así es que Dios está en medio de ella. Piensen en el pasaje de Levítico, capítulo 26. Dice así, «Además, haré mi morada en medio de vosotros, andaré entre vosotros, y seré vuestro Dios, y vosotros seréis mi pueblo». Dios está interesado en las relaciones. Dios está interesado en estar cerca de su pueblo. La proximidad es importante para Dios. Él no quiere ser un simple Dios ahí del cual oímos y del cual hablamos, y asentimos mentalmente. Él quiere estar en nosotros, habitar en nosotros, estar relacionado con nosotros, tener su lugar de habitación en nosotros. Y esta es la imagen que tenemos del templo del Antiguo Testamento, del tabernáculo. ¿Cuál era el punto? El punto no era simplemente un edificio o una tienda donde las personas asistían a un servicio religioso, sino que Dios dice,

0: haré mi morada en medio de ustedes, estaré en ustedes y entre ustedes. Y esto nos da una idea de que este era el propósito de Dios desde el Antiguo Testamento. Zacarías capítulo 2 en el versículo 10 dice: canta de júbilo y alégrate, oh hija de Sión, porque he aquí vengo y habitaré en medio de ti, declara el Señor. Y algunas de ustedes pensarán, pero ¿cuál es la gran cosa? Si piensas así, no estás pensando bien. Dios, el Dios del universo, Jehová de los ejércitos, Yahweh, Elohim, el Dios trascendente, creador, el preservador, Él es que dice: yo habitaré en medio de ti. Yo habitaré en ti, yo viviré en tu iglesia, yo viviré en tu familia, yo viviré en tu vida. La presencia de Dios, todo lo que sea bueno y santo, valioso o maravilloso de nuestras vidas, fluye de que Dios habita en medio de nosotros. Dios es el que dice: yo viviré en medio de ustedes. En Juan capítulo 1, y esto viene del Nuevo Testamento, dice: el Verbo se hizo carne. Dios se vistió de carne y vivió entre nosotros. Y Él hizo tabernáculo entre nosotros. Y hemos visto su gloria. Lo conocemos como Emmanuel, Dios con nosotros. Y ahora el Salmo 46 está mirando más allá de los tiempos cuando dice: Dios está en medio de ella. Cuando Jesús retornó a los cielos, Él prometió que enviaría su Espíritu Santo. En Juan capítulo 14, Jesús dice: Él vive con ustedes y Él vive en ustedes. Cristo en ti, el Espíritu Santo en ti, tu esperanza y tu gloria. Y esta no es una frase que podemos simplemente pasar por alto. El Salmo 46, Dios está en medio de ella. ¿Y entonces qué? Hay un inmenso ¿y entonces qué? Dios está en medio de ti. Y esto hace toda la diferencia del mundo. Entonces tenemos nuevos cielos y nueva tierra, la ciudad de Dios en Apocalipsis 21. Entonces oí una voz que decía desde el trono: he aquí, el tabernáculo de Dios está entre los hombres. ¿Y no es esto grandioso? Que el Dios Santo haga su lugar de habitación con este pobre y pecaminoso, malvado y caído hombre pródigo. Claro está, Él puede hacer esto solamente porque Él envió a su Hijo a redimirnos de nuestros pecados. El tabernáculo de Dios está con los hombres, y Él habitará con ellos, y ellos serán su pueblo, y Dios mismo estará entre ellos como su Dios. En su comentario del Salmo 46, Juan Calvino dice lo siguiente: si nosotros queremos ser protegidos por la mano de Dios, nosotros debemos de ocuparnos sobre todas las cosas de que Él habite en medio de nosotros. Porque toda esperanza de seguridad depende solamente de su presencia. Dios está en medio de ella. La presencia de Dios es nuestra mayor esperanza, es nuestra máxima esperanza y bendición. Ustedes vieron en el versículo 4 que hay un río cuyas corrientes alegran la ciudad de Dios, las moradas santas del Altísimo. Ves aquí que el lugar donde Dios mora es feliz, es santo. Pero ahora en el versículo 5 dice: Dios está en medio de ella. No será sacudida. Dios la ayudará al romper el alba. Y vemos que el lugar donde está la presencia de Dios es un lugar de protección y seguridad. Feliz y santo, protección y seguridad. No hay nada mejor que esto, amigas. Esto es lo que sucede cuando la presencia de Dios mora en y entre nosotras. Así es que Dios está en medio de ella, no será sacudida. Esto es, ella no será destruida, ella no será vencida. Esto no quiere decir que no habrá problemas, pero sí quiere decir que cuando Dios está en medio de la ciudad, en medio de su pueblo, en medio de tu vida, no serás vencida. No serás destruida por los enemigos de Dios. Y esto hace tal contraste a lo que ya hemos visto en el versículo 2, donde la tierra sufre cambios y los montes se deslizan al fondo del mar, y los montes tiemblan con creciente enojo. Pero no obstante, dice que sus santos no van a ser movidos. Y esto es maravilloso. El versículo 6 nos dice, y aún no hemos llegado allí, lo haremos en el próximo programa, que los reinos se tambalean, los reinos de la tierra no son seguros. Desde el punto de vista terrenal, las montañas y los reinos aparentan ser más imponentes, prevalecientes e impresionantes, más que la ciudad de Dios, más que la iglesia y el pueblo de Dios. Nosotras muchas veces nos sentimos débiles, frágiles y arrolladas por este mundo y por su sistema. Pero si Dios está en medio de su pueblo, Él tiene una estabilidad que perdurará y sobrevivirá por encima de todas las demás fuerzas y poderes en el universo. Y el pueblo de Dios estará firme cuando los reinos y las montañas se desmoronen y dejen de existir para siempre. Eso es lo que sucede cuando Dios está en medio nuestro. Porque Dios está en medio de ella, en medio de la ciudad de Dios. El pueblo de Dios está más seguro que las mismas imponentes montañas del versículo 3. El Salmo 112 dice, el justo no será sacudido, para siempre será recordado el justo. Eso le da estabilidad a tu vida, a tus emociones, a tu mente. Es un ancla para tu alma. Y esta es la forma como lo dijo mi amigo Matthew Henry. La iglesia sobrevivirá al mundo y estará en plenitud cuando este mundo sea arruinado. La iglesia está edificada sobre la roca y las puertas del infierno no van a prevalecer contra ella. Si Dios es por nosotras, si Dios es con nosotras, no tenemos que ser movidas ante el más violento atentado en contra nuestra. Estamos tan acostumbradas a pensar de una manera que nos debilita y que nos hace vulnerables, que nos hace sentir vencidas. Empezamos a pensar, el Islam está acaparando el mundo. Las fuerzas del mal, las fuerzas del materialismo, el consumismo, el socialismo, los gobiernos decadentes, etcétera, etcétera. Y terminamos en un estado mental pequeñísimo y nos deprimimos. De manera que tenemos que aconsejar a nuestros corazones y renovar nuestros corazones en los caminos de Dios. Cuando Dios está en medio de ella, ella no será movida. Nosotras necesitamos una perspectiva totalmente diferente. Necesitamos la perspectiva de Dios. Y el versículo continúa diciendo que no solo no seremos removidas, vencidas, destruidas, sino que Dios la va a ayudar cuando llegue el alba. Él es la única verdadera ayuda y esperanza para su pueblo. Las Escrituras nos recuerdan una y otra vez lo efímero, lo necio de mirar hacia alguien o algo para nuestra ayuda. El Salmo 60 dice, «Danos ayuda contra el adversario, pues vano es el auxilio del hombre». En Dios haremos proezas y Él hollará a nuestros adversarios. El Salmo 146, versículo 3, dice, no confíes en príncipes, ni en hijo de hombre en quien no hay salvación. Escuchen, princesas, es como si tu príncipe encantado, al tener buena apariencia y al ser adinerado, esto te brindara seguridad. Pero Dios te dice, no pongas tu esperanza allí. El versículo 5 dice, bienaventurado aquel cuya ayuda es el Dios de Jacob, cuya esperanza está en el Señor su Dios. El gran escritor de himnos y cofundador del movimiento metodista, Charles Wesley, estuvo en una ocasión predicando en los campos de Irlanda, cuando él fue atacado y perseguido por una turba que desaprobaba su doctrina. Él buscó refugio en la casa de un campesino local, y la esposa de este lo mandó a esconderse donde se ordeñaban las vacas. Pero al poco rato el grupo de personas enfurecidas llegó hasta esta casa y demandaron que se les dijera dónde estaba Wesley. La esposa de este campesino les ofreció a estas personas algo de comer y mientras ellos comían, ella fue donde estaba Wesley y le indicó que saliera por la ventana y que fuera a esconderse detrás de una empalizada que estaba al lado de un pequeño arroyo. Y fue allí, en ese lugar, escondido de sus perseguidores, oyendo el eco de las voces de quienes lo acosaban, que Charles Wesley escribió lo que algunos han llamado el himno más grandioso del idioma inglés, Jesús, amante de mi alma. Y permítame leerles la segunda estrofa de este himno e imagínense a Wesley escondido en esta verja cerca del arroyo. Otro asilo, ¿dónde hallar? Indefenso acudo a ti. Solo pude desmayar porque mi peligro vi. Solamente tú, Señor, puedes dar consuelo y luz. Vengo lleno de temor a los pies de mi Jesús. No sé si existe alguna otra estrofa en los himnarios que sea para mí tan preciosa como esta. He clamado de igual forma tantas veces. Oh Señor, con la sombra de tus alas, cubre mi indefensa cabeza. Y aunque seamos indefensos, ¿qué lugar más seguro puede existir que bajo la sombra de tus alas, oh Dios, nuestro ayudador? Dios la ayudará cuando llegue el alba. Literalmente cuando llegue la mañana, cuando amanezca el día. Muchas veces en las Escrituras, el alba, cuando el día irrumpe, es el tiempo cuando Dios viene a ayudarnos. Permíteme darte tres ejemplos y solo los voy a mencionar. Tú puedes volver a esos versículos para examinarlos más detalladamente. En Éxodo capítulo 14, ¿recuerdas la historia de cómo fueron los israelitas liberados de Egipto cuando estaban siendo perseguidos por el ejército de Faraón? Ellos estaban ya en el otro lado del Mar Rojo. El pueblo estaba aterrorizado y Moisés les dice, «No tengan miedo. Esto es una locura, ¿no te parece? Estad firmes y ved la salvación que el Señor hará hoy por vosotros. El Señor peleará por vosotros mientras ustedes permanezcan tranquilos». Entonces el versículo 24 dice, «Y aconteció que a la vigilia de la mañana, el Señor miró el ejército de los egipcios desde la columna de fuego y de nube y sembró confusión en el ejército de los egipcios y entorpeció las ruedas de sus carros e hizo que avanzaran con dificultad. Entonces los egipcios dijeron, «Huyamos ante Israel porque el Señor pelea por ellos contra los egipcios». Entonces el Señor dijo a Moisés, «Extiende tu mano sobre el mar para que las aguas vuelvan sobre los egipcios, sobre sus carros y su caballeriza». Y extendió Moisés su mano sobre el mar, y al amanecer regresó el mar a su estado normal, y los egipcios al huir se encontraban con él. Así derribó el Señor a los egipcios en medio del mar. Y las aguas volvieron y cubrieron los carros y la caballeriza a todo el ejército de Faraón que había entrado tras ellos en el mar. No quedó ni uno de ellos. Mas los hijos de Israel pasaron en seco por el medio del mar, y las aguas les eran como un muro a su derecha y a su izquierda. Dios salva a su pueblo. Los ayuda cuando entra el día, cuando llega el alba, cuando el día amanece. Y al mismo tiempo trae juicio a sus enemigos. En el segundo libro de Reyes, en el capítulo 19, hay un pasaje que hemos visto en esta serie, porque dijimos que el Salmo 46 pudo haber sido escrito en una ocasión que Dios hizo una gran liberación a su pueblo cuando el rey Senaquerib y el ejército asirio estaban horrorizando y aterrorizando a Jerusalén y a los habitantes de Judá. El rey Ezequías clamó a Dios. Y entonces leemos, «Por tanto, así dice el Señor acerca del rey de Asiria. Él no entrará en esta ciudad, ni lanzará allí flecha alguna. Tampoco vendrá delante de ella con escudo, ni levantará terraplén contra ella. Por el camino que vino, por él se volverá, y no entrará en esta ciudad», declara el Señor. Ahora, nosotros creemos esto porque hemos leído ya la historia. Pero si hubiéramos estado presentes en ese momento, ¿lo hubiéramos creído con un ejército pisándonos los talones? Dios continúa y dice, «Porque defenderé esta ciudad para salvarla por amor a mí mismo y por amor a mi siervo David». Y aconteció que aquella misma noche salió el ángel del Señor e hirió a 185,000 en el campamento de los asirios. Y cuando los demás se levantaron por la mañana, he aquí, todos eran cadáveres. Rescate sobrenatural. Ayuda sobrenatural. No hay para esto explicación alguna. No hay para esto explicación humana. Entonces Senaquerib, rey de Asiria, partió y regresó a su tierra y habitó en Nínive. Dios cumple sus promesas. Dios la ayudará al romper el alba. Quizás Él no venga inmediatamente, y podrá parecernos que Él no venga a nuestra ayuda inmediatamente, pero ciertamente Él vendrá. Muchas veces tendremos que pasar la noche y esperar a que llegue el amanecer. Y la noche puede parecer larga y sin final, pero debemos recordarnos a nosotras mismas y recordarnos las unas a las otras que pronto vendrá el alba. Como el amanecer del día vendrá su ayuda sobrenatural en el momento preciso. El llanto puede durar toda la noche, dice el Salmo 30, pero a la mañana vendrá el grito de alegría. ¿Cuándo? En la mañana. Algunas veces esto me ha llamado la atención. Y anoche mismo meditaba que no es que Dios no esté trabajando durante la noche. No es que Dios esté durmiendo durante la noche y que cuando amanece y sale el sol, Él dice, oh, debo ir a ayudar a estas personas. No, lo que sucede es que a la luz del alba podemos ver lo que no podíamos ver durante la noche. Y esto es la forma como Él nos ha estado ayudando. A medida que la luz del día disipa las sombras de la noche, asimismo, la salida del sol de justicia indica la dispersión de la oscuridad de la maldad y de la adversidad. Dios ha estado trabajando durante la noche. Él estuvo en la situación del Mar Rojo. Él estuvo durante la noche cuando los asirios. Él estaba trabajando. Pero cuando está oscuro, no podemos ver lo que Dios está haciendo. Y por eso es que me fascina la cita del pastor John Piper. En cada situación hay mil cosas diferentes que Dios está haciendo que no podemos ver ni tampoco sabemos. Puede ser noche donde tú vives ahora mismo y piensas, nada está sucediendo, nada está sucediendo, nada está cambiando. ¿Está Dios verdaderamente obrando? Las Escrituras dicen, Dios ayudará cuando rompa el alba. Y lo que pienso que realmente está diciendo es que al amanecer, tú verás cómo Dios te ha estado ayudando. Dios es nuestro ayudador y Él disipará y dispersará la oscuridad de la noche. Y solo quiero recordarte que esta ayuda no es solamente una ayuda extrema para situaciones de emergencia, tanto y como la necesitamos en esas ocasiones, sino que es una ayuda para cada día, porque a cada hora te necesito, Señor. No es cierto. El amor de Dios es constante, nunca cesa, pues nunca faltan sus misericordias. Y permítame citar de nuevo a mi amigo Matthew Henry. Él dice, algunos creyentes en particular se pueden aplicar este versículo. Esto quiere decir que tú te lo puedes aplicar. Si Dios está en nuestros corazones, en medio nuestro, si su palabra vive abundantemente entre nosotros, estaremos firmes, seremos ayudados. Confiemos entonces y no temamos. Todo está bien y todo terminará bien. Y a medida que medito en el versículo 5 del Salmo 46, Dios está en medio de ella, no será sacudida. Dios la ayudará al romper el alba. No pude dejar de pensar en otro himno que me es tan familiar y quizás a la mayoría de ustedes. Déjenme leerles las palabras y vamos a afirmarlas en nuestros corazones. ¿Cuán firme cimiento se ha dado a la fe de Dios en su eterna palabra de amor? ¿Qué más Él pudiera en su libro añadir si todo a sus hijos lo ha dicho el Señor? No temas por nada, contigo yo soy. Tu Dios, yo soy solo, tu ayuda seré. Tu fuerza y firmeza en mi diestra estarán. Y en ella sostén y poder te daré. La llama no puede dañarte jamás, si en medio del fuego te ordeno pasar. El oro de tu alma más puro será, pues solo la escoria se habrá de quemar.
1: Nancy Demos Wolgemuth regresará en un momento con nosotras. 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Aquí está ella para cerrar en oración basándose en una promesa del Salmo 46.
0: Oh Señor, cómo te alabamos por tus maravillosas, maravillosas promesas. Y por esta en particular, la que hemos visto hoy y que hemos llevado a nuestros corazones en este día. Dios está en medio de ella. No será sacudida. Dios la ayudará al romper el alba. Señor, gracias porque pronto esta larga noche en este planeta lleno de pecado tendrá su fin. Y la gran eternal mañana, sin ninguna nube que la oscurezca, romperá el alba y por siempre estaremos en tu presencia. Así es que ayúdanos a recordar esto cuando haya oscuridad en medio nuestro, cuando haya oscuridad a nuestro alrededor. Ayúdanos a sostenernos en ti con los ojos de la fe y un día será por vista. En el nombre de Jesús oramos. Amén.

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Esta es la hora en RRI. Son la 1 de la mañana. 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

En estos días hemos estado memorizando una porción de la palabra de Dios en el libro de los Proverbios, en el capítulo 8 y el verso 13. Le animo a memorizar esta porción de las Escrituras y meditar en el temor de Dios y sus efectos. Proverbios 8:13 dice lo siguiente: el temor de Jehová es aborrecer el mal, la soberbia y

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Me complace encontrarme con usted nuevamente, amable estudiante del Instituto Bíblico del Aire. Y si nos sintoniza por primera vez, permítame darle la bienvenida a nuestra serie de estudios en la Biblia, la Palabra de Dios. Estamos considerando el capítulo 12 del Evangelio de Juan y hemos llegado al verso 37 del mismo. Leamos a partir de este verso donde Juan nos dice: pero a pesar de que había hecho tantas señales delante de ellos, no creían en él, para que se cumpliese la palabra del profeta Isaías que dijo: Señor, ¿quién ha creído a nuestro anuncio? ¿Y a quién se ha revelado el brazo del Señor? Por esto no podían creer, porque también dijo Isaías: cegó los ojos de ellos y endureció su corazón, para que no vean con los ojos y entiendan con el corazón, y se conviertan y yo los sane. Isaías dijo esto cuando vio su gloria y habló acerca de él. Con todo eso, aun de los gobernantes muchos creyeron en él, pero a causa de los fariseos no lo confesaban para no ser expulsados de la sinagoga, porque amaban más la gloria de los hombres que la gloria de Dios. Jesús clamó y dijo: el que cree en mí, no cree en mí, sino en el que me envió. Y el que me ve, ve al que me envió. Yo, la luz, he venido al mundo para que todo aquel que cree en mí no permanezca en tinieblas. Al que oye mis palabras y no las guarda, yo no le juzgo, porque no he venido a juzgar al mundo, sino a salvar al mundo. El que me rechaza y no recibe mis palabras, tiene quien me juzgue. La palabra que he hablado, ella le juzgará en el día postrero. Porque yo no he hablado por mi propia cuenta. El Padre que me envió, él me dio mandamiento de lo que he de decir y de lo que he de hablar. Y sé que su mandamiento es vida eterna. Así pues, lo que yo hablo, lo hablo como el Padre me lo ha dicho. Estos versículos finales del capítulo 12 del Evangelio de Juan se enfocan en responder la segunda de las tres preguntas que nos hemos planteado al realizar estos estudios. Estamos buscando respuestas a las preguntas: ¿quién es Jesús? ¿Qué es la fe? ¿Y qué es la vida en este Evangelio de Juan? Decimos que estos versículos se enfocan en la pregunta ¿qué es la fe? Porque encontraremos en ellos enseñanzas que declaran qué es y qué no es la fe. En nuestro último estudio nos enfocamos en una gran enseñanza de Jesús que se encuentra a la mitad de este capítulo. Ahí él enfrenta la cruz y se enfrenta también a todos los poderes del infierno que tratan de evitar que él vaya a la cruz, dándole seguimiento a la tentación en el desierto y probablemente a otras pruebas anteriores a esta. Él nos dice que su alma estaba turbada, pero que no podía pedirle al Padre que lo librara de esa hora de prueba. Y entonces habla con el Padre diciéndole: Padre, glorifícate. Y dijimos que fue como si le dijera al Padre: Padre, glorifícate y pásame la cuenta, lo que sea, Padre, pero glorifícate. Cuando enfrentó la cruz, Jesús

0: nos enseñó por precepto y por ejemplo que hay una filosofía de vida de parte de cada seguidor de él. El que le sirve debe seguirle y estar donde él estuvo en este caso en particular. Él dijo que el Padre honraría a todo aquel que enfocara su vida de la manera que él lo hizo. Si el grano de trigo no cae en la tierra y muere, queda solo, pero si muere, lleva mucho fruto. Y nos dice que no podemos salvar nuestras vidas en el sentido de preservarlas para siempre. Usted puede tirarla, venderla o sacrificarla por propósitos erróneos, o usted puede sacrificarla por lo que es correcto. Así que mientras Jesús se dirigía a la cruz, además de cumplir con todo lo que tenía que ver con el hecho de ser el Cordero de Dios, Él nos dio su filosofía de vida. Nuestra filosofía de la vida debe ser el autosacrificio por Dios Padre, por nuestro Señor Jesucristo y por su causa en este mundo. Esta es una enseñanza contraria a la filosofía humanista y egoísta de estos tiempos. Eso no es popular, pero es lo que encontramos en el corazón de la enseñanza de Jesucristo, en el centro de lo que Él hizo y en el corazón del ejemplo que nos dio. Recuerde que cuando Él respondió a esta enseñanza, dijo que caminemos en la luz mientras la luz está con nosotros, porque no siempre tendremos luz. Confíe en la luz mientras la tenga y conviértase en hijo de luz. Este es el principio que usted encuentra aquí, no solo en el Evangelio de Juan, sino también en el resto de la Escritura. El asunto importante aquí es, ¿qué hace usted con lo que sabe? Esta y otras escrituras nos muestran que si andamos en la luz que tenemos, Dios nos dará más luz. De esa manera concluye el pasaje que consideramos en nuestro último estudio. Este pasaje que sigue al que estudiamos anteriormente y cita al profeta Isaías va más lejos en nuestro enfoque de la fe. El pasaje comienza diciendo, pero a pesar de que había hecho tantas señales, y aquí encontramos otra vez esa expresión que se repite en el Evangelio de Juan. El verso clave de este Evangelio se encuentra en el capítulo 20. Los versos 30 y 31 nos dicen que este Evangelio es un registro de las señales milagrosas que hizo Jesús. Porque Juan creyó que si las reunía en este registro inspirado, ellas nos deberían convencer de que Jesús es el Cristo, el Hijo de Dios. Y si usted cree eso, puede alcanzar la vida eterna. Ese es el propósito por el cual se escribió este Evangelio. Así que encontramos estas palabras repitiéndose una y otra vez. Señales milagrosas. Pero aunque Él hizo todas estas señales milagrosas, ellos no le creyeron. Y Él nos dice por qué. Y aquí encontraremos otro tema desarrollado en el Evangelio de Juan. La providencia de Dios. En el capítulo 6, cuando Jesús describió su obra, Él dijo que mientras Él estuvo en el mundo, proclamó las palabras que el Padre le dio para proclamar. Y añadió que esas palabras son espíritu y son vida y les dan vida espiritual a la gente, pero no a todos. Le dan vida a aquellos que son atraídos a Cristo por el Padre, la gente a quien el Padre le da que crean en Él. Estas palabras le dan vida y luz espiritual a aquellos que responden, pero solo lo pueden hacer si el Padre les da que lo hagan y los atrae a Cristo solo si el Espíritu Santo los mueve. Aquí hallamos el mismo pensamiento, para que se cumpliese la palabra del profeta Isaías. Y cita las palabras de Isaías en el capítulo 53 de su libro. Isaías comienza el capítulo 53 con una gran pregunta. ¿Quién ha creído? Y se responde a sí mismo cuando dice, ¿sobre quién se ha manifestado el brazo del Señor? Así que la respuesta a la pregunta, ¿quiénes creen? Es, aquellos sobre quienes el brazo, que significa el poder del Señor, se ha manifestado. En el sermón del pan de vida, Él nos dijo lo mismo. Aquellos a quienes les es dado por el Padre, creen. Y todos aquellos a quienes les es dado por el Padre vendrán a mí, y cuando vengan, yo no les echaré fuera. Eso es lo que nos dice Isaías en su verso de apertura. Y en el capítulo 12, verso 39, encontramos otra razón para la incredulidad, de acuerdo a Isaías. Por esto no podían creer, porque también, dijo Isaías, cegó los ojos de ellos y endureció su corazón para que no vean con los ojos y entiendan con el corazón y se conviertan y yo los sane. Esta es una gran enseñanza y muy profunda a la vez, muy difícil en muchos sentidos. Si determinamos que tenemos que entender todo lo que Dios dice y todo lo que hace, este podría ser un pasaje problemático. Y hay otros pasajes como estos en la Escritura. Pero Dios nos ha dicho en las mismas Escrituras, «Mis caminos no son vuestros caminos, ni mis pensamientos los vuestros. Como son tan altos los cielos de la tierra, así son mis pensamientos más altos que vuestros pensamientos, y mis caminos más altos que vuestros caminos». En los capítulos 9 a 11 de Romanos, el apóstol Pablo nos habla acerca de la elección y la providencia de Dios en predeterminar el destino de la gente, moviendo a la gente para que sean cierto tipo de personas. Y esto levanta preguntas. Pablo habla de la manera en la que Dios eligió a Israel y no eligió a las demás naciones de la cultura de su tiempo. Anticipándose a nuestras preguntas, él dice que el hombre dirá, «Eso no es justo». Y él responde diciendo, ¿quién eres tú para que alterques con Dios? Dios es el alfarero y nosotros la escultura. Y Dios soberanamente puede hacer del barro a un faraón o de ese mismo barro sacar a un Moisés. Dios es el soberano, no nosotros. Y al final de este pasaje, el apóstol Pablo nos da una doxología. Oh profundidad de las riquezas, de la sabiduría y de la ciencia de Dios. ¡Cuán insondables son tus caminos e inescrutables tus pensamientos! Porque, ¿quién conoció la mente del Señor? ¿O quién fue su consejero? ¿O quién le dio a él primero para que él le recompense? Porque de él, y por él, y para él son todas las cosas. A él sea la gloria. Amén. Es la manera maravillosa en la que concluye este pasaje que toca esos temas tan profundos. Y es una buena manera de concluir un pasaje como este en Juan capítulo 12. En nuestro próximo estudio, Dios mediante, continuaremos analizándolo. Le invito a que esté con nosotros.
1: 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Nos encontramos en la próxima clase.

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1: Dios pintó un hermoso cuadro de su iglesia en el primer siglo. El pincel divino hizo trazos de una iglesia que huía de Jerusalén por causa de una terrible persecución contra los cristianos. Lo maravilloso de este cuadro es que los que fueron esparcidos iban por todas partes anunciando el Evangelio. El creyente en Jesús debe hablar de su Salvador. En cualquier circunstancia, sea buena o mala, toda ocasión es una oportunidad para hablar de Jesús.

0: Esta es la hora en RRI.
1: Son la 1:00 a.m. 30 minutos.
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de Noemí. Cuando terminé de leer su folleto, quedé muy impresionada, pues estaba completamente en un error. Yo creía que tratando de no hacer mal a nadie y no matando a nadie, ya tenía el cielo asegurado. Al leer detenidamente su folleto, vi que estaba equivocada. Entonces hice lo que usted señala en el folleto y acepté a Cristo y sentí un alivio muy grande. Gracias por todo lo que hace por las personas que teníamos una venda en los ojos. Y calza esta carta la firma de Noemí Alvarado de la colonia de San Juanico en la capital de México. Alabamos al Señor por haber iluminado a esta alma por medio de nuestra literatura. Agradecemos a Noemí el gozo que nos ha ocasionado comunicándonos su experiencia de conversión. Le hemos enviado literatura apropiada para su crecimiento en la vida de fe y la animamos a servir a Cristo en la gran capital azteca donde hay tantos que no conocen al Señor. Gracias, Noemí, por su animadora cartita.

0: ¿Es el libro de Apocalipsis un libro cerrado para usted? ¿Por qué causa? ¿No supone este libro ser una revelación? Las revelaciones suponen iluminar, no dejarnos en tinieblas. El consejero de este programa se embarcará en una serie de comentarios de un libro bíblico muy estudiado en nuestros días. Esté atento a esta serie y ponga en sobreaviso a otros para que también escuchen y tomen nota y se gocen de estas revelaciones. En este programa a menudo tratamos sobre la profecía bíblica. Nuestro consejero vuelve a nosotros con uno de estos temas, el cual titula
1: Hasta que venga Silo. Oyentes todos, es en Génesis 49 que por primera vez la Biblia usa la frase los días venideros o días últimos. En ese capítulo leemos la emocionante reunión de despedida entre el patriarca Jacob y sus hijos, los cabezas de las 12 tribus de Israel. Jacob estaba en cama de muerte cuando llamó a sus hijos para declararles lo que les había de acontecer en los días venideros. Uno tras otro vino ante la cama del anciano y le oyó profetizar el futuro de cada uno de ellos. Cuando llegó el turno a Judá, Jacob, después de llamarlo cachorro de león, hizo sobre él esta espectacular profecía. No será quitado el cetro de Judá ni el legislador de entre sus pies hasta que venga Silo, y a él se congregarán los pueblos. El cetro de Judá es símbolo de poder. La profecía de Jacob sobre Judá se encarnó inicialmente en Mogén David, el rey David, en la dinastía que él inició y en la sucesión de reyes que siguieron. El cetro habría de permanecer en la tribu de Judá. De esta tribu salían los reyes de Israel que Dios aprobaba. Por cierto, el Mesías mismo sería descendiente de esta tribu real. ¿Y qué le parece, amable oyente? Jesús fue nacido nada menos que en Belén de Judá, y durante su estancia y ministerio terrenal fue reconocido como el Hijo de David. El Silo que se menciona en la profecía de Jacob en Génesis 49 no es otro que el Señor Jesús mismo, el Mesías prometido, el león de la tribu de Judá, la raíz de David. En días todavía por venir, las manos heridas de Silo empuñarán el cetro de David, y cuando esto

ocurra, amigo de la radio, de su imperio no habrá fin. La palabra silo tiene significados varios. Puede significar pacificador o príncipe de paz, tranquilo, el próspero, el descendiente, de quien procede, a quien pertenece. Recordemos que en el territorio de la tribu de Efraín hubo además una ciudad llamada Silo, cuyo nombre significa lugar de tranquilidad. La palabra Silo o Shiloh tiene la misma raíz hebrea que la palabra Salem o Shalom. Shalom, por supuesto, quiere decir paz. En la Biblia, Silo o Shiloh llega a ser un título de Jesús, el Mesías, el legislador, el próspero pacificador que finalmente traerá la paz inquebrantable sobre la tierra con la que el hombre ha soñado milenariamente. Silo implementará la justicia social que los políticos se fueron de boca prometiendo, pero que nunca fueron capaces de entregar. Silo producirá la abundancia de comestibles que los planeadores agrícolas de la Organización para la Agricultura de las Naciones Unidas, o FAO, no supieron jamás programar. Silo logrará la exuberancia y prosperidad material que los expertos en economía global nunca pudieron concretar. Silo traerá la era de salud global que los avances tecnológicos de las ciencias médicas y los eficientes productos farmacéuticos modernos nunca pudieron materializar. En días todavía por venir, Silo derrotará al anticristo, al falso profeta y a Satanás, rompiendo para siempre sus ciclos de poderío, sus influencias perversas y aún la ferocidad animal. Es Silo, amigo de la radio, quien inaugurará aquel estado ideal cuando la tierra será llena del conocimiento de Jehová, como las aguas cubren el mar. Sin que nadie pueda impedirlo, los reinos del mundo llegarán a ser el reino de Dios y de su Cristo. Así es, amigo nuestro, Jesucristo construirá un reino iluminado de un resplandor más brillante que el del paraíso. Comentando el versículo 10 de Génesis 49 que nos ocupa, el maestro de la Biblia, Kitner, ha dicho que habla de una abundancia exuberante e intoxicante en la edad de oro de aquel que viene, y cuyo dominio universal se vislumbra en este versículo. Sí, señores, Silo vino hace 2000 años y vendrá otra vez, y a él se congregarán las naciones. Algunas naciones se congregarán a él por la fuerza de la persuasión, y otras por la persuasión de la fuerza. Pero a él rendirán todas la pleitesía que él merece y le aclamarán sin reservas como el gran portentado. La primera profecía pronunciada en la Biblia por un hombre anunciaba el regreso de Silo. Fue el patriarca Enó a quien le cupo la gloria de hacer esta predicción, y en ella dijo: he aquí, vino el Señor con sus santas decenas de millares. La promesa de la venida de Silo es además en la Biblia el último mensaje del Cristo resucitado, ascendido y glorificado. En su última interpelación al mundo, Silo da testimonio de estas cosas diciendo: ciertamente vengo en breve. Entre la primera y la última predicción del regreso de Silo, tenemos la promesa de los ángeles de que este mismo Jesús volverá, tal y como fue visto ir al cielo, que los muertos oirán su voz, que vendrá en llama de fuego para dar el pago a los que no obedecieron su evangelio, que vendrá sobre las nubes con grande poder y gloria,
que su iglesia vendrá con él, que todo ojo le verá, que destruirá al anticristo, que reunirá ante él todas las naciones para juzgarlas, que se sentará sobre el trono de David su padre, que reinará con sus santos, que las naciones y todos los reyes de la tierra le servirán, y que los reinos de este mundo llegarán a ser su reino, y que ante él se doblará toda rodilla y toda lengua confesará que sí lo es el Señor, a la gloria de Dios Padre, que edificará a Sion, que su trono estará situado en Jerusalén, etc. Amigo nuestro, hay actualmente un consenso en el mundo de que todas estas cosas están a punto de hacerse realidad. ¿No es tiempo ya de que usted busque a Dios? ¿No es tiempo ya de que pase usted un inventario a su vida desordenada y a sus actos pecaminosos? ¿No es tiempo ya de que ponga fin a su carrera desenfrenada? ¿No es tiempo ya de dar media vuelta y de empezar a caminar por sendas de justicia por amor a su nombre? ¿No es tiempo, pues, de que se arrepienta de sus malas obras y acepte en su corazón al Salvador Jesucristo? Sí que lo es. La noche está avanzada y se acerca el día. Deseche usted las obras de las tinieblas y vístase las armas de la luz. Es hora ya de que se levante usted del sueño. La Biblia le dice, y se lo dice a usted personalmente, despiértate tú que duermes y levántate de los muertos y te alumbrará Cristo. Mirad pues con diligencia cómo andéis, no como necios, sino como sabios, aprovechando bien el tiempo, porque los días son malos. Amigo mío, el tiempo es corto y la venida de Silo se acerca. No será quitado el cetro de Judá, ni el legislador de entre sus pies, hasta que venga Silo, y a él se congregarán los pueblos. ¿Estará usted en esa congregación venidera?

El apartado 2153, Santo Domingo, República Dominicana, es la dirección a la cual puede usted escribirnos si desea contactarnos. 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
1: Apocalipsis capítulo 4, versículo 11, habla del Señor Jesús. Dice, Señor, digno eres de recibir la gloria y la honra y el poder, porque tú creaste todas las cosas, y por tu voluntad existen y fueron creadas. Jesús es digno de toda la gloria, la honra y el poder. ¿Captó usted? ¿Comprendió la magnitud de su persona? Es la única persona de la cual podemos decir estas cosas. Es la única persona que es digna de gloria, honra y poder. Es imposible magnificar a Jesús demasiado. ¿Qué tal Salvador? Nuestro Señor merece toda nuestra adoración.

Esta es la hora en RRI. Son las 2 de la mañana. 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

En estos días hemos estado memorizando una porción de la palabra de Dios en el libro de los Proverbios, en el capítulo 8 y el verso 13. Le animo a memorizar esta porción de las Escrituras y meditar en el temor de Dios y sus efectos. Proverbios 8:13 dice lo siguiente: el temor de Jehová es aborrecer el mal, la soberanía.

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1: En todo este vasto mundo, hay una sola persona que ha vivido la vida cristiana. No, lo siento, no es usted, ni soy yo tampoco, es el Señor Jesús. ¿Por qué? Porque no importa dónde viva usted su vida cristiana, en realidad no es usted. Es Cristo viviendo en usted, y por lo tanto su vida cristiana no será una vida superficial, será una vida sobrenatural. El mayor Jan Thomas dijo, Jesús nunca dijo podría, como pidiendo permiso. No, puesto que Él puede. Él siempre dijo puedo. Necesitamos dejar que Él lo haga. Necesitamos dejar que el Señor Jesucristo viva su vida en nosotros. Porque cuando nosotros por nosotros mismos tratamos de vivir la genuina vida cristiana, la vivimos en forma superficial. Solo cuando dejamos que Cristo viva en nosotros, nuestra vida cristiana es sobrenatural. Lo que Cristo comenzó a hacer durante su vida en la tierra, Él quiere continuar haciéndolo a través de cada hijo de Dios. Jesucristo quiere vivir su vida a través suyo. Y no estoy jugando con las palabras. Pablo dijo, a quienes Dios quiso dar a conocer las riquezas de la gloria de este misterio entre los gentiles, que es Cristo en vosotros, la esperanza de gloria. Y en Hechos 5 leemos, y por la mano de los apóstoles se hacían muchas señales y prodigios en el pueblo. Amigo, deje que Jesucristo se manifieste en usted.
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1: Las pasiones mueven nuestra vida. El fútbol, autos, grandes proyectos, ropa y mucho más. Todo lo que hacemos es el resultado de lo que más valoramos. La pasión más grande del rey David era su Dios. Él dijo en el Salmo 42, en los versos 1 y 2, como el ciervo brama por las corrientes de las aguas, así clama por ti, oh Dios, el alma mía. Mi alma tiene sed de Dios, del Dios vivo. ¿Cuándo vendré y me presentaré delante de Dios? Todos sus poros transpiraban por Dios. ¿Es Dios tu más grande pasión? Invierte tu tiempo y todos tus intereses en Dios, y Él será tu más grande pasión.

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2: Las planicies africanas no lograban contener tanta energía. Mimetizados con la espesura de la selva, la familia de nativos disfrutaba de la vida, su vida. Muy diferente a la nuestra, obvio. Pero vida al fin. Corría el siglo XVIII. La esclavitud era el negocio del momento y el tráfico de esclavos negros estaba en su apogeo. Y a esa familia le llegó su turno. Él por un lado y ella con dos niños de la mano por el otro. Concentrémonos en la historia de ella. Las Pampas argentinas fueron su nuevo hogar. Algún hacendado europeo la compró para su finca por algunas monedas. Asustada, emprendió la ardua tarea de adaptarse a su nueva vida, idioma, clima y costumbres. Con dolor y sacrificio, creó a sus dos pequeños. Una de sus nietas, María Ercilia, creció libre. Sí, la sombra de la esclavitud había sido disipada por emancipadores del viejo continente. Y le llegó a ella el momento de iniciar su propia familia, una nueva vida. Radicada en el norte de Argentina, provincia de Tucumán, forma su hogar junto a su esposo y los hijos que Dios le daba. Abrazó la fe católica a tal punto que su cuarto era una exposición de cuánto santo han desuelto, como para prevenir que aquella historia de horror y humillación vivida por su madre se repita. Pero el día que nunca olvidaría llegó, cuando Jesús le dijo que la amaba y cuando ella consagró su vida entera a su servicio. De allí en adelante, transmitió su nueva fe a toda su familia, a su hija, doña Carmen, y a su nieta, Marta Nora, hoy mi esposa. Ella decora mi vida con su amor desde hace 25 años. Dios tenía un plan para mi esposa y para mí en este país. Hoy, en estas sencillas reflexiones que tienes en tus manos, pero comenzó a obrar siglos antes, a kilómetros de aquí, de la forma menos convencional que yo pudiera imaginarme. Descansa, confía, espera. Él sabe lo que está haciendo con tu vida.
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1: Jesús nos dijo varias razones por las cuales Él había venido a este mundo. Juan 12, 27. Ahora está turbada mi alma, ¿y qué diré? Padre, sálvame de esta hora. Mas para esto he llegado a esta hora. Juan 9, 39. Para juicio he venido a este mundo, para que los que no ven, vean, y los que ven, sean cegados. Juan 10, 10. El ladrón no viene sino para hurtar y matar y destruir. Yo he venido para que tengan vida y para que la tengan en abundancia. Juan 12, 46. Yo, la luz, he venido al mundo para que todo aquel que cree en mí no permanezca en tinieblas. Jesús tenía varios propósitos, razones por venir. Y todo fue para nuestro bien.

0: Esta es la hora en RRI.
1: Son las 2 de la mañana, 33 minutos.
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2: ¿Cómo estás? No vendrán con nosotros a otro tiempo, otro lugar, sino a un territorio familiar, porque todos hemos estado allí, un encuentro cercano con la muerte. El hombre de nuestra historia tuvo varios encuentros donde estuvo a punto de morir, pero hubo uno solo, uno que lo llevó al lugar donde su corazón, mente y vida fueron desencadenados. 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
3: Amor, necesito ayuda.
4: ¿Qué pasa?
3: Siento como que no puedo respirar.
4: Quizás deberías acostarte.
3: Eso no ayuda. Tengo dolores terribles en el pecho.
4: Ay, parece un ataque del corazón, Gerardo.
3: ¿Me llevas al hospital? No creo que pueda manejar.
4: No, voy a llamar una ambulancia. No quiero que mueras.
2: El hombre en nuestra historia tenía 38 años cuando lo llevaron al hospital y lo pusieron en una carpa de oxígeno. Ahí se acostaba con miedo de morir, mientras los doctores hacían una prueba tras otra y después lo movieron a un hospital en otro estado. Ahí saldría de su carpa de oxígeno y descubriría algo que terminaría con su miedo a la muerte. Esta es la historia real de Gerardo Pfeiffer, ahora en Desencadenados.
5: Fui el mayor de 6 hermanos que crecimos en el sur del estado de Nueva York durante la Gran Depresión. Desde los 6 años hasta los 15, pasaba mis veranos con mis abuelos maternos en Pensilvania, en su granja de 200 hectáreas. Me encantaba cuidar los animales y ayudar a mi abuelo con sus labores. De vuelta en casa también tenía tareas como mantener el fuego de la estufa. Un día metimos un gato en el sótano, algo que papá nos había prohibido.
6: Pero por favor, ¿dónde está ese gato? Ese olor que sube por la estufa es de gato. Ustedes tienen un gato en el sótano y ha estado yendo al baño en el cajón del carbón. Ahora bajen y limpien el cajón hasta sacar toda la suciedad. Ese olor es insoportable.
5: Nunca más trajimos un gato a casa. Papá fue agregando piezas a nuestra casa, incluyendo un segundo piso. Cuando tenía más o menos 12 años, él puso avisos para alquilar el departamento del segundo piso. Y la primera persona que vino a ver el lugar era un predicador.
6: ¿Dónde está su iglesia, pastor?
7: Al final de esta calle.
6: Eso es conveniente.
7: Este departamento tiene un buen precio. Lo tomaré, señor Pfeiffer.
6: No me hará mal tener un hombre de Dios viviendo en casa.
7: ¿Usted y su familia van a la iglesia?
6: No puedo decir que sí.
7: ¿Por qué no deja a los niños venir a la escuela dominical? Los niños necesitan aprender sobre el bien y el mal.

0: Una buena idea, pastor. Los mandaremos el domingo a la mañana.
1: ¿Te sientes lejos de Dios? Bueno, estás. Nuestros pecados nos separan de Él. Dios es luz, amor y todo bondad. Dios es vida eterna. Pero caminamos en oscuridad, ¿no es cierto? Así que Dios mandó a su Hijo a morir por nuestros pecados y traernos a su reino de luz, porque la paga del pecado es muerte. Jesús pagó la multa por nosotros en la cruz. ¿Por qué? Porque nos ama. Cantamos, Jesús me ama a mí. Su palabra dice así. Pero Dios no solamente declaró su amor con palabras, demostró amor por sus acciones. Nadie tiene mayor amor que este, que uno ponga su vida por sus amigos. No somos amigos de Dios. Cada vez que pecamos mintiendo o robando, somos sus enemigos, porque Dios odia el pecado. Sin embargo, Jesús dio su vida por nosotros. La Biblia dice, mas Dios muestra su amor para con nosotros, en que siendo aún pecadores, Cristo murió por nosotros.
2: Un domingo fui al altar en respuesta al llamado, pero no entendí completamente, así que el nuevo nacimiento vendría años después. En poco tiempo, mis padres empezaron a ir con nosotros y fueron salvos. Mis padres fielmente asistían a la iglesia desde entonces, pero mis intereses cambiaron cuando tenía casi 16 años y conocí a Julia, cuya familia alquilaba la casa de al lado. Tuve que insistir para que aceptase salir conmigo. Y ese fue el principio de nuestro romance. Dejé la escuela a los 16 años para trabajar en la fábrica de motores en el pueblo y compré mi primer auto, un Chevy 1936. Estábamos estacionados al lado de la heladería un domingo a la noche en diciembre escuchando radio.
3: Atención. Interrumpimos este programa con un boletín especial. Los japoneses han bombardeado Pearl Harbor en las islas de Hawái. Repito, los japoneses han bombardeado Pearl Harbor. Muchos barcos han sido hundidos. Estamos en guerra.
4: Oh, Gerardo, esto es malo, ¿no?
5: Los tenemos que parar. Mañana voy a unirme al ejército.
4: ¿No tienes que preguntar a tus padres?
5: No, tengo edad suficiente para hacer lo que quiero.
2: Como cientos de otros jóvenes, esperé en la cola 3 horas el día siguiente para alistarme en el ejército. Hacía muchísimo frío cuando me reporté para el servicio en Fuerte Niágara, para entrenamiento básico. De ahí fui a Missouri, donde tomé muchas pruebas con esperanza de ser piloto. En vez de eso, fui seleccionado para ser un mecánico de aeronaves. Y un mes después estaba en un tren a la base aérea de Wright-Patterson en Ohio. Conmigo estaba Bob, otro soldado, que se convirtió en mi mejor amigo.
5: Estoy contento de dejar Missouri atrás.
6: Sí, yo también. Espero no volver más ahí.
5: Odian a los del norte ahí.
6: Espero que la gente de Ohio sea más amigable.
5: Difícil dejar la familia, ¿no?
6: Sí. ¿Tienes novia, Gerardo?
5: Sí. Voy a comprar un anillo de compromiso para ella antes de irme.
6: Eso puede ser pronto.
5: Estoy listo para pelear.
6: ¿Querías ser piloto?
5: Sí, pero tuve una operación de mastoiditis cuando era pequeño y no pasé la prueba de audición.
6: Y por lo menos podemos trabajar en los aviones.
2: Demasiados muchachos querían ser mecánicos. Y nos dimos cuenta de que nunca ascenderíamos. Así que elegimos una asignación como electricista. Después de un año nos mandaron a Fort Dix, Nueva Jersey, donde abordamos un barco camino a Liverpool, Inglaterra. Por causa de los submarinos alemanes, hicimos zigzag por el océano, llegando casi un mes después.
5: Este camión tiene las ruedas cuadradas.
6: No es un camión como los nuestros, es inglés. Ellos manejan del lado equivocado.
5: Por lo menos se enfrentaron a los alemanes y además son amigables.
6: Ninguno de nuestros aviones han llegado todavía. Así que pienso que vamos a estar trabajando en los aviones británicos.
5: Está bien para mí. Es todo parte del esfuerzo para ganar la guerra.
6: ¿Por qué estamos parando aquí en el medio del campo?
5: Esto no es un campo. Mira las redes y camuflajes. Esos son hangares.
6: ¿Dónde está la pista? Tienen que probar los aviones que arreglemos.
5: Ya nos enteraremos.
2: El lugar estaba tan bien camuflado que nunca fue bombardeado. Se corrían las vacas y probaban los aviones que arreglábamos despegando sobre una pista de pasto. Tenía dolor de muela justo después de llegar. Así que el ejército me mandó a un pueblito a 15 kilómetros de allí. Ahí conocí a un joven que me llevó al dentista y después me llevó a su casa para conocer a su familia. Me invitaron a volver, así que hablé con el sargento primero.
6: Es bueno que hagas amigos en el pueblo, Pfeiffer.
5: Tienen un hijo de mi edad peleando en África del Norte y me invitaron a pasar el fin de semana.
6: Mientras no tengas responsabilidades, puedes ir.
5: Buenísimo. Hasta me dieron una llave por si no había nadie en la casa.
6: Lleva comida del comedor.
5: ¿Cómo qué?
6: Lo que te puedan dar. Los ingleses tienen racionada la comida y el ejército no quiere que usemos sus raciones sin reemplazarlas.
2: El sargento encargado del comedor me dio una caja llena de latas de choclo, arvejas y puré de papas, lo cual fue muy apreciado por la familia. Pasé muchas noches en ese pueblo yendo al cine y patinando con su hijo. Nunca tomé como los hombres viejos del ejército. Nunca jugué a las cartas ni fumé. Me mantuve en las enseñanzas de mi padre. Cuando nos dieron un pase libre de 3 días, mi amigo Bob y yo fuimos a Londres.
7: Gerardo, ¿estás durmiendo?
5: No.
7: Los bombarderos alemanes vienen otra vez.
5: Sí, cada noche.
7: Han estado aguantando ataques aéreos por 3 años ya.
5: Sí, no sé cómo lo soportan.
7: ¡Se están acercando! ¡Wow! ¡Esa estuvo demasiado cerca!
5: ¡Aléjate de la ventana, Bob!
7: ¡Ese bar de enfrente no está más, Gerardo! ¡Fue destruido!
5: ¡Unos metros más y esa bomba hubiese caído sobre nosotros!
7: ¡Sí, tuvimos suerte!
8: En un momento, escucharemos el resto de la historia de Gerardo. Si nunca has estado en el viejo faro, te estás perdiendo algo especial. La mayoría de la gente viene con ideas preconcebidas de cómo es un refugio para vagabundos. Pero todos se van con una perspectiva totalmente diferente. Para más información, por favor, escribe hoy.
2: Estuvimos en Inglaterra casi un año reparando los componentes eléctricos de los bombarderos, mientras el crecimiento de la tropa continuaba. Finalmente, llegó el día de... y casi no podíamos ver el cielo porque había tantos aviones volando. Fuimos elegidos para ser uno de los primeros grupos en ir a Francia para construir una pista de aterrizaje. 3 días después, nuestro grupo fue embarcado para el cruce del canal. El clima estaba todavía nublado.
6: ¿Qué ayuda el sonido de las bocinas en la niebla?
5: No sé, hay tantas bocinas sonando que te preguntas cómo las distinguen.
6: Quizá la neblina ayuda a proteger a los barcos de los bombarderos alemanes.
5: Quizá. ¿Qué fue eso?
6: No sé. Vamos arriba a ver qué está pasando.
5: Creo que nos estamos hundiendo. ¡Wow! ¡Mira eso!
6: Ese barco se atravesó justo sobre nuestra cubierta.
5: Si retrocede, nos hundimos seguro. Partió nuestro barco casi al medio.
6: No creo que lleguemos a ir a Francia hoy. No clavados en ese barco.
2: Muchos soldados clamaron al señor porque tenían miedo. Incluso yo. Pero pronto me olvidé del señor y de mis miedos de morir. Tuvimos que volver a Inglaterra, pero salimos otra vez a la mañana siguiente. Llegamos a la costa de Francia sin incidentes, donde construimos la primera pista para los aviones caza. Un mes después, cuando más tierra fue recuperada, seguimos construyendo más pistas. Finalmente me dieron un jeep para llevar todas las partes eléctricas y para ir a los lugares y a los aviones que necesitaban reparación. Poco después llegué a Holanda. Mi hermano menor, Masha, también llegó y lo encontré.
9: ¡Gerardo! ¿Qué estás haciendo ahí? ahí en ese camión de correo?
10: ¡Delivery especial! ¡Vine a verte, Marshall!
9: Déjame sacarte una foto ahí arriba con esos bolsos de correo.
10: No fue fácil ubicarte, pero lo hice. Fui al correo en la base y el chofer me invitó a venir.
9: ¿Cuánto tiempo has estado en Holanda?
10: Un par de semanas. Tuvimos que venir en tren.
9: Nosotros también. Difícil, ¿no?
10: Parando todo el camino y el techo estaba lleno de belgas y holandeses liberados de los campos de concentración alemanes. ¿Qué estás haciendo aquí?
9: Soy jefe de tripulación para la Lockheed. ¿Cuánto tiempo puedes quedarte?
10: Tengo un pase de 3 días.
9: Ven adentro de mi carpa y conoce a mis amigos, Gerardo. Es bueno que vinieras. Estamos por seguir avanzando.
2: Desde Holanda fuimos a París, quedándonos en un campo cerca del Versalles. Después empezamos a viajar en un camión de 18 ruedas que tenía un generador y todas nuestras herramientas y recursos. Fuimos a toda Europa reparando aviones. Llevábamos nuestra propia comida, pero íbamos a los comedores cuando podíamos. Mientras el invierno se acercaba, nos quedamos en un pueblito no lejos de Bruselas, en Bélgica.
11: Eso fue una bomba con zumbador.
10: Los alemanes prometieron que tirarían 1000 bombas con zumbador en Bélgica este mes, y pienso que cumplieron su promesa.
11: ¡Hey! ¡Escucha! Tanques alemanes, los escucho. Están contraatacando.
10: Nuestras tropas son inexpertas, no endurecidas por las batallas.
11: Por lo menos hay mucha niebla. Eso no ayudará a los alemanes.
10: Ni a nosotros. Nuestros cazas no podrán venir a ayudarnos.
11: Todo lo que podemos hacer es tener esperanza.
2: La batalla del Bulge duró varias semanas antes que el clima mejoró. Y los alemanes retrocedieron. Me avergüenza admitir que no pensaba en qué misericordioso que fue Dios en guardar mi vida. Pensé que era suerte. Nos quedamos en Bélgica hasta la primavera. Después fuimos a Nuremberg, Alemania. Para ese entonces la guerra estaba terminando y me ofrecí a hacer guardia en la base en que había sido el lugar de los cazas alemanes, pero donde ahora los soldados iban a descansar y divertirse. Un día estaba acostado en mi cama, leyendo, cuando mi hermano entró. Pasamos muchas horas felices pescando.
9: ¿Por qué hay tantos animales raros aquí?
10: Creo que estaban haciendo experimentos con animales, Marshall.
9: Eso asusta.
10: Hay algo más aterrador. Hay un campamento nazi para jóvenes justo afuera de este lugar, donde Hitler esperaba desarrollar la raza superior.
9: ¿Has escuchado acerca de los campos de concentración, Gerardo?
10: Sí, tuvimos que enterrar centenares de judíos afuera de Nuremberg. La Gestapo los ejecutó cuando se dieron cuenta que estábamos cerca. Ellos intentaron esconder los cuerpos en vagones de tren.
9: ¿Cómo podrían hacer cosas así?
10: Pura maldad, eso es.
9: Pero tenían grandes filósofos y músicos y todo eso. ¿Por qué la gente no se dio cuenta de lo que estaba pasando? ¿Por qué no lo frenaron?
10: No te puedo contestar eso, Marshall. Pero sospecho que todo empezó siendo pequeño y después se salió de control.
9: Cuando esta guerra termine, quiero volver a casa y vivir una vida normal.
10: Sí, yo también. Casarme y formar una familia.
9: Y enseñarles lo bueno y lo malo, como lo hicieron nuestros padres.
10: ¡Hey! Creo que está picando.
2: Nuestra tropa había estado en el extranjero más que cualquier otra, pero no fuimos los primeros en volver a casa cuando terminó la guerra. Siendo electricista, me postergaron en la espera de desarmar los cohetes B-2 para mandarlos de vuelta a los Estados Unidos. Finalmente, llegué a mi casa en Nueva York, donde me casé con mi novia Julia. Aunque yo había ahorrado mucho dinero cuando estaba en el ejército, pronto se acabó y fui de un trabajo a otro por muchos años. Después tomé una decisión.
12: ¿Qué? ¿Quieres volver al ejército? ¿Por qué?
10: Porque no estoy llegando a ningún lado, Julia. Y además, el ejército tiene casas para familia.
4: ¿Cómo puedes estar tan seguro?
10: Hablé con un reclutador. Él dijo que podría reingresar con mi antiguo rango de sargento, así que el sueldo sería bueno. También me dijo que me mandarían a la escuela a aprender radio y transmisiones, algo que es nuevo y moderno.
4: ¿Te vas a ir por mucho tiempo?
10: No, estaré en la escuela 8 horas diarias.
4: ¿Dónde?
10: En New Jersey.
2: El curso que completé en ese año era el mismo que enseñaban en universidades en un periodo de 4 años. Luego empezó la guerra de Corea y me mandaron a Tokio, donde serví en el cuartel del general MacArthur por 1 año y medio. Volví a casa, me dieron la baja y tomé un trabajo con una compañía grande como ingeniero de custodia. Un nombre lujoso para un trabajo de portero, lo cual me dio la oportunidad de tomar pequeñas partes que estaban tiradas en barriles. Esta acción comúnmente se llama robar.
4: ¿Cómo estuvo tu día, amor?
10: Bien, Julia. ¿Cómo están los niños?
4: Necesitan ayuda con su tarea. ¿Qué es eso?
10: Algunos conectores que junté. Necesito reparar la radio que he estado arreglando.
4: No los dejes ahí. Estoy preparando el desayuno.
10: Finalmente me ascendieron hoy, después de 6 meses.
4: ¿Sí?
10: Sí, al departamento de mantenimiento eléctrico.
4: Entonces te van a dar un aumento.
10: No mucho. Por un tiempo voy a seguir con mi negocio de reparar televisores en casa.
4: Pero es un buen comienzo.
10: Sí, las cosas están marchando al fin.
2: Los próximos 4 años y medio trabajé en el departamento eléctrico, calibrando herramientas de prueba de alta precisión. También enseñé un curso nocturno de educación para adultos sobre reparaciones menores. Me había convertido en exitoso e insensible a mi necesidad de salvación. A veces mi familia y otros cristianos que trabajaban conmigo hablaban del Señor, pero no sentía que necesitaba una relación personal con Jesús. Aparte, era un buen hombre. Luego vino esa enfermedad que no me dejaba respirar profundo y tenía dolores en mi pecho. Me acostaba debajo de esa carpa de oxígeno en el hospital con miedo de morir.
4: ¿Qué te han dicho los doctores, mi amor?
10: Que tengo angina.
4: ¿Qué es eso?
10: Una enfermedad del corazón. Dijeron que mi corazón está agrandado y también el vaso y el riñón. Y además, el nivel de calcio está alto en mi sangre.
4: ¡Oh, Gerardo! Todo suena tan desesperanzador.
10: No te preocupes, mi amor. Saldré de todo esto de alguna manera.
2: Palabras valientes, pero tenía más miedo de morir que el que tuve durante la Segunda Guerra Mundial. Mi esposa y yo no habíamos pasado ni cerca de la iglesia desde que nos casamos, y yo había resistido mis necesidades espirituales. Finalmente, me dejaron salir de la carpa de oxígeno. Fui al baño para higienizarme. Inclinado sobre la pileta vi un recorte de la Biblia que decía: la oración eficaz del justo puede mucho. 7 pequeñas palabras que cambiarían mi vida. Pensé en ellas y después clamé a Dios: oh Señor, perdóname por darte la espalda todos estos años, pretendiendo ignorar el sacrificio que hiciste para salvarme. He sido tan egoísta y ahora, bueno, Señor, quiero vivir una vida justa, quiero ser salvo. El resto de la noche mi gozo era tan grande que me desperté la mañana siguiente en un mundo totalmente diferente.
4: ¿Te sientes mejor hoy, amor?
10: Me siento muy bien, Julia. Me encontré con el Señor nuevamente.
4: ¿Qué quieres decir?
10: Mira este versículo de la Biblia que encontré en el baño.
4: No lo conozco.
10: Lo busqué en la Biblia y ni siquiera es un versículo completo, mi amor. Es del libro de Santiago, capítulo 5 y versículo 16. Confesaos vuestras ofensas unos a otros y orad unos por otros para que seáis sanados. La oración eficaz del justo puede mucho.
4: Así que, ¿este versículo significa algo para ti?
10: Significa todo para mí, Julia. Respondí a una invitación para recibir al Señor cuando era un niño, pero no entendía realmente lo que significaba. La semilla de Dios ha estado dormida dentro mío todos estos años.
4: Supongo.
10: Esta mañana hablé con un capellán y él dijo que yo había nacido de nuevo.
4: Nunca escuché esa expresión. ¿Qué quiere decir?
10: Él me mostró en el Evangelio de Juan donde Jesús dijo: el que no naciere de nuevo no puede ver el reino de Dios.
4: Eso es interesante.
10: Yo pertenezco al Señor ahora. Julia, la próxima vez que me vengas a visitar, ¿podrías traerme la Biblia de mi abuela?
4: ¿Dónde está?
10: En el cajón de la mesa de luz. Ha estado allí por años, pero voy a empezar a leerla.
2: Apenas mejoré, sabía que tenía que hacer algo en cuanto a todas las pequeñas partes que había robado de mi compañía los primeros 6 meses que trabajé como portero. Aunque nadie se dio cuenta, el señor lo sabía, así que escribí una carta secreta al presidente, confesé mi robo y le dije que ahora era un cristiano que quería hacer las cosas bien. Su respuesta era breve, diciéndome que vaya a la casa del jefe de mi fábrica.
12: ¿Sí?
10: Soy Gerardo Pfeiffer y trabajo en la fábrica.
12: ¡Oh, sí! ¡Entra! Tom me habló de ti. Dijo que era la primera vez que la compañía había recibido una carta como la tuya.
10: Estoy arrepentido por lo que hice.
12: Tom está seguro que eres sincero. Él dijo que alguien que confiesa así debe tener intenciones de hacer las cosas diferentes en el futuro.
10: Lo haré. Dios sabe eso.
12: Tom piensa que la compañía ganará finalmente si te da otra oportunidad.
10: Nunca más haré algo así.
12: Bien. Tom quiere mantener esto en secreto entre nosotros tres.
2: Aunque me transfirieron a diferentes departamentos a través de los años, nunca nadie mencionó mi pasado. Eventualmente, me jubilé y nos mudamos a Florida, donde empecé un ministerio carcelario, escribiendo a presos por 19 años. Escribí cientos de cartas a presos en todo el país. Recientemente, nos mudamos al pueblo de mi niñez en Nueva York, pero sigo en este ministerio. Y todavía responden a mis cartas.
13: Esta es la hora en RRI. Son las 3 de la mañana. 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
14: Saludos, queridos amigos, hoy es viernes 19 de junio. De parte de todo este equipo radial, compartimos con usted la palabra de Dios día a día y deseamos que usted sea muy edificado y tenga tiempos muy especiales de indagar, escudriñar la palabra de Dios día a día, acompañado de los programas que compartimos. Y realmente ese es nuestro deseo, que usted tenga momentos muy importantes, muy serios para estudiar las Escrituras. Y también le animamos a usted a leer la Biblia todos los días. Si usted es un creyente en el Señor Jesucristo, debe recordar que este es un ejercicio espiritual vital. El Señor nos anima a tener tiempos especiales con Él por medio de una meditación seria de las Escrituras. Bueno, siga atento a la palabra de Dios, compártalo con sus amigos, tome tiempo para compartir el Evangelio a sus contactos y también sirva al Señor dentro de su iglesia local. Por supuesto, comparta las herramientas que tenemos aquí en RRI. Queremos que muchos conozcan el mensaje de salvación y la iglesia de Cristo sea edificada para servir al Señor día a día.
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En estos días hemos estado memorizando una porción de la palabra de Dios en el libro de los Proverbios, en el capítulo 8 y el verso 13. Le animo a memorizar esta porción de las Escrituras y meditar en el temor de Dios y sus efectos. Proverbios 8:13 dice lo siguiente: el temor de Jehová es aborrecer el mal, la soberbia

0: La verdad nos libera por un proceso transformador que tiene lugar en nuestra vida por medio de la renovación de nuestro entendimiento, y allí el ser exterior comienza a vivir de acuerdo con lo que es el hombre interior, Cristo viviendo en nosotros.
1: 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Ahora, una vez que somos libres espiritualmente, tenemos una responsabilidad como hijos de Dios, y hoy se nos explica cómo cumplirla.
0: Por favor, acompáñeme a Juan capítulo 8, y para quienes me escuchan por primera vez, este es el décimo y último mensaje de la serie sobre cómo la verdad nos hace libres. En Juan capítulo 8, comenzando en el versículo 28, dice, «Les dijo, pues, Jesús, cuando hayáis levantado al Hijo del Hombre, entonces conoceréis que yo soy, y que nada hago por mí mismo, sino que según me enseñó el Padre, así hablo. Porque el que me envió conmigo está, no me ha dejado solo el Padre, porque yo hago siempre lo que le agrada». Hablando él estas cosas, muchos creyeron en él. Dijo entonces Jesús a los judíos que habían creído en él, «Si vosotros permaneciereis en mi palabra, seréis verdaderamente mis discípulos». Y conoceréis la verdad, y la verdad os hará libres. Ahora bien, Jesucristo ha dicho aquí, cuando conozcan la verdad les hará libres. ¿De qué? Nos hará libres de cualquier cosa y de todo lo que nos impida convertirnos en las personas que Dios quiere que seamos y lograr lo que Él quiere que logremos. El problema es que la mayoría de la gente no conoce la verdad sobre sí misma, no conoce la verdad acerca de Dios, por lo tanto, no conoce la verdad de lo que es capaz de lograr o lo que Dios ha provisto para ella. Entonces, ¿cuál es la verdad? A medida que hemos examinado la palabra, hemos dicho que la verdad es, antes que nada, conocer cuál es nuestra posición en Cristo, que estamos en Él y Él en nosotros, y muchas otras facetas de eso. Conocer quiénes somos, como los santos de Dios, sus embajadores, la sal, la luz, y todo el resto de lo que hemos dicho acerca de eso. Luego, lo que poseemos en Él, es decir, Él aseguró que tenemos todo lo que necesitaremos para vivir con éxito la vida cristiana, que ha depositado en nuestra cuenta todo lo que necesitaremos. Dice que ya hemos tenido acceso a eso mediante su Hijo, el Señor Jesucristo. De manera que la verdad acerca de nosotros es que somos hijos redimidos de Dios, que tenemos una nueva naturaleza, que somos nuevas personas, que somos santos, que estamos en Cristo Jesús. Esa es nuestra seguridad. Somos alguien. Tenemos a Cristo viviendo dentro de nosotros, es decir, que está viviendo su vida a través de nosotros. Por eso, no tenemos razón para sentirnos inferiores a nadie, ni para sentirnos intimidados por nadie. Ahora bien, con eso en mente, escuche con atención. Antes de que usted se convirtiera en cristiano, la Biblia dice que estaba controlado por su viejo yo, pecador, malvado y vil. Teníamos una vieja naturaleza apartada de Dios, crecimos en ella, este cuerpo físico estaba contaminado, el espíritu, todo en nuestro interior estaba apartado de Dios. Luego el Señor Jesucristo, en el momento en que aceptamos su obra en la cruz de manera personal, vino a nuestra vida y la Biblia dice que nos hizo una nueva criatura en Cristo Jesús. De manera que lo que éramos antes de la salvación, tras haber sido salvos, no podemos volver a serlo nunca más. Podemos actuar a veces como si fuera así, pero no podemos regresar nunca a donde estábamos, porque antes estábamos muertos en nuestros delitos y pecados. por haber recibido al Señor Jesucristo como nuestro Salvador, nos hemos convertido en nuevas criaturas en Cristo, es decir, estamos en Él y Él está viviendo su vida dentro de nosotros. Nunca nos dejará, así que no podemos volver a ser lo que éramos. La persona que no conoce a Jesucristo como su Salvador, a veces tratará de hacer mejor las cosas, pero no puede mejorar nada porque el poder del pecado no se ha destruido. Sigue teniendo una mano dura en su vida. Lo normal y natural es satisfacer sus necesidades en la mejor forma que conoce. Está envuelta en un problema mundano. Se compara a sí misma con otros, se siente insegura, se siente insuficiente, se siente inferior. Entonces, ¿qué hace? Hace todas las cosas que la humanidad, con toda su naturaleza pecaminosa, puede hacer para elevar su ego. Trata de aumentar su ego, quiere lograr más, quiere obtener más, quiere construir más. Quiere tener más seguridad porque todas esas cosas le ayudarán a salir de esa situación en la cual se encuentra. La persona que conoce a Jesucristo como su Salvador, si no conoce la verdad que le hace libre, hace lo mismo. ¿Sabe por qué? Porque creció con viejos patrones de pensamiento. Cuando el Señor Jesucristo le salvó a usted, no cambió todo lo que había venido pensando. No cambió todos sus patrones de pensamientos así como así, porque había allí hábitos y patrones. Así que, aún después de ser salvo, ¿no es verdad que sigue batallando con algunas actitudes, luchando con algunos hábitos, luchando con algunos patrones? Él dice que es la verdad lo que nos hace libres. No dijo que oír la verdad me hace libre, dice que conocer la verdad me hace libre. Entonces, aquí tenemos a esta persona que ha sido salva, pero todavía está luchando. Está preocupada por su seguridad. Es un poco inferior con la gente con la cual trabaja. Y después de todo, hay tantas cosas en la vida que siente que no las tiene. Así que está luchando por la vida. Jesucristo dijo, espera un minuto. Quiero liberarte de todo eso. Y quiero liberarte enseñándote la verdad. Entonces, ¿qué hace? Cuando la verdad de quiénes somos, dónde estamos y lo que poseemos se convierte no en haber escuchado un sermón, sino que se convierte en una realidad viva dentro de nuestra vida, entonces cuando surge la situación, digamos, por ejemplo, que se acerca el momento, usted dice, no sé cómo cubriremos el pago de nuestra hipoteca el próximo mes. No veo cómo podremos hacerlo. Muy bien. Ahora, de repente, se da cuenta de que el dinero no está ahí. ¿Y qué hace Satanás? Dice, ataca. Entonces, esto es lo que hace. Envía todas sus mentiras, flechas llameantes de falsedad al corazón del creyente. Satanás dice, en primer lugar, ahí va tu seguridad. No puedes cubrir el pago de tu hipoteca. En segundo lugar, ¿qué pensarán tus vecinos si tienes que mudarte a un apartamento? Entonces su inferioridad se eleva. Y en tercer lugar, podrías perder tu casa. Y de repente, todas estas cosas vienen, estas aterradoras mentiras penetran en nuestro corazón. Mire, esa es la persona que vive según sus sentimientos. Ahora bien, ¿quién es más propenso a escuchar las mentiras de Satanás que la verdad de Dios? Eso es lo que Satanás le dirá. Eso lo recibe un oído, el oído equivocado. Debería tenerlo cerrado todo el tiempo. El otro escucha lo que dice Dios. Él dice, aguanta. Por nada estén afanosos si no sean conocidas sus peticiones delante de Dios en toda oración y ruego con acción de gracias, y la paz de Dios que sobrepasa todo entendimiento humano los guarnecerá, los guardará, los rodeará, los cubrirá para que no tengan que estar ansiosos y preocupados, porque el Dios que vive dentro de ustedes sabe todo sobre el pago de su hipoteca y exactamente cuál es la fecha límite. Ahora, amable oyente, escúcheme con atención. Usted dice, bueno, eso es muy simple. Permítame hacerle una pregunta. ¿Es la verdad? ¿Amén? ¿Es la verdad? Tenemos que tomar una decisión. Tenemos que elegir creer en Dios o creer en Satanás. Y porque vivimos en un mundo que está tan moldeado para mirar la humanidad y ver desde la perspectiva humana, a menudo olvidamos lo que Dios está tratando de decir. Y esto es lo que quisiera que note aquí. Cuando Él dice, la verdad os hará libres. Quisiera que se dé cuenta principalmente de dos cosas en ese punto. ¿Nos hará libres de qué? De todos esos enredos, actitudes, ideas y mentiras, falsedades de Satanás, el hostigamiento de Satanás que nos quita el gozo de andar victoriosamente en el Espíritu y estar al servicio de Dios. ¿Por qué nos libera de esas cosas? Piense en ello por un momento. Si le preocupa lo que piensan sus vecinos, si le preocupa su seguridad, lo que tiene, lo que no tiene y lo que le gustaría tener, entonces, ¿qué está pasando? Toda su vida está envuelta en yo, en mí y en mí mismo. Mientras su vida esté envuelta en las cosas que le preocupan sobre usted, no queda mucho suyo para dar a nadie más. Si está envuelto en usted, en sí mismo y en sus problemas, su seguridad, su inferioridad y lo que piensan los demás y todas estas cosas, entonces escuche. La verdad es que Dios no tiene nada de usted que sobre para dárselo a nadie más. Y como ve, Dios quiere que su pueblo derrame sus vidas en las vidas de las personas que sufren y que están heridas. Entonces, ¿qué hace? Él dice, la verdad os hará libres de toda esta basura, todas las cosas que le impiden ser lo que Dios quiere que sea, para que pueda ser ¿qué? Para que pueda ser liberado y libertado. ¿Para qué? Liberado para servir a Dios derramando su vida en las vidas de otras personas que están sufriendo. Acompáñeme, por favor, a Romanos y veamos un pasaje familiar que la mayoría de nosotros podría citar, estoy seguro. Especialmente estos dos primeros versículos. Escuche lo que Pablo dice en Romanos 12, versículos 1 y 2. Así que, hermanos, os ruego por las misericordias de Dios, es decir, en base a todo lo demás que les he dicho en los primeros 11 capítulos, que presentéis vuestros cuerpos en sacrificio vivo, santo, es decir, darle su entrega total al Señor, agradable a Dios, que es vuestro culto racional. No os conforméis a este siglo, sino transformaos por medio de la renovación de vuestro entendimiento para que comprobéis cuál sea la buena voluntad de Dios agradable y perfecta. La palabra conforméis significa dejar de permitir que el mundo dé forma a nuestra apariencia externa, nuestros pensamientos externos, nuestro patrón de vida externo, inconsistente con lo que está dentro de nosotros. La siguiente frase dice, sino transformaos, es decir, permita que su apariencia externa y su estilo de vida sean consistentes con lo que está dentro de usted. Es decir, viva lo que hay dentro de usted. ¿Y cómo hacemos eso? Pablo dice, por medio de la renovación de vuestro entendimiento. Lo que está diciendo en este pasaje es simplemente esto, que aparte de la palabra de Dios en nuestra mente, en nuestra vida, en nuestro espíritu, ¿sabe lo que pasará? Estaremos en la esclavitud de los miedos, ansiedades, preocupaciones, inferioridades e insuficiencias y todo eso que Dios no quiere. Porque mire, Él dice que nosotros fuimos creados en Cristo Jesús para buenas obras. Dios nos salvó y nos ha equipado ¿para qué? Para que Él pueda lograr su gran propósito universal. Su visión puede realizarse a través de nosotros, y es esta, que el mundo entero pueda escuchar la verdad del Evangelio, que es que Jesucristo es el Señor. Pero si estoy viviendo en cautiverio, mi nombre puede estar escrito en el libro de la vida del Cordero, pero si estoy viviendo en cautiverio, no soy de ninguna utilidad para Dios. Si paso toda mi vida, 18 horas al día, tratando de luchar por la vida solo para intentar lograrlo por mí mismo, no soy de ningún valor para Dios. Entonces Él dice, por medio de la renovación de vuestro entendimiento, ¿qué sucede? Por medio de la renovación, mi entendimiento, es decir, comienzo a oír, a recibir, a creer y a comprender la verdad. Y a medida que entiendo y conozco la verdad, a medida que la verdad se convierte en parte de mi pensamiento, me convierto en una persona libre. Mire, cada vez que surge una tentación, ya sea preocuparnos, volvernos ansiosos por un momento, dudar, sea lo que sea, nosotros somos liberados como sus hijos para tomar una decisión deliberada y voluntaria en ese momento. Lo que Dios quiere es que nosotros aprendamos a caminar en su espíritu para que la tendencia natural de nuestra vida sea someternos. Y eso es realmente la obediencia. Eso es andar en el espíritu. Andar en el espíritu es que me someto aquí, me someto allí, me someto aquí, me someto allí, me someto aquí, me someto allí. Ahora bien, si ando en el espíritu y permito que la antigua naturaleza se apodere de mí y no sé la verdad, llega el momento de decidir y pienso, ¿oh, qué haré? Y Satanás dice, no puedes hacer eso. ¿Quién te crees que eres? Mira el pecado en tu vida, mira tu pasado. Pero Dios le dice, yo te he aceptado. Y así la lucha continúa. Mire, una vez que asumo mi posición, una vez que asumo quién soy, una vez que asumo lo que tengo y se convierte en una realidad vital, viva en mi mente, mi alma, mi espíritu, afectará a mi ser más externo, como dice Pablo en Romanos capítulo 12. El hombre exterior empezará a ser coherente con el hombre interior que es Jesucristo. Piensa en el niño de la actualidad que va a la escuela y que los padres no son cristianos. Va a la escuela y a los 12 o 14 o 16 años es salvo. Quisiera decirle, amable oyente, que la batalla ha comenzado. A menos de que la verdad de Dios se convierta en una parte vital y viva de su vida, no hay forma de sobrevivir. Y mire, una verdad aún peor es esta, que algunos de ustedes que han sido salvos 30, 40, 50 años, todavía viven atados a las mismas viejas cadenas y cautiverio, porque en algún lugar en el pasado nadie les dijo, tú puedes ser liberado de todo eso. Jesucristo dice, la verdad os hará libres. Amable oyente, la verdad le liberará para convertirse en la persona que Dios quiere que sea, para lograr lo que ha establecido que usted logre en su vida, pero no separado de esto. Ahora quisiera decirle algo más, y es la única forma que conozco de decirlo. Amable oyente, cuando va a casa y mira a su alrededor y hay cualquier otro libro, cualquier otra revista, periódico, lo que sea que llame su atención con más interés que la Biblia, quisiera decirle, amable oyente, sus prioridades no solo están fuera de orden, sino que necesita verificar su entendimiento de lo que es la libertad. Este libro, en cada hogar, debe ser el libro más desgastado y más abierto. En el lugar y en el momento que usted escoja para leer este libro, la Biblia debe encontrarse ahí. ¿Puede mencionarme una revista que le hará libre? No. ¿Puede decirme un libro que le hará libre donde la verdad no haya salido de la Biblia? Ninguno. Él dice que es la verdad lo que libera al ser humano. Necesitamos asegurarnos de que nuestros hijos sean libres, que los esposos y las esposas sean libres, que nuestros amigos sean libres. Amable oyente, escúcheme. Solo podemos ayudarle y orar para que Dios le motive a adentrarse en la palabra, pero tiene que adentrarse en la palabra usted mismo y leerla por usted mismo y en verdad pedirle a Dios, Señor, muéstrame hoy lo que necesito para liberarme y así vivir en la gracia de Dios y el poder del Espíritu Santo de manera fructífera y productiva para ti hoy. Mire, cada una de nuestras vidas puede ser una motivación dinámica en la vida de otra persona si comenzamos el día como Dios quiere que lo comencemos, y es comenzarlo absorbiendo en nuestras mentes y corazones otra verdad acerca de Él. Jesucristo dijo, la única forma de ser libres es que la verdad nos libere. Y si nosotros vamos a ser libertadores de la humanidad, debemos conocerla antes de poder compartirla. Oremos. Padre, te damos gracias por este precioso libro, la palabra inspirada de Dios, dada a los seres humanos mediante el Espíritu Santo, protegida a lo largo de estos siglos por tu soberana omnipotencia, hoy nos ha sido dada como verdad liberadora. Oro para que estos mensajes semana tras semana tengan y sigan causando en cada corazón una profunda e indeleble impresión que cambia la vida, para que este precioso libro que llamamos la Palabra de Dios sea más precioso para cada uno de nosotros, que sea una parte vital de nuestra vida diaria, que mucho más importante que la comida física sea la verdad de este libro, mucho más importante que nuestras relaciones con los demás, que sea nuestra relación que desarrollamos contigo como resultado de que nos hemos deleitado en este libro y nuestra mente y corazón han estado enfocados en el desarrollo de nuestra relación contigo. Que la gente pueda ser liberada de todas las cadenas, liberada para la belleza, la gloria, el gozo y el poder de todo lo que has provisto para nosotros. Es mi oración en el nombre de Cristo. Amén.
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0: Recuerda lo que dijo Jesucristo, fue muy claro. En el capítulo 16 de Mateo, versículo 6, Él les dijo a sus discípulos, «Tengan cuidado». Eviten la levadura de los fariseos y de los saduceos. Por otra parte, en el capítulo 5 de Mateo, versículo 16, les dijo, «Hagan brillar su luz delante de todos, para que ellos puedan ver las buenas obras de ustedes y alaben al Padre que está en el cielo». También es interesante lo que el apóstol Pablo dijo cuando estaba hablando con la iglesia colosense, tratando de influenciarlos y ayudarlos a entender lo importante que era su testimonio. Pablo dijo, por ejemplo, en el capítulo 4, versículo 5, escuchen lo que dice, «Compórtense sabiamente con los que no creen en Cristo, aprovechando al máximo cada momento oportuno». Dice, «Compórtense de tal manera con los de afuera que aprovechen la posibilidad y el privilegio de influenciar en ellos para lo que es correcto». Dice, «Pero compórtate de manera que no te vean diciendo una cosa y viviendo otra».
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0: Esta es la hora en RRI.
1: Son las 3 de la mañana, 29 minutos.
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1: Dicen que hay mujeres más ansiosas que hombres. En realidad, nunca como en estos tiempos, las mujeres han corrido tanto y se han sobreexigido más. Se entregan a la familia, al trabajo, a otras actividades con tanta pasión que casi nunca ponen los ojos en ellas mismas. El estar nerviosas, sentir un hormigueo o cosquillas en el estómago, los golpeteos del corazón latiendo deprisa y las manos sudorosas, es algo normal y todas lo hemos experimentado ante una situación difícil o estresante. El problema se da cuando la ansiedad se prolonga y no nos permite llevar una vida normal. La Organización Mundial de la Salud dice que una persona sufre del trastorno de ansiedad cuando los síntomas se prolongan durante la mayor parte de los días, durante más de 3 semanas consecutivas. Esto ya se lo considera un trastorno. Para otros, en cambio, es cuando algunos de los síntomas se mantienen no menos de 6 meses. Si bien es cierto que un poco de ansiedad nos permite estar concentradas y enfrentar los retos que tenemos por delante, cuando se presenta en forma desproporcionada, puede traernos graves complicaciones físicas y psicológicas. Nunca como en estos días escuchamos frases tales como ataques de pánico o angustia, fobias, ataques de obsesión o de compulsión o trastornos debido al estrés por la vida que llevamos. Poco antes de ser llevado a la cruz, Jesús enfrentó una crisis de angustia y ansiedad porque sabía que su hora había llegado y no le era fácil transitar por ese momento. Le dijo al Padre, «Siento una tristeza de muerte. Líbrame de este trago amargo, pero no se haga lo que yo quiero, sino lo que tú quieras». Jesús mismo reconoció que estaba en angustia, pero a la vez dependió más que nunca del poder y la ayuda de su Padre. Buscó estar a solas en

oración, y en ese instante entregó su carga en las manos de Dios. Le especificó su sentir, confió que Dios tendría el control de la situación y encontró la fortaleza que necesitaba. La Biblia dice paradójicamente: por nada estéis afanosos o afligidos, sino presenten todo a Dios en oración. Pídanle y denle gracias a Dios.

0: y mantener en una disciplina y crecimiento constante nuestra relación con Dios. No importa cuál sea la situación, lo más importante es que usted entienda que las aflicciones no controlarán su voluntad y su mente. Dios toma control de las circunstancias y usted desarrollará el dominio propio y la fortaleza que solo vienen de Él.
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Lo que Dios espera de cada creyente en el Señor Jesucristo es que presente todo su ser como un sacrificio de adoración continua. La Biblia dice: "Así que, hermanos, os ruego por las misericordias de Dios que presentéis vuestros cuerpos en sacrificio vivo, santo, agradable a Dios, que es vuestro culto racional". Sí es posible presentar continuamente todo nuestro ser al servicio de Dios, pues la presencia continua del Espíritu Santo nos capacita para hacerlo. Esta no es una decisión que se hace una sola vez en la vida. Por el contrario, es una decisión diaria, continua. Cada día debemos tomar la decisión de presentar todo nuestro ser a Dios.

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1: Momentos de la creación. El mundo sin Dios es un lugar atemorizante. Este temor se puede ver cuando las personas hoy en día a menudo confunden con la ciencia. Hola, soy Milton de los Santos en Momentos de la Creación. Hace algunos años, los medios masivos nos llenaron de historias de desesperanza y condena acerca de un calentamiento de efecto invernadero en la Tierra. Nosotros aquí en Momentos de la Creación vimos las bases científicas para estas afirmaciones. Quisimos saber si el calentamiento global era una amenaza real o solo otro temor de aquellos sin Dios. Entonces publicamos la conclusión de que la poca y conflictiva evidencia para el calentamiento global probablemente venía del efecto de calentamiento aislado de las ciudades en crecimiento en algunos sitios donde se mide la temperatura. Los creacionistas sospecharon que Dios probablemente diseñó la Tierra con termostatos incorporados que evitan que se caliente demasiado. Cuando el Océano Pacífico se calienta más de lo normal, envía más cantidad de vapor de agua al aire. Si el calentamiento continúa, el vapor de agua causará que el calentamiento se incremente hasta que el vapor sea forzado a subir más a la atmósfera, creando así nubes heladas o cirros. Estas nubes reflejan suficiente luz del sol entrante para apagar el incremento de temperatura y hacer que las cosas regresen a la normalidad. Estamos llamados a ser buenos mayordomos de la tierra, que servimos con alegría, libres de los temores que afligen a aquellos que no conocen a Dios. 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
1: Cuando uno es niño y estudia en la escuela, parece que la vida es larga y nunca terminará el año escolar. Pero cuando ya somos adultos, ya nos damos cuenta que la vida es rápida, pasa rápido el tiempo. La Biblia dice en Salmo 90, versículo 10, los días de nuestra edad son 70 años, y si en los más robustos son 80 años, con toda su fortaleza es molestia y trabajo, porque pronto pasan y volamos. Por lo tanto, debemos orar como dice Salmo 90, versículo 12. Enséñanos de tal modo a contar nuestros días que traigamos al corazón sabiduría. Oh, vivir sabiamente en los días que Dios nos da en esta vida.

Esta es la hora en RRI. Son las 4 de la mañana. 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

En estos días hemos estado memorizando una porción de la palabra de Dios en el libro de los Proverbios, en el capítulo 8 y el verso 13. Le animo a memorizar esta porción de las Escrituras y meditar en el temor de Dios y sus efectos. Proverbios 8:13 dice lo siguiente: el temor de Jehová es aborrecer el mal, la soberbia y la

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1: Hola, qué gusto acompañarte en esta nueva jornada. ¿Eres de aquellas madres preocupadas por brindar la seguridad que se merecen tus hijos? Los armarios y los cajones de las habitaciones son siempre lugares que les gusta a los niños pequeños y los más mayores. Asegúrate de que todos los objetos potencialmente peligrosos estén fuera de su alcance, ya que no siempre puedes saber cuándo el niño se va a poner a explorar. Por eso te damos a conocer a continuación algunas de las seguridades que puedes tener en sus habitaciones.
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1: La primera de las seguridades que puedes adoptar en la habitación de tus

0: hijos es no poner una barandilla de seguridad la primera vez que el niño duerma en la cama. Si piensas que se puede caer, pon unos cojines en el suelo. Número 2. Las literas no son recomendables para menores de 6 años. 3. La cama superior de la litera debe tener baranda de seguridad en los dos lados. Asimismo, los espacios huecos de las barandas o los situados entre la superficie del colchón y la parte inferior de la baranda no deben medir más de 6,5 o 7 centímetros. Número 4. Nunca dejes que los niños pequeños jueguen en la cama superior de la litera. Número 6. Asegúrate de que no hay ningún cable cerca de la cama del que el niño pueda tirar. 7. Retira los juguetes del suelo alrededor de la cama por la noche. En relación a las ventanas, asegúrate de que el niño no pueda saltar por ellas. Puede correr peligro aunque su habitación esté en una planta baja. Instala un cierre de seguridad, pero asegúrate de que la ventana se puede abrir fácilmente en caso de incendio. Y por último, procura no poner ningún mueble debajo de una ventana, puesto que el pequeño puede querer subirse para saltar. En relación a los juguetes, guarda los juguetes que no son apropiados para los niños pequeños separados del resto. De este modo los podrás retirar fácilmente si el niño comparte la habitación con otro más pequeño o si tiene niños invitados. Dijo en una ocasión Moisés: Él echó de delante de ti al enemigo y dijo: destruye. Así como buscamos la seguridad para nuestros hijos y para nuestras propias vidas, no hay mejor lugar donde refugiarnos del enemigo y de todo peligro que en los brazos del Dios eterno.
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0: Gracias por tu sintonía. Mañana nos volveremos a reencontrar en una nueva cita. Hasta entonces y bendiciones.
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1: Para efectuar cambios duraderos en nuestra vida, es fundamental renovar nuestra manera de pensar, reemplazando cada pensamiento por lo que Dios dice en su palabra. La Biblia dice: no os conforméis a este siglo, sino transformaos por medio de la renovación de vuestro entendimiento. Y también leemos en Efesios: renovaos en el espíritu de vuestra mente. Para cambios duraderos y vencer hábitos pecaminosos, es necesario renovar nuestra manera de pensar, estableciendo las verdades de Dios en nuestro corazón.

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1: De regreso a Génesis. ¿Hay algunas afirmaciones en el Nuevo Testamento de una creación reciente? El doctor Juan Morris, presidente del Instituto para la Investigación de la Creación, explica. Sí, yo pienso que sí hay. Considere Marcos capítulo 10, versículo 6, donde Jesús enseñó que al principio de la creación, varón y hembra los hizo Dios. En este caso, él implicó que la humanidad había existido desde el principio de la creación, no desde 4,500,000 de años después de la creación. Él hablaba a los fariseos, los cuales no le disputaron en ese punto. Ellos entendieron que habíamos existido desde el principio de la creación. Hoy día, los creacionistas progresivos dicen, no, fue mucho tiempo después del principio de la creación cuando la humanidad llegó aquí. No obstante, ellos necesitan ir de regreso a Génesis y pensarlo otra vez. Muchas gracias por acompañarnos en la edición de hoy de Regreso a Génesis. 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De Regreso a Génesis es una producción del Instituto para la Investigación de la Creación. Yo soy Luis Enrique Sánchez.

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1: Hermana casada, le hago una pregunta. ¿Cómo es su relación con su esposo? Y cuando él toma una decisión y no está de acuerdo, no le hago la pregunta si usted está de acuerdo con él con todo lo que él decide. Eso no es posible. Pero la pregunta es, cuando no está de acuerdo, ¿cómo es su reacción? ¿Cómo es su actitud? Cuando le habla y procura convencerle de tomar otra decisión, ¿sus palabras son respetuosas? ¿Le corta cuando él comienza a explicar? ¿Es eso respetuoso? No, pero él está equivocado. No le pregunto si está equivocado. Le pregunto si usted responde bien a los errores que su esposo comete. Usted no es responsable por lo que él hace. Usted es responsable por cómo responde a lo que él hace.

0: Esta es la hora en RRI.
1: Son las 4 de la mañana, 30 minutos.
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3: Si Él nos llama a hacer alguna situación, alguna circunstancia difícil que hay que enfrentar, lo que debemos recordar es que en esa situación, en esa circunstancia, Dios va con nosotros. Dios nos está acompañando. Nunca nos deja solos, nunca nos desampara. Aunque usted no le vea, no significa que Dios no esté obrando. Aunque usted no lo sienta, no significa que Dios no está presente.

¿Está pasando por un tiempo de cambio en su vida? A veces esas etapas nos duelen y hasta nos deprimen. Sin embargo, la vida está llena de ellas. Y hoy, en Visión para Vivir, el pastor Carlos Azazueta nos hablará acerca de uno de los héroes del Antiguo Testamento que pasó por un tiempo de transición enorme. Así que, abra su corazón y si puede también su Biblia, en el primer capítulo de Josué, que es en donde hemos basado este mensaje titulado La presencia de Dios en Josué 1.

Hemos podido leer el Salmo 23 para conocer el consuelo de Dios. También hemos encontrado en Romanos 8, aprendimos mucho acerca del amor de Dios. Lo hemos conocido en su paz en Filipenses capítulo 4. También en Mateo 5, usted recuerda las bienaventuranzas, aprendimos de las bendiciones de Dios para nosotros. Luego en Isaías 9 y en Lucas 2, en la historia de la primera venida del Señor Jesucristo, en esa historia inolvidable, aprendimos acerca de la promesa del Señor de enviar y el regalo que envió, ¿no?, que es Cristo Jesús. El día de hoy vamos a concentrar nuestra atención en Josué capítulo 1. Un pasaje mucho, muy especial para muchos, creo yo, de ustedes. Lo es especial para mí. Josué capítulo 1 encierra tantas cosas y yo me identifico tanto con las cosas que encontramos en este capítulo y quiero compartir con ustedes parte de esas experiencias. Vamos a ver la presencia del Señor aquí en Josué capítulo 1 para que podamos aprender de Él. Abran sus Biblias, pues, en el capítulo 1 de Josué. Josué está despuesito del libro de Deuteronomio, los primeros 5 libros que se atribuyen a ese gran líder Moisés. Josué capítulo 1 nos dice de la siguiente manera: aconteció que después de la muerte de Moisés, siervo de Jehová, que Jehová habló a Josué, hijo de Nun,

Donde se pone el sol será vuestro territorio. Nadie te podrá hacer frente en todos los días de tu vida. Como estuve con Moisés, estaré contigo. No te dejaré ni te desampararé. Esfuérzate y sé valiente, porque tú repartirás a este pueblo por heredad la tierra de la cual juré a sus padres que le daría a ellos. Solamente esfuérzate y sé muy valiente para cuidar de hacer conforme a toda la ley de mi siervo Moisés te mandó. No te apartes de ella ni a diestra ni a siniestra, para que seas prosperado en todas las cosas que emprendas. Nunca, óiganlo bien, nunca se apartará de tu boca este libro de la ley, sino que de día y de noche meditarás en él, para que hagas conforme a todo lo que en él está escrito. ¿Y qué dice la escritura? Porque entonces harás prosperar tu camino y todo, todo te saldrá bien. Mira que te mando que te esfuerces y seas valiente. No temas ni desmayes, porque Jehová tu Dios estará contigo donde quiera que tú vayas. Hablemos con nuestro Padre. Bendito Dios, Señor Dios nuestro, Creador del universo y de nuestras vidas, delante de tu presencia venimos para agradecerte por tantas bendiciones. Señor, te amamos y te glorificamos porque tu nombre es santo, es único, y tu presencia, Señor, se hace sentir en este lugar. Nuestro amor se ha intensificado con el correr de los años, cuando comprobamos y vemos, Padre, que tú te manifiestas aún en las situaciones más difíciles. Padre, te amamos porque tú eres fiel. Te amamos porque tú tienes ese amor incondicional que ningún otro ser humano puede dar o experimentar. Te amamos por tu carácter santo y justo. Te amamos, Señor, porque tu obra es grande. Y no solamente tu obra, Padre, sino que nos invitas a unirnos en lo que tú ya estás haciendo aquí en este mundo. Quieres que nos involucremos contigo. Y gracias, Señor, por esa oportunidad. Es un privilegio poder servirte a ti cuando servimos a tus hijos. Padre, gracias por esta tu iglesia. Gracias por este lugar de adoración donde nos congregamos cada fin de semana para exaltar tu santo nombre, Padre. Gracias porque tú has equipado a esta iglesia y a muchas otras en todo el mundo, Señor, con personas con dones y talentos maravillosos. Los has habilitado con el poder de tu espíritu para poder ser testigos del amor que tú les has dado a esta generación y a la venidera. Padre, amamos tu palabra. Amamos tu palabra porque es viva y eficaz y mucho más cortante que una espada de dos filos. Señor, llega a lugares hasta donde el bisturí de un cirujano no es capaz de llegar. Llega hasta el alma misma de nosotros. Nos quebranta. Señor, amamos tu obra. Amamos tu iglesia. Amamos tu palabra. Pero te amamos más a ti, Señor, porque tú eres nuestro Dios soberano. Gracias. Gracias porque la única razón por la que te amamos es porque tú nos amaste a nosotros primero. Y por ese amor que tú le tienes a tu Hijo Jesucristo, es que nosotros podemos venir ante tu presencia y agradecerte por todo lo que tú haces y lo que harás. Es en el nombre de Jesús en quien te pedimos todo. Amén. Cuando hablamos de Josué, hablamos de conquista, hablamos de guerra, hablamos también de salvación. Muchos de ustedes quizá no lo sepan, pero la palabra hebrea Josué significa Dios salva. El nombre original de Josué era Oseas, que significa salvación, pero Moisés se lo cambió por Yoshua o Yeshua, que significa Dios salva. Es el mismo nombre que en griego se conoce como Jesús, que significa también Dios salva. Entonces, vamos a estudiar la vida de un hombre brevemente en este primer capítulo del libro de Josué. Algo interesante que ocurrió en esos últimos 40 años de la vida de un gran líder que tuvo Israel, que fue Moisés. Josué, como muchos de ustedes saben, fue un siervo, fue el ayudante, fue el asistente, o como usted quisiera llamarle, el ministro principal que tuvo este gran líder Moisés. Moisés fue como esa águila que voló hasta lugares inimaginables en el pueblo de Israel. Bueno, Josué entonces era como el aire debajo de esas alas de esta águila.
una persona muy especial en la vida de Moisés, pero también muy especial.

0: en la mente de Dios. Nunca estuvo compartiendo su trabajo de tal manera que pudiera competir con alguien más por ganarse la gloria. Todo lo que Moisés le mandara para hacer, él estaba listo y dispuesto para hacerlo. Mejor aliado, mejor amigo leal, no pudo haber tenido este gran hombre. Josué estuvo presenciando los milagros, quizá los últimos 20 que podemos contar, mientras Moisés estuvo saliendo y sacando al pueblo de Egipto, pasando por esa peregrinación en el desierto hasta llegar a la tierra prometida de Canaán. Pero piensa en eso. Cuando Josué estuvo al lado de Moisés, estuvo ahí en todo momento, en las buenas y en las malas, en las circunstancias difíciles, pero en las circunstancias de celebración y de gozo. Él estuvo ahí cuando Moisés subió a aquella montaña y se quedó muy cerca de él para recibir Moisés directamente de Dios las tablas de la ley. Él estuvo también presente y muy cerca de Moisés cuando él bajó y contempló al pueblo de Israel celebrando desenfrenadamente, dando vueltas y glorificando un ídolo, un becerro de oro que el pueblo había construido porque se desesperó en espera de este gran líder a que bajara. Pensaron que había muerto, entonces dicen, bueno, pues muerto el rey, vive el rey, vamos a hacer otro ídolo a quien seguir, porque definitivamente el Dios que nos presentaba Moisés ya no existe más. Pero Moisés estuvo ahí. Y Josué siempre, como su sombra, estuvo acompañándolo. Josué estuvo ahí, fue fiel hasta el final. Y es muy raro encontrar en nuestros días personas que tengan un trabajo y duren 40 años en la misma posición. Yo no sé si usted conozca alguno, pero los hay. Pero todavía es mucho más difícil encontrar a un asistente que aguante tanto tiempo. Esos son raros especímenes, pero los hay también. Josué fue uno de estos raros especímenes. Y si usted es uno de estos raros especímenes, personas que son leales y fieles, no solamente a la persona, quizá a la empresa donde usted está colaborando por tanto tiempo, usted puede identificarse con la vida de este gran líder de Israel. En algún lugar, en el monte Nebo, murió Moisés. Y nadie, absolutamente nadie, sabe dónde fue él ocultado. Dios abrió algún lugar entre esas peñas y sepultó a Moisés. Y nadie lo sabe, ni siquiera el que fue la sombra de su vida, que era Josué. Y qué bueno que nadie lo sabe, porque si no, si usted fuera al monte Nebo en este momento, encontraría muchísimas cosas ahí. No solamente encontraría 9 diferentes capillas de las 9 diferentes denominaciones cristianas que atestiguan tener posesión, y no solamente cristianas, también musulmanas, pues recuerden que muchos de los musulmanes creen en los primeros libros escritos por Moisés, algunos de ellos. Encontraríamos muchísimas cosas que diferencian la fe cristiana. Encontraríamos, por ejemplo, a lo mejor muchas capillas, encontraríamos vendimias por todos lados, encontraríamos toda clase de cosas, y cada quien atestiguando ser descendientes directos de Moisés. Lo adorarían como a Dios mismo, o en lugar de Dios mismo. Es muy común que el hombre busque artefactos hechos por el hombre para adorar en lugar de adorar al Creador. Siempre el hombre procura adorar la creación antes que el Creador. Tristemente el pecado adentró eso en nuestras vidas. Pero no se encontró un lugar en ese sitio. Y fue bien interesante porque fue el lugar donde Moisés pudo contemplar a distancia la tierra prometida. La tierra que él anhelaba llevar al pueblo de Israel. Pero por haber desobedecido solamente en una ocasión concreta, el Señor comentó que no iba a ser él quien metiera al pueblo de Dios en la tierra prometida, sino a alguien más. Y desde un principio se lo dijo a Moisés que sería Josué. Él solamente pudo verlo a distancia. Y es impresionante porque si usted alguna vez tiene la oportunidad de ir al monte Nebo, usted va a encontrar ahí que hay una estatua de bronce donde está enrollada una serpiente como símbolo de lo que sucedió en el desierto. Y luego ahí a distancia va a encontrar la llanura de lo que es Jerusalén, la tierra prometida. Solamente de lejecitos pudo contemplarla. Y ahí fue donde él murió. Pero Josué no. Josué continuó lo que Moisés no pudo terminar. Él llevó a cabalidad lo que Dios había prometido hacer. El recuerdo vivió en la mente de Josué. El recuerdo de aquel gran líder se mantuvo siempre presente en su mente. Él anduvo con Moisés tanto tiempo que en ocasiones no sabía si las palabras de Moisés eran las palabras de Dios o las palabras de Dios eran las palabras de Moisés. Y eso es lo que pasa cuando pasamos tiempo suficiente con Dios, las palabras nuestras comienzan a cambiar y comienzan a parecerse muchísimo a las palabras de Dios. Y las palabras de Dios se parecen a las palabras de nosotros. Muchas veces no escuchamos la voz de Dios porque no prestamos atención. No pasamos el tiempo suficiente en la palabra de Dios. Es importante entenderlo de esta manera. Un gran escritor a quien admiro muchísimo, A.W. Tozer, dice en su extraordinario libro llamado La Conquista Divina, que habla precisamente acerca de la transición de poder entre Moisés y Josué, incluye en este capítulo algo, escuche con atención, dice: Josué tuvo que aprender esto. Él había sido durante tanto tiempo siervo de Moisés y había recibido con tanta certidumbre la palabra de Dios de boca de él, que Moisés y el Dios de Moisés habían llegado a quedar tan combinados en su mente, tan combinados que apenas si podía separar ambos pensamientos. Por asociación, siempre aparecían juntos en su mente. Ahora, Moisés estaba muerto. Y para que el joven Josué no se sintiera golpeado por la desesperación, Dios habla directamente a él para afirmarlo. Como estuve con Moisés, estaré contigo. Moisés había muerto, pero el Dios de Moisés seguía viviendo. Nada había cambiado y nada se había perdido. Y luego, como este gran escritor, solamente él puede decirlo. Nada de Dios muere cuando muere un hombre de Dios. ¿Escuchó usted bien? Nada de Dios muere cuando muere un hombre de Dios. Como estuve, estaré. Solo Dios podía decir eso. Solo el eterno Dios podía pronunciarse como el gran yo soy, el eterno Dios. Estuve y estaré. Fui y seré. Aquí reconocemos, y hay temor y asombro en estas palabras, la persistencia temporal del ser inmutable que es Dios a través de la eternidad y del tiempo. Aquí comenzamos a ver y a sentir a ese continuo eterno que es nuestro Dios. Pero si nos ponemos en las sandalias de Josué, pensaríamos algunas cosas interesantes. Póngase por un momento en los pies, o en las sandalias, o en los zapatos, lo que haya usado, de Josué. Cuando Dios está diciendo que nada, nada de él muere cada vez que uno de los suyos muere. Esas son palabras impactantes. La realidad de las cosas es que Moisés había muerto. Y por primera vez los oídos de Josué ya no escucharon esa voz familiar. Ahora él se encontraba en una posición difícil porque por 30 días ellos habían comenzado a lamentar la muerte. El duelo duró más de 30 días. Ellos comenzaron a experimentar ese luto, esa ansiedad. El pueblo estaba desesperado. Muchas cosas había hecho Moisés en toda su vida, en esos 40 años de peregrinar por el desierto, por el pueblo de Israel, que ahora se sentían desesperados. No sabían qué iba a pasar con sus vidas. ¿Acaso nunca se ha sentido usted así? Cuando por alguna razón en particular alguien cambia en el lugar de trabajo, ya no tiene el mismo jefe que antes tenía, o en la escuela cambiaron al director o alguno de los maestros que usted se había acostumbrado a tener, o en el ministerio ya no está el pastor que antes tenía, y ahora no saben qué va a pasar con eso. Las palabras que encontramos aquí, no solamente de Tozer, pero también de Dios, afirman y dan ánimo a Josué, y debieran de dar ánimo a nosotros. Él estaba lamentando la muerte de su líder, de su amigo, de su mentor de tantos años. Pero en ese instante, en ese momento, Dios, ubicándolo en la realidad, le dice: Moisés ha muerto. ¿Qué no es obvio? Claro, si lo tenemos velando 30 días, ¿cómo no va a ser obvio que está muerto? ¿Qué clase de palabras son esas de parte de Dios? Nos perderíamos un poquito si no ponemos atención. Porque lo que Dios está haciendo en la vida de Josué es estar ubicándolo en la realidad. Es hacerlo reaccionar y decirle estas palabras: Josué, Josué, ya, Moisés ya se murió. Está bien muerto. Ahora tú, levántate y ponte a trabajar. Interesantes palabras. Porque muchas veces nosotros podemos estar sumidos en el dolor por meses. A veces podemos estar sumidos en el dolor por años, cuando un ser querido muere. Y quiero tener mucho respeto al decir estas palabras, pero llega el momento y el tiempo en el cual nosotros tenemos que entender y tenemos que dejar ir ese recuerdo o a esa persona. Hay una razón por qué esa persona se ha ido y usted se ha quedado. Había una razón por la que Moisés ya no estaba ahí, pero Josué sí estaba. Y Dios le está diciendo estas palabras. Le está diciendo, Josué, Moisés ha muerto. Yo puedo identificarme un poquito en la vida de Josué, porque él se pudo haber pensado, ¿y ahora qué vamos a hacer? ¿Ahora qué va a suceder con nosotros? ¿Qué va a suceder ahora que no está nuestro gran líder? ¿A quién le vamos a escuchar? ¿Cómo vamos a escuchar la voz del Señor? Miren, yo me identifico con él porque en enero del 2007 a mí se me invitó a continuar una obra que por 20 años estuvo realizando con tanto profesionalismo y apego el anterior presentador del programa radial de Visión para Vivir. 20 años, el doctor David Ormachea, un conferencista reconocido, consejero, predicador, muy conocido en Latinoamérica y en muchas partes de Europa. Él de verdad ha dejado un legado que es muy difícil de superar, ni siquiera de igualar. Y no es nada, nada fácil llenar los zapatos que él ha usado por tantos años. Dios lo ha bendecido y sé que lo seguirá bendiciendo. Haga lo que él haga porque es un gran siervo de Dios. Pero un día el pastor Swindoll se acerca conmigo y me dice, Carlos, el presentador del programa de Visión para Vivir se ha ido. Ahora queremos que tú seas el nuevo pastor y maestro del programa. Yo déjeme decirle que yo sí sentí lo que pudo haber sentido Josué. ¿Qué? Pero, ¿y de dónde? O sea, una, no tengo tiempo. Segundo, no sé cómo hacerlo. Tercero, mi voz, caramba, mi voz, ¿qué voz de radio? Jamás olvidaré las palabras que él me dijo. Él dijo, no buscamos una voz que predique. Voces podemos encontrar, hermosas voces que prediquen en la radio. Buscamos un corazón que convenza. Buscamos un corazón que se deje moldear por Dios, porque sabemos que Dios estará contigo. No te dejará solo. Y créanme que desde entonces he hecho mía la palabra y la promesa, lo que Moisés mismo le pidió al Señor. Señor, si tú me mandas allá, ve conmigo, porque solo no voy. Y este ha sido de verdad una aventura hermosa lo que ha experimentado este programa y yo en lo personal en estos 2 años que han transcurrido. Fácil para nada. Se perdieron muchísimas estaciones porque se habían acostumbrado a una voz. Muchísimas. Muchísimas cartas se recibió en el programa diciendo, ¿qué han hecho? ¿Por qué nos hicieron eso? Quejándose tras quejándose. Según han dicho que esa transición iba a durar unos de 3 a 5 años para poder que siquiera comenzara a levantarse el vuelo de la nueva transición del programa, de acostumbrarse a la nueva voz. Solamente transcurrieron 6 meses. Y el programa ahora tiene no solamente las estaciones que perdió, sino nuevas, 80 nuevas que nunca se habían tenido. Ahora el programa no lo escuchan personas de 50, 30 años para arriba. Ahora lo escuchan jóvenes, adolescentes en su iPod por medio del podcasting. Cuando algo sucede con el líder de Dios, nada sucede con la obra de Dios. Dios la continúa sosteniendo. Y nunca se olvide de estas cosas, querido hermano. Yo por eso quizá me relacione con las palabras del escritor Warren Wisby. Dice, cuando uno se siente como un enano que toma el lugar de un gigante, aprecia en gran manera todo el ánimo que Dios le pone en el camino. Lo que un nuevo líder necesita no es un consejo, sino palabras de ánimo. Y esa es una gran verdad. No sé cuántos años el pastor que tenemos en esta iglesia, el pastor Swindoll, estará predicando desde este púlpito. Pero él constantemente nos repite una y otra vez las palabras de Tozer. Cuando un hombre de Dios muere, nada de Dios muere. Y eso nos infunde aliento y ánimo de saber que las cosas seguirán, quizá no iguales, es muy seguro, pero quizás sean mejores. Y eso también quiero recomendárselo a ustedes. Tengan mucho cuidado de apegarse a las personas. Apéguense a Dios. Eso es lo importante en nuestras vidas. Así es que hay que reconocer un poquito esta situación, pero también hay que recordar las palabras de aliento que Dios dio directamente a su siervo, ahora su siervo Josué. Animar significa literalmente dar aliento. A medida que como pueblo de Dios enfrentamos los retos que Dios tiene en nuestras vidas, debemos recordar constantemente que Dios va con nosotros. Si Él nos llama a hacer alguna situación, alguna circunstancia difícil que hay que enfrentar, lo que debemos recordar es que en esa situación, en esa circunstancia, Dios va con nosotros. Dios nos está acompañando. Nunca nos deja solos, nunca nos desampara. Aunque usted no le vea, no significa que Dios no esté obrando. Aunque usted no lo sienta, no significa que Dios no está presente. El aire que usted respira en este momento, porque podría ser fácil decirle que el aire allá afuera huele sus cabellos, usted sienta que hay aire, pero el aire que usted respira en este momento usted no lo puede ver, pero usted lo sentiría si dejara de haber aire en este lugar. El hecho de que no podamos sentir la presencia de Dios no significa que no esté presente, y eso es lo que hace que este lugar sea santo, porque la presencia de Dios está en este lugar. No se atreva usted nunca jamás a decir que no le gusta la alabanza, que no le gusta la predicación, porque el Espíritu Santo no está en este lugar, porque usted no sabe el error tan grave que está cometiendo. ¿Usted cómo puede separar a Dios de su Espíritu Santo? Si usted es capaz de hacerlo, usted es más importante que Dios o más sabio que Dios. Dios no cohabita sin su Espíritu, sin su Hijo, porque son uno solo, en una persona. Entonces recuerde estas palabras interesantes que nos hacen pensar las palabras de aquel gran fundador del Ministerio de los Navegantes, Lorne Sanni, que él dijo: yo puedo resumir todos los consejos que me dio mi padre en cuatro palabras. Dice: ponte a trabajar, hijo. Y eso es realmente lo que Dios le está diciendo a Josué. Le está diciendo: hijo, vamos a trabajar. Él le da una comisión muy clara.
1: Estas palabras concluimos la primera parte del mensaje, La presencia de Dios en Josué 1. Gracias por acompañarnos una vez más aquí en Visión para Vivir, junto con el pastor Carlos Azazueta. Estamos ya al final de nuestra serie, Encontrando a Dios en Lugares Conocidos. 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

0: Esta es la hora en RRI. Son las 5 de la mañana. 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
1: Saludos, queridos amigos. Hoy es viernes 19 de junio. De parte de todo este equipo radial, compartimos con usted la palabra de Dios día a día. Y deseamos que usted sea muy edificado y tenga tiempos muy especiales de indagar, escudriñar la palabra de Dios día a día, acompañado de los programas que compartimos. Y realmente ese es nuestro deseo, que usted tenga momentos muy importantes, muy serios para estudiar las Escrituras. Y también le animamos a usted a leer la Biblia todos los días. Si usted es un creyente en el Señor Jesucristo, debe recordar que este es un ejercicio espiritual vital. El Señor nos anima a tener tiempos especiales con Él por medio de una meditación seria de las Escrituras. Bueno, siga atento a la palabra de Dios, compártalo con sus amigos, tome tiempo para compartir el Evangelio a sus contactos y también sirva al Señor dentro de su iglesia local. Por supuesto, comparta las herramientas que tenemos aquí en RRI. Queremos que muchos conozcan el mensaje de salvación y la iglesia de Cristo sea edificada para servir al Señor día a día.
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En estos días hemos estado memorizando una porción de la palabra de Dios en el libro de los Proverbios, en el capítulo 8 y el verso 13. Le animo a memorizar esta porción de las Escrituras y meditar en el temor de Dios y sus efectos. Proverbios 8:13 dice lo siguiente: el temor de Jehová es aborrecer el mal, la soberbia

En un caluroso día de verano, una niña entró corriendo a su casa y le dijo a su mamá: «Mamá, Guillermito está vendiendo limonada por 25 centavos. ¿Puedes darme 25 centavos?» Sintiendo generosidad, la mamá buscó en su cartera y le dio un billete de un dólar. «No quiero eso», dijo la niña. «Quiero 25 centavos». A veces me pregunto cuántas veces Dios intenta darme algo mucho más valioso de lo que le he pedido, pero yo no lo reconozco. La próxima vez que Dios le ofrezca algo, pídale que le ayude a ver el verdadero valor de lo que le da. Tal vez esté dándole más de lo que ha pedido, solo que de una manera diferente. Le habla David Jeremiah, animándole a que tome el camino hacia una vida nueva. Descubra el sistema de valores de Dios en su minuto en la Biblia.

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Es un verdadero placer para todos los que hacemos La Biblia Dice darle la bienvenida. En breve, David Logacho estará con nosotros respondiendo las consultas de hoy.

0: Desde Perú nos escribe una amiga oyente para hacernos la siguiente consulta. Quisiera por favor saber sobre el matrimonio civil y el eclesiástico.
1: Al matrimonio, amable oyente, se lo ve como un compromiso ante Dios, ante las autoridades y ante la sociedad. El compromiso ante Dios lo hacen los contrayentes cuando ante Dios se comprometen a unirse el uno al otro como marido y mujer, siguiendo el principio que aparece en varios pasajes de la Biblia, como por ejemplo Génesis 2:24, donde dice: «Por tanto, dejará el hombre a su padre y a su madre, y se unirá a su mujer, y serán una sola carne». El compromiso ante las autoridades lo hacen los contrayentes cuando recurren a las autoridades civiles conforme a lo que establece la legislación de cada país para ser declarados marido y mujer. Esto es lo que se conoce como el matrimonio civil. La sumisión a las autoridades civiles es un principio ampliamente fundamentado en la palabra de Dios, como por ejemplo Romanos 13 del 1 al 5, donde dice: «Sométase toda persona a las autoridades superiores, porque no hay autoridad sino de parte de Dios, y las que hay por Dios han sido establecidas. De modo que quien se opone a la autoridad, a lo establecido por Dios resiste, y los que resisten acarrean condenación para sí mismos. Porque los magistrados no están para infundir temor al que hace el bien, sino al malo. ¿Quieres, pues, no temer la autoridad? Haz lo bueno, y tendrás alabanza de ella, porque es servidor de Dios para tu bien. Pero si haces lo malo, teme, porque no en vano lleva la espada, pues es servidor de Dios, vengador para castigar al que hace lo malo. Por lo cual es necesario estarles sujetos, no solamente por razón del castigo, sino también por causa de la conciencia». El compromiso ante la sociedad lo hacen los contrayentes cuando participan a sus familiares y amigos que se han unido en matrimonio. Este compromiso es motivo de regocijo para todos. En esto consiste el matrimonio, amable oyente. Como usted habrá notado, son los contrayentes los que por voluntad propia contraen este solemne compromiso. El Nuevo Testamento no ordena a la iglesia local a efectuar matrimonios, o lo que comúnmente se llama el matrimonio eclesiástico. El matrimonio no es una ordenanza para la iglesia local. Esto, sin embargo, no significa que sea malo realizar una ceremonia matrimonial en una iglesia local. Pero no es indispensable para que una pareja se considere casada. Cuando una pareja de creyentes ha decidido casarse, en algún momento deberían los dos solos ante Dios comprometerse el uno al otro a amarse, respetarse y ser fieles el uno al otro. Luego deberían recurrir a las autoridades civiles de su país para que sean declarados marido y mujer por las leyes de aquel país. Después deberían comunicar a sus familiares y amigos el feliz acontecimiento. Y si esto se realiza en una iglesia local, no hay problema con ello. Pero si no se lo hace, tampoco hay problema con ello.
0: La segunda consulta nos llega desde Panamá. Es de un joven amigo oyente quien es muy fiel al Señor, testificando a sus compañeros en la universidad, lo cual le ha traído como consecuencia el rechazo y el desprecio de alguno de ellos. A pesar del esfuerzo que ha hecho para estudiar la carrera que está siguiendo, sus calificaciones no son del todo buenas y teme que de continuar así no pueda seguir estudiando esta carrera. Piensa que si esto llegara a suceder sería algo muy difícil de soportar para él porque se sentiría un fracasado. Nos pide un consejo.
1: Gracias por haber tomado tiempo para compartir con nosotros acerca de esta situación, amable oyente. En primer lugar, me gustaría felicitarle y animarle a seguir siendo fiel al Señor a pesar de las pruebas. Es en las pruebas donde se manifiesta el verdadero carácter del creyente. Las pruebas, en realidad, son los medios que Dios utiliza para formar nuestro carácter. Note lo que dice Santiago 1, del 2 al 4. Hermanos míos, tened por sumo gozo cuando os halléis en diversas pruebas, sabiendo que la prueba de vuestra fe produce paciencia, mas tenga la paciencia su obra completa, para que seáis perfectos y cabales, sin que os falte cosa alguna. Así que, ánimo, amigo oyente. Si está siendo probado, es porque Dios está moldeando su carácter para que sea lo que Él quiere. Por otro lado, el sufrir por la causa de Cristo es una bendición. Observe lo que dice 1 de Pedro 4, del 14 al 16. Si sois vituperados por el nombre de Cristo, sois bienaventurados, porque el glorioso Espíritu de Dios reposa sobre vosotros. Ciertamente, de parte de ellos, Él es blasfemado, pero por vosotros es glorificado. Así que ninguno de vosotros padezca como homicida, o ladrón, o malhechor, o por entremeterse en lo ajeno. Pero si alguno padece como cristiano, no se avergüence, sino glorifique a Dios por ello. Cuando usted dice que por testificar de Cristo en la universidad es rechazado y despreciado, está siendo vituperado por el nombre de Cristo. Siendo este el caso, en lugar de desanimarse, usted debería sentirse bienaventurado. Esto significa dichoso, muy feliz, no porque sea agradable ser rechazado o despreciado, sino porque el rechazo y el desprecio por la causa de Cristo es una evidencia concluyente de que el glorioso Espíritu de Dios reposa sobre usted. El mundo odia y desprecia a Cristo, y es natural que también odie y desprecie a los que somos sus seguidores. Juan 15, 18 a 19 dice: Si el mundo os aborrece, sabed que a mí me ha aborrecido antes que a vosotros. Si fuerais del mundo, el mundo amaría lo suyo. Pero como no sois del mundo, antes yo os elegí del mundo, por eso el mundo os aborrece. Con el odio y el desprecio por la causa de Cristo que recibe el creyente, el mundo blasfema contra Cristo. Pero con el mismo odio y el desprecio por la causa de Cristo que recibe el creyente glorifica a Cristo. De manera que Pedro aconseja a sus lectores que ningún creyente padezca como homicida o ladrón o malhechor o por entremeterse en lo ajeno. Pero si un creyente padece por la causa de Cristo, que no se avergüence, sino glorifique a Dios por ello. Muy bien, ahora vamos a la otra prueba. Me refiero a sus estudios en la universidad, en la carrera que está siguiendo. Usted dice que a pesar de todo el esfuerzo que está haciendo, sus calificaciones no son buenas. Teme que le saquen de la carrera por no llegar a los mínimos requeridos en cuanto a calificaciones. Si esto llegara a pasar, usted piensa que sería algo muy frustrante. Bueno, amigo oyente, permítame compartir algunos consejos al respecto. En primer lugar, ore al Señor sobre esta situación. Abra su corazón delante de Dios. Dígale a Dios cómo se siente por lo que está pasando. Pero sobre todo, dígale a Dios que lo que más desea en la vida es hacer lo que Dios quiere. Dígale a Dios que si la voluntad de Él es que no continúe estudiando esa carrera, que Dios le dé la suficiente sabiduría para discernir cuál es la voluntad de Dios con respecto a eso. Dígale que usted va a estar gozoso, tanto si deja de estudiar esa carrera como si sigue estudiando esa carrera. También dígale a Dios que si la voluntad de Dios es que estudie otra carrera, que Dios mismo le guíe a saber cuál. En segundo lugar, organice su tiempo para disponer de al menos unos 30 minutos diarios para leer, estudiar, meditar y memorizar la Biblia. La voluntad de Dios jamás está separada de la palabra de Dios. En tercer lugar, hasta que no esté seguro de cuál es la voluntad de Dios en cuanto a la carrera que está estudiando, haga todo lo humanamente posible para obtener las mejores calificaciones. Estudie como nunca antes ha estudiado. Ore como si todo dependiera de Dios y estudie como si todo dependiera de usted. Este es el equilibrio perfecto. Si haciendo esto mejoran sus calificaciones, es muy posible que Dios le esté diciendo que su voluntad es que siga en esa carrera. Pero si haciendo esto, sus calificaciones siguen en descenso, entonces es muy posible que Dios le esté diciendo que su voluntad es que se cambie de carrera. Si este fuera el caso, no lo tome como algo personal, como un fracaso de su parte. Simplemente tómelo como algo que Dios está queriendo hacer en su vida. Podría ser inclusive que la voluntad de Dios es que no estudie ninguna carrera en la universidad y que dedique su vida a prepararse para servir al Señor como misionero u obrero en una iglesia local. También podría ser que la voluntad de Dios es que usted no estudie ninguna carrera, sino que trabaje en alguna actividad legítima. Después de todo, es bueno obtener un título superior en alguna carrera, pero no es indispensable. No olvide jamás que hacer lo que Dios quiere siempre es lo mejor para cada uno de sus hijos. En cuarto lugar, busque el consejo de sus padres, de los pastores o ancianos y de personas maduras en la fe que le orienten en la decisión que debe tomar. Espero que estas ideas le ayuden a sortear satisfactoriamente esta prueba. Que el Señor le bendiga.

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1: Dios pintó un hermoso cuadro de su iglesia en el primer siglo. El pincel divino hizo trazos de una iglesia que huía de Jerusalén por causa de una terrible persecución contra los cristianos. Lo maravilloso de este cuadro es que los que fueron esparcidos iban por todas partes anunciando el Evangelio. El creyente en Jesús debe hablar de su Salvador. En cualquier circunstancia, sea buena o mala, toda ocasión es una oportunidad para hablar de Jesús.

0: Esta es la hora en RRI.
1: Son las 5 de la mañana, 30 minutos.
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1: Casarse significa esperar que un día se tendrán hijos. La confirmación médica de que la esposa ha concebido produce gran gozo y da comienzo a la ansiosa espera de que una nueva vida sea parte del hogar. Para algunos esto no es factible, pues por alguna razón no les es posible tener hijos. Tradicionalmente, para ellos la opción ha sido adopción. Hoy es también común en muchos países el tratamiento médico para casos de infertilidad. Parejas que hace algunos años no podían tener niños, ahora los tienen. Abraham y Sara estaban ya avanzados en años y no tenían hijo. En el contexto social de ese tiempo, unos 2000 años antes de Cristo, no tener hijos era lo peor para una mujer. ¿Habrían Abraham y Sara buscado tratamiento para la infertilidad si hubiesen vivido en nuestro tiempo? Con ellos había un factor especial. Dios les había prometido específicamente darles amplia descendencia. En su caso, todo lo que hicieran para resolver la situación de no tener hijos indicaba falta de fe a la promesa divina. Esto sucedió cuando Sara, siguiendo las costumbres de la época, le dio a Abraham su sierva para que tuviera hijo con ella. Según la costumbre, el niño sería considerado hijo de la esposa y no de la esclava. Pero porque ese no era el plan de Dios, él permitió ciertas complicaciones y renovó la promesa que les había hecho originalmente, darle a Abraham un hijo de su esposa Sara. El día tan esperado llegó cuando Sara concibió. Casi 25 años habían pasado desde que Dios les había hecho la promesa y ahora comenzaba a realizarse. Esa alegría inicial se completó cuando Sara dio a luz

realización, el propósito y poder de Dios son magnificados en circunstancias que, al contemplarlas únicamente desde el punto de vista humano, resultan imposibles. En primer lugar, la Biblia dice en el libro de Génesis que Sara concibió y dio a Abraham un hijo en su vejez, y que era Abraham de 100 años cuando nació su hijo. La misma Sara, ya con el hijo en su regazo, exclama: ¿quién dijera a Abraham que Sara habría de dar de mamar a hijos? Pues Dios le ha dado un hijo en su vejez. Lo sucedido, la Biblia quiere decirnos, era un verdadero milagro, algo que normalmente no sucedería. Tanto Abraham como Sara y los que estaban a su alrededor, así como las generaciones subsiguientes al enterarse, todos sabrían que era Dios y no el hombre quien estaba llevando a cabo los eventos concernientes al nacimiento de Isaac. ¿Estás tú consciente de la obra de Dios en tu vida, en la vida de tu hogar? ¿O piensas que eres tú quien puede producir los resultados que te agradan y te plazcan?

Junto con el énfasis en el poder de Dios sobre las vidas, estaba también la seguridad de sus promesas. Leemos en la Biblia que Jehová visitó a Sara como había dicho. Esto nos habla de la fidelidad de Dios en realizar sus promesas. Su manifestación sobrenatural en la vida de Sara no era ni una casualidad ni algo que a Dios se le ocurrió de pronto y que decidió hacer en el último momento. No, él ya lo había planeado y se lo había dicho a Abraham. Era de acuerdo a esa promesa expresada años antes y repetida en varias ocasiones que ahora él la hacía una realidad. Aunque muchos años pasaron, Abraham y Sara deberían de ver en aquel evento la fidelidad de Dios y la certeza de sus palabras. La última vez que Dios había reiterado la promesa había sido aproximadamente un año antes, cuando tres mensajeros celestiales se le aparecieron a Abraham. Ellos le anunciaron que el término normal de gestación era el tiempo señalado en el que Dios se les manifestaría de nuevo. Por eso es que al nacer Isaac se asegura también que Dios les dio un hijo en el tiempo que él les había dicho. No solo les manifestó Dios la promesa con muchos años de anticipación a su realización, sino que cuando estaba a un año de llevarse a cabo, les aseguró que sería dentro de ese tiempo. Dios escogió un momento específico para realizar el milagro. Se los comunicó cuando estaba a punto de suceder, y así como lo dijo, lo hizo. Si Abraham o Sara tenían la menor duda acerca de las promesas de Dios, el nacimiento de Isaac completamente la disipaba. Naturalmente, Abraham y Sara recibieron la realización de la promesa con gozo, pero está también la obediencia a la voluntad de Dios, la cual también se enfatiza en el relato bíblico. Leemos que Abraham circuncidó a su hijo Isaac como Dios le había mandado. Así como Dios hizo el milagro dándoles un hijo de acuerdo a la promesa que él había dicho, Abraham circuncidó a su hijo de acuerdo al mandamiento que Dios había dado. Lo uno es fidelidad y certeza por parte de Dios, lo otro es obediencia por parte de Abraham. Dios impuso el ritual de circuncisión para Abraham y su descendencia para indicar que ellos se sometían al pacto que Dios había hecho con ellos. Aquel era un pacto en el que Dios se comprometía a darle a Abraham descendencia y tierra. Ser circuncidado significaba que la persona venía a ser beneficiario de las provisiones del pacto.

Los padres, al obedecer la orden de circuncisión, indicaban fe en la bendición de Dios para su descendencia. Abraham, al circuncidar a Isaac, expresó obediencia, así como confianza en que en su hijo las promesas del pacto continuarían. Además de obediencia, Abraham y Sara reaccionaron con gozo. Eso lo expresa el nombre del niño. Isaac es un nombre derivado del verbo que en hebreo significa reírse. Mientras que en previa ocasión, cuando el anuncio del nacimiento les fue dado, ambos se habían reído expresando incredulidad, ahora la risa expresaba gozo. Dijo Sara, «Dios me ha hecho reír y cualquiera que lo oyere se reirá conmigo». Esa risa ya Dios no la reprende como en la ocasión previa, sino que es algo que Él ocasiona al darles un hijo. Y el gozo continúa cuando leemos también que habiendo ya Isaac crecido un poco, cuando fue destetado, Abraham hizo un gran banquete. Con aquello se dio a conocer a los demás la bendición de Dios y la satisfacción y gozo de los padres por lo que Dios había hecho en sus vidas. Así como Abraham y Sara aprendieron de la seguridad de las promesas de Dios y reaccionaron con obediencia y gozo a su poder en sus vidas, nosotros también podemos ver hacia el futuro cumplimiento de sus promesas en nosotros. En Abraham y Sara, ese cumplimiento comenzó con una nueva vida, con un hijo cuya concepción y nacimiento no podía haber sucedido aparte de la intervención sobrenatural de Dios. El cumplimiento de aquellas promesas comenzó con el milagro de una nueva vida producida por Dios. En nosotros, el cumplimiento de las promesas de la bendición divina también comienza con el nacimiento de un hijo. Cuando Jesucristo, Hijo de Dios, vino al mundo por intervención divina y no por voluntad humana, Él abrió el camino para que nosotros pudiésemos experimentar la promesa de la que Pablo escribe en su carta a Tito acerca de la esperanza de la vida eterna, la cual Dios, que no miente, prometió desde antes del principio de los siglos. En otras palabras, podemos confiar en la promesa de vida eterna porque es promesa de Dios. Así como Abraham tuvo que creer en lo que Dios haría, también a nosotros se nos llama a creer y se nos explica que todo aquel quien en Cristo cree adquiere vida eterna. Dios interviene sobrenaturalmente para darnos esa vida como lo hizo para producir el nacimiento de Isaac. Esa vida que Dios nos da ahora en Cristo es lo que la Biblia llama nacer de nuevo. Un nacimiento que no tiene que ver con lo físico o material ni con la voluntad humana, sino con la voluntad y poder de Dios operando en nosotros. Abraham creyó, Dios obró y le dio un hijo. Abraham entonces respondió con obediencia y gozo. Tú necesitas creer, depositar tu fe en Cristo. Dios obrará perdonando tus pecados y haciéndote una nueva criatura, es decir, haciéndote nacer de nuevo, dándote verdadera vida espiritual y eterna. Cuando esto suceda en ti, tendrás gozo y la buena disposición para obedecer a Dios y su palabra. Sé como Abraham, sé persona de fe, deposita toda tu confianza en Dios y espera en Él. Recibe a Cristo como Salvador y Señor, y entonces nacerás de nuevo y tendrás nueva vida.

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1: Apocalipsis capítulo 4, versículo 11, habla del Señor Jesús. Dice, Señor, digno eres de recibir la gloria y la honra y el poder, porque tú creaste todas las cosas, y por tu voluntad existen y fueron creadas. Jesús es digno de toda la gloria, la honra y el poder. ¿Captó usted? ¿Comprendió la magnitud de su persona? Es la única persona de la cual podemos decir estas cosas. Es la única persona que es digna de gloria, honra y poder. Es imposible magnificar a Jesús demasiado. ¡Qué tal Salvador! Nuestro Señor merece toda nuestra adoración.

Esta es la hora en RRI. Son las 6 de la mañana. 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

Queridos amigos y hermanos en Cristo, saludos cordiales. Hoy es viernes 19 de junio. Bienvenidos a este nuevo día que el Señor nos da. Es un día para gozarnos, un día para exaltar a nuestro Dios y todas sus cualidades, todos sus atributos, sus perfecciones. Y cada día debemos admirarnos más de nuestro Señor, quien no solamente es nuestro Creador, sino también nuestro Salvador por medio de Cristo Jesús. 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Bueno, vamos a tomar un tiempo para orar e iniciar este día viernes. Nuestro Padre Celestial, venimos delante de ti en estos primeros minutos del día para alabar tu nombre, para darte las gracias por bendecirnos, oh Dios, en muchas maneras. Gracias por darnos este nuevo día para administrarlo de tal manera que tu nombre sea glorificado y honrado. Que cada mensaje, cada enseñanza exalte tu nombre y comunique adecuadamente tu evangelio, y cada creyente sea instruido, capacitado, equipado para cumplir la gran comisión y servir dentro de cada iglesia local. Entregamos todo esto en tus manos para hacer tu voluntad perfecta. Oramos así en el nombre de nuestro Señor Jesucristo. Amén.

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En estos días hemos estado memorizando una porción de la palabra de Dios en el libro de los Proverbios, en el capítulo 8 y el verso 13. Le animo a memorizar esta porción de las Escrituras y meditar en el temor de Dios y sus efectos. Proverbios 8:13 dice lo siguiente: el temor de Jehová es aborrecer el mal, la

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La Buena Semilla para hoy se encuentra en Romanos 4, 18 a 21. Abraham creyó en esperanza contra esperanza, dando gloria a Dios, plenamente convencido de que era también poderoso para hacer todo lo que había prometido. Y en Hebreos 10, 35 y 36, no perdáis vuestra confianza, que tiene grande galardón, porque os es necesaria la paciencia para que, habiendo hecho la voluntad de Dios, obtengáis la promesa. La reflexión de hoy se titula ¿Cuánto tiempo tarda la respuesta? Abraham tenía alrededor de 75 años cuando Dios lo llamó a dejar su tierra y su parentela, y le prometió una gran descendencia. Abraham creyó la palabra de Dios, pero pasaban los años y no tenía hijos. Sara, su esposa, estaba desesperada y ansiosa. Entonces decidió dar su sierva Agar a Abraham como mujer para obtener la descendencia prometida, costumbre de la época. Ismael nació cuando Abraham tenía 86 años. Pasaron 13 años más y toda esperanza parecía perdida. Sin embargo, Dios, que no puede mentir, cumplió su promesa. Cuando Sara tenía 90 años y Abraham 100, Sara dio a luz a Isaac. Habían pasado unos 25 años desde que Abraham recibió las promesas de Dios. Su fe, como la de Sara, puesta a prueba durante mucho tiempo, triunfó para la gloria de Dios. El apóstol Pablo, siervo de Dios e imitador de Cristo, tenía un problema de salud, un aguijón en su carne, lo cual hacía que su palabra fuera menospreciable. Ver 2 Corintios 10:10. Por eso dijo: tres veces he rogado al Señor que lo quite de mí, y me ha dicho: bástate mi gracia, porque mi poder se perfecciona en la debilidad. Aquí, la respuesta del Señor a su siervo fue negativa, pero Dios le prometió su gracia. El apóstol tuvo que soportar el desprecio para que el poder de Dios brillara más en su mensaje y para ser preservado del orgullo. 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
1: Las pasiones mueven nuestra vida. El fútbol, autos, grandes proyectos, ropa y mucho más. Todo lo que hacemos es el resultado de lo que más valoramos. La pasión más grande del rey David era su Dios. Él dijo en el Salmo 42, en los versos 1 y 2, como el ciervo brama por las corrientes de las aguas, así clama por ti, oh Dios, el alma mía. Mi alma tiene sed de Dios, del Dios vivo. ¿Cuándo vendré y me presentaré delante de Dios? Todos sus poros transpiraban por Dios. ¿Es Dios tu más grande pasión? Invierte tu tiempo y todos tus intereses en Dios, y Él será tu más grande pasión.

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1: Señor, señora, joven, por favor, haga una pausa y escuche esta reflexión para hoy.
2: Jamás le perdonaré palabras que has escuchado o pronunciado. Tal vez has dicho, yo perdono, pero no olvido. Actitudes responsables por enemistades, indiferencias, divorcios, fricción, pleitos, disputas y hasta asesinatos y guerras. Entre pandilleros hay venganza. Un día muere uno y al día siguiente dos del otro bando y la matanza sigue. A nivel nacional lo vemos en la guerra civil. ¿No son estas cosas reflexiones amplificadas de lo personal y familiar? En casa, en el vecindario, ahí donde trabajas, en la escuela, existen rencillas que se convierten en situaciones irreconciliables. Discordias entre personas y entre familias, entre hermanos, padre e hijos, parientes, vecinos y entre compañeros de trabajo. Todo por la inhabilidad del ofendido para perdonar y olvidar lo que hizo el ofensor. Pero también impide la reconciliación el ofensor que rehúsa reconocer su falta y la necesidad de enmiendas. La inflexibilidad en uno o en ambos alimenta la fricción y enemistad. Hay también fricción entre Dios y el hombre. Dios es el ofendido, el hombre el ofensor. Dios santo y perfecto no puede ignorar la ofensa sin castigo. El hombre, con orgullo, rehúsa aceptar su error. Dice la Biblia, la mente humana en su estado natural está en enemistad con Dios. A algunas iglesias Jesús les dice tener ciertas cosas contra ellas. Dios llama a Israel rebeldes, por lo cual se les volvió enemigo y peleó contra ellos. Ante tal hostilidad, ¿podrá haber reconciliación entre Dios y el hombre? Dios proveyó para perdonar la ofensa del hombre, requiriendo al ofensor reconocer su falta y sacrificar un cordero o becerro. Dios aceptaría esa muerte en sustitución del ofensor, quien recibiría reconciliación. Hace 2000 años, Dios hizo una mejor provisión. Jesús es el Cordero de Dios que quita el pecado del mundo y se nos explica que por su muerte somos reconciliados. Dios es el ofendido, nosotros los ofensores. Pero Él perdona y ofrece reconciliación si tan solo reconocemos nuestro pecado y ofensa y nos acercamos a Él aceptando el sacrificio ya hecho por Cristo. Él hizo su parte, haz tú ahora la tuya.
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1: Jesús nos dijo varias razones por las cuales Él había venido a este mundo. Juan 12:27. Ahora está turbada mi alma, ¿y qué diré? Padre, sálvame de esta hora. Mas para esto he llegado a esta hora. Juan 9:39. Para juicio he venido a este mundo, para que los que no ven, vean, y los que ven, sean cegados. Juan 10:10. El ladrón no viene sino para hurtar y matar y destruir. Yo he venido para que tengan vida y para que la tengan en abundancia. Juan 12:46. Yo, la luz, he venido al mundo para que todo aquel que cree en mí no permanezca en tinieblas. Jesús tenía varios propósitos, razones por venir. Y todo fue para nuestro bien.

0: Esta es la hora en RRI.
1: Son las 6:00 a.m. 30 minutos.
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1: Pues bien, quiero agradecerle por acompañarnos hoy. En esta edición de Momento Decisivo, continuaremos considerando el tema El Final de la Guerra, que es el último mensaje de la serie La Llegada de la Edad de Oro. Estudiaremos este tema en unos momentos. 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Ahora continuemos con nuestra consideración de El Final de la Guerra. Empecemos

de atacar reyes y dirigentes paganos. Esto es lo que la Biblia dice en Deuteronomio capítulo 3, versículos 3 al 4. Así que el Señor nuestro Dios también entregó en nuestra mano a Og, rey de Basán, con todo su pueblo, y los herimos hasta que no quedaron sobrevivientes. Conquistamos en aquel entonces todas sus ciudades. No quedó ciudad que no les tomáramos. 60 ciudades, toda la región de Argob, el reino de Og en Basán. Cuando se pasa al libro de Josué, el gran líder militar del Antiguo Testamento, él se hallaba en la frontera de Canaán con la orden de Dios de entrar y conquistarla. Dios le dio instrucciones muy específicas. Le dijo, en esencia, extermina a todos los sobrevivientes. No dejes ningún sobreviviente en los campamentos cananitas. Y la gente se pregunta, ¿por qué haría eso? Si lo estudia, hallará que los cananitas eran las personas más perversas que jamás hubo en la tierra. Y Dios no iba a permitir la posibilidad de que su perversidad penetrara la sangre judía y cambiara sus propósitos para ellos. Pero lo triste es que los soldados no hicieron lo que Dios le dijo que hicieran. En el capítulo 15 de Josué se nos dice que Dios les dijo, vayan y hagan esto. Y en el versículo 63 dice que no pudieron expulsarlos. Muy claro, nos dice lo que Dios les dijo que hicieran y no lo hicieron. ¿Y saben? Por el resto de su vida, aquellos a quienes los israelitas no eliminaron fueron némesis para ellos. Fueron los que se les opusieron, fueron los que los sacaban de quicio. Si hubieran hecho lo que Dios les dijo que hicieran, no habrían tenido toda esa angustia. Pero no fue así. ¿Saben quién lo hizo? Un hombre lo hizo, Caleb. Caleb tomó el lugar más difícil y expulsó a todos los enemigos. Dios le bendijo porque fue obediente. El libro de Apocalipsis describe el momento al fin de la tribulación, cuando Jesús vuelve como el gran guerrero. Dirige a los ejércitos del cielo en una guerra brutal.

frontal contra todos los que desafían su reinado legítimo. Apocalipsis capítulo 19, versículos 19 y 21 dice: Entonces vi a la bestia, a los reyes de la tierra y a sus ejércitos reunidos para hacer guerra contra aquel que iba montado en el caballo blanco y contra su ejército. Los demás fueron muertos

Ucrania, pero es una realidad. Y la guerra está con nosotros. Pero viene un reino de paz. Alguien ha observado que en la capital, Washington, D.C., hay una gran variedad de monumentos de paz. Eso no se debe a que valoramos la paz. Se debe a que levantamos un nuevo monumento después de cada guerra. Así que tenemos muchos monumentos de paz en Washington. Cuando se piensa hacia atrás, en los grandes líderes de la historia, muy pronto se hace la conexión de que la mayoría de ellos se volvieron dignos de libros de textos debido a su participación en la guerra. Muchos de los grandes líderes de nuestra nación y del mundo. Gobernantes antiguos fueron maestros de la guerra, incluyendo Ramesés, Ciro y Darío. En toda la historia hallamos que la mayoría de personajes que hicieron hazañas fueron individuos que fueron productos de la guerra. Napoleón, George Washington, Abraham Lincoln y Winston Churchill. Todos ellos usaron la guerra como un instrumento para conseguir sus metas. Hay un dirigente que no es así, y ese es Jesús. Una vez que el milenio quede establecido, ese periodo de tiempo que todos esperamos, el reino de Cristo estará a vista de todos y será un reino de paz. La Biblia dice que ya no habrá más guerra, habrá paz. Piense en eso por un momento. ¿Cómo será si no hubiera guerra? Primero, habrá paz de Dios. Como hemos visto durante ese periodo de tiempo, habrá un miembro ausente en el universo. Ese personaje es Satanás. Estará ausente durante el milenio, encerrado en el abismo, y no tendrá ninguna influencia en la guerra. No podrá hacer la guerra peor de lo que ya es. El salmista describe al Señor como el que hace cesar las guerras hasta los confines de la tierra, quiebra el arco, parte la lanza y quema los carros en el fuego. Según las Escrituras, cuando lleguemos a la edad de oro venidera, Dios acabará con toda guerra. No simplemente acabará la guerra en uno o dos continentes, las acabará hasta lo último de la tierra. Hoy hay guerras o conflictos que tienen lugar en el mundo entero, de Ucrania a Gaza, Yemen, Sudán, Myanmar o Etiopía. Un día el Dios de toda paz pondrá paz en todo el mundo, romperá todos los instrumentos de guerra y los echará en el fuego. Y la guerra será historia. El Salmo 72 fue compuesto por el rey Salomón en ocasión de su coronación. Este salmo debía ser elevado en oración por el pueblo de Dios a favor de su rey. El versículo 7 dice: florezca la justicia en sus días y abundancia de paz hasta que no haya luna. Durante la edad de oro venidera, la paz florecerá. No sé si usted sabe esto, pero el milenio es la reversión de la maldición. Es todo lo que Dios intentó que el mundo fuera, y lo fue hasta que el hombre pecó. Dios traerá todo eso de vuelta, y durante el milenio habrá una clase de perfección, aunque no total. La paz reinará en donde ahora reina la guerra. Dios va a derramar abundancia de paz en todas las naciones. Isaías lo describe de esta manera: la obra de la justicia será paz, y el servicio de la justicia, tranquilidad y confianza para siempre. Entonces habitará mi pueblo en albergue de paz, en mansiones seguras y en lugares de reposo. El efecto del reinado de Jesús será tranquilidad y paz. Y escuchen este versículo: que la paz de Dios, una gran paz, será transmitida a nuestros hijos. ¿No queremos eso todos? Todos tus hijos serán enseñados por el Señor y grande será el bienestar de tus hijos. Sé que una de las cosas de que hablamos en mi generación es: pienso que todo saldrá bien. Pasaremos por esto y saldremos antes de que las cosas se pongan muy malas, pero nos preocupamos por nuestros hijos y nietos. He oído a muchos que dicen: en realidad temo por mis hijos y nietos si no detenemos lo que tiene lugar ahora mismo. Pues bien, la Biblia dice que cuando lleguemos a ese punto, no tenemos que preocuparnos por nuestros hijos, porque gran paz será todo lo que los hijos tienen. ¡Qué gozo será para todos! Así que habrá paz de Dios. Y Miqueas habla de paz entre naciones. El profeta Miqueas fue especialmente vívido al describir la paz sin precedentes del gobierno de Jesús. Dice: y sucederá en los últimos días. Vendrán muchas naciones y dirán: vengan y subamos al monte del Señor, a la casa del Dios de Jacob, para que Él nos instruya en sus caminos, y nosotros andemos en sus sendas. Porque de Sión saldrá la ley, y de Jerusalén
la palabra.

0: palabra del Señor. Un comentarista dice: el objetivo de la enseñanza del Rey Jesús es la dirección práctica de las vidas de las personas, a fin de que puedan acabar andando en caminos consistentes con los del Señor. Su presencia poderosa y mensaje persuasivo transformará el pensamiento y conducta de millones, ya no tratando de conquistar, sino buscando la paz. Luego, Miqueas describe las consecuencias del reinado del de Jesús. Escribe lo que ha llegado a ser una de las profecías más famosas de la Biblia en cuanto al milenio. Miqueas capítulo 4, versículo 3 dice: Él juzgará entre muchos pueblos y enjuiciará a naciones poderosas y lejanas. Entonces forjarán sus espadas en rejas de arado y sus lanzas en podaderas. No alzará espada nación contra nación, ni se adiestrarán más para la guerra. En esta poderosa imagen de Dios, toma asiento como el máximo juez del mundo. Elimina toda razón para la guerra. Reprende a los que hacen el mal. Las armas de destrucción son fundidas y convertidas en herramientas agrícolas. Durante el milenio, la vida será preservada y mejorada, y no quitada o destruida. Noten que Dios no impondrá la paz mediante la fuerza o coacción. Más bien, cada nación renunciará a su deseo de hacer la guerra contra otras. No sé si alguno de ustedes lo ha visto, pero si va a la ciudad de Nueva York y al edificio de las Naciones Unidas, verá una escultura de bronce en la acera, que es la figura de un hombre que tiene un martillo levantado en una mano y está forjando una espada en un arado. La estatua se llama Forjemos nuestras espadas en arados. La escultura sugiere que una de las misiones de las Naciones Unidas es convertir los implementos de guerra en implementos de paz y productividad. Estando afuera del edificio de las Naciones Unidas, es casi como si gritara contra ellas porque no han hecho nada que se parezca a eso, ¿verdad? Considero que las Naciones Unidas no están haciendo lo debido, y ustedes lo saben. No pienso que estén haciendo algo bueno. Han sancionado a Israel más que todas las demás naciones reunidas. Tienen un prejuicio contra los judíos. Espero que usted no esté del lado de ellas. Las Naciones Unidas han fracasado completamente en esa misión. Todos los esfuerzos humanos por una paz verdadera y duradera fracasarán. ¿Habrá alguna vez una paz mundial durante su vida o la mía? No, no la habrá. Tan pronto como se resuelve un problema, alguien empieza otro en otro lugar que tiene implicaciones para incluso otros lugares. Y entonces la guerra vuelve. ¿Quiere decir esto que debemos dejar de intentar que haya paz? No, pero no debemos desilusionarnos porque no obtenemos eso, porque nunca habrá paz en esta tierra hasta que Jesús vuelva. M. R. DeHaan escribe lo siguiente: la Biblia está repleta de profecías de una edad venidera de paz y prosperidad. ¿Será un tiempo cuando la guerra será desconocida por completo? No habrá ni una sola planta de armas funcionando, ni un soldado o marinero en uniforme, ni existirán campamentos militares, y ni un centavo se gastará en armamentos de guerra, y ni una sola moneda se usará para defensa, mucho menos para la guerra ofensiva. ¿Puedes imaginarte tal edad cuando todas las naciones estén en perfecta paz y todos los recursos disponibles para el disfrute y toda la industria dedicada a artículos de historia pacífica? ¿Es eso posible? No ahora, pero viene un día cuando el Rey Jesús, el Príncipe de Paz, tomará asiento en el trono de David y reinará, y habrá verdadera paz por mil años. Y usted y yo, que somos cristianos, que ya hemos sido salvados, así es como participaremos. Si ocurre el rapto en uno de estos días, seremos llevados para ir a estar con Cristo, mientras que por 7 años en esta tierra ocurre la tribulación, y entonces pasaremos al milenio y estaremos allí por 1000 años, y no moriremos. Si resulta que usted muere antes de que eso tenga lugar, en el rapto será resucitado, y luego de la tribulación entrará al milenio, y nunca morirá de nuevo. Vivirá para siempre. Atravesará todos los 1000 años del milenio y simplemente hará una rápida transición al cielo. Así que lo que entusiasma de todo eso para nosotros es: ¿alguna vez conoceremos la paz? Si usted ya tiene paz en su corazón aquí, en última instancia, tendrá la oportunidad de conocer la paz en la tierra. Esa es la respuesta. Espero que usted tenga paz en su corazón y también habrá paz en la naturaleza. Esto es interesante para mí, porque en el milenio es tal como Isaías capítulo 55 versículos 12 y 13 describe en ese tiempo. Escuchen, porque con alegría saldrán y con paz serán conducidos. Los montes y las colinas prorrumpirán en gritos de júbilo delante de ustedes y todos los árboles del campo aplaudirán. En lugar del espino crecerá el ciprés y en lugar de la ortiga crecerá el mirto, y esto será para gloria del Señor, para señal eterna que nunca será borrada. ¿Van las montañas a gritar y los árboles a aplaudir? No, eso es un símbolo que nos da el profeta para ayudarnos a entender que cuando la paz reine en la tierra, no puede dejar de afectar incluso a la naturaleza. No espero oír que las montañas canten o ver que los árboles palmoteen. Pero en ese tiempo de paz, cuando Cristo esté en el trono, usted va a tener un sentimiento diferente. Va a saber que está en una tierra protegida por aquel que le ama profundamente y murió por usted en la cruz. La transformación del mundo después de que se levanta la maldición es observable. Y esta es una descripción de lo que va a suceder en el reinado de 1000 años de Cristo. Esta es una transformación que está teniendo lugar incluso ahora mismo. Isaías capítulo 35, versículos 1 y 2. El desierto y el lugar desolado se alegrarán, y se regocijará en gran manera, y gritará de júbilo. Hay mucho desierto en Israel. Cuando uno va a Israel, normalmente empieza por Galilea. Entonces, va de Galilea a Jerusalén, por lo general en un autobús grande, y atraviesa el Arabá o desierto. Cuando empecé a visitar a Israel, todo lo que veía en el desierto eran carpas o tiendas de campaña. Ahora, cuando se va por ese camino, se ve que en el desierto se está produciendo vegetales. Hay lonas que cubren las plantas que crecen allí. Los judíos han aprendido cómo tomar el agua del océano y desalinizarla, y ahora la usan para irrigar la tierra. Los judíos son algunas de las personas más creativas. Estaba leyendo un libro titulado El Genio de Israel. Les digo lo que han hecho en la tierra. Han tomado tierra que era desértica y, como las escrituras requieren, la han hecho florecer como la rosa. Uno lo ve cuando hace ese viaje. Espero que este lo haga alguna vez. La Biblia dice en Isaías 41, versículos 18 y 19, «Abriré ríos en las alturas desoladas y manantiales en medio de los valles. Transformaré el desierto en estanque de aguas y la tierra seca en manantiales. Pondré en los desiertos el cedro, la acacia, el mirto y el olivo». Y más y más. ¿No es interesante que cuando la Biblia habla de paz durante el milenio, hace énfasis en paisajes verdes, huertos ubérrimos y estanques de agua? ¿Qué atmósfera de paz es esa? Suena como un lugar al que uno quisiera ir de vacaciones. Y luego habrá paz en todo Israel. Uno de los textos bíblicos centrales sobre la edad de oro venidera se halla en Isaías capítulo 60. El versículo 18 dice: «No se oirá hablar más de violencia en tu tierra, ni de desolación, ni de destrucción dentro de tus límites, sino que llamarás a tus murallas salvación y a tus puertas alabanza». Para una tierra que ha conocido tanta violencia y destrucción de la historia, ¿qué alivio debe darle esto? En el reino venidero del Mesías, dentro de las fronteras de Israel, no se oirá nada de ataque, asalto, abuso, abandono o asesinato. Y no solo eso, sino que también habrá mucho canto en Israel. No sé si usted ha notado que para entrar a Sion en ese día, lo hará con un canto de alabanza. Así que debería estar ya practicándolo. La Biblia dice que cuando lleguemos al milenio, vamos a cantar mucho porque estaremos en paz. Así que no me venga con eso de que no tiene una buena voz y que solo puede hacer ruido alegre. Cuando llegue allá, pienso que usted recibirá una buena afinación para que pueda cantar. Vamos a cantar mucho en el milenio, porque habrá paz. Nos llenará el gozo del Señor a donde quiera que vayamos. La Biblia también dice que cuando el Señor venga y sus pies se posen sobre el monte de los olivos, toda la tierra de Israel va a cambiar. Una montaña surgirá en Israel que será la montaña más alta del mundo. Encima de ese monte estará el templo milenial que anuncia Ezequiel, y que será construido en como 25 kilómetros cuadrados, y la Biblia dice que subiremos por el camino de santidad para ver a Dios. Tendremos acceso al trono de Dios por Jesucristo y el príncipe David. ¿Y qué gozo será eso? Tal vez, en lugar de ir al océano de fin de semana, nos diremos unos a otros: vayamos a la montaña esta semana y veamos al Señor. Y eso es lo que haremos, cantando mientras caminamos, dirigiéndonos al lugar en donde Jesús está en el trono. Isaías, capítulo 66, versículo 12, dice: Porque así dice el Señor, yo extiendo hacia ella, Israel, paz como un río. Paz como un río fluirá a Israel y será asombroso. He dejado uno de mis pensamientos favoritos para el último, porque es algo que cuesta creerlo. La paz que Cristo trae en el milenio va a destruir la enemistad entre las naciones. Hay un pasaje de las Escrituras que enseña eso, y cuando uno lo lee por primera vez, cuesta creerlo. Se halla en Isaías capítulo 19, versículos 23 al 25, y dice: Aquel día habrá una calzada desde Egipto hasta Asiria. Los asirios entrarán en Egipto y los egipcios en Asiria, y los egipcios adorarán junto con los asirios. Aquel día Israel será un tercero con Egipto y con Asiria. Una bendición en medio de la tierra, porque el Señor de los ejércitos lo ha bendecido diciendo: Bendito es Egipto mi pueblo, y Asiria obra de mis manos, e Israel mi heredad. La Biblia habla de estos tres que eran enemigos yendo juntos por el camino, uniéndose para hacer el trabajo que se debe hacer. La palabra de Dios, que es la verdad divina y no puede engañar, nos dice esto. Recuerdo haber leído un libro en el cual W.A. Criswell dice esto en cuanto a este versículo en particular. ¿Puedes imaginarte algo así? Piensa en la inquina entre los palestinos. Piensa en los años de odio desde que Ismael e Isaac crecieron para aborrecerse el uno al otro. Desde ese día hasta este, nunca ha habido algún día sin guerra entre Israel y los árabes. Pero viene un tiempo, dice el Señor, cuando el Señor de los ejércitos los bendecirá a todos ellos, diciendo: Bendito es Egipto, mi pueblo, y Asiria, obra de mis manos, e Israel, mi heredad. Todos nosotros, judíos y gentiles salvados, estaremos juntos en el reino glorioso y último de nuestro Señor. No habrá más enemistad entre estas naciones, y ya no nos preparemos para la guerra. Las Escrituras dicen que habrá paz. Un hombre llamado Hollis Godfrey escribió una vieja novela de ciencia ficción titulada El hombre que acabó con la guerra. La publicó en 1908, y el hilo de la trama sigue a un científico algo loco que descubre un tipo de radiación que puede disolver el metal en momentos. Siendo la única persona que posee esa tecnología, este científico demanda que todo el mundo unilateralmente se desarme y desmantele todas sus armas de guerra. Envía una carta a los dirigentes de cada nación que dice: A los Estados Unidos de América y todas las demás naciones, saludos. Dado que la guerra por tanto tiempo ha devastado la tierra y el tiempo ha llegado para la paz, yo, el hombre destinado a detener toda guerra, aquí declaro a ustedes que todos y cada uno deben desarmarse, que deben desbandar sus tropas y hundir sus navíos o convertirlos para fines pacíficos y desmantelar sus fortificaciones. Voy a concederles un año a partir de esta fecha para el desarme, y no más. Al final de ese tiempo, si no se presta atención a mi mandato, destruiré en rápida sucesión cada barco de guerra del mundo, y por lo que sucede en los 2 meses que siguen, sabrán que mis palabras son palabras de verdad, dado bajo mi mano y sello. Para ser novela, es lectura interesante. Por supuesto, es ficción. El científico no tiene poder para hacer eso, aunque posea alguna invención especial, pero apunta a un asunto. Viene un hombre que puede hacer eso, y ese hombre es nuestro Salvador, nuestro Rey, el Señor Jesucristo. Él es el hombre que acabará toda guerra. Ya no estudiaremos la guerra. Convertiremos nuestros implementos de guerra en herramientas de agricultura, y por 1000 años viviremos en la tierra en paz los unos con los otros. Nada de revueltas ni guerras. Hay otra clase de guerra de la que la mayoría no se da cuenta. No es la guerra en el mundo, sino la guerra que tiene lugar en nuestros corazones. La Biblia dice que hay 2 energías que operan en nuestros corazones. Hay el enemigo llamado Satanás, que quiere llevarnos a su reino, y hay el Rey Jesús, que quiere que vayamos a estar con él. Algunos han estado librando esta guerra. saben que deberían convertirse a Cristo, pero simplemente se dejan arrastrar de vuelta al mundo. Dios lo creó a usted con un espacio en su corazón que pertenece solo a Dios. Mientras no permita que Él tenga ese espacio y lo ocupe, siempre estará en guerra, pero no tiene que estarlo. Usted puede hacer la paz con Dios. ¿Ha oído a alguien decirle eso? ¿Ha hecho usted la paz con Dios? Puede hacer la paz con Dios hoy, y así la guerra se acaba. Y de paso, cristiano, si usted lee Romanos capítulo 7, sabe que también puede tener una guerra que tiene lugar en su corazón como cristiano, porque tiene la vieja naturaleza y la nueva naturaleza. Pablo dice, no hago lo que debería hacer. Esa guerra es algo que tiene lugar en nuestros corazones. Hasta que pongamos a Jesucristo en el trono de nuestros corazones, siempre estaremos en guerra con Dios. Así que quiero hacerle hoy la pregunta que he estado haciendo fielmente en estos mensajes. ¿Ha tomado ya esa decisión? ¿Está Jesús en el trono de su vida? ¿O acaso es usted quien está dirigiendo la función? Yo puedo decirle cómo son las cosas si uno está dirigiendo el espectáculo. Usted no va a querer hacer eso. Ponga a Jesucristo en control y observe lo que Él hace para darle paz en su corazón ahora mismo. No tiene que esperar hasta el milenio por paz de corazón. Puede tenerla hoy si pone a Cristo, el Príncipe de Paz, en el trono de su vida.
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2: Queridos amigos y hermanos en Cristo, reciban un saludo muy cordial. Este día viernes 19 de junio les doy la bienvenida a este tiempo de Avanzando en RRI. Saludos, Pastor Stanley.
3: Saludos, Pastor, en el nombre del Señor. Hoy una meditación del libro de Éxodo. ¿Qué estaba haciendo Dios cuando sacó a su pueblo de Egipto? Tenía un propósito en mente, un propósito específico. Cuando Él sacó a su pueblo de Egipto y llegaron a la orilla del Mar Rojo, les liberó de Faraón. ¿Qué está haciendo Dios con todas las plagas que había hecho anteriormente? Está sacando a su pueblo de Egipto. Pero leemos aquí en Éxodo capítulo 14, versículo 4. Yo endureceré el corazón de Faraón para que lo siga, y seré glorificado en Faraón y en todo su ejército. Y sabrán los egipcios que yo soy Jehová. Luego, en el mismo capítulo, versículo 17 y 18, y he aquí, yo endureceré el corazón de los egipcios para que los sigan, y yo me glorificaré en Faraón y en todo el ejército, y en sus carros y en su caballería, y sabrán los egipcios que yo soy Jehová. Cuando me glorificaré en Faraón, en sus carros y en su gente de a caballo. Dios estaba siendo glorificado, mostrando a Faraón todos los egipcios y más allá de Egipto, todo el mundo en aquel entonces, que hay un solo Dios y es Jehová, el único Dios verdadero y vivo. Y Él mostró claramente a todos que Él y solo Él se debe adorar y servir. Mensaje de la palabra del Señor para nosotros hoy.
2: Muchas gracias, Pastor, por esta meditación en este momento del día, muy preciso para que podamos meditar en este asunto de a quién debemos adorar, qué está haciendo Dios y cómo nosotros podemos responder en adoración a Él.
3: Amén. Bueno, el mismo propósito que Él tenía en Faraón y todo su ejército en todo Egipto, es el mismo propósito que Él tiene en nuestra pequeña vida aquí en la tierra. Quiere ser conocido, glorificado a través de nosotros.
2: No ha cambiado ese propósito, como usted dice, permanece y permanecerá por la eternidad en aquellos que ya hemos recibido salvación en Él. Es la razón por qué nos ha creado y por qué nos ha salvado. Así que debemos gozarnos en los propósitos eternos de nuestro Dios.
3: Amén, amén. Bueno, que cumplamos nuestro propósito de que Él tiene en nuestra vida, no buscando nuestra propia gloria, que es la vanidad. Vanidad, vanagloria, porque es gloria que no resulta en nada. Que busquemos la gloria de Dios.
2: Amén, amén, pastor. Muy bien, bueno, seguimos avanzando en RRI. Gracias al Señor nos permite llegar a muchas personas a través de los medios de comunicación y hemos estado mencionando esta necesidad en una nueva emisora en la Sierra de Lima, que es un sistema de energía solar, y queremos invitar a usted, querido hermano y hermana, que puedan orar por este aspecto del proyecto y también les animamos a ofrendar.
3: Bien, gracias, pastor, por hacernos recordar de este proyecto y la necesidad del sistema solar, que es costoso, pero necesario para hacer operativa la nueva emisora ahí en... ¿Qué zona lo llamamos, pastor?
2: Es por la zona de Huarochirí. Ya muchos que vivimos en Lima conocemos. Y es en el San Mateo de Otao. Es específicamente la zona donde estará la radio.
3: Bien, bien. Bueno, esperando que luego de estar operativa, estamos lejos de eso, pero la señal llegue a alcanzar a miles de almas.
2: Ese es nuestro deseo, ese es nuestro anhelo, y queremos que muchos escuchen la palabra de Dios. Bueno, un nuevo proyecto que estamos en marcha también, y desde ahora les comunicamos a ustedes, es en Cajamarca. Estamos ya en un acuerdo muy importante para transmitir ahí la señal de RRI con Radio a Filadelfia. Ya estamos avanzando con la estructura de la torre, también con preparar el transmisor y muchas otras cosas. Oren por este proyecto que nos emociona, tener este acuerdo importante con Radio Filadelfia en Cajamarca. En el mismo centro de la ciudad estaremos transmitiendo la palabra de Dios, y realmente esto nos emociona mucho porque cumple el propósito que tenemos de existir como emisora.
3: No, eso sería lindo, tener una emisora en Cajamarca. Oh, hay muchas almas ahí en esa zona, pastor. Me emociona y doy gracias a Dios que pudimos unir las manos en la gran comisión con la iglesia ahí en Cajamarca.
2: Sí, sí, sí, muy, muy importante. Y oramos pues que el Señor nos permita seguir alcanzando a muchas almas que están ahí necesitadas de escuchar el mensaje de la palabra de nuestro Dios. De manera que les animamos a ustedes también a unirse con nosotros orando, y si también desean ofrendar para este proyecto especialmente, nuestros hermanos de Cajamarca pueden hacerlo. La frecuencia será 88.9 de la frecuencia modulada. 88.9 de la frecuencia modulada. Estaremos colocando nuevas antenas, nuevo transmisor con una mayor potencia de la que ha estado operando, colocando una nueva torre también, tratando de modernizar la radio para que sea muy efectiva y cumpla esa tarea de comunicar bien la palabra de Dios en la misma ciudad de Cajamarca.
3: Bien, wow, tenemos proyectos en muchos diferentes puntos, ¿no, pastor?
2: Sí, así es, así es.
3: Bien, gracias por orar y ofrendar, hermanos, por estos proyectos.
2: Sí, sí. Bueno, y gracias por ser parte de este esfuerzo de cumplir la gran comisión. Bueno, gracias por acompañarnos en este tiempo de Avanzando en RRI. Siga conectado, escuchando la palabra de Dios durante este día viernes.
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0: Con el doctor Abelardo Limón empezamos hoy el estudio del capítulo 7 de la primera carta de San Pablo a los Corintios. Gracias a usted por acompañarnos.
1: Dios el Espíritu Santo es mencionado una sola vez en el capítulo 7 de la primera epístola a los Corintios. Pero es una referencia única de esta clase en todas las Escrituras. A primera vista nos parece algo extraño que un apóstol de Jesucristo se exprese así de esta manera. Él dice en el capítulo 7, verso 40, «Pienso que yo también tengo el Espíritu de Dios». Este pasaje ha sido muchas veces mal interpretado y mal aplicado. Aquí Pablo no estaba poniendo en tela de duda si era o no un hecho que el Espíritu Santo moraba en él. Más bien, estaba diciendo que pensaba que el Espíritu de Dios en él aprobaba la opinión que él acababa de expresar. Esto nos llama nuestra atención, por cuanto ordinariamente tales palabras no tienen cabida en un volumen inspirado por el mismo Espíritu Santo. Es que en este capítulo, el apóstol Pablo habla acerca de cosas enseñadas por el Señor Jesucristo, de verdades o principios obligatorios, ligados o unidos de tal manera que el cristiano no los puede pasar por alto. Aquí también se encuentran otras máximas que son buenas guías, pero que dejan lugar para la elección. El Espíritu Santo inspiró a Pablo a escribir que estas consideraciones especiales eran solo opiniones particulares de él, como cristiano que había obtenido gracia del Señor, pero que después de todo quedaba la decisión final a la voluntad del interesado. En ninguna otra parte del Nuevo Testamento encontramos exactamente lo mismo. Además de esta interesante nota acerca de la inspiración, vemos en este capítulo la importante verdad de que todo, hasta lo más mínimo de nuestras vidas diarias, tiene que verse a la luz de nuestra relación con Dios. Hablando en palabras

0: Buscas y francas, el Espíritu Santo se mete hasta los recodos de nuestras vidas. Para aquel cristiano que es consagrado, que desea a toda costa solamente la voluntad de Dios para su vida, esta verdad es alentadora, dándole esperanza de ver cumplido su deseo de agradar a Dios. Pero causa temor y causa pena en todo aquel que no se ha dedicado al Señor por completo. Ningún cristiano debe pensar en casarse sin tomar en cuenta la dirección del Espíritu Santo de Dios, y los casados encontrarán en la palabra las instrucciones para su comportamiento y el secreto a la vez para una vida conyugal feliz. Vamos a estar estudiando en esta clase los primeros 24 versículos que dan las reglas para los casados, y veremos que en el resto del capítulo encontramos opiniones del apóstol Pablo acerca de los no casados. Empecemos hoy con la consideración del verso 1 al verso 24 del capítulo 7, que hablan sobre los casados. Es interesante ver que, habiendo terminado de corregir las cosas que estorban el progreso espiritual de la iglesia en Corinto, el apóstol Pablo ahora ha llegado al punto de contestar a aquellas preguntas contenidas en la carta que ellos le escribieron. Es laudable, en verdad, el acto de los corintios en mandarle a preguntar acerca de sus problemas, ya que ellos no tenían en sus manos el Nuevo Testamento. Para nosotros, es señal de que los corintios deseaban someter sus procedimientos a la autoridad apostólica. Ellos realizaban que este era el único camino a la bendición y la prosperidad espiritual. Sin embargo, aquí se manifiesta el hecho, demasiado común, tenemos que decir, de que muchas veces nuestras faltas más serias no las vemos nosotros mismos. O si sospechamos que existen, no queremos reconocerlas ni buscar la manera de remediarlas. Por eso, el apóstol les escribió primero de los problemas que en verdad existían, pero que ellos no habían mencionado en su carta. Algunos creen que solo los capítulos 7 al 11 son en verdad las respuestas a la carta. Pero tenemos que decir que es más natural creer que se deben incluir también los capítulos 12 hasta el 14. Las preguntas, entonces, tenían que ver con el matrimonio, con las vírgenes y con las viudas, con la carne sacrificada a los ídolos, como también con las mujeres en el culto, la cena del Señor y los dones, especialmente con relación a los cultos públicos. Aquí no vemos gran ventaja en querer especular acerca de las palabras exactas con que formularon las interrogaciones en la dicha epístola. Aquí nos basta creer que ciertamente existían casos y circunstancias entre los miembros de la congregación que requerían una solución apostólica. No es difícil imaginarse que en una ciudad como Corinto, la iglesia evangélica tendría problemas de esta índole. En el verso 1, después de hacer una corta referencia a su carta, Pablo procede sin demora a contestar la primera consulta. Él dice: bueno le sería al hombre no tocar mujer. Esta es la proposición general. Hay más excepciones que cumplimientos de esta regla, y esto es natural y correcto, conforme a lo que Pablo sigue explicando. La primera razón presentada por el apóstol para que la grande mayoría no siga lo bueno no es tan áspera como al principio parece. Pero a causa de las fornicaciones, dice Pablo en el verso 2, cada uno tenga su propia mujer y cada una tenga su propio marido. La última parte del verso 7 suaviza un poco estas primeras palabras, pero no hay que discutir que realmente estas palabras de Pablo son palabras fuertes como a la vez claras. Todo este capítulo se entiende mejor si se da por sentado que Pablo no era casado, o a lo menos que su esposa ya no vivía, cuando él escribió estas líneas. Aunque no es posible saber a ciencia cierta si era viudo o era soltero. Pero sea como fuere, Pablo conocía muy bien las condiciones inmorales existentes en Corinto y la depravación del corazón humano. Hay que recordar que en la sección anterior, el apóstol había explicado detalladamente las causas por las cuales la fornicación era un pecado especialmente irrazonable para un cristiano. Pero ahora asienta la proposición de que es el matrimonio el remedio escogido por Dios para impedir que la fornicación sea la norma universal de la vida. No se pretende que esta sea la única razón o la única base para el matrimonio. Aquí vemos que el apóstol tiene bajo su consideración el asunto de la moralidad cristiana y que, por lo tanto, habla desde este punto de vista. Él no tiene un concepto bajo o innoble del casamiento, como se ve en Efesios 5, donde lo compara con nuestra unión con Cristo. Él dice en el verso 2, según la versión moderna, cada hombre su propia mujer. Esto nos habla a viva voz de la monogamia, esto es, una sola esposa para el hombre y un solo esposo para la mujer. Y esto no como dice el chiste, para evitar que el hombre tenga dos suegras, sino que es esto lo ordenado de Dios desde el principio, como lo declaró Jesucristo en Marcos 10, del 6 al 8. Aunque Dios sí permitió la poligamia en los tiempos del Antiguo Testamento, no hay caso alguno mencionado en la Biblia en que se relaten, con alguna extensión, los detalles de la vida que un hombre tenga dos o más mujeres y no tenga dificultades domésticas. Más tarde, en este mismo capítulo 7, vamos a ver que Pablo habla de los problemas del hogar con una sola esposa, demandando una lealtad dividida entre Dios y la familia, pero no permite aún el pensamiento de la pluralidad de esposas. Los versos 3 al 5 leen de esta manera: el marido cumpla con la mujer el deber conyugal, y asimismo la mujer con el marido. La mujer no tiene potestad sobre su propio cuerpo, sino el marido. Ni tampoco tiene el marido potestad sobre su propio cuerpo, sino la mujer. No os neguéis el uno al otro, a no ser por algún tiempo de mutuo consentimiento, para ocuparos sosegadamente en la oración, y volved a juntaros en uno para que no os tiente Satanás a causa de vuestra incontinencia. Estos versículos del 3 al 5 contienen instrucciones íntimas para todos los casados, las cuales, si fueran seguidas por todos, acabarían con los divorcios y separaciones que se caracterizan en nuestros días. Aquí Pablo dice que la mujer no tiene potestad sobre su propio cuerpo, sino el marido, y viceversa. Por lo tanto, con esta verdad como nuestra base, debe entonces el marido cumplir con el deber conyugal para con su mujer, y asimismo la mujer para con su marido. Y esto quiere decir que, para obedecer estas enseñanzas, debe haber siempre, por lo menos, el consentimiento mutuo. Si no acaso el mutuo deseo, cada vez que se practique la unión matrimonial. Como no es nada raro que el marido o la esposa tenga mucha más pasión o deseo con su cónyuge, esta consideración entonces por los sentimientos y los derechos del otro es la norma cristiana para su comportamiento. Dios ayudará a cada hijo o hija suyo a cumplir con estos deberes, y los resultados serán de beneficio para los cuerpos, pero sobre todas las cosas, para los espíritus de los dos. Encontramos en el verso 3 que posiblemente este pueda ser limitado temporalmente por el verso 5. Esto quiere decir que el abstenerse de la unión carnal debe practicarse solo por consentimiento mutuo y solo por un tiempo determinado, y esto con el fin de dedicarse enteramente a la oración, para luego volver a estar juntos, no sea que os tiente Satanás por medio de vuestra incontinencia. De esto vemos que el verso 3 no quiere decir que el unirse sexualmente sea el único propósito del matrimonio, no, pero a la vez hay que ver que no es desconocido, que el marido decide que debe, en consagración a Dios, no tocar su esposa y, sin explicarle sus razones, se reserva de ella. Naturalmente, si esta actitud extraña persiste por algún tiempo largo, la esposa es tentada a sospechar que el marido ya no la quiere como antes, o que quizás haya una rival o algo por el estilo. Es importante reconocer lo juicioso que es todo lo que dice aquí el apóstol Pablo, que la mujer tiene igual derecho como el marido para aceptar o para pedir o rehusar la unión matrimonial y que el consentimiento mutuo es requerido. La incontinencia o falta de poder refrenar la carne o pasión la tenemos. Y Satanás sabe que reside en nuestros cuerpos y la usa para tentarnos siempre que nos descuidamos. Tiempos de abstinencia entonces para ejercicios espirituales eran requeridos en el Antiguo Testamento y son útiles aún todavía el día de hoy para todo cristiano. Pero no es justo que los casados vivan así todo el tiempo. Los versos 6 y 7 terminan su discusión acerca de los casados y vuelve al verso 2 y declara que no es un mandato que todo hombre o mujer tenga obligación de casarse. Algunos, como Pablo, han recibido como don de Dios la capacidad de vivir sin cónyuge y no les molesta ni les perjudica, no sienten tal necesidad. Y esto porque el Señor Jesucristo les ha otorgado ese don, permitiéndoles dedicarse sin estorbos al servicio del Señor. Los tales voluntariamente viven solteros, sin caer nunca en la inmoralidad. Pero son raras estas personas. Todo aquel que tiene el deseo de casarse no debe rehusar hacerlo porque alguna religión se lo prohíba.
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Lo que Dios espera de cada creyente en el Señor Jesucristo es que presente todo su ser como un sacrificio de adoración continua. La Biblia dice: así que, hermanos, os ruego por las misericordias de Dios que presentéis vuestros cuerpos en sacrificio vivo, santo, agradable a Dios, que es vuestro culto racional. Sí es posible presentar continuamente todo nuestro ser al servicio de Dios, pues la presencia continua del Espíritu Santo nos capacita para hacerlo. Esta no es una decisión que se hace una sola vez en la vida. Por el contrario, es una decisión diaria, continua. Cada día debemos tomar la decisión de presentar todo nuestro ser a Dios.

0: Esta es la hora en RRI.
1: Son las 7 de la mañana, 30 minutos.
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2: Pero el único freno que usted tiene en su vida entera para los pecados de la mente es su ¿qué? Su conciencia. Y usted necesita alimentarse de la palabra de Dios constantemente, meterla a su mente, para que su conciencia realmente opere a máxima potencia.
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2: Permítame leerle el versículo 12 para establecer el contexto, para profundizar un poco más en este asunto de la conciencia. Pablo escribe, porque nuestra gloria es esta, el testimonio de nuestra conciencia, que con sencillez y sinceridad de corazón, no con sabiduría humana, sino con la gracia de Dios nos hemos conducido en el mundo y mucho más con vosotros. Ahora recordará que el apóstol Pablo estaba siendo atacado en su integridad, su justicia, su autoridad, su credibilidad, su eficacia. Él estaba siendo atacado en todo frente. Y en defensa de sí mismo, él apela a la corte más elevada que está en la tierra fuera de Dios mismo, y es la conciencia. Él no pide el testimonio de otros hombres que vengan a ayudarle, no pide que algún grupo escribe una carta de recomendación, él simplemente dice esto, sea lo que sea que ustedes están diciendo, nuestra confianza es esta, el testimonio de nuestra conciencia. Y su conciencia estaba afirmando que él era santo y piadoso y sincero, que él se había conducido a sí mismo de manera apropiada en la gracia de Dios en el mundo y hacia los corintios. La conciencia entonces es la corte más elevada en la tierra. La conciencia es el sistema de advertencia del alma, como lo señalamos en nuestro último mensaje acerca de esto. Es la conciencia, según Romanos 2:15, la cual nos acusa o nos justifica, esto es, nos afirma como ser buenos y justos y santos, o nos condena como alguien que está actuando de manera mala, pecaminosa, impía. Y francamente, la conciencia es el mejor crítico, porque conoce los secretos más profundos de nuestro corazón y nadie más los conoce fuera de Dios. Si vamos a tener una vida en paz, si vamos a tener una vida tranquila, como Pablo la llamó una vida tranquila y en paz, si vamos a disfrutar de la felicidad y la satisfacción, vamos a tener el tipo de gozo que hace que nuestro corazón se regocije y nos da la libertad de servir a Dios con gusto y felicidad y sin restricción, entonces tenemos que tener una conciencia limpia. Realmente esa debe ser la meta y el deseo de todo creyente, el poder decir lo que Pablo dijo, pueden acusarme lo que quieran, pero el testimonio de mi conciencia es este, que estoy viviendo en santidad y en sinceridad piadosa. Debemos experimentar ese tipo de afirmación por parte de nuestra conciencia. Y eso es desafiante, porque el pecado afecta toda nuestra vida. Todo nuestro ser, lo más profundo de nuestro ser, la pecaminosidad se encuentra en la médula del alma humana. Jesús dijo, por ejemplo, en Mateo 5, versículos 19 y 20, del corazón salen los malos pensamientos, los homicidios, los adulterios, fornicaciones, robos, testimonios falsos, calumnias. Estas son las cosas que contaminan al hombre. Y después dice él, el hombre malo del mal tesoro de su corazón saca lo que es malo, porque de la abundancia del corazón habla la boca, Lucas 6:45. En otras palabras, en la profundidad del corazón humano está la pecaminosidad que permea todo y se levanta para crear el tipo de palabras y el tipo de acciones que identificamos como pecaminosas. francamente, la naturaleza humana, el amar el pecado y el odiar a Dios. La mente carnal, Romanos 8:7, dice, es enemistad contra Dios. Nacemos amando el pecado, amándonos a nosotros mismos, odiando la justicia y odiando a Dios. Sin embargo, aunque nacemos de esa manera, escuche esto, el pecado no es una debilidad, una falla por la cual no podemos ser hechos responsables. Es un antagonismo energético deliberado en contra de Dios que emana de nuestra voluntad.

contra de Dios. Lo que la gente necesita de manera desesperada, exposición constante a la palabra de Dios, lo cual es lo único, escuche esto, lo único que lo va a mantener usted sensible a la moralidad divina semana tras semana tras semana, conforme usted es atacado por lo demás. Cuando necesitamos eso de manera desesperada, el mantener nuestra sensibilidad al estándar de Dios y a la verdadera santidad y a la verdadera pureza, las iglesias están haciendo eso a un lado a favor de entretener a su congregación. Y es un tiempo sorprendente en el que vivimos. Ahora, ¿cuál es el pecado que es el más serio? Sabemos qué es el pecado. Es cualquier violación de la ley de Dios. Y nunca vamos a ser sensibles al pecado a menos de que constantemente nos mantengamos sensibles a la ley de Dios y usted hace eso mediante la enseñanza de la palabra. Porque la cultura simplemente está ahogando a la gente, incluyendo a la gente cristiana, en esta nueva moralidad y esta nueva explicación psicológica de la iniquidad y esta nueva basura acerca de la autoestima y la necesidad de edificar, de construir su ego. Sabemos lo que es el pecado. Simplemente conforme somos expuestos a la palabra de Dios, y creo que esto tiene que suceder todo el tiempo. Este no es un momento para sermones cortos que son interesantes. Este es un momento para sermones largos que son demandantes. Mantener una vida pura es muy, muy desafiante en esta época. Y necesitamos oír la palabra de Dios. Pero profundicemos un poco más. ¿Cuál es el pecado más serio? ¿Cuál es el pecado más serio? Y le voy a decir cuál es la respuesta. Los teólogos medievales lo dijeron de manera correcta. Son los pecados de la mente. Son los pecados de la mente. Jesús lo dijo. Es a partir del corazón que la boca habla. Es lo que hay en el corazón del hombre que sale, que es tan contaminante. Y el verdadero desafío en nuestras vidas, amados, es mantener una mente pura, y esto es muy desafiante. Y yo creo que la única manera en la que va a suceder es ser traído continuamente, por así decirlo, a los pies de la palabra de Dios y ser proclamada de manera convincente. De hecho, los siete pecados veniales de la teología medieval no eran conductas en absoluto, eran pecados de la mente, todos ellos. Y ningún pecado es más destructivo para la conciencia que el pecado que se lleva a cabo en la arena de la mente. Los pecados en la mente atacan la conciencia como ningún otro pecado, porque escúchame, la conciencia es el único freno. Un amigo cristiano puede ser un freno a un pecado de la lengua, ¿no es cierto? Usted va a tener cuidado con lo que dice si está junto a otro cristiano, ¿no es cierto? Un amigo cristiano, un marido, una esposa, un niño, va a ser un freno para pecados de acción. Pero el único freno que usted tiene en su vida entera para los pecados de la mente es su ¿qué? Su conciencia. Y usted necesita alimentarse de la palabra de Dios constantemente, meterla a su mente, para que su conciencia realmente opere a máxima potencia. Su conciencia necesita ser tan sensible a los pecados de su mente para que usted pueda disfrutar lo que Pablo disfrutó cuando dije, nuestra confianza, el testimonio de una conciencia buena. Usted tiene que enfrentar los pecados de la mente. Solo usted y solo Dios saben de ello. 1 Corintios 2:11 dice, porque ¿quién entre los hombres conocen los pensamientos del hombre, excepto el espíritu del hombre que está en él? ¿Quién sabe? Nadie sabe, solo usted en su propio espíritu. Mucha gente que no hace obras malas, no obstante, son atrevidos y son malos en sus pensamientos. No actúan de manera mala porque hay presión externa y hay razones de peso por no hacerlo, pero están involucrados en la maldad en sus mentes. Un hombre quien, por ejemplo, se abstiene de la fornicación por temor de ser sorprendido, se podrá convencer a sí mismo de que está bien satisfacer en su propia mente fantasías pecaminosas, porque él cree que nunca nadie va a descubrir un pecado privado como ese. Pero la realidad es que el pecado que él entretiene de manera deliberada en su mente puede ser mil veces más malo que cualquier cosa que jamás llegaría a ser delante de otros. Y las Escrituras dicen que su culpabilidad es igual delante de Dios como si lo actuara. Esa es la razón por la que su conciencia es tan demandante, tan imparable. Como puede ver, el satisfacer pecados de pensamiento, satisfacer, meterse en ese tipo de cosas, es molestar su conciencia de manera directa, atacarla de manera directa. Y eso es simplemente tener culpabilidad interminable y la ausencia de gozo. Aquellos cuyos pensamientos son impuros no pueden tener conciencias limpias, conciencias puras. La culpabilidad es inherente en el pensamiento malo. Cuando los pensamientos están contaminados, la conciencia inmediatamente es contaminada y la conciencia grita. A los puros, dijo Pablo a Tito en el capítulo 1, versículo 15, todas las cosas son puras, pero a los que son inmundos, nada es puro. Tanto su mente como su conciencia está contaminada. Cuando la mente está contaminada, la conciencia está contaminada. Nada daña a la conciencia más que el hábito de meterse en pensamientos malos.
Desafortunadamente, una vez que se ha comenzado la práctica, se vuelve

0: demasiado rápida. Y por cierto, este es el pecado que no necesita oportunidad alguna. ¿Ha notado eso? No se necesita a nadie, ni a nada, ni ningún lugar en particular. Los pecados de la mente pueden suceder en cualquier lugar, en cualquier momento, bajo cualquier circunstancia. Y esa es la razón por la que cuando usted comienza a cultivar pecados de la mente, usted se coloca en una situación totalmente aterradora porque no puede escapar. Hay algunos pecados de los que puede huir, no de los pecados de la mente. Entonces es destructivo más allá de cualquier cosa. Usted cree que está bien porque no está afuera y todo el mundo piensa que todo está bien. Y la realidad es que está peor por dentro porque no es detectado por otros y por lo tanto está cultivando iniquidad habitual al involucrar la mente y las emociones y el deseo y la memoria y la imaginación, pensamientos de pecado. Usted va a volver su alma hacia hábitos pecaminosos en ese tipo de flujo. Siembre usted un pensamiento, coseche un acto. Siembre un acto, coseche un hábito. Siembre un hábito, coseche una vida. Siembre una vida y coseche un destino. Y es algo trágico, y esa es la razón por la que es tan importante que usted oiga la palabra de Dios constantemente y sea sensible al pecado de manera constante. Y de nuevo regreso a este asunto porque me preocupa tanto. La gente puede ir a muchas iglesias una y otra y otra y otra vez, y el pecado nunca es confrontado. Eso puede hacerlos sentirse momentáneamente cómodos, pero no hace nada para su conciencia a largo plazo. No está ayudando, está estorbando, y eventualmente esas cosas por dentro se van a manifestar por fuera. Nunca nadie cae en adulterio, leemos acerca de eso con pastores y otros. Nunca nadie cae en el adulterio. El corazón del adúltero ha sido moldeado por un proceso largo de pensamientos pecaminosos y pensamientos de lujuria. Es moldeado de esa manera. El corazón del ladrón está inclinado mucho antes de que su acto de robo se lleve a cabo, ya ha sido moldeado por la avaricia. Todo el pecado es incubado en primer lugar en la mente. Y Santiago lo dice en Santiago 1.13. Nadie diga cuando es tentado, soy tentado por Dios, porque Dios no puede ser tentado por el mal, ni Él tienta a nadie, sino que cada uno es tentado cuando de su propia concupiscencia es atraído y seducido. Entonces la concupiscencia, habiendo concebido, da luz el pecado, y el pecado, siendo consumado, da luz la muerte. No os engañéis, hermanos, todo comienza adentro. Y una y otra vez usted se acuerda de que Cristo reprendió a los fariseos porque observaban la ley ceremonial externa y ellos descuidaban la parte moral. Estaban preocupados de manera total con parecer justos y eran como una tumba. Blancos por fuera y por dentro apestaban con huesos de cadáveres. Él les dice, ay de vosotros, escribas y fariseos hipócritas, porque limpiáis lo de afuera del plato y del vaso, pero por dentro están llenos de robo y de malicia. Fariseo ciego, limpia primero la parte de adentro del plato y del vaso para que lo de afuera pueda también ser limpio. Ay de vosotros, escribas y fariseos hipócritas, porque sois como sepulcros blanqueados, que por fuera se ven hermosos, pero por dentro están llenos de huesos de muertos y de toda impiedad, porque también ustedes por fuera parecen justos a los hombres, pero por dentro están llenos de hipocresía y de impiedad. ¿Y sabe usted que los fariseos habían llegado al punto en el que de hecho creían que los pensamientos malos realmente no eran pecaminosos, solo las obras malas? Y esa es la razón por la que Jesús les dijo, habéis oído que se dijo a los antiguos, no mataréis, y cualquiera que matare será culpable de juicio. Pero yo os digo que cualquiera que se enoje contra su hermano será culpable de juicio. Habéis oído que se os dijo, no cometeréis adulterio, pero yo os digo que cualquiera que mire a una mujer para codiciarla ya adulteró con ella en su corazón. No solo el homicidio es pecado, sino también el enojo. No solo el adulterio es pecado, sino también la lujuria. Trate de decirle eso a nuestra cultura. ¿Qué debe estar pasando en nuestras mentes? ¿Qué debe estar pasando en las profundidades de nuestras mentes y corazones? ¿Qué debe estar pasando ahí? Le voy a decir qué. Adoración y amor a Dios. Adoración y amor a Dios. Cuando fuimos salvos para ser buenos adoradores, verdaderos adoradores. El Señor nos salvó para que fuéramos hechos verdaderos adoradores. Escuche esto. El pecar en la mente entonces es profanar el santuario mismo en donde nuestra mejor y más elevada adoración debe estarse llevando a cabo. Entonces cultivar pecados de la mente no solo contamina la mente, sino que quita el lugar de la adoración para lo cual fuimos salvos. Y ahí de nuevo puede ser definido como una forma de blasfemia. Algunas veces es relativamente fácil el confesar y dejar actos de pecado, palabras de pecado, pero los pecados de lo que pensamos siguen y no se confiesan más que cualquier otro tipo. Son los pecados que oscurecen el alma, son los pecados que dañan la virtud, operan de manera directa en contra de la conciencia. Y ahí está la conciencia peleando con todo lo que tiene en contra de este ataque. Esa es la razón por la que el Antiguo Testamento dice en Proverbios 4:23, sobre toda cosa guardada, guarda tu corazón, porque de él mana la vida. Pero ¿sabe una cosa? Más allá de la conciencia, tengo que decir que Dios conoce nuestros corazones. Hechos 15:8 dice, Dios conoce nuestros corazones. 1 Juan 3:20 dice, Dios es mayor que nuestro corazón y conoce todas las cosas. David escribió, tú entiendes mi pensamiento desde lejos y estás íntimamente familiarizado con todos mis caminos. Entonces Dios sabe si tenemos un corazón lleno de lujuria, de enojo, de avaricia, que es hostil, orgulloso, que está cultivando todos esos pecados de pensamiento, o si nuestro corazón está entregado a la adoración a Él. Salmo 44:21 dice, ¿acaso Dios no sabrá esto porque Él conoce los secretos del corazón? Jesús le dijo a los fariseos en Lucas 16:15, vosotros sois los que os justificáis ante los hombres, pero Dios conoce vuestros corazones, porque aquello que es de alta estima entre los hombres es aborrecible a los ojos de Dios. ¿Y sabe una cosa? Lo que pasa en su corazón es la prueba de su virtud. Proverbios 23:7, porque cuál es su pensamiento en su corazón, tal es él. Proverbios 6:12, un hombre impío, un hombre malo, es el que con perversidad en su corazón planea el mal continuamente. ¿Quieres saber lo que realmente es? Vea su corazón, vea hacia adentro. Porque como el agua, el rostro refleja al rostro, así el corazón del hombre refleja al hombre. Proverbios 27:19. La conducta externa no es una medida precisa de su virtud. Los pensamientos de su corazón revelan la verdad. Los pensamientos de su corazón solo son conocidos por Dios y su conciencia. Y amados, es tan crucial que cultivemos una vida pura para que podamos disfrutar del testimonio de una conciencia limpia. Y sabe una cosa, entre más tiempo pasa aprendiendo la palabra y entre más es expuesto usted a la palabra, más está lleno su corazón con su verdad, mayor será su amor y su adoración hacia Dios, y la limpieza de eso va a llevar a una conciencia limpia. Honestamente, no sé cómo los hombres pueden de manera posible alimentar su vida de pensamientos de cosas sucias y obscenidades y cosas impías y cosas que desagradan a Dios, y ponerse de pie y ministrar sin que sean literalmente atacados por su conciencia. Los consoladores de Job, ¿se acuerda de ellos? Llegaron a él y lo acusaron falsamente. Y no había nada en su vida de lo que podían acusarlo, ¿verdad? Usted se acuerda de Job. Él era más justo que cualquier otro hombre. ¿De qué lo iban a acusar? Le voy a decir de qué lo acusaron. De una vida de pensamiento sucia. Sofar llegó a él y dijo en Job 20, versículos 12 y 13, la maldad es dulce en su boca y lo esconde debajo de su lengua. Aunque lo desea, no lo va a soltar y lo tiene en su boca. En otras palabras, él realmente es impío por dentro. No lo ve, no lo oye, pero es sucio por dentro. El retrato que él pintó del pensador malo es vívidamente verdadero. Los pensamientos malos son como dulces para él. Para el pensador malo le dan una gran satisfacción. Sus iniquidades imaginarias saborean sus fantasías malas. Lo disfrutan como un bocado de dulzura debajo de su lengua. Le dan vueltas en su imaginación. Regresan a los mismos pensamientos impíos, de los cuales pueden derivar placer una y otra vez. Los disfrutan como un animal que está rumiando y traen sus pensamientos malos favoritos una y otra vez para reavivarlos en la mente. De esto acusaron a Job, pero lo juzgaron mal. Job se había guardado cuidadosamente en contra de eso. Esto es lo que dijo en Job 31:1. Hice pacto con mis ojos, como había pues yo de mirar a una virgen. Yo no veo ninguna dirección que va a cultivar un pensamiento malo. Él sabía que Dios era la audiencia de sus pensamientos. Él dice esto, ¿acaso él no ve mis caminos y cuenta todos mis pasos? Si yo he caminado con falsedad y mi pie se ha apresurado y ha seguido el engaño, que él me pese con pesas precisas y que Dios conozca mi integridad. Y después Job negó que su corazón había seguido sus ojos. Él negó que su corazón había sido atraído por otra mujer. Ese habría sido un crimen de lujuria, dice él, iniquidad a ser juzgada por los jueces. El esconder la iniquidad en el seno, dijo él, sería el cubrir la transgresión de uno como Adán. El pensamiento mismo sacudía su corazón justo. No, Job estaba muy consciente del peligro de los pensamientos pecaminosos. Él de manera deliberada, consciente, guardó su corazón para evitar esas cosas. Y después, ¿sabe qué más hizo él? Él inclusive ofrece un sacrificio a Dios en caso de que sus hijos hubieran pecado en sus corazones. Cuando los días del banquete se habían completado, Job enviaba y los consagraba y se levantaba temprano por la mañana y ofreció holocaustos según el número de todos ellos, porque Job dijo, quizás mis hijos han pecado y maldecido a Dios en sus corazones. Esto hacía Job de manera continua, preocupado no solo por la vida de sus pensamientos, sino también por la vida de pensamientos de su propia familia. Esa es la razón por la que dijo, no hay ningún otro como él en la tierra. Él es un hombre perfecto, él es un hombre reprensible y recto que teme a Dios y se vuelve del mal. Entonces, todo este asunto de pecados de pensamiento tiene que ser enfrentado. Si vamos a enfrentar la conciencia, si vamos a liberar nuestra conciencia y disfrutar de paz y gozo y felicidad y el gozo de la experiencia cristiana, si usted quiere callar su conciencia ruidosa, usted va a tener que enfrentar su vida de pensamientos. Hay tres maneras en las que la mente se involucra en pecado. Simplemente las voy a mencionar y después voy a detenerme. Pecados de memoria, en primer lugar, el disfrutar la memoria de pecados pasados, el traer de regreso una memoria de un pecado pasado y repetir el pecado de nuevo. No hace mucho tiempo atrás bauticé a un hombre que había sido homosexual, transformado por Cristo, su vida fue cambiada, su círculo de amigos fue cambiado. Él se alejó lo más que pudo de cualquier cosa que le recordaba de la vida pasada. Él no era tentado por amantes antiguos, él no era tentado por los homosexuales que lo rodeaban, pero ¿sabe qué era lo que le traía una tentación incesante? Adivine, su memoria, que reciclaba todas las relaciones ilícitas de su pasado. Memorias tan vívidas, tan incrustadas en su cerebro, que él pensaba algunas veces que nunca podría vencerlas. Todas las relaciones viles del pasado estaban acumuladas ahí. Y si él quería, él podía decirle no a esas tentaciones. Y si él quería, podía decir sí y podía reciclar la inmundicia del pasado. El pecado tiene una manera de grabarse a sí mismo en nuestras memorias con sensaciones vívidas que no podemos sacudirnos. Y le voy a decir una cosa, me entristece cuando sé que personas jóvenes que fácilmente son impresionadas en sus años de adolescencia se van y se sientan en una película y observan a personas que tienen metros de altura en un drama vívido, involucrados en actividades sexuales y suponen que esas imágenes pueden permanecer en las mentes de esos jóvenes para siempre, por lo menos en esta vida. No las puede sacar de ellos, no las puede hacer un lado. Y Satanás puede hacer que entre ese ciclo y su carne también puede hacer eso. Y eso no solo es característico de los pecados sexuales. A algunas personas les encanta repetir las memorias de el momento en el que se enojaron y se vengaron en contra de alguien que odiaban. O el momento en el que mintieron y se salieron con la suya. O disfrutan el momento en el que mintieron ahí en su declaración de impuestos. Todo tipo de tentaciones vienen de la memoria. Satanás va a tratar de regresarlo y meterlo a la basura de su pasado. Y una vez que usted implanta una imagen en su mente, no la puede quitar, está ahí. Entonces, una manera en la que pecamos en la mente es a través de acordarnos del pecado en el pasado. En segundo lugar, pecados de planeación. La mente, como vimos en Santiago, comienza a tener un deseo pecaminoso, hace que gire su deseo en la imaginación y desarrolla la fantasía completa. Y planea y trama el pecado premeditado. Y después se vuelve la tercera cosa, el pecado imaginario. En la planeación, de hecho, podría terminar en una acción real de pecado, pero hay pecados de imaginación, de imaginar puramente el pecado. Cometer adulterio en el corazón, asesinar en el corazón, codiciar en el corazón, estar insatisfecho con lo que usted tiene en su vida, estar soñando con estar casado con alguien más, estar pensando en un lujo que querría usted en su vida, estar satisfaciendo la glotonería en una vida imaginaria. Literalmente millones de personas viven así, en este tipo de fantasía de pecado. ¿Y sabe lo que creo? ¿Usted ha oído de esta teología de la confesión positiva? Yo creo que en la mayoría de los casos no es nada más que pecados de fantasía. No es piadoso, no es virtuoso, no es fe. Decir, quiero un nuevo Rolls Royce, un nuevo Cadillac, una nueva casa, un mejor trabajo, más dinero, y voy a creer que Dios lo va a hacer, no es un acto justo de fe, es una iniquidad, es un pecado de fantasía, es lujuria, es avaricia. Y entonces la mente puede pecar al recordar, al planear pecados en el futuro y al desarrollar la imaginación. El salmista dijo, crea en mí que, oh Dios, un corazón limpio, para que él pudiera tener una conciencia limpia. Permítame pedirle que escuche y concluiremos en oración. ¿Cómo va a enfrentar el problema de pecados de pensamiento? Primero confiéselo, identifíquelo y déjelo. Sin moralidad o enojo, venganza o amargura o avaricia o falta de contentamiento. En segundo lugar, rehúse entretener el pensamiento. Haga un pacto con el Señor a pensar en cosas que son honorables, justas, puras, buenas. Después aliméntese de la palabra, la cual cuando es escondida en el corazón previene el pecado. Y después evite las atracciones malas. No se exponga. a cosas que provocan pecados de pensamiento y después cultive el amor de Dios. Es mi oración y mi deseo por usted que usted glorifique a Dios, honre a su Salvador y disfrute de la bendición triunfal de una conciencia limpia y que usted pueda decir con Pablo, nuestra gloria es esta, el testimonio de nuestra conciencia, que con sencillez y sinceridad de Dios, no con sabiduría humana, sino con la gracia de Dios nos hemos conducido en el mundo. ¡Qué testimonio! Padre, lleva a cabo eso en todo corazón, limpia todo corazón y que tengamos una conciencia que nos defiende, el gozo y la paz de una conciencia que nos defiende. Gracias porque el perdón está disponible y que no es solo un sentimiento, es un hecho dado al que pide, porque si confesamos, tú perdonas. Cree en nosotros un corazón limpio, Dios, por causa de Cristo. Amén.
1: 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Le damos las gracias por su tiempo y sintonía, en nombre del pastor John MacArthur y del personal, y le comento que estamos orando para que Dios continúe extendiendo su gracia en usted, mientras nos acompañe en la próxima edición, para continuar desatando la verdad de Dios un versículo a la vez, aquí en Gracia a Vosotros.

0: Esta es la hora en RRI. Son las 8 de la mañana. 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
1: Saludos, queridos amigos. Hoy es viernes 19 de junio. De parte de todo este equipo radial, compartimos con usted la palabra de Dios día a día. Y deseamos que usted sea muy edificado y tenga tiempos muy especiales de indagar, escudriñar la palabra de Dios día a día, acompañado de los programas que compartimos. Y realmente ese es nuestro deseo, que usted tenga momentos muy importantes, muy serios para estudiar las Escrituras. Y también le animamos a usted a leer la Biblia todos los días. Si usted es un creyente en el Señor Jesucristo, debe recordar que este es un ejercicio espiritual vital. El Señor nos anima a tener tiempos especiales con Él por medio de una meditación seria de las Escrituras. Bueno, siga atento a la palabra de Dios, compártalo con sus amigos, tome tiempo para compartir el Evangelio a sus contactos y también sirva al Señor dentro de su iglesia local. Por supuesto, comparta las herramientas que tenemos aquí en RRI. 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

En estos días hemos estado memorizando una porción de la palabra de Dios en el libro de los Proverbios, en el capítulo 8 y el verso 13. Le animo a memorizar esta porción de las Escrituras y meditar en el temor de Dios y sus efectos. Proverbios 8:13 dice lo siguiente: el temor de Jehová es aborrecer el mal,

0: Solo un minuto.
1: La Biblia está llena de ejemplos de hombres y mujeres que pecaron contra el Señor en momentos de debilidad. Aunque hay muchas clases de tentaciones, todas siguen un patrón semejante. El ojo ve, la mente desea y la voluntad actúa. El rey David miró a la esposa de Urías, averiguó quién era y después actuó. Otro israelita, Acán, que ayudó en la conquista de Jericó, observó todas las riquezas materiales, codició en su mente y tomó lo que apeteció. No importa lo que esté creando su vulnerabilidad, toda persona es responsable en última instancia de sus acciones. Por eso en momentos de debilidad tenga cuidado si tiene mucha hambre, enojo, soledad o cansancio. Fije su atención en el Señor, saque fuerzas de Él y experimente la victoria sobre la tentación.
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efectuar cambios duraderos en nuestra vida, es fundamental renovar nuestra manera de pensar, reemplazando cada pensamiento por lo que Dios dice en su palabra. La Biblia dice: "No os conforméis a este siglo, sino transformaos por medio de la renovación de vuestro entendimiento". Y también leemos en Efesios: "Renovaos en el espíritu de vuestra mente". Para cambios duraderos y vencer hábitos pecaminosos, es necesario renovar nuestra manera de pensar, estableciendo las verdades de Dios en nuestro corazón.

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1: Desde la antigüedad, la gente ha sentido que algo se interpone entre Dios y el hombre. Por lo tanto, todo tipo de sacrificios y rituales han sido inventados para tratar de agradar a Dios. La Biblia dice que lo que se interpone en el camino se llama pecado, algo que todo ser humano hace. En contraste, Dios es el único ser justo. Esto es Pautas para Vivir. Entonces, ¿cómo pueden las personas pecadoras establecer una relación con un Dios justo? El libro de Romanos describe cómo las personas han fallado en hacer esto. El pueblo no judío no glorificaba a Dios ni le agradecía por sus bendiciones. En cambio, dice que ignoraron a Dios o trataron de reemplazarlo con ídolos. También lo injuriaron a través de sus prácticas sexuales. Estos pecados los condenaron a la vista de Dios. A los judíos se les dieron instrucciones especiales sobre cómo formar una relación con Dios a través de su ley, pero también fallaron. Romanos declara: no hay justo ni siquiera uno, todos se han descarriado. Pero ese no es el final de la historia, porque la propia acción de Dios a través de su gracia nos rescata. Por su gracia son justificados gratuitamente mediante la redención que Cristo Jesús efectuó, explica Romanos 3:24. La amorosa oferta de gracia de Dios hace posible una relación entre nosotros y Dios. Y eso es lo que distingue al Evangelio de cualquier otra práctica espiritual o religión.
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Hermana casada, le hago una pregunta. ¿Cómo es su relación con su esposo? Y cuando él toma una decisión y no está de acuerdo, no le hago la pregunta si usted está de acuerdo con él con todo lo que él decide. Eso no es posible. Pero la pregunta es, cuando no está de acuerdo, ¿cómo es su reacción? ¿Cómo es su actitud? Cuando le habla y procura convencerle de tomar otra decisión, ¿sus palabras son respetuosas? ¿Le corta cuando él comienza a explicar? ¿Es eso respetuoso? No, pero él está equivocado. No le pregunto si está equivocado. Le pregunto si usted responde bien a los errores que su esposo comete. Usted no es responsable por lo que él hace. Usted es responsable por cómo responde a lo que él hace.

Judas, uno de sus discípulos, entregó a Jesús. Pilato, tratando de evadir responsabilidades, ofreció soltar al prisionero. La multitud exclamó: «Crucifícale, crucifícale, danos a Barrabás». Ellos se burlaron de él, le golpearon, le escupieron. Pusieron una corona de espinas sobre su cabeza y lo llevaron fuera para crucificarlo. Él se desplomó bajo el peso de aquella pesada cruz. No tuvo ayuda. Los soldados eligieron a un hombre de la multitud, Simón de Cirene, para llevar la carga hasta la cima del monte. Y allí los soldados romanos clavaron sus manos y pies. Él tenía poder sobre la enfermedad. Él hizo al ciego ver y al inválido caminar. Él liberó a los cautivos. Él hasta tenía poder sobre la muerte. Aún así, su último propósito era morir. Fue enviado por Dios el Padre para pagar la pena de muerte por los pecados de toda la humanidad.

0: Esta es la hora en RRI.
1: Son las 8 de la mañana, 30 minutos.
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2: Es muy grato saludarles, amigos oyentes. Sean bienvenidos a El Amor que Vale, Ministerio de Estudios Bíblicos Radiales, para proseguir con la serie Un Futuro para la Familia.
3: ¿Sabía usted que la salvación es un pacto de gracia? No somos salvos porque hacemos buenas obras. Usted no se salva porque es miembro de una iglesia, o porque es bautizado, o porque da dinero a los pobres, o ayuda a organizaciones cristianas. Ni siquiera es salvo por cumplir con los 10 mandamientos, si es que en verdad los cumple, o porque vive una vida aparentemente correcta. Nadie puede salvarse de esa manera. La salvación no es una recompensa para los justos. La salvación es un regalo para los culpables. Noé y su familia no se salvaron porque eran importantes o porque eran buenas personas. Ellos se salvaron por la gracia de Dios.
2: ¿No le parece emocionante el descubrir que, escondido en el Antiguo Testamento, Dios nos ha dado un cuadro de la salvación que tenemos en el Señor Jesucristo, quien pasó por las aguas del juicio? Escuchemos al doctor Adrian Rogers en la voz del pastor Lenín de Llanón, entregándonos la conclusión del mensaje, El Capitán y sus Hijos.
3: El diablo odia la religión familiar y, sin embargo, la Biblia está llena de ella. En el libro de los Hechos, cuando alguien se salvaba, parece como que sentía una verdadera carga por toda la familia. En el capítulo 10 de los Hechos, encontramos a Cornelio, un centurión romano, un militar, un gentil. Y el relato bíblico nos dice que Dios le envió un ángel quien le dijo que debía mandar a buscar a Simón Pedro, quien le diría palabras para que él y toda su casa se salvase. Y en el capítulo 16 encontramos a Lidia, quien había creído en el Señor Jesucristo junto con otros miembros de su familia y comenzó una iglesia en su propia casa, y cómo todos ellos se bautizaron. Y en la ciudad de Filipos, el carcelero fue salvo. Pero antes de salvarse preguntó: señores, ¿qué debo hacer para ser salvo? Y los apóstoles le respondieron: cree en el Señor Jesucristo y serás salvo tú y tu casa. O sea, en una casa, todos los miembros de la familia necesitan ser salvos y ser bautizados cuando han recibido a Jesucristo como Salvador y Señor en forma personal. En Hebreos 11:7 leemos que Noé preparó el arca para que toda su familia se salvase. Todos ellos se salvaron debido al liderazgo de Noé. Y Génesis 7:1 dice: dijo luego Jehová a Noé: entra tú y toda tu casa en el arca. Y el verso 7 dice: entró Noé al arca, y con él sus hijos, su mujer y las mujeres de sus hijos. 8 personas en total entraron al arca y se salvaron del diluvio. Los días de Noé fueron días de apostasía y días de anarquía. La anarquía está resumida en el verso 5, que dice que todo designio de los pensamientos del corazón de ellos era de continuo solamente el mal. Y aquí la palabra pensamientos es una palabra interesante. No significa algo así como soñar despierto. Esta palabra procede de la raíz hebrea que significa moldear algo, como lo hace el alfarero al elaborar un utensilio. Conlleva la idea de tramar, de planificar algo. Era una generación cuyo corazón y mente estaba en contra de Dios. Tenían como moda filosofías malvadas, practicaban y defendían causas degradantes y trataban de que la sociedad se amoldara a ellos, exactamente como sucede en nuestros días. Trataban de dar nueva forma a la sociedad, y los mismos pecados que fueron la causa del diluvio en los días de Noé son los que inundan la tierra hoy. Los días de Noé no solo fueron días de apostasía y anarquía, sino que también fueron días de apatía. La Biblia dice que estaban comprando y vendiendo, comiendo y bebiendo, casándose y dándose en casamiento, y se burlaban de la predicación de Noé hasta que llegó el diluvio. Amigos, hoy tenemos una generación cómoda que bosteza frente al rostro de Dios. Las casas de placeres están abarrotadas, mientras las casas de Dios casi están vacías. Y en algunos lugares, cerradas como cosa inservible. A la gente ya no le importan las cosas de Dios. Y estamos viviendo en los umbrales de un juicio mucho más grande del que vio Noé. Cuando Dios puso a Noé y su familia en el arca, Dios cerró la puerta. Dentro del arca, Noé tenía que mirar hacia arriba, donde estaba la ventana, a través de la cual solo podía ver el cielo. El arca

representa al Señor Jesucristo. Puede ver la simbología en este cuadro. Conocemos a Dios por medio de Cristo. ¿Qué es lo que Dios le estaba enseñando a Noé? Que ya no debía pensar en lo mundano, sino en lo celestial, porque ahora estaba en el arca de seguridad. Veamos ahora el verso 21. Y toma contigo de todo alimento.

pero ahora quiero mostrarle algo emocionante, la agenda del arca. Vamos al capítulo 8, verso 4. Y reposó el arca en el mes séptimo, a los 17 días del mes, sobre los montes de Ararat. Y usted bien podrá decirme, pastor, ¿qué tiene de emocionante eso? Déjeme decirle que fui muy bendecido al estudiar esto. ¿Sabe cuál es el primer mes en el calendario judío? Es el mes de octubre. El séptimo mes es el mes de abril. Ahora, ¿en qué día del mes de abril reposó el arca en los montes de Ararat? En el día 17, o sea, 3 días después de la Pascua, que es el día 14. ¿Cuándo es que Cristo salió de la tumba? 3 días después. Cristo salió de la tumba el mismo día en que el arca reposó en el monte Ararat. El Cristo resucitado estuvo sobre la tierra, habiendo pasado por las aguas del juicio de Dios, así como el arca lo hizo hace tantos siglos. ¿No le parece emocionante el descubrir que escondido en el Antiguo Testamento, Dios nos ha dado un cuadro de la salvación que tenemos en el Señor Jesucristo, quien pasó por las aguas del juicio de Dios? Busque en el libro de Efesios el capítulo 2, los versos del 8 al 10. Voy a compartir con usted esto y decirle cómo se aplica al arca de Noé. Porque por gracia sois salvos, por medio de la fe. Y esto no de vosotros, pues es don de Dios, no por obras para que nadie se gloríe. Porque somos hechura suya, creados en Cristo Jesús para buenas obras, las cuales Dios preparó de antemano para que anduviésemos en ellas. En estos versículos hay muy importantes preposiciones: por gracia, por medio de la fe y para buenas obras. ¿Cómo está esto ilustrado en el arca? Bien, primero decimos que la salvación es por gracia, ¿verdad? Miremos Génesis 6:8. Pero Noé halló gracia ante los ojos de Jehová. ¿Sabía que esta es la primera mención de gracia en toda la Biblia? ¿Cómo es que el capitán Noé y su familia pudieron salvarse? Por gracia. ¿Y qué es la gracia? Gracia es el increíble e indescriptible amor de Dios que le motiva a Dios a amarnos aun cuando no merecemos ser amados. Romanos 5:8 dice, mas Dios muestra su amor para con nosotros en que siendo aún pecadores, Cristo murió por nosotros. Tenemos un pacto de gracia. En Génesis 6:18, Dios le dijo a Noé, mas estableceré mi pacto contigo. ¿Cómo es que el capitán Noé y su familia pudieron salvarse? Por gracia. ¿Y qué es la gracia? Gracia es el increíble e indescriptible amor de Dios que le motiva a Dios a amarnos aun cuando no merecemos ser amados. Romanos 5:8 dice, mas Dios muestra su amor para con nosotros en que siendo aún pecadores, Cristo murió por nosotros. Tenemos un pacto de gracia. En Génesis 6:18, Dios le dijo a Noé, mas estableceré mi pacto contigo y entrarás en el arca. ¿Lo ve? La salvación es un pacto de gracia. No somos salvos porque hacemos buenas obras. Usted no se salva porque es miembro de una iglesia, o porque es bautizado, o porque da dinero. Ni siquiera es salvo por cumplir con los 10 mandamientos si es que en verdad los cumple, o porque vive correctamente. Nadie puede salvarse de esa manera. La salvación no es una recompensa para los justos, la salvación es un regalo para los culpables. Noé no se salvó porque era importante o era un buen hombre. Él se salvó por la gracia de Dios. Y si usted va al cielo, mi querido amigo, solo será porque la gracia de Dios ha provisto una seguridad para usted, el Señor Jesucristo. Así que la salvación es por gracia. Pero esta gracia tiene un importantísimo elemento. Veamos lo que dice Hebreos 11:7.

0: la fe Noé preparó el arca en que su casa se salvase. La gracia fue la parte de Dios. La fe fue la parte de Noé. Mire lo que Dios le dijo a Noé en Génesis 7:1. Entra tú y toda tu casa en el arca. O sea, se completó la carga del arca. Y cuando Dios le dijo a Noé, entra, y Noé subió la plancha que conducía al arca, eso fue fe. Fe es la plancha que nos permite abordar el buen barco de la gracia. Dios miró a Noé y su familia, abrió sus brazos, dijo, vengan, entren. Y si Noé hubiera sabido, estoy seguro que hubiera cantado, tal como soy de pecador, sin más confianza que tu amor, ya que me llamas, vengo a ti, Cordero de Dios, heme aquí. Dios nos da un cuadro de su gracia. Dios le dijo a Noé, he preparado para ti y tu familia un arca de seguridad, y te invito a entrar. Y Noé respondió, así como soy, Señor, vengo. ¿Recuerdan las preposiciones en los versículos de Efesios? Por gracia, por medio de la fe y para buenas obras. Retrocedamos a Génesis 9:1. Bendijo Dios a Noé y a sus hijos y les dijo, fructificad y multiplicaos y llenad la tierra. Ahora, ¿fueron ellos salvos porque fueron fructíferos? No. Ellos fueron fructíferos y se multiplicaron y llenaron la tierra porque fueron salvos. ¿Lo entiende? Noé no fue salvo porque fue fructífero porque fue salvo para buenas obras. Verá, el fruto no es la causa de nuestra salvación, es más bien la señal de nuestra salvación. Yo no puedo trabajar para salvar mi alma. Ese trabajo lo hizo mi Señor Jesús. Pero trabajaré como un esclavo por amor al Hijo de Dios. No nos salvamos por fe y obras, pero somos salvos por una fe que obra. Y Noé estuvo tan agradecido por lo que Dios había hecho por ellos, que hizo realidad la palabra de Dios y fue fructífero, y se multiplicó, y llenó la tierra. ¿Cómo llevó a bordo el capitán Noé a su familia? Porque por gracia sois salvos por medio de la fe, y esto no de vosotros, pues es don de Dios, no por obras, para que nadie se gloríe, porque somos hechura suya, creados en Cristo Jesús para buenas obras, las cuales Dios preparó de antemano para que anduviésemos en ellas. Bien, he hablado sobre el simbolismo del arca y sobre la salvación que se encuentra en el arca. Ahora quiero hablar acerca de la seguridad que hay en el arca. Génesis 7, verso 1. Dijo luego Jehová a Noé, entra tú y toda tu casa en el arca. Vamos rápidamente al verso 16. Y los que vinieron, macho y hembras de toda carne vinieron, como le había mandado Dios. Ahora ponga mucha atención a la siguiente frase. Y Jehová cerró la puerta. ¿Quién cerró la puerta del arca? Dios mismo. Cuando Noé y los suyos entraron, Dios cerró la puerta. La Biblia dice en Efesios 1:13, fuisteis sellados con el Espíritu Santo de la promesa. No solo que Dios mantuvo el agua fuera del arca, sino que mantuvo a Noé y a su familia dentro del arca. Esta es la razón por la que yo creo en la eterna seguridad del creyente. Dios cerró la puerta. Dios le dijo a Noé, entra en el arca. Dios no le dijo, vete hacia el arca. Y usted me dirá, pero pastor, ¿cuál es la diferencia? Una y muy significativa. Si yo le digo a usted, anda hacia ese cuarto, eso significa que yo estoy fuera del cuarto. Pero si yo le digo, entra en este cuarto, eso significa que yo estoy en el cuarto. ¿Me comprende? Dios estuvo en el arca. ¿Sabe cuándo yo voy a perder mi salvación? Cuando Jesucristo pierda su relación con el Padre, o sea, nunca. porque yo estoy en Cristo. La Biblia dice en 2 Corintios 5:17, de modo que si alguno está en Cristo, nueva criatura es. Yo estoy en Cristo de la misma manera en que Noé estuvo en el arca. Y estoy sellado en Cristo como Noé estuvo sellado en el arca. Y estoy seguro de que alguien me preguntará, pastor, ¿y qué si se resbala y cae? Mi amigo, yo resbalo y caigo muchas veces. Pero déjeme decirle algo que espero lo escuche muy atentamente. Con toda seguridad, Noé y los miembros de su familia se resbalaron y cayeron muchas veces dentro del arca, pero nunca cayeron fuera del arca, porque Dios mismo había cerrado el arca. Algunas veces escucho a creyentes decir, oren por mí, para que permanezca fiel hasta el fin. Suponga que Dios le hubiera dicho a Noé, bueno, Noé, si quieres salvarte y salvar a tu familia, coloca 8 estacas en la pared externa del arca, y cuando comience a llover, cada uno de ustedes debe sostenerse fuertemente en su respectiva estaca. Sus cuerpos serán azotados por el viento y por las aguas por varios días, pero si pueden permanecer agarrados a sus estacas hasta que deje de llover, estarán a salvo. ¿Se puede imaginar a Noé diciéndole a su esposa, hijos y nueras, no dejen de orar para que podamos sostenernos hasta el fin? Esa es la clase de salvación que parece que algunos tienen. No, mi apreciado amigo, somos salvos porque Él nos sostiene, y la promesa es que nada ni nadie nos arrebatará de sus manos. Noé y los suyos estuvieron seguros en ese barco. Hay muchas personas que creen en la seguridad eterna, pero déjeme decirle cómo creen en la seguridad eterna. Creen que un día van a llegar al cielo, cerrar la puerta detrás de ellos y decir, por fin lo logré, ahora estoy seguro. Y yo pregunto, ¿cómo sabe que está seguro ahora? ¿Solo porque ya está en el cielo? Pues no debemos olvidar que ángeles cayeron del cielo, fueron expulsados del cielo. Su seguridad eterna no está anclada en un lugar. Está cimentada en una persona, y esa persona es Jesucristo. Por lo tanto, si usted está en Cristo, tiene seguridad eterna. Pero si no está en Cristo, no importa en qué lugar se encuentre, usted no tendrá seguridad. Gracias a Dios por la seguridad que el buen barco de la gracia ofrece. Por fe, Noé, con temor, preparó el arca en que su casa se salvase. Deseo hacer una pregunta directamente a los papás que me están escuchando. ¿Ha guiado a sus hijos y a sus hijas hacia el Señor Jesucristo? Mi esposa y yo tenemos un pequeño bebecito en el cielo, y tenemos 4 hijos en esta tierra. Todos ellos conocen y aman al Señor Jesús. Todos ellos creen en Dios. El ministerio de mi hijo mayor es la música. Cuando él era solo un jovencito, yo observaba su vida y no podía ver ningún fruto. No podía ver que él tuviera preocupación por las almas. Un día le dije, Esteban, quiero hablar contigo. Demos una caminata por el bosque. Pasamos todo el día en el bosque. Yo quería asegurarme de que mi hijo realmente tenía a Jesús en su corazón. Y en medio del bosque, de rodillas, arreglamos cuentas con Dios. Mi constante oración era, Dios, si alguno de mis hijos no te conoce en forma personal, si alguno de ellos todavía no es salvo, ayúdame a guiarles para que tengan la seguridad de su salvación. Yo no podría soportar ni siquiera el pensamiento de ir al cielo y dejar a mis hijos atrás. Dios dijo a Noé, entra tú y toda tu casa en el arca. Amigo, ha guiado a todos sus hijos hacia Jesús. Está usted mismo dentro del arca. Los días de apostasía, anarquía y apatía, como en los días de Noé, son una realidad en el momento actual. El mundo se dirige hacia un juicio mucho más severo que el que enfrentó Noé, y me pregunto cuántos de quienes me escuchan podrán decir ahora mismo, pastor, si muero hoy o si el Señor regresara hoy, tengo la absoluta seguridad de ir al cielo. Me gustaría que todos ustedes puedan decir eso. Me gustaría que todos ustedes entren en el buen barco de la gracia de Dios. Si no pueden decirlo, quiere decir que usted aún no está en Cristo. Aún no ha entrado en el buen barco de la gracia de Dios. Aún no ha entregado su corazón a Jesús. Y bien puede hacerlo este mismo momento si delante de Dios se reconoce como pecador, acepta que necesita ser salvo y en la intimidad de su corazón recibe a Cristo como su Salvador y su Señor. Y le entrega el control total de su vida. Y comienza a vivir la clase de vida que traiga honor y gloria a Dios. La clase de vida que Dios quiere que usted viva. Si usted en forma seria y convencida hace esa decisión espiritual, grato será para nosotros el saber que lo hizo. Le invito a que nos escriba al respecto y nos dé al mismo tiempo el honor y privilegio de orar por usted y por su familia.
1: La salvación no es una recompensa para los justos, es un regalo para los culpables. Si vamos al cielo, es porque la gracia de Dios ha provisto una seguridad, el Señor Jesucristo. 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
2: 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Al despedirnos hoy, agradecemos a Maritza Edmiston y Lenín de Llanón por la producción de esta enseñanza. Soy Andrés García Vigio y oramos que estos mensajes sean de bendición para usted y que la enseñanza de hoy le haya ayudado a comprender aún más que el Señor Jesucristo es el amor que vale.

Esta es la hora en RRI. Son las 9 de la mañana. 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

En estos días hemos estado memorizando una porción de la palabra de Dios en el libro de los Proverbios, en el capítulo 8 y el verso 13. Le animo a memorizar esta porción de las Escrituras y meditar en el temor de Dios y sus efectos. Proverbios 8:13 dice lo siguiente: el temor de Jehová es aborrecer el mal, la soberbia y la

0: Ruta 66.
1: Un camino abierto a la esperanza.
2: Esto no significa que todo el que ama a Dios, que es un buen cristiano, vivirá hasta los 80 años. No, no es así.
0: En nuestro recorrido por la Ruta 66 llegamos a un lugar cuyo origen se pierde en el tiempo. 2 millas y media, unos 4 kilómetros al oeste de Amboy, se eleva el cráter del mismo nombre en medio del desierto, dominando el horizonte. El cráter se estima tiene alrededor de 6.000 años. Con una altura de 288 metros sobre el nivel del mar y 76 metros por encima de los alrededores, con una superficie de 70 kilómetros cuadrados. Este volcán tiene en el interior un lago de lava y entró en erupción hace unos 10.000 años. El cráter de Amboy, pintoresco y solitario, era un espectáculo popular y una parada obligatoria para los viajeros de la Ruta 66. Se trataba de uno de los pocos volcanes extinguidos a lo largo de toda la ruta, por lo que los viajeros pueden presumir que habían subido a un verdadero volcán. Fue en su día una gran atracción turística y actualmente está callado. Nosotros en nuestra Ruta 66 no podemos estar callados, sobre todo porque en nuestro recorrido por el libro de los Salmos, en la Biblia, llegamos a una parada muy especial, contemplando el infinito. Ese es el sugerente título que nuestro episodio de hoy aborda. Estamos en los Salmos 90 y 93 y vamos a escuchar ya la reflexión que ha sido preparada para que después nosotros volvamos con las preguntas aquí, en nuestra Ruta 66.
2: Seguimos adelante estudiando los Salmos y hoy empezamos el cuarto libro en el que se subdividen. Es decir, nos encontramos ante el cuarto libro del Salterio. Desde el Salmo 90 hasta el 93 nos pondremos a contemplar nada más ni nada menos que el infinito. El Salmo 90 es una de las composiciones más bonitas y famosas del Salterio hebreo. Es el único salmo atribuido a Moisés y es una reflexión sobre el Dios infinito y específicamente en términos de eternidad, en el aspecto del tiempo. Y ese salmo, según la nueva versión internacional de la Biblia, empieza diciendo: Señor, tú has sido nuestro refugio generación tras generación. Desde antes que nacieran los montes y que crearas la tierra y el mundo, desde los tiempos antiguos y hasta los tiempos postreros, tú eres Dios. Tú haces que los hombres vuelvan al polvo. Cuando dices, volveos al polvo, mortales. Podemos decir que el Salmo empieza haciendo una invitación a la reflexión. El salmista habla del descubrimiento de la eternidad de Dios. Y nos muestra que cuando se mira la creación y cuando se mira la historia, Dios ya estaba desde el principio. Fíjate que ya en el principio habla acerca del Dios eterno que existe desde antes que nacieran las montañas. Imagínate cómo es posible pensar en el tiempo que una montaña necesita para ser formada y establecida. Y aquí vemos la reflexión sobre la gran diferencia entre Dios y el ser humano. Dios es eterno y simplemente nos ordena, volved al polvo. Y así morimos y perecemos físicamente. Descubrimos que Dios es eterno, mirando la creación, contemplando la historia y observando también el transcurso del tiempo. Y el salmista prosigue con mucha sabiduría y precisión de pensamiento diciendo lo siguiente: 1.000 años para ti son como el día de ayer que ya pasó, son como unas cuantas horas de la noche. Arrasas a los mortales, son como un sueño, nacen por la mañana, como la hierba que al amanecer brota lozana. Y por la noche ya está marchita y seca. Ante la grandiosidad del aspecto infinito y la eternidad de Dios, ¿qué podemos observar al mirarnos a nosotros mismos? No queda otra cosa que reconocer la fragilidad humana ante la muerte. Somos como el día de ayer que pasó. Fíjate cuán limitados somos y estamos. Y Dios, de repente, puede llamarnos en cualquier momento. El salmista mira al infinito y conoce su finitud, su fragilidad y su limitación ante el Dios eterno, poderoso y absolutamente capaz de cualquier cosa que sea coherente con sus atributos. Y el salmista, después de comprender y percibir la grandiosidad y la infinitud divina, ahora empieza a darse cuenta de su limitación. Y en el próximo paso de su reflexión, él dirá: tu ira en verdad nos consume, tu indignación nos aterra. Ante ti has puesto nuestras iniquidades, a la luz de tu presencia nuestros pecados secretos. A causa de tu ira se nos va la vida entera. Se esfuman nuestros años como un suspiro. Algunos llegamos hasta los 70 años. Quizás alcancemos hasta los 80 si las fuerzas nos acompañan. Tantos años de vida, sin embargo, solo traen pesadas cargas y calamidades. Pronto pasan y con ellos pasamos nosotros. Fíjate qué cosa más interesante. Después de darse cuenta de su fragilidad al contemplar al Dios eterno, el próximo paso de la reflexión mosaica del Salmo 90 es el miedo de la ira divina ante el pecado. La conciencia clara del tiempo que tenemos surge después de darnos cuenta de quién es Dios, el infinito y eterno. Y nos damos cuenta de nuestra limitación y de nuestro pecado y maldad. Así que tenemos una visión clara y absolutamente nítida de la realidad. Y el Salmo prosigue diciendo: ¿quién puede contemplar el furor de tu enojo? Tu ira es tan grande como el temor que se te debe. Enséñanos a contar bien nuestros días para que nuestro corazón adquiera sabiduría. Aquí observaremos que este conocimiento de Dios produce en nosotros temor, y ese temor es la reacción del corazón ante la grandiosidad e infinitud de Dios, en contraste con nuestra naturaleza en decadencia, frágil y muy limitada. Ante eso nosotros adquirimos un temor, un reconocimiento de Dios que nos da sabiduría para la vida. Por eso ahora vamos a contar nuestros días para alcanzar un corazón sabio. Ahora podemos establecer las verdaderas prioridades de la vida. Y el salmista, ante ese cuadro, ante ese gran descubrimiento de quién es Dios y de quiénes somos nosotros, sigue adelante en su palabra dirigida a Dios. ¿Cuándo, Señor, te volverás hacia nosotros? Compadécete ya de tus siervos. Sácianos de tu amor por la mañana. Y toda nuestra vida cantaremos de alegría. Ahora, después de la correcta reflexión, viene el gran descubrimiento. La verdad es que necesito a Dios desesperadamente. Necesito su compasión y su alegría. Cuando en verdad sé quién es Dios, seguramente sabré cuánto dependo de Él para mi bienestar espiritual, físico, psicológico y existencial. Y el salmista terminará el salmo diciendo: sean manifiestas tus obras a tus siervos y tu esplendor a tus descendientes. Que el favor del Señor nuestro Dios esté sobre nosotros. Confirma en nosotros la obra de nuestras manos. Sí, confirma la obra de nuestras manos. Aquí tenemos las peticiones finales del Salmo, que dicen algo así como que quiero que todos descubran lo que yo descubrí. Que necesito de tu bondad, oh Dios. Voy a morir, pero lo que hice ciertamente permanecerá. La petición del salmista es la de que la obra de sus manos sea consolidada. Él sabe que para que algo dure permanentemente, depende completamente del Dios eterno, del Dios poderoso, del Dios infinito, del Dios que es el Señor de los cielos y de la tierra, omnipresente, omnisciente, omnipotente. El Salmo 93 sigue nuestro estudio presentando, digamos, ecos que se corresponden con el énfasis del Salmo 90. El 93 enfatiza a Dios como Rey. De hecho, este tema llega hasta el Salmo 100 en el Salterio, mostrando que está repleto de poder y de realeza. Pero tal como el Salmo 90 enfatiza la infinitud y eternidad del Señor, el Salmo 93 también dice: desde el principio se estableció tu trono, y tú desde siempre has existido. Y ahí está el fundamento del poder.

poder del Señor y de su grandiosidad. Dignos de confianza son, Señor, tus estatutos. La santidad es para siempre el adorno de tu casa. Vemos aquí que todo es derivado del Dios infinito y eterno. La infinitud divina, la eternidad de Dios, es el fundamento de muchos de sus otros atributos y cualidades. Y aquí entonces vamos a terminar nuestra reflexión enfatizando aquello que vemos al salmista enfatizar, que solo es posible tener un corazón sabio y actuar adecuadamente en la propia vida cuando descubrimos verdaderamente que Dios es el Dios eterno y cuando a partir del conocimiento de Dios entendemos correctamente quiénes somos nosotros y nuestra fragilidad y nuestro pecado. Este conocimiento espiritual adecuado es lo que nos conduce a una actitud correcta en la vida. La actitud correcta es la de desear la mano de bendición del Señor. Desear al propio Señor bendiciendo nuestra vida. Solamente el Dios eterno puede resolver la fragilidad de nuestra limitación espacial y temporal. Alabado sea Dios, que Él nos bendiga. Que Él nos dé un corazón sabio para entender correctamente nuestros días. Y que la obra de nuestras manos, aquello que hacemos para el propio Dios, sea consolidada para beneficio de las próximas generaciones.

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1: 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Ya le vamos dando like o siguiendo. Y ahora seguimos aprendiendo las verdades de la Escritura con nuestra Ruta 66. Y continuamos en este especial viaje por los 66 libros de la Biblia. Este es un programa original del profesor de Biblia Luis Ayau, en el que viajamos por estos libros, que digo, 66 libros de la Biblia. Este es un contenido producido por Radio Encuentro, Radio Transmundial en España. Un espacio que ha sido traducido por Mateus Rodríguez y presentado y adaptado por el profesor de Biblia y comunicador Fernando Díaz Sarmiento. Hoy estamos aquí en nuestra Ruta 66, en los Salmos 90 y 93, hablando sobre un tema muy especial, contemplando el infinito. Bueno, después de la exposición, pues ya saben los que son habituales, que llega el momento esperado para responder las preguntas. Recuerda tú que nos oyes, que puedes hacernos llegar tus preguntas en el WhatsApp o Telegram 601 20 32 65 con el prefijo +34 desde fuera de España, o también puedes hacernos llegar esas preguntas a nuestro correo electrónico info@radioencuentro.net. Estamos ya en el Salmo 90 y también estamos viendo el Salmo 93 aquí en nuestra particular Ruta 66. Fernando, toca responder a las preguntas después de la presentación. Este salmo es de Moisés, escrito por Moisés, pero ¿no son los salmos posteriores a Moisés? ¿No vinieron, no fueron escritos en el tiempo de David y ahora aparece aquí un escrito de Moisés?
2: Pues bien, Esperanza, eso llama nuestra atención. Y hay algunos estudiosos, eruditos, que incluso sugieren que la razón de la elaboración de este salmo tiene que ver con la experiencia de Moisés en el desierto. Recordemos que Moisés pudo ver, digamos, las montañas a placer, no solo el monte Sinaí, aún durante su jornada hacia Canaán, y eso sería suficiente para que pudiésemos aquí notar ese vínculo del salmo con Moisés. La gran pregunta, la gran cuestión que debemos plantear es la siguiente. ¿Cómo este salmo fue a parar al Salterio, que es posterior a la vida de Moisés? Lo que descubrimos con los estudios bíblicos más profundos y con la arqueología es que muchas cosas del Israel antiguo se preservaban por medio de la tradición oral. Así que es posible que este salmo tenga un origen remoto vinculado a Moisés, y que fue preservado quizás en parte de manera oral y en parte de manera escrita, y que todo apunta a que sufrió algún proceso editorial más tarde, como ya indicamos. Es razonable decir que tenemos un periodo de al menos 500 años entre un salmo y otro. Es una especie de recopilatorio que marca la historia de Israel. Así que el salmo puede tener claramente vínculo directo con Moisés, salvo que la referencia a Moisés signifique que sea en honor o en homenaje a él. O también pueda referirse al estilo mosaico. Y ciertamente podemos decir que pasó por un proceso editorial, como vamos a observar en los versículos siguientes.
1: El Salmo 90 habla mucho de la autoexistencia de Dios, su deidad, ese atributo de Dios por el cual existe por sí mismo o por necesidad de su propia naturaleza, esa idea del Dios infinito. El versículo 2 habla claramente y nos va a decir, desde la eternidad eres Dios. Y el versículo 4 habla de 1000 años para ti son como el día de ayer que ya pasó. ¿Cómo entender esta eternidad de Dios? ¿Está Dios fuera del tiempo? ¿Está Él por encima del tiempo? ¿Cómo podemos enmarcar, hacer que encaje este asunto aquí en nuestras mentes finitas?
2: Es una pregunta muy importante, Esperanza. porque es una pregunta teológica realmente sustancial. Es verdad, el Salmo está destacando la eternidad de Dios. La eternidad de Dios es uno de los atributos incomunicables. Existen atributos de Dios que son comunicables a los seres humanos. Por ejemplo, Dios es bondadoso y amoroso, y podemos tener esos atributos que vienen de Dios. Pero esa cualidad de Dios de eternidad es un atributo que solo Él posee. Ese es un atributo que no puede pasar a otro ser. Es verdad que Dios está por encima del tiempo. Él es el principio y el fin. De hecho, Dios mismo creó el propio tiempo. Y cuando leemos en el versículo 4 que 1000 años son como el día de ayer que pasó, como las horas de la noche, esa es una manera poética de mostrar que Dios está en una situación inimaginable para nuestra mente limitada. Pues está, digamos, por encima del tiempo y de la historia. Es impresionante, Esperanza, observar que ese Dios eterno, que está por encima de la historia, entra en el tiempo y en la historia de manera amorosa para estar en contacto con nosotros, tal como hizo revelándose y trayéndonos redención en la persona de Jesús. Es realmente impresionante.
1: Eso es lo que ocurre precisamente cuando la mente finita trata de comprender lo infinito. Está difícil, está, digamos, muy pero que muy complicado.
2: Sí, muy difícil. Tienes mucha razón.
1: Ahora, el versículo 12 nos enseña a contar nuestros días para que podamos tener un corazón sabio. ¿Qué significa contar nuestros días? ¿Qué es ese diario revelador? ¿Y cómo entender esto de conseguir un corazón sabio? Lo dice el versículo 12 del Salmo 90.
2: Esa afirmación del Salmo podemos decir que es la conclusión, la lección más importante del Salmo 90. La cuestión es que desde nuestra ilusión, pecado y fragilidad, vivimos como si fuese para siempre. Nadie planea morir mañana. Siempre pensamos que el dominio del tiempo está bajo nuestro poder. Y cuando el salmista trae esa meditación, él dice, observa una montaña. Pasan los años y no notas el paso del tiempo. Pues bien, antes de que esa montaña naciera, Dios ya era Dios, antes de la eternidad. Cuando entendemos esa realidad y la contrastamos con nuestra limitación, descubrimos cuán limitado es nuestro tiempo. Por lo tanto, ser sabios es descubrir que tenemos un límite de días que Dios nos permitió tener aquí en esta tierra. Y eso debe ayudarnos a vivir la vida con responsabilidad y estableciendo claras prioridades. La verdad es que vivir de manera irresponsable, sin pensar de forma correcta, es vivir sin contar los días y lejos de la verdadera sabiduría.
1: Bueno, quien explica el versículo 12 también puede explicar el versículo 7. Échale un vistazo. Somos consumidos por tu ira y tu furor. Ahora se está complicando el asunto. ¿Por qué entonces Dios todo el tiempo parece estar enojado, furioso, lleno de indignación con nosotros?
2: Es verdad, miramos el Salmo y nos quedamos un tanto asustados. Casi mejor que no leerlo por la noche, que nos quedamos un tanto atemorizados, asustados.
1: Justo antes de dormir.
2: Ya ves, antes de dormir mejor que no. Quizás por la mañana temprano. Este Salmo es llamativo y muestra un contraste. Después de mirar el infinito, de contemplar al Dios eterno y mirarnos a nosotros mismos, pensamos lo siguiente, vaya, fíjate cómo soy. Así que el primer descubrimiento cuando nos damos cuenta de quién es Dios es descubrir nuestra fragilidad y limitación física y temporal. Y el segundo descubrimiento es darse cuenta del grado de maldad y pecado que hay en nosotros. Ahí la reacción de la santidad de Dios ante nuestro pecado es su ira. Por eso el salmista no solo descubre su limitación temporal, sino que se da cuenta también de que su pecado y maldad seguramente son repudiados y condenados por la santidad divina.
1: Muchos amigos que nos siguen en nuestra ruta 66 ahora, mirando el versículo 10, ya están un poco preocupados. Ya estamos en la segunda edad, en la tercera edad, en la cuarta edad. La duración de la vida humana aquí, en este Salmo 70, 80, no puede exceder de eso, o si nos pasamos, uno bien podría recibir una multa. ¿Deberíamos entender esto como un elemento poético o es algo más literal?
2: Es muy importante destacar, Esperanza, que muchos de estos versículos no son promesas individuales para nosotros. Esto no significa que todo el que ama a Dios, que es un buen cristiano, vivirá hasta los 80 años. No, no es así. El salmista hace algo común de su tiempo: describir una realidad corriente común a su alrededor, que las personas vivían en torno a 70 y 80 años. Eso se consideraba una buena longevidad. De modo general, digamos, está bastante dentro de nuestra realidad todavía hoy en nuestros días. Ahora, eso no implica que una persona no pueda llegar a los 100 años, o que el que se muera con 60 es que tiene un serio problema con Dios. No se puede hacer una lectura equivocada como esa. Se trata más bien de una declaración genérica que no se puede aplicar literalmente a cada persona.
1: Pues Fernando, muchas gracias por la explicación, por esta clase virtual y por una etapa más en este fascinante viaje por los Salmos dentro de los 66 libros de la Biblia. Y bueno, vosotros, amigos que nos acompañáis, quedaos con nosotros unos momentos más. Tenemos unas palabras apropiadas, muy apropiadas de conclusión para vosotros. Llega el momento esperado, el tiempo de la aplicación en nuestra Ruta 66.
2: Hoy en nuestra Ruta 66 ha seguido con nosotros el estudio de los Salmos 90 y 92. Y aquí nos centramos en hablar de la sabiduría. ¿De dónde viene la verdadera sabiduría? ¿Te la has planteado? Muchos imaginan que viene de estudiar bastante, de tener mucho conocimiento. Otros piensan que se hereda genéticamente. Los hay que entienden que viene de las experiencias de la vida. Pero según el Salmo 90, la verdadera sabiduría surge cuando contemplamos al Dios infinito y eterno. Al entender quién es Dios, entenderemos verdaderamente quiénes somos, cuál es nuestro papel y cuáles son las verdaderas prioridades de la vida. Si quieres ser sabio, conoce a Dios y te conocerás a ti mismo. Tendrás así la verdadera sabiduría. Que Dios te bendiga.
1: Así es, llegamos al final de otro episodio de nuestra Ruta 66. Te esperamos en esta misma emisora y a esta misma hora, no te lo pierdas. 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Hazlo en el WhatsApp 601 20 32 65 con el prefijo más 34 desde fuera de España, o también en el correo electrónico info@radioencuentro.net. Conocer tus impresiones, saber desde cuándo, desde dónde y desde qué medio nos escuchas es muy importante para nosotros. 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Y solamente ya decirte que en los mandos técnicos estuvo Andrés Ocampo y que te acompaño desde estos micrófonos Esperanza Suárez. Contamos contigo en nuestra próxima y particular Ruta 66, un camino abierto a la esperanza, un encuentro con el autor de la vida.
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0: Esta es la hora en RRI.
1: Son las 9 de la mañana, 30 minutos.
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Recibimos correspondencia de Noemí Alvarado del Distrito Federal en México. Noemí nos cuenta del alivio espiritual que se ha apoderado de ella al recibir a Jesucristo como su Salvador. Estas son las palabras de Noemí. Cuando terminé de leer su folleto, quedé muy impresionada, pues estaba completamente en un error. Yo creía que tratando de no hacer mal a nadie y no matando a nadie, ya tenía el cielo asegurado. Al leer detenidamente su folleto, vi que estaba equivocada. Entonces hice lo que usted señala en el folleto y acepté a Cristo y sentí un alivio muy grande. Gracias por todo lo que hace por las personas que teníamos una venda en los ojos. Y calza esta carta la firma de Noemí Alvarado de la colonia de San Juanico en la capital de México. Alabamos al Señor por haber iluminado a esta alma por medio de nuestra literatura. Agradecemos a Noemí el gozo que nos ha ocasionado comunicándonos su experiencia de conversión. Le hemos enviado literatura apropiada para su crecimiento en la vida de fe y la animamos a servir a Cristo en la gran capital azteca donde hay tantos que no conocen al Señor. Gracias, Noemí, por su animadora cartita.

0: ¿Es el libro de Apocalipsis un libro cerrado para usted? ¿Por qué causa? ¿No supone este libro ser una revelación? Las revelaciones suponen iluminar, no dejarnos en tinieblas. El consejero de este programa se embarcará en una serie de comentarios de un libro bíblico muy estudiado en nuestros días. Esté atento a esta serie y ponga en sobreaviso a otros para que también escuchen y tomen nota y se gocen de estas revelaciones. En este programa a menudo tratamos sobre la profecía bíblica. Nuestro consejero vuelve a nosotros con uno de estos temas, el cual titula
1: Hasta que venga Silo. Oyentes todos, es en Génesis 49 que por primera vez la Biblia usa la frase los días venideros o días últimos. En ese capítulo leemos la emocionante reunión de despedida entre el patriarca Jacob y sus hijos, los cabezas de las 12 tribus de Israel. Jacob estaba en cama de muerte cuando llamó a sus hijos para declararles lo que les había de acontecer en los días venideros. Uno tras otro vino ante la cama del anciano y le oyó profetizar el futuro de cada uno de ellos. Cuando llegó el turno a Judá, Jacob, después de llamarlo cachorro de león, hizo sobre él esta espectacular profecía. No será quitado el cetro de Judá ni el legislador de entre sus pies hasta que venga Silo, y a él se congregarán los pueblos. El cetro de Judá es símbolo de poder. La profecía de Jacob sobre Judá se encarnó inicialmente en Mogén David, el rey David, en la dinastía que él inició y en la sucesión de reyes que siguieron. El cetro habría de permanecer en la tribu de Judá. De esta tribu salían los reyes de Israel que Dios aprobaba. Por cierto,

Mesías prometido, el león de la tribu de Judá, la raíz de David. En días todavía por venir, las manos heridas de Silo empuñarán el cetro de David, y cuando esto ocurra, amigo de la radio, de su imperio no habrá fin. La palabra Silo tiene significados varios. Puede significar pacificador, o príncipe de paz, tranquilo, el próspero, el descendiente, de quien procede, a quien pertenece. Recordemos que en el territorio de la tribu de Efraín hubo además una ciudad llamada Silo, cuyo nombre significa lugar de tranquilidad. La palabra Silo o Shiloh tiene la misma raíz hebrea que la palabra Salem o Shalom. Shalom, por supuesto, quiere decir paz. En la Biblia, Silo o Shiloh llega a ser un título de Jesús, el Mesías, el legislador, el próspero pacificador que finalmente traerá la paz inquebrantable sobre la tierra con la que el hombre ha soñado milenariamente. Silo implementará la justicia social que los políticos se fueron de boca prometiendo, pero que nunca fueron capaces de entregar. Silo producirá la abundancia de comestibles que los planeadores agrícolas de la Organización para la Agricultura de las Naciones Unidas, o FAO, no supieron jamás programar. Silo logrará la exuberancia y prosperidad material que los expertos en economía global nunca pudieron concretar. Silo traerá la era de salud global que los avances tecnológicos de las ciencias médicas y los eficientes productos farmacéuticos modernos nunca pudieron materializar. En días todavía por venir, Silo derrotará al anticristo, al falso profeta y a Satanás, rompiendo para siempre sus ciclos de poderío, sus influencias perversas y aún la ferocidad animal. Es Silo, amigo de la radio, quien inaugurará aquel estado ideal cuando la tierra será llena del conocimiento de Jehová, como las aguas cubren el mar. Sin que nadie pueda impedirlo, los reinos del mundo llegarán a ser el reino de Dios y de su Cristo. Así es, amigo nuestro, Jesucristo construirá un reino iluminado de un resplandor más brillante que el del paraíso. Comentando el versículo 10 de Génesis 49 que nos ocupa, el maestro de la Biblia, Kitner, ha dicho que habla de una abundancia exuberante e intoxicante en la edad de oro de aquel que viene, y cuyo dominio universal se vislumbra en este versículo. Sí, señores, Silo vino hace 2000 años y vendrá otra vez, y a él se congregarán las naciones. Algunas naciones se congregarán a él por la fuerza de la persuasión, y otras por la persuasión de la fuerza. Pero a él rendirán todas la pleitesía que él merece y le aclamarán sin reservas como el gran portentado. La primera profecía pronunciada en la Biblia por un hombre anunciaba el regreso de Silo. Fue el patriarca Enó a quien le cupo la gloria de hacer esta predicción, y en ella dijo: he aquí, vino el Señor con sus santas decenas de millares. La promesa de la venida de Silo es además en la Biblia el último mensaje del Cristo resucitado, ascendido y glorificado. En su última interpelación al mundo, Silo da testimonio de estas cosas diciendo: ciertamente vengo en breve. Entre la primera y la última predicción del regreso de Silo, tenemos la promesa de los ángeles de que este mismo Jesús volverá, tal y como fue visto ir al cielo.

cielo, que los muertos oirán su voz, que vendrá en llama de fuego para dar el pago a los que no obedecieron su evangelio, que vendrá sobre las nubes con grande poder y gloria, que su iglesia vendrá con él, que todo ojo le verá, que destruirá al anticristo, que reunirá ante él todas las naciones para juzgarlas, que se sentará sobre el trono de David su padre, que reinará con sus santos, que las naciones y todos los reyes de la tierra le servirán, y que los reinos de este mundo llegarán a ser su reino, y que ante él se doblará toda rodilla y toda lengua confesará que sí lo es el Señor, a la gloria de Dios Padre, que edificará a Sion, que su trono estará situado en Jerusalén, etc. Amigo nuestro, hay actualmente un consenso en el mundo de que todas estas cosas están a punto de hacerse realidad. ¿No es tiempo ya de que usted busque a Dios? ¿No es tiempo ya de que pase usted un inventario a su vida desordenada y a sus actos pecaminosos? ¿No es tiempo ya de que ponga fin a su carrera desenfrenada? ¿No es tiempo ya de dar media vuelta y de empezar a caminar por sendas de justicia por amor a su nombre? ¿No es tiempo, pues, de que se arrepienta de sus malas obras y acepte en su corazón al Salvador Jesucristo? Sí que lo es. La noche está avanzada y se acerca el día. Deseche usted las obras de las tinieblas y vístase las armas de la luz. Es hora ya de que se levante usted del sueño. La Biblia le dice, y se lo dice a usted personalmente, despiértate tú que duermes y levántate de los muertos y te alumbrará Cristo. Mirad pues con diligencia cómo andéis, no como necios, sino como sabios, aprovechando bien el tiempo, porque los días son malos. Amigo mío, el tiempo es corto y la venida de Silo se acerca. No será quitado el cetro de Judá, ni el legislador de entre sus pies, hasta que venga Silo, y a él se congregarán los pueblos. ¿Estará usted en esa congregación venidera?

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1: Dios pintó un hermoso cuadro de su iglesia en el primer siglo. El pincel divino hizo trazos de una iglesia que huía de Jerusalén por causa de una terrible persecución contra los cristianos. Lo maravilloso de este cuadro es que los que fueron esparcidos iban por todas partes anunciando el Evangelio. El creyente en Jesús debe hablar de su Salvador. En cualquier circunstancia, sea buena o mala, toda ocasión es una oportunidad para hablar de Jesús.

Esta es la hora en RRI. Son las 10 de la mañana. 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

En estos días hemos estado memorizando una porción de la palabra de Dios en el libro de los Proverbios, en el capítulo 8 y el verso 13. Le animo a memorizar esta porción de las Escrituras y meditar en el temor de Dios y sus efectos. Proverbios 8:13 dice lo siguiente: el temor de Jehová es aborrecer el mal, la soberbia y la

0: Pero esto digo en palabras del apóstol Pablo, escritas en 2 Corintios 9:6. El que siembra escasamente, también cosechará escasamente. Y el que siembra generosamente, generosamente también cosechará.
1: Por eso, una vez más, el hermano Raúl Ferrero está listo al micrófono para seguir sembrando la palabra de Dios en su habitual programa Semillas al Aire.
2: En gran medida ellos habían estado tranquilos, como aprendiendo en un nido, protegidos. Pero el Señor Jesús les dijo a sus 11 muchachos: me voy, y a donde yo voy, ustedes no me pueden seguir ahora. Bueno, ese me voy los había revoloteado como a pichones en el nido. Comprenda, mi amigo, estoy hablando de los 11 discípulos del Señor Jesús, su experiencia en la última cena. Pero hasta ese momento, ellos ni siquiera habían tenido la osadía de enfrentar una predicación pública, ni la valentía para resolver una discusión pública. Siempre habían estado detrás del Señor. Ni siquiera habían tenido la osadía y la valentía de Juan el Bautista, por ejemplo. Ahora, de pronto, les dice que los va a dejar. Bueno, ¿sabes? Yo creo, en realidad ellos estaban listos para saltar del nido, para crecer, para madurar, para enfrentar lo que nunca siquiera habían pensado. Pero bueno, en primera instancia, aquella noche, estaban consternados y comenzaron a decirle: Señor, ¿a dónde vas? Él les dijo: voy a la casa del Padre, número uno. Número dos, voy a prepararles lugar. Número tres, regresaré. Y número cuatro, me los llevaré conmigo. Eran palabras de cuidado y era una gran promesa que les hacía. Pero ellos todavía no tenían en claro a dónde iban. Entonces él le dijo: bueno, saben a dónde voy. Voy a la casa del Padre y ya saben el camino. Tomás enseguida le preguntó: Señor, no sabemos a dónde vas. ¿Cómo vamos a saber el camino? Yo soy el camino, Tomás. Yo soy el camino, la verdad y la vida. Eso veíamos en el programa anterior. Bueno, gracias por acompañarme, estimado oyente, en un nuevo programa de Semillas al Aire, sembrando la palabra de Dios a las naciones. El Señor le dijo a Tomás eso y enseguida les dijo: bueno, si me conocieseis, conocerías también al Padre. Eso fue como un ganchito, como un anzuelo para que ellos siguieran preguntando y él siguiera explicándoles aquella noche, revelándoles grandes cosas. Felipe, tanto tiempo estuve contigo, ¿no te diste cuenta? Bueno, vamos a hacer una pausita allí. Mis queridos amigos, estamos avanzando por el capítulo 14 del Evangelio de Juan. En un momento voy a leer desde versículo 7 al 18 y creo que terminaremos en el próximo programa, el capítulo 14, considerando desde versículo 18 hasta el versículo 31. Aquí nos encontraremos con el respaldo y el desafío del Señor a sus discípulos para obras aún mayores. Ellos estaban casi temblando. El Señor les va a decir: ustedes serán capaces de hacer cosas aún mayores que yo. ¿Y qué para nosotros hoy, mi amigo? Mire, lo invito a considerar conmigo este capítulo 14. Realmente es algo buenísimo. Lo estoy disfrutando muchísimo. Me ha hecho mucho bien. Creo que debe ser una motivación muy grande para nosotros también. Vamos a considerar entonces el respaldo y el desafío del Señor a sus discípulos para obras aún mayores.

Como les decía, voy a leer entonces allí Evangelio de Juan, capítulo 14, desde versículo 7 hasta el 18. El Señor les dijo aquella noche: si me conocieseis, también a mi Padre conoceríais, y desde ahora le conocéis y le habéis visto. Felipe le dijo: Señor, muéstranos al Padre y nos basta. Jesús le dijo: tanto tiempo hace que estoy con vosotros y no me has conocido, Felipe. El que me ha visto a mí ha visto al Padre. ¿Cómo pues dices tú: muéstranos al Padre? ¿No crees que yo soy en el Padre y el Padre en mí? Las palabras que yo os he hablado no las hablé por mi propia cuenta, sino que el Padre que mora en mí, Él hace las obras. Creedme que yo soy en el Padre y el Padre en mí. De otra manera, creedme por las mismas obras. De cierto os digo, el que en mí cree, las obras que yo hago, él las hará también. Y aún mayores hará, porque yo voy al Padre. Todo lo que pidieres al Padre en mi nombre, lo haré, para que el Padre sea glorificado en el Hijo. Si algo pidiereis en mi nombre, yo lo haré. Si me amáis, guardad mis mandamientos, y yo rogaré al Padre, y os dará otro paracleto, para que esté con vosotros para siempre, el Espíritu de verdad, al cual el mundo no puede recibir, porque no le ve ni le conoce. Pero vosotros le conocéis, porque mora con vosotros y estará en vosotros. No os dejaré huérfanos, vendré a vosotros.

Como les decía, mis amigos, el Señor les dejó ese ganchito, ese anzuelo para continuar la conversación, para que ellos siguieran preguntando y para seguir revelándoles todo lo que ellos necesitaban en esa noche. El Señor en versículo 7 les dijo: si me conocieseis, también a mi Padre conoceríais. Y bueno, desde ahora le conocéis y le habéis visto. En medio del apremio emocional de aquella noche, ellos no entendían bien. El Señor les estaba diciendo: le habéis visto. Entonces Felipe lo miró de frente y le dijo: bueno, Señor, muéstranos al Padre y nos basta. El Señor respondió más o menos así: ¿cómo muéstranos al Padre? ¿Tanto tiempo estuve contigo, Felipe? ¿No lo has visto? El Señor estaba diciéndoles: ustedes ya lo vieron, ya conocen su identidad, ya conocen su integridad, su carácter, su esencia, sus palabras y sus obras. Les estaba diciendo: ustedes lo han visto en mí, ustedes ya conocen al Padre. Amigo oyente, no se equivoque, él está hablando de otra persona, el Padre. Son dos personas distintas y bueno, en un momento va a hablar de una tercera, lo vamos a ver casi terminando el programa. El Señor está hablando de dos personas, el Padre y él, pero con una identidad, una integridad y una esencia idénticas. Por tanto, estaba diciendo el Señor: el que me ha visto a mí, ha visto al Padre. Mis queridos amigos, eso está de acuerdo con lo que ya leíamos comenzando el Evangelio de Juan en capítulo 1. Allí, capítulo 1, versículo 18, el escritor dijo: a Dios nadie le había visto jamás. El unigénito Hijo, que está en el seno del Padre, Él le ha dado a conocer. Mire esa frase, lo leo de nuevo, Juan 1, 18. Él, el Hijo, el Señor, Él le ha dado a conocer. Además, esas palabras concuerdan con el contenido de Colosenses capítulo 1. Fíjese, por favor, lea conmigo si puede, Colosenses 1:15. Hablando del Señor, el apóstol Pablo dice: Él es la imagen del Dios invisible. Sí, mis amigos, el Señor ha dado a conocer al Padre, ha mostrado cómo Él es. Además, estos conceptos concuerdan con las palabras de Hebreos capítulo 1 y versículo 3.

0: Allí dice que el Señor es resplandor de la gloria del Padre y la imagen misma de su sustancia. El Señor dio a conocer al Padre, de manera que ellos lo conocían, aunque nunca lo habían visto con sus ojos, porque Él es el Dios invisible. Ellos ya conocían el carácter, la esencia, la persona y personalidad del Padre, gloriosa y grandiosa persona. De manera que, volviendo a la última cena allá, Evangelio de Juan capítulo 14, versículos 9 al 11, tenemos el concepto establecido por el Señor de que ellos ya conocían al Padre, y por extensión nosotros, leyendo y estudiando la palabra escrita de Dios, ya conocemos al Padre. Tenemos un gran respaldo en la vida para vivir y servirle. Ahora bien, avanzando, el Señor es como que dice, bueno, ya conocen al Padre, versículo 12, ahora confíen mejor en mí. Versículo 12, de cierto les digo, el que cree en mí, las obras que yo hago, él las hará también, y aún mayores hará, porque yo voy al Padre. Les vuelve a repetir que se va al Padre. Estudiando todo el contexto, uno puede entender que él estaba completando su obra, regresaba al Padre y daría cuentas de una obra consumada y completada. De manera que conocían al Padre y además debían confiar en él, confiar en el Señor. El que en mí cree, no solamente tiene vida eterna, no solamente tendrá la luz de la vida para vivir en este mundo, mientras tanto espera mi regreso. El Señor está diciendo, el que cree en mí, las obras que yo hago y las que yo hice, las hará también y aún mayores hará. El Señor poco a poco les está desafiando a ellos, porque en ausencia de Él, ellos iban a dar un paso al frente, fortalecidos con el respaldo del conocimiento del Padre, las promesas del Hijo y la presencia del Espíritu Santo. Bueno, lo vamos a ir desarrollando. Ellos con ese respaldo iban a dar un paso al frente y hacer cosas mayores. Ahora estaban allí un poquito atemorizados en la última cena, pero iban a hacer grandes cosas. Déjeme decirle que cuando el Señor dice mayores obras que yo, creo que no se refería a ser mayores en valor o significado. El Señor hizo obras y predicaciones maravillosas, como Él solo sabe y puede hacerlas. Además hizo una gran cantidad. Cerrando su libro, el apóstol Juan dice en capítulo 21 y versículo 25 que si se hubieran escrito todo lo que él dijo e hizo, no alcanzaría el mundo para contener los libros. Pero entonces creo que cuando les dice a sus discípulos que harán obras mayores, creo que es mayores en número y en dimensiones. Por ejemplo, en predicar a las multitudes. El Señor predicó a miles, digamos unos 15.000 en Galilea, digamos muchos miles en el templo, pero sus discípulos iban a hacer maravillas en ese sentido. Es más, aunque en ese momento tenían un poco de temor, en pocas semanas iban a salir a las calles de Jerusalén a predicar a miles y miles y miles y miles se iban a convertir a la fe en Cristo. En segundo lugar, creo que son mayores en lugares a donde ellos llegarían. El Señor no salió de Israel, un pequeño territorio al fin y al cabo, pero los apóstoles, y luego vendría el apóstol Pablo con sus discípulos, llegarían hasta lo último de la tierra. Pasaría la palabra incluso por muchos continentes y siglos. Obras mayores que estas haréis. ¿Mayores en qué? Mayores en libros que escribirían. El Señor no escribió ningún libro, pero sus libros y obras habrían de impactar en millones por siglos y por todos los continentes. Mayores. Y mayores también creo en años de acción, trabajo y producción. El ministerio público del Señor tenía el día marcado para terminar, el día de ir a la cruz, completar su obra y volver al Padre. Los discípulos tendrían años de acción, trabajo y producción. Cosas mayores, muchachos, ánimo, con el respaldo del Padre, confíen en mí y pidan, encaren proyectos, transformen sueños en proyectos y en acción. Es lo que le dice seguidamente a ellos. Ellos 11, pero estoy convencido que por extensión nos dice lo mismo a nosotros. Fíjese por favor allí inmediatamente, versículo 13 dice, todo lo que pidieres al Padre en mi nombre lo haré, para que el Padre sea glorificado en el Hijo. Mi amigo, usted es creyente, tiene que entrar en acción. Conoce al Padre, confía en la promesa del Señor. Sueña en servir al Señor, lograr objetivos, como aquel Caleb que dijo, dame ese monte, y 40 años después seguía con el mismo empeño y emprendimiento, dame ese monte. Ah, todo lo que pidieres al Padre con este respaldo, esta motivación, yo lo haré, dice el Señor. Si algo pidieres en mi nombre, yo lo haré. Tengan grandes sueños, conviértanlo en grandes proyectos y trabajen, entren en acción para que lleguen a ser una realidad. Y todo con el respaldo del Padre, con la confianza en el Hijo y el poder del Espíritu Santo para llevar la palabra del Señor a las naciones. Mis amigos, esto me hace acordar de Jeremías 33:3. Clama a mí y yo te responderé, te enseñaré cosas grandes que tú no conoces. Y Dios quiere revelarnos esas cosas, responder nuestras oraciones y hacernos partícipes de grandes emprendimientos. Ah, mi amigo, esto me hace acordar otra expresión de los Salmos que dice, en Dios haremos proezas. Aunque somos débiles, por momento tenemos temores. El Señor está respaldando y motivando a sus 11 muchachos y a nosotros también. Ahora bien, Él les estaba diciendo, ustedes conocen al Padre, ese será su respaldo. Ustedes deben confiar en mí, ustedes deben clamar pidiendo, planear, soñar grandes cosas para Dios, emprender objetivos, avanzar con este respaldo. Es más, dice versículo 15, si me amáis, guardad mis mandamientos, yo les enviaré otro paracleto. Así ustedes pueden confiar en el respaldo del Padre, pueden confiar en el Hijo y sus promesas, pueden recurrir al clamor de la oración, emprender grandes cosas, y para eso no los voy a dejar solos, no los voy a dejar huérfanos. Les daré otro paracleto. Son dos palabras griegas muy interesantes esas, ¿eh? La palabra otro es la palabra griega alos, palabra que significa otro de la misma calidad y esencia. El Señor prometía enviar a otro como ellos, como el Padre y como el Hijo, otro de la misma esencia. Hay otra palabra griega para otro diferente, es la palabra heteros, que nosotros usamos a veces en esa palabra heterogéneo. Eso es otro de otra calidad, pero aquí el Señor dice, les voy a enviar otro de la misma esencia que nosotros, que el Padre y que el Señor, otro paracleto. Y ese paracleto será el Espíritu de Dios. El Señor le llama en versículo 17, el Espíritu de verdad. El mundo no lo puede recibir porque no lo ve ni lo conoce. El mundo está ciegas, el mundo vive en mentiras, en engaños. Pero ustedes le conocen, sus 11 discípulos, porque mora con vosotros, es decir, Él está al lado de vosotros. El Espíritu de verdad, el Espíritu Santo del Señor, estaba al lado de ellos, porque estaba sobre el Señor Jesús desde el día de su bautismo en el río Jordán, en Mateo capítulo 3. El Señor había sido respaldado en todo su ministerio público por la tercera persona de la Trinidad, el Espíritu de Dios, el Espíritu de verdad. Ese Espíritu dice, está con vosotros ahora, mis queridos discípulos, pero muy pronto ha de estar en vosotros. La idea es dentro de vosotros. Eso sería el cumplimiento, aunque parcial, de Ezequiel capítulo 36 y versículo 27. Es que todos los que creyesen en el Mesías, el Señor, el Salvador, habrían de recibir el Espíritu Santo. El Señor iba a cumplir sus promesas y todo aquel que le creyere iba a recibir el Espíritu de verdad, el Espíritu Santo. El Señor no iba a dejarlos huérfanos para el gran emprendimiento de llevar su palabra a las naciones. Él les dice en versículo 18, vendré a vosotros, los acompañaré y los respaldaré en aquel que enviaremos el Padre y yo, el otro paracleto, el Espíritu de verdad. Ustedes deben pedir, clamar en mi nombre. Ustedes deben tener grandes emprendimientos para glorificar a Dios y así enfrentarán grandes desafíos. Tendrán una vida fructífera y victoriosa. Ahora bien, mi amigo, déjeme ilustrarle en cuanto a esa palabra griega paracletos. William Barclay nos da una serie de información muy interesante. En primer lugar, la palabra paracletos en la Septuaginta, es decir, la traducción del Antiguo Testamento al griego, tiene un gran trasfondo de esa clase de confortación y consolación que, a pesar del infortunio, mantiene a un hombre a pie firme, alguien que por sí solo se hubiera derrumbado. Es la confortación que habilita a un hombre para pasar el punto del quebrantamiento sin desplomarse. Eso hace el paracletos. El llamado al lado, eso significa la palabra, alguien llamado al lado mío, al lado del creyente, para fortalecernos. En segundo lugar, la palabra paracleto cuenta con un amplio trasfondo en el uso de la ley griega. El paracleto era el amigo del reo, el abogado defensor, el hombre que daba testimonio del carácter de su amigo cuando éste lo necesitaba más y cuando otros querían condenarlo. Qué grandioso es saber que el Espíritu Santo es nuestro paracleto aquí y ahora. En tercer lugar, la palabra paracalein, ligada a la persona, el paracleto, es la palabra de exhortación a los hombres para que realicen obras nobles y cultiven pensamientos elevados. Y en cuarto lugar, la palabra es especialmente para infundir coraje en la batalla. El paracleto, en este caso el Espíritu Santo, es el que nos alienta para hacer frente a las fuerzas enemigas, para combatir la buena batalla de la fe. Y creo, y lo vuelvo a decir, redondeando el contexto, creo que también es el que nos alienta para pedir, alcanzar sueños, desarrollar proyectos y nuevos emprendimientos para la gloria de Dios Padre y para la gloria del Señor. Bueno, mis amigos, en realidad la partida del Señor iba a sacar lo mejor de ellos. Ellos iban a superarse más allá de lo que habían imaginado. Ellos iban a sacar fuerzas desde adentro, una fortaleza emocional fuerte para superar escollos inesperados, para superar fuertes adversidades, para llevar adelante grandes emprendimientos. Entienda todo el contexto. Con el tremendo respaldo de conocer al Padre, con la tremenda confianza que tenían que tener en el Señor, con esa posibilidad de clamar a Dios y bueno, esa promesa del Señor que Él lo hará. De esa manera iban a hacer grandes emprendimientos, iban a alcanzar grandes logros. Y lo hicieron y lo lograron. Ah, mis amigos, y nosotros, y usted, mi amigo, y yo, rutinariamente, nosotros somos como aquellos 11. Ellos hubieran querido quedarse tranquilos y cuidados, pero el Señor trajo a sus vidas cambios bruscos e inesperados, y los que iban a crecer serían los que aceptarían sin caer en pánico sus grandes desafíos. Hoy también. Mire, ellos serían los que tendrían nuevas fuerzas para levantarse y multiplicar sus obras y llevar su palabra a las naciones. ¿Y nosotros qué hacemos hoy? ¿Qué haremos? ¿Hemos de quedarnos en los ámbitos cómodos, tranquilos y seguros? ¿O nos levantaremos para extender sus obras, para llevar su luz a las naciones?
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0: Esta es la hora en RRI.
1: Son las 10 de la mañana, 31 minutos.
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2: Corramos con resistencia la carrera que tenemos por delante, mirando a Jesús, el fundador y perfeccionador de nuestra fe. Es posible que pocos de nosotros entremos en un monasterio alguna vez, pero los monjes sí hacen una cosa correcta. Es muy importante estar en silencio delante de Dios. Si nos mantenemos corriendo todo el tiempo, nunca nos detendremos a escuchar la voz del Señor, quien nos da la dirección que necesitamos para saber qué camino tomar. Hoy escuchamos algunas reflexiones finales acerca de esperar en Dios y los beneficios que surgen de escucharlo hablar. Quédate con nosotros. Desde la Iglesia Moody en Chicago, esto es Correr para Ganar con el Dr. Erwin Lutzer, cuya enseñanza clara nos ayudará a cruzar la línea de llegada. Hoy, el pastor concluye la serie titulada Las disciplinas del alma, cuatro formas de acercarse a Dios. Permanece en sintonía mientras el pastor nos enseña sobre la disciplina del silencio, explicándonos por qué para él el silencio es tan importante.
3: Silencio ante la presencia del Señor. Empiezo a pensar en ese asunto que no está bajo la soberanía y el control de Dios, ese pecado que necesita ser confesado y esa ansiedad que realmente nunca ha sido entregada al Señor. Y todas estas cosas se revelan en el silencio. No puedo oírlos en el estruendo del ruido, no puedo escuchar la voz de Dios con el televisor encendido, ni siquiera con el radio encendido o mientras leo el periódico, y a veces ni siquiera leyendo mi Biblia, a menos que esté en silencio y diga, «Señor, ven y escudriñame y muéstrame lo que encuentras». Eso es lo que hacemos en el silencio. Oímos nuestros pecados secretos. A veces también Dios puede darnos dirección. Hay ideas que nos vienen a la mente si buscamos guía. Bien podría ser que Dios ponga ideas en nuestra mente para ayudarnos a darnos alguna dirección. Pero inclusive en esos casos debemos tener cuidado. Es mucho mejor decir, pienso que el Señor me está guiando por este camino o yo creo. Porque a veces es difícil distinguir nuestros propios pensamientos y deseos con respecto a los pensamientos y deseos de Dios. Por allí, en el silencio, Dios puede encontrarnos y hacer una obra en nuestros corazones que Él nunca podría hacer simplemente por el hecho de que estemos en la iglesia, por importante que esto sea. Entonces, en primer lugar, esperamos escuchar. En segundo lugar, esperamos descansar. El Salmo 37, versículo 7 dice, «Confía callado en el Señor y espérale con paciencia. No te irrites a causa del que prospera en su camino, por el hombre que lleva a cabo sus intrigas». Es en ese silencio que descansamos, y como descansamos en Dios, no tenemos que llegar a ser parte de los empujones y tirones y la dinámica de la vida de todas sus distracciones. Podemos vivir de manera diferente. ¿Sabes? Es casi como si Dios quisiera darme una ilustración de un sermón acerca de esto. Recientemente me reuní con mis compañeros de oración, y después de la reunión con ellos, subí al estudio y pasé 15 minutos en silencio delante de Dios. Ahora bien, he estado haciendo esto durante años, pero no todos los días. Lo hago un par de veces a la semana. Solo 15 minutos, y cuando estoy en silencio, sencillamente me vienen a la mente los versículos de las Escrituras. Tal vez me llega un himno, pero simplemente digo, Dios, este momento es para ti. Este es el momento de Dios. Muy bien, salí de la iglesia para irme a casa sintiendo como si mi alma hubiera estado en reposo y decidí ir a mandar a lavar mi auto. Y yo estaba en un autolavado donde tienes que comprar un boleto. Y luego, bueno, tú sabes, tienes que marcar en la máquina. Quiero decir, ahora ni siquiera le quieren pagar a los seres humanos para recibir el dinero en esos autolavados, y por eso tienes que marcar el número que recibes después de comprar tu boleto. Bueno, no te lo imaginarías, yo era el auto número 9 en la fila, y la persona que estaba de primera en la fila, tal vez, pasó por lo siguiente. A. No sabía que necesitaba un ticket. B. Tenía un ticket, pero no sabía cómo marcar el número del ticket en la máquina. C. No tenía nada que hacer en todo el día y quería asegurarse de que el resto de nosotros tampoco tuviéramos nada que hacer en todo el día. Quiero decir que todos estos pensamientos pasan por tu mente y estás allí, esperando y esperando. Ahora bien, recuerda que había pasado 15 minutos de silencio en presencia de Dios. Tenía que tomar una decisión. ¿Qué debería hacer en una situación como esta? ¿Me debería poner a tocar la bocina como lo estaba haciendo el hombre detrás de mí? Quiero decir que esa era una opción. Me inquieto y me digo a mí mismo, bueno, ¿sabes que así es la vida? Tengo tantas cosas que hacer y aquí estoy sentado como si no tuviera otra cosa mejor que hacer que pasar el tiempo aquí.

Sentado un sábado por la tarde, había otra alternativa y esa alternativa era simplemente decir, Padre, quiero darte las gracias por este tiempo adicional de silencio delante de Dios. Sabes, a veces he llegado temprano a lugares donde he tenido que esperar y tengo 10 minutos extra. ¿Qué haces? ¿Tomas una revista? ¿Miras esto? ¿Haces aquello?

Creo que puedas hacer eso hasta que hayas aprendido el valor del silencio en un lugar solitario. Y Jesús es quien nos instruye allí, ¿no es así? La Biblia dice que Él se levantaba temprano, inclusive antes del amanecer, e iba a un lugar solitario y estaba allí solo. ¿Por qué? Porque debemos vivir la vida desde el centro. Y cuando vivimos la vida desde el centro y estamos en silencio delante del Señor y descansamos en el Señor y estamos en silencio delante de Dios, podemos lidiar con todas esas otras cosas, porque nuestras almas pueden descansar. Nuestras almas tienen la oportunidad de poder ponerse al día con nuestros cuerpos. Y estando juntos, existe esa sensación de plenitud, esa sensación de paz y esa sensación de tranquilidad porque hemos estado en la presencia de Dios. ¿Por qué callar ante Dios? Primero que nada, guardamos silencio para escuchar. Callamos para descansar. Guardamos silencio para adorar. Ya dije que estos son algunos de los momentos de adoración más especiales que podemos tener en la presencia de Dios. No puedo adorar si estoy distraído. Si tengo esto y aquello y esta ansiedad y este asunto que no se ha resuelto, lo que estoy pidiendo que hagamos hoy es decir, podemos conformar nuestras almas de tal manera que podamos adorar en silencio y en soledad. La Biblia dice que David se sentó delante del Señor. Me encanta eso. Lo que estaba diciendo era, Dios, estos momentos son para ti, estos momentos son para disfrutar de tu presencia, solo tú y yo. Y estoy sentado aquí delante del Señor en silencio. No creo que en ese momento estuviera leyendo un periódico, no creo que tuviera el televisor prendido, solo estaban Él y Dios. ¿No es eso algo maravilloso? Y tú sabes que si todos hacemos eso, cuando nos reunimos para adorar, imagina la experiencia de adoración diferente. Este mensaje tiene que estar relacionado con el anterior que prediqué acerca de la adoración. Como sabes, esta es una serie titulada Las disciplinas del alma. Ahora quiero que mires el texto porque te voy a estar pidiendo algo. Y entonces aquí llegamos a la parte transformadora de todo esto, porque hasta el momento sería solo palabras a menos que lo hagamos. Notarás que en el Salmo 62, David comienza en el versículo 1 diciendo, «En Dios solamente espera, en silencio mi alma». Él estaba escribiendo lo que estaba sucediendo, pero para el momento, cuando llegó al versículo 5, le estaba hablando a su alma y poniéndola en orden. Allí él dijo, «Alma mía, espera en silencio solamente en Dios». Le estaba hablando a su alma y le dijo, «Alma, vas a estar en silencio». Ahora bien, él no era esquizofrénico, pero se dio cuenta de que tenía que tomar el control sobre su alma. Ya mencioné anteriormente que si seguimos nuestras almas, donde quiera que nos lleven, si tomamos todo lo que se nos viene a la mente, nunca adoraremos, nunca nos concentraremos, nunca descansaremos, porque nuestras almas son esos espíritus errantes de los cuales ya hablamos. Y entonces David dijo, «Alma mía, espera en silencio, solamente en Dios». Esto es lo que estoy pidiendo que hagas. Empieza con unos 10 minutos. Tú te puedes preguntar, bueno, esos 10 minutos tienen que agregarse a las oraciones que nos enseñaste a orar y a la meditación. Yo no puedo responder eso por ti. Cada persona tiene que responder esa pregunta por sí misma. Pero necesito decirte que tomes 10 minutos y simplemente digas, esto es para Dios. Quizás tomes un versículo de las Escrituras o la letra de una canción y luego vas a la presencia de Dios y le dices, Dios, esto es para ti. Ahora mi mente y mi corazón tienen que estar enfocados en el Señor y quiero estar completamente quieto delante de ti. No vacíes tu mente como una meditación trascendental, que a menudo conduce a experiencias demoníacas. Eso no es lo que estamos haciendo. Tenemos nuestras mentes enfocadas en las Escrituras. Tenemos nuestras mentes enfocadas en Dios. Pero no vamos a orar, no vamos a hablar, no vamos con una agenda. Simplemente decimos, Dios, estoy aquí. Y esperamos delante del Señor en meditación silenciosa. ¿Qué pecados he cometido y por los cuales aún no he recibido el perdón?
¿Qué angustias hay en mi alma que

0: no hayan sido llevadas al descanso? Revela todo eso para mí. Y lo que descubrirás es que en la presencia de Dios serás renovado, serás fortalecido, serás recargado. Y no solo podrás entrar en tu armario y cerrar la puerta, tal como lo dijo Jesús que deberíamos hacerlo, sino también podrás eliminar todas las distracciones del mundo. Y necesito decirte que hay momentos en los cuales simplemente necesito hacer eso por las dificultades de la vida. Y entonces dices, me he conectado con Dios y mi fortaleza ha sido renovada. En quietud y en confianza será vuestra fortaleza. Vida vivida desde el centro, adorando a Dios. Te darás cuenta de que David en su angustia descubrió que Dios lo encontró. Y sabes que al final de la historia, Absalón fue condenado a muerte. David fue restaurado a la ciudad de Jerusalén y Dios estuvo con él a lo largo de todo el camino. Alma mía, espera en silencio solamente en Dios. Mi expectativa es de Él. Cleland McAfee escribió, hay un lugar de descanso tranquilo cerca del corazón de Dios, un lugar donde el pecado no puede molestar, cerca del corazón de Dios. Oh Jesús bendito Redentor, enviado desde el corazón de Dios, sosténnos a los que esperamos delante de ti, cerca del corazón de Dios. La vida cristiana solo puede crecer en la soledad. Vamos a orar. Padre nuestro, hoy queremos darte las gracias por tu gracia y tu misericordia. Y hoy, Padre, en este mundo con tanto clamor, con tanto ruido y con tanta actividad, haznos creyentes para que podamos descansar en el Señor y para esperar en silencio en su presencia. Concédenos, oh Dios, ser personas transformadas. En primer lugar, porque tú nos has transformado y por lo tanto podemos impactar a otros por medio de tu santa palabra. Y para aquellos quienes nunca han confiado en Cristo, oramos para que también en silencio te busquen por medio de Jesucristo, nuestro Señor, y sean transformados. Enséñanos estas cosas, Padre, porque somos aprendices lentos. Oramos en el nombre de Jesús. Amén.
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Las pasiones mueven nuestra vida. El fútbol, autos, grandes proyectos, ropa y mucho más. Todo lo que hacemos es el resultado de lo que más valoramos. La pasión más grande del rey David era su Dios. Él dijo en el Salmo 42, en los versos 1 y 2, como el ciervo brama por las corrientes de las aguas, así clama por ti, oh Dios, el alma mía. Mi alma tiene sed de Dios, del Dios vivo. ¿Cuándo vendré y me presentaré delante de Dios? Todos sus poros transpiraban por Dios. ¿Es Dios tu más grande pasión? Invierte tu tiempo y todos tus intereses en Dios, y Él será tu más grande pasión.

0: Esta es la hora en RRI. Son las 11 de la mañana. 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
1: Saludos, queridos amigos. Hoy es viernes 19 de junio. De parte de todo este equipo radial, compartimos con usted la palabra de Dios día a día. Y deseamos que usted sea muy edificado y tenga tiempos muy especiales de indagar, escudriñar la palabra de Dios día a día, acompañado de los programas que compartimos. Y realmente, ese es nuestro deseo, que usted tenga momentos muy importantes, muy serios para estudiar las Escrituras. Y también le animamos a usted a leer la Biblia todos los días. Si usted es un creyente en el Señor Jesucristo, debe recordar que este es un ejercicio espiritual vital. El Señor nos anima a tener tiempos especiales con Él por medio de una meditación seria de las Escrituras. Bueno, siga atento a la palabra de Dios, compártalo con sus amigos, tome tiempo para compartir el Evangelio a sus contactos y también sirva al Señor dentro de su iglesia local. Por supuesto, comparta las herramientas que tenemos aquí en RRI. Queremos que muchos conozcan el mensaje de salvación y la iglesia de Cristo sea edificada para servir al Señor día a día.
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En estos días hemos estado memorizando una porción de la palabra de Dios en el libro de los Proverbios, en el capítulo 8 y el verso 13. Le animo a memorizar esta porción de las Escrituras y meditar en el temor de Dios y sus efectos. Proverbios 8:13 dice lo siguiente: el temor de Jehová es aborrecer el mal,

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1: Cuando nos falta caridad y gracia, en lugar de atraer a la gente hacia Cristo, podemos en realidad empujarlos hacia la dirección contraria, hacia la dirección en la que se convierten en pródigos. Escuchemos a Rob Parsons.
2: Es una tragedia. Hace algún tiempo, una anciana en la iglesia me contó que cuando tenía 19 años, alguien le había dicho: "Sabe, Susana, las mujeres piadosas no usan esa clase de botas". Eso es lo que hemos hecho con la gente. Hemos creado millones de pródigos que nunca se fueron de la casa de su padre. Ni siquiera le dieron la espalda a Cristo, sino a esas reglas y normas absurdas que son importantes para nosotros.
1: Esto es Vida en Familia Hoy. Nuestro anfitrión es Dennis Reini y yo soy Roberto Lepin. Es posible que algún pródigo que usted conozca se haya alejado, en parte, debido a la manera en la que le tratamos. Hoy hablaremos acerca de este tema. Permanezca en sintonía. Nuestro tema de hoy resulta un poco doloroso para algunos padres, Dennis.
3: Ah, Roberto, hace varios años, un líder cristiano y su esposa se pusieron en contacto con nosotros y comenzamos a interactuar acerca de la necesidad de orar por los hijos que no andan por buen camino. Ahora, un término técnico para esos hijos sería pródigos, pero en mi opinión, muchos de nuestros hijos de vez en cuando se salen del camino recto y no sé si necesariamente tienen las características de un pródigo a gran escala. Sin embargo, nuestros hijos, vamos, necesitan de nuestras oraciones y ellos sin duda atraviesan por tiempos difíciles en que necesitan la influencia de adultos que no sean sus padres para que los apoyen y los animen.
1: Cuando pensamos en un pródigo, nos imaginamos a alguien que se ha ido de casa a causa de la historia del hijo pródigo que enseña la Biblia. Pero hay pródigos que viven en la casa, ¿verdad, Denis?
3: Sí, Roberto. Cuando investigamos acerca de cómo criar a los adolescentes de hoy, Bárbara y yo estudiamos el concepto mismo de ser un pródigo dentro de la casa. Se trata de un hijo que sigue en el hogar, que no va por el camino recto, a lo mejor se está rebelando contra la autoridad de sus padres y le está haciendo la vida realmente imposible a toda la familia. Nos encontramos con un amigo, y uso esa palabra en el mejor de los sentidos, aunque lo acabamos de conocer hace un par de horas solamente. Rob Parsons tiene un corazón para los pródigos y lo invitamos para que nos acompañe. Él viene desde el otro lado del charco, desde Gales, para acompañarnos. Bienvenido a Vida en Familia Hoy, Rob.
2: Gracias, Dennis. Gracias, Roberto. Qué agradable poder estar con ustedes.
3: Rob escribió un libro llamado Traigamos a los pródigos de regreso al hogar. Él y su esposa Diana tienen dos hijos. Es abogado de profesión, pero su pasión por las familias lo llevó a crear el ministerio Cuidado para la Familia en el Reino Unido, que hace una labor extraordinaria. Tienen más de 100 miembros en el personal y nos sentimos muy honrados de que nos acompañes en el programa de hoy, Rob.
2: Para mí es realmente un honor, Dennis.
3: Mencionaste una fecha, el 14 de marzo de 1998. Ah, ese fue un día muy importante en tu vida. Explícanos a nuestros oyentes qué pasó el 14 de marzo de 1998, Rob.
2: Bueno, me han pedido que diera una conferencia en un evento gigante en Gran Bretaña, con aproximadamente 5.000 asistentes que se reunieron un día sábado para orar por los hijos pródigos. Me pidieron que predicara sobre la parábola, así que preparé un mensaje que guardé en mi bolsillo. En ese lugar, levantaron una cruz enorme y la pusieron frente al auditorio. Durante el día, invitaron a las personas para que escribieran el nombre de sus pródigos en una pequeña tarjeta y los dejaran a los pies de la cruz.
3: ¿Y entonces?
2: Pues, una hora después me preguntaron si podía dejar el podio para ir donde estaba la gente y orar con estas personas. Me levanté para hacer mi labor, pero para cuando llegué a la cruz, había miles de nombres ahí. Los nombres se desbordaban de la mesita y se caían al piso. Recuerdo que sentí que el dolor del mundo estaba a los pies de esa cruz. Vi las tarjetitas que decían: "Trae de regreso a Jaime y no te olvides de Susana, Señor. Tengo dos hijos a quienes les va bien por el momento y le doy gracias a Dios por lo que ha hecho en sus vidas. pero recordé el tiempo en el que puse el nombre de Katy a los pies de la cruz y el nombre de Lloyd a los pies de la cruz.
3: ¿Tus dos hijos?
2: Mis dos hijos. Y me puse a pensar, no pensé que mi vida sería así. Entonces comencé a llorar. No podía dejar de llorar. Nunca llegué a predicar el mensaje que estaba en mi bolsillo, sino que Dios puso un mensaje en mi corazón acerca de los pródigos, que con el tiempo se convirtió en el libro y en los eventos en vivo que realizamos en todo el mundo.
3: ¿Sabes? En realidad, no existe un dolor que se le parezca al que acabas de mencionar. Cuando uno de nuestros corderitos se va por mal camino, ya sea que vive en casa o, peor, si ya dejó la familia para establecer su propio hogar, si no anda por el camino correcto, sin duda espiritualmente, no existe un dolor en el corazón de un padre que se le parezca.
2: Recuerdo que mi hijo Lloyd estaba en un evento en Gran Bretaña, en una conferencia importante. Yo tenía que compartir un tema y él me escuchó decir lo siguiente. Si yo supiera que mis hijos seguirán a Cristo todas sus vidas, le daría gracias a Dios por lo que ha hecho en sus vidas hasta ahora. Si lo supiera, podría morir ahora mismo. Esa es la profundidad de mis sentimientos relacionados con este tema, Denis y Roberto. Y así es como se sienten muchos padres.
3: Ah, recuerdo, el apóstol Juan se refería a sus hijos espirituales en Tercera de Juan, cuando dijo, nada me produce más alegría que oír que mis hijos practican la verdad. Pero, al hablar con los padres, ellos asienten con la cabeza. Y tú compartiste ese versículo también, es verdad. No hay mayor alegría que saber que los hijos practican la verdad. Si ese es el caso, usted puede darse por satisfecho y no debe existir un dolor peor que cuando sus hijos no practican la verdad. Ese es el corazón de nuestra misión como padres, lanzar a nuestros hijos como flechas para que vayan por el camino recto espiritualmente. Puede ser que les vaya bien en los negocios, que les vaya bien en su matrimonio, pero si no les va bien espiritualmente, entonces nuestros corazones se rompen. ¿Verdad, Rob?
2: Así es. Y lo extraño es que en ocasiones, mientras más nos hieren, más los amamos. No podemos sacar a estos jovencitos de nuestra cabeza. Y por supuesto, también hay culpa, ¿verdad? En todo el mundo conozco a padres que se hunden bajo el peso de la culpa. ¿En qué me equivoqué? ¿Qué fue lo que hicimos mal? A lo mejor tienen dos hijos y dicen, el uno va por un buen camino. E hicimos exactamente lo mismo con el otro. Pero este le dio la espalda a todo lo que esperábamos para él. Es una culpa que destruye.
4: Y así sucede la mayoría de las veces.
2: Amigos, hace algún tiempo conversé con un teólogo, con el doctor Kendall. Él tomó el púlpito del doctor Martin Lloyd Jones después de que este gran doctor salió por 25 años y luego los hijos de Kendall se convirtieron en pródigos. Ya no lo son, pero él me dijo, Rob, he sido un fracaso como padre. Le dediqué demasiado tiempo a mi doctorado en Oxford, demasiado tiempo a la congregación. Él es muy difícil de impresionar, teológicamente, pero esa vez creo que lo logré. Doctor Kendall, le dije, Adán y Eva tenían el padre perfecto y el ambiente perfecto, pero se desviaron por un camino por el cual su padre no quería que fueran. No existen garantías. Recordé ese encantador versículo en el libro de Proverbios. Instruye al niño en el camino correcto y aún en su vejez no lo abandonará. Pero no es una garantía, es un principio general.
3: Estoy de acuerdo contigo, Rob.
2: Y Denis, la mayoría de la Biblia nos muestra al padre perfecto que les dice a sus hijos, ¿cómo puede ser que no andan por el camino que quiero que vayan? Cuando desechamos a esa culpa, en mi opinión, permitimos que la esperanza y la fe crezcan en nuestros corazones, pero debemos entregar esa culpa.
3: Bueno, Bárbara y yo hemos experimentado lo que acabas de decir y quizá algún día podamos contarles toda la historia a nuestros oyentes. Pero cuando un hijo anda por el mal camino, es como si el sistema solar de la familia dejara de orbitar alrededor del Sol y toda la familia comienza a orbitar alrededor de ese planeta. Todas las leyes del universo parecerían caer y cambiar. Bueno, Rob, cuéntanos un poco de tu situación con tu hijo y tu hija. Parece que ambos iban por mal camino al mismo tiempo.
2: Sí, es verdad.
3: ¿En serio?
2: Por supuesto.
3: ¿Qué impacto tuvo esa situación en tu matrimonio y tu familia en ese punto?
2: Bueno, para ser sincero, es una situación que puede alejarnos unos de otros o acercarnos unos a otros. Me acuerdo que Lloyd no regresaba una noche. Era tarde y Diana y yo estábamos acostados en la cama, tomados de la mano como niños chiquitos, clamándole a Dios, apoyándonos el uno en el otro, apoyándonos juntos en Dios. Los padres que hemos tenido hijos pródigos tenemos una gran ventaja en oración. Tenemos corazones quebrantados. Realmente creemos en la oración porque nos aferramos a Dios.
3: No queda otra alternativa.
2: No tenemos a dónde más ir. Y sabes, Dennis, me sorprende que sean tan pocas las parejas que oran juntas. Les pedimos encarecidamente a las parejas, oren juntos, oren, aun si sus hijos están yendo por el buen camino. En ocasiones me encuentro con parejas que tienen tres hijos perfectos y creen que ese versículo en Proverbios es una garantía, porque tienen tres hijos perfectos. Suelo decirles varias cosas. Quizá tienen suerte. A lo mejor no son los padres grandiosos que creen que son. Les aconsejo que no tengan un cuarto hijo. Pero aún si fueran padres maravillosos, incluso si los hijos andan por el buen camino, no hay que darlo por hecho. Y seguramente algunos de los oyentes tienen hijos obedientes que van al estudio bíblico con los jóvenes, que son líderes de la juventud cristiana en su universidad. Pero no dé esas cosas por hecho. Ore por ellos, ore por sus hijos, ore por ellos cuando son bebés, ore por ellos desde que están en el vientre, ore por sus hijos. No tenemos el control. Dependemos totalmente de Dios.
4: Agradecemos al autor Rob Parsons por acompañarnos este día en Vida en Familia Hoy. Y lo invitamos a que continúe con nosotros en un próximo encuentro. A usted, gracias por la sintonía. 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Que Dios

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Lo que Dios espera de cada creyente en el Señor Jesucristo es que presente todo su ser como un sacrificio de adoración continua. La Biblia dice: "Así que, hermanos, os ruego por las misericordias de Dios que presentéis vuestros cuerpos en sacrificio vivo, santo, agradable a Dios, que es vuestro culto racional". Sí es posible presentar continuamente todo nuestro ser al servicio de Dios, pues la presencia continua del Espíritu Santo nos capacita para hacerlo. Esta no es una decisión que se hace una sola vez en la vida. Por el contrario, es una decisión diaria, continua. Cada día debemos tomar la decisión de presentar todo nuestro ser a Dios.

0: Esta es la hora en RRI.
1: Son las 11 de la mañana, 29 minutos.
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2: A través de toda la escritura, vemos que aquellos que han tenido una lucha espiritual durante la noche, muchas veces encuentran liberación al amanecer. No es que Dios no esté trabajando durante la noche. No es que Dios esté durmiendo durante la noche. Es que en la luz del alba, nosotras podemos ver lo que no podemos ver durante la noche. Y esto es la forma en cómo Él nos está ayudando. 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

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Mientras vamos a través de esta serie, me estoy predicando a mí misma y estoy aconsejando mi propio corazón. Y me alienta a escuchar cómo esta serie está ministrando gracia a los corazones de muchas de ustedes también. Permíteme leer la primera porción de este Salmo y luego nos detendremos en el versículo 5. Dios es nuestro refugio y fortaleza, nuestro pronto auxilio en las tribulaciones. Hay caos, pero Dios siempre está presente. Por tanto, no temeremos, aunque la tierra sufra cambios y aunque los montes se deslicen al fondo de los mares, aunque bramen y se agiten sus aguas, aunque tiemblen los montes con creciente enojo. Entonces aquí viene el gran contraste, el versículo 4. Hay un río cuyas corrientes alegran la ciudad de Dios, las moradas santas del Altísimo. Dijimos que ese río es la presencia de Dios, la gracia de Dios. Es un río que fluye suavemente. Es el río de su espíritu, el río de su palabra. En la última sesión rastreamos ese río desde el Génesis hasta el Apocalipsis. Y hay muchos otros versículos que pudimos haber añadido. Pero es un río que está en contraste con las aguas impetuosas, tumultuosas y destructivas de los enemigos de Dios. Es el río de las bendiciones de Dios que fluyen. La ciudad de Dios, el pueblo de Dios, aquellos que conocen a Dios, aquellos cuyas vidas son la morada y la habitación del Altísimo. Versículo 5. Dios está en medio de ella. ¿A quién se refiere cuando dice ella? Se refiere a la ciudad de Dios, el pueblo de Dios, Jerusalén, la Jerusalén terrenal, la Jerusalén celestial, la Jerusalén espiritual, el pueblo de Dios. Dios está en medio de ella. No será sacudida. Y me encanta esta frase. Dios la ayudará al romper el alba. Dios está en medio de ella. Esta es una de las promesas más preciosas de Dios para su pueblo. Él no solo habita con su pueblo, sino en su pueblo. Dios está en medio de ella. Ustedes lo pueden ver en el Antiguo Testamento y en el Nuevo Testamento. Es otro de esos hilos de la Escritura. Y por cierto, aquí es bueno notar, ustedes las que son profesoras de Biblia o para las que les gusta estudiar las Escrituras. En cuanto a mí, les digo, ¿cómo es que estudio la palabra de Dios? Las personas me preguntan, ¿cuál es el secreto de mi metodología para estudiar la palabra? Y no tengo ninguno. Cuando me encuentro algo como el río de Dios o la ciudad de Dios o Dios está en medio de ella, empiezo a buscar en toda la Escritura. Y cuando unes las referencias de ambas partes, del Antiguo y del Nuevo Testamento, allí surge una imagen de los caminos de Dios, del plan de redención de Dios. Por esta razón, es importante leer toda la Escritura. No solo acampar en los Salmos, a pesar de lo maravillosos que son. Yo estoy en los Salmos durante toda esta serie, pero ¿han podido ustedes notar cómo saco del Antiguo y del Nuevo Testamento para decirles lo que estas cosas significan, de manera que nos den más luz y más entendimiento? Así es que Dios está en medio de ella. Piensen en el pasaje de Levítico capítulo 26. Dice así, además haré mi morada en medio de vosotros, andaré entre vosotros y seré vuestro Dios y vosotros seréis mi pueblo. Dios está interesado en las relaciones, Dios está interesado en estar cerca de su pueblo. La proximidad es importante para Dios. Él no quiere ser un simple Dios ahí del cual oímos y del cual hablamos y asentimos mentalmente. Él quiere estar en nosotros, habitar en nosotros, estar relacionado con nosotros, tener su lugar de habitación en nosotros. Y esta es la imagen que tenemos del templo del Antiguo Testamento, del tabernáculo. ¿Cuál era el punto? El punto no era simplemente un edificio o una tienda donde las personas asistían a un servicio religioso, sino que Dios dice: haré mi morada en medio de ustedes, estaré en ustedes y entre ustedes.
Y esto nos da una idea de que este era el propósito de Dios desde el Antiguo Testamento. Zacarías capítulo 2 en el versículo 10 dice: canta de júbilo y alégrate, oh hija de Sión, porque he aquí vengo y habitaré en medio de ti, declara el Señor. Y algunas de ustedes pensarán, pero ¿cuál es la gran cosa? Si piensas así, no estás pensando bien. Dios, el Dios del universo, Jehová de los ejércitos, Yahweh, Elohim, el Dios trascendente, creador, el preservador, Él es que dice: yo habitaré en medio de ti. Yo habitaré en ti, yo viviré en tu iglesia, yo viviré en tu familia, yo viviré en tu vida. La presencia de Dios, todo lo que sea bueno y santo, valioso o maravilloso de nuestras vidas, fluye de que Dios habita en medio de nosotros. Dios es el que dice: yo viviré en medio de ustedes. En Juan capítulo 1, y esto viene del Nuevo Testamento, dice: el Verbo se hizo carne. Dios se vistió de carne y vivió entre nosotros. Y Él hizo tabernáculo entre nosotros. Y hemos visto su gloria. Lo conocemos como Emmanuel, Dios con nosotros. Y ahora el Salmo 46 está mirando más allá de los tiempos cuando dice: Dios está en medio de ella. Cuando Jesús retornó a los cielos,

cielos, Él prometió que enviaría su Espíritu Santo. En Juan capítulo 14, Jesús dice, Él vive con ustedes y Él vive en ustedes. Cristo en ti, el Espíritu Santo en ti, tu esperanza y tu gloria. Y esta no es una frase que podemos simplemente pasar por alto. El Salmo 46, Dios está

Entonces tenemos nuevos cielos y nueva tierra, la ciudad de Dios en Apocalipsis 21. Entonces oí una voz que decía desde el trono: he aquí, el tabernáculo de Dios está entre los hombres. ¿Y no es esto grandioso? Que el Dios Santo haga su lugar de habitación con este pobre y pecaminoso, malvado y caído hombre pródigo. Claro está, Él puede hacer esto solamente porque Él envió a su Hijo a redimirnos de nuestros pecados. El tabernáculo de Dios está con los hombres, y Él habitará con ellos, y ellos serán su pueblo, y Dios mismo estará entre ellos como su Dios. En su comentario del Salmo 46, Juan Calvino dice lo siguiente: si nosotros queremos ser protegidos por la mano de Dios, nosotros debemos de ocuparnos sobre todas las cosas de que Él habite en medio de nosotros. Porque toda esperanza de seguridad depende solamente de su presencia. Dios está en medio de ella. La presencia de Dios es nuestra mayor esperanza, es nuestra máxima esperanza y bendición. Ustedes vieron en el versículo 4 que hay un río cuyas corrientes alegran la ciudad de Dios, las moradas santas del Altísimo. Ves aquí que el lugar donde Dios mora es feliz, es santo. Pero ahora en el versículo 5 dice: Dios está en medio de ella. No será sacudida. Dios la ayudará al romper el alba. Y vemos que el lugar donde está la presencia de Dios es un lugar de protección y seguridad. Feliz y santo, protección y seguridad. No hay nada mejor que esto, amigas. Esto es lo que sucede cuando la presencia de Dios mora en y entre nosotras. Así es que Dios está en medio de ella, no será sacudida. Esto es, ella no será destruida, ella no será vencida. Esto no quiere decir que no habrá problemas, pero sí quiere decir que cuando Dios está en medio de la ciudad, en medio de su pueblo, en medio de tu vida, no serás vencida, no serás destruida por los enemigos de Dios. Y esto hace tal contraste a lo que ya hemos visto en el versículo 2, donde la tierra sufre cambios y los montes se deslizan al fondo del mar, y los montes tiemblan con creciente enojo. Pero no obstante, dice que sus santos no van a ser movidos. Y esto es maravilloso. El versículo 6 nos dice, y aún no hemos llegado allí, lo haremos en el próximo programa, que los reinos se tambalean, los reinos de la tierra no son seguros. Desde el punto de vista terrenal, las montañas y los reinos aparentan ser más imponentes, prevalecientes e impresionantes, más que la ciudad de Dios, más que la iglesia y el pueblo de Dios. Nosotras muchas veces nos sentimos débiles, frágiles y arrolladas por este mundo y por su sistema. Pero si Dios está en medio de su pueblo, Él tiene una estabilidad que perdurará y sobrevivirá por encima de todas las demás fuerzas y poderes en el universo. Y el pueblo de Dios estará firme cuando los reinos y las montañas se desmoronen y dejen de existir para siempre. Eso es lo que sucede cuando Dios está en medio nuestro. Porque Dios está en medio de ella, en medio de la ciudad de Dios. El pueblo de Dios está más seguro que las mismas imponentes montañas del versículo 3. El Salmo 112 dice: el justo no será sacudido, para siempre será recordado el justo. Eso le da estabilidad a tu vida, a tus emociones, a tu mente. Es un ancla para tu alma. Y esta es la forma como lo dijo mi amigo Matthew Henry: la iglesia sobrevivirá al mundo y estará en plenitud cuando este mundo sea arruinado. La iglesia está edificada sobre la roca y las puertas del infierno no van a prevalecer contra ella. Si Dios es por nosotras, si Dios es con nosotras, no tenemos que ser movidas ante el más violento atentado en contra nuestra. Estamos tan acostumbradas a pensar de una manera que nos debilita y que nos hace vulnerables, que nos hace sentir vencidas. Empezamos a pensar: el Islam está acaparando el mundo. Las fuerzas del mal, las fuerzas del materialismo, el consumismo, el socialismo, los gobiernos decadentes, etcétera, etcétera. Y terminamos en un estado mental pequeñísimo y nos deprimimos.

0: De manera que tenemos que aconsejar a nuestros corazones y renovar nuestros corazones en los caminos de Dios. Cuando Dios está en medio de ella, ella no será movida. Nosotras necesitamos una perspectiva totalmente diferente. Necesitamos la perspectiva de Dios. Y el versículo continúa diciendo que no solo no seremos removidas, vencidas, destruidas, sino que Dios la va a ayudar cuando llegue el alba. Él es la única verdadera ayuda y esperanza para su pueblo. Las Escrituras nos recuerdan una y otra vez lo efímero, lo necio de mirar hacia alguien o algo para nuestra ayuda. El Salmo 60 dice, «Danos ayuda contra el adversario, pues vano es el auxilio del hombre». En Dios haremos proezas y Él hollará a nuestros adversarios. El Salmo 146, versículo 3, dice, «No confíes en príncipes, ni en hijo de hombre en quien no hay salvación». Escuchen, princesas, es como si tu príncipe encantado, al tener buena apariencia y al ser adinerado, esto te brindara seguridad. Pero Dios te dice, «No pongas tu esperanza allí». El versículo 5 dice, «Bienaventurado aquel cuya ayuda es el Dios de Jacob, cuya esperanza está en el Señor su Dios». El gran escritor de himnos y cofundador del movimiento metodista, Charles Wesley, estuvo en una ocasión predicando en los campos de Irlanda, cuando él fue atacado y perseguido por una turba que desaprobaba su doctrina. Él buscó refugio en la casa de un campesino local, y la esposa de este lo mandó a esconderse donde se ordeñaban las vacas. Pero al poco rato el grupo de personas enfurecidas llegó hasta esta casa y demandaron que se les dijera dónde estaba Wesley. La esposa de este campesino les ofreció a estas personas algo de comer y mientras ellos comían, ella fue donde estaba Wesley y le indicó que saliera por la ventana y que fuera a esconderse detrás de una empalizada que estaba al lado de un pequeño arroyo. Y fue allí, en ese lugar, escondido de sus perseguidores, oyendo el eco de las voces de quienes lo acosaban, que Charles Wesley escribió lo que algunos han llamado el himno más grandioso del idioma inglés, «Jesús, amante de mi alma». Y permítame leerles la segunda estrofa de este himno e imagínense a Wesley escondido en esta verja cerca del arroyo. «Otro asilo, ¿dónde hallar? Indefenso acudo a ti. Solo pude desmayar porque mi peligro vi. Solamente tú, Señor, puedes dar consuelo y luz. Vengo lleno de temor a los pies de mi Jesús». No sé si existe alguna otra estrofa en los himnarios que sea, para mí, tan preciosa como esta. He clamado de igual forma tantas veces. Oh, Señor, con la sombra de tus alas, cubre mi indefensa cabeza. Y aunque seamos indefensos, ¿qué lugar más seguro puede existir que bajo la sombra de tus alas, oh Dios, nuestro ayudador? Dios la ayudará cuando llegue el alba, literalmente cuando llegue la mañana, cuando amanezca el día. Muchas veces en las Escrituras, el alba, cuando el día irrumpe, es el tiempo cuando Dios viene a ayudarnos. Permíteme darte tres ejemplos y solo los voy a mencionar. Tú puedes volver a esos versículos para examinarlos más detalladamente. En Éxodo capítulo 14, ¿recuerdas la historia de cómo fueron los israelitas liberados de Egipto cuando estaban siendo perseguidos por el ejército de Faraón? Ellos estaban ya en el otro lado del Mar Rojo. El pueblo estaba aterrorizado y Moisés les dice, «No tengan miedo. Esto es una locura, ¿no te parece? Estad firmes y ved la salvación que el Señor hará hoy por vosotros. El Señor peleará por vosotros mientras ustedes permanezcan tranquilos». Entonces el versículo 24 dice, «Y aconteció que a la vigilia de la mañana, el Señor miró el ejército de los egipcios desde la columna de fuego y de nube y sembró confusión en el ejército de los egipcios, y entorpeció las ruedas de sus carros, e hizo que avanzaran con dificultad. Entonces los egipcios dijeron, «Huyamos ante Israel, porque el Señor pelea por ellos contra los egipcios». Entonces el Señor dijo a Moisés, Extiende tu mano sobre el mar para que las aguas vuelvan sobre los egipcios, sobre sus carros y su caballeriza. Y extendió Moisés su mano sobre el mar, y al amanecer regresó el mar a su estado normal, y los egipcios al huir se encontraban con él. Así derribó el Señor a los egipcios en medio del mar. Y las aguas volvieron y cubrieron los carros y la caballeriza a todo el ejército de Faraón que había entrado tras ellos en el mar. No quedó ni uno de ellos. Mas los hijos de Israel pasaron en seco por el medio del mar, y las aguas les eran como un muro a su derecha y a su izquierda. Dios salva a su pueblo. Los ayuda cuando entra el día, cuando llega el alba, cuando el día amanece. Y al mismo tiempo trae juicio a sus enemigos. En el segundo libro de Reyes, en el capítulo 19, hay un pasaje que hemos visto en esta serie, porque dijimos que el Salmo 46 pudo haber sido escrito en una ocasión que Dios hizo una gran liberación a su pueblo cuando el rey Senaquerib y el ejército asirio estaban horrorizando y aterrorizando a Jerusalén y a los habitantes de Judá. El rey Ezequías clamó a Dios. Y entonces leemos, por tanto, así dice el Señor acerca del rey de Asiria. Él no entrará en esta ciudad, ni lanzará allí flecha alguna. Tampoco vendrá delante de ella con escudo, ni levantará terraplén contra ella. Por el camino que vino, por él se volverá, y no entrará en esta ciudad, declara el Señor. Ahora, nosotros creemos esto porque hemos leído ya la historia. Pero si hubiéramos estado presentes en ese momento, ¿lo hubiéramos creído con un ejército pisándonos los talones? Dios continúa y dice, «Porque defenderé esta ciudad para salvarla por amor a mí mismo y por amor a mi siervo David». Y aconteció que aquella misma noche salió el ángel del Señor e hirió a 185,000 en el campamento de los asirios. Y cuando los demás se levantaron por la mañana, he aquí, todos eran cadáveres. Rescate sobrenatural. Ayuda sobrenatural. No hay para esto explicación alguna. No hay para esto explicación humana. Entonces Senaquerib, rey de Asiria, partió y regresó a su tierra y habitó en Nínive. Dios cumple sus promesas. Dios la ayudará al romper el alba. Quizás él no venga inmediatamente, y podrá parecernos que Él no venga a nuestra ayuda inmediatamente, pero ciertamente Él vendrá. Muchas veces tendremos que pasar la noche y esperar a que llegue el amanecer. Y la noche puede parecer larga y sin final, pero debemos recordarnos a nosotras mismas y recordarnos las unas a las otras que pronto vendrá el alba. Como el amanecer del día vendrá su ayuda sobrenatural en el momento preciso. El llanto puede durar toda la noche, dice el Salmo 30, pero a la mañana vendrá el grito de alegría. ¿Cuándo? En la mañana. Algunas veces esto me ha llamado la atención. Y anoche mismo meditaba que no es que Dios no esté trabajando durante la noche. No es que Dios esté durmiendo durante la noche y que cuando amanece y sale el sol, Él dice, «Oh, debo ir a ayudar a estas personas». No, lo que sucede es que a la luz del alba podemos ver lo que no podíamos ver durante la noche. Y esto es la forma como Él nos ha estado ayudando. A medida que la luz del día disipa las sombras de la noche, así mismo la salida del sol de justicia indica la dispersión de la oscuridad de la maldad y de la adversidad. Dios ha estado trabajando durante la noche. Él estuvo en la situación del Mar Rojo. Él estuvo durante la noche cuando los asirios. Él estaba trabajando, pero cuando está oscuro, no podemos ver lo que Dios está haciendo. Y por eso es que me fascina la cita del pastor John Piper. En cada situación hay mil cosas diferentes que Dios está haciendo que no podemos ver ni tampoco sabemos. Puede ser noche donde tú vives ahora mismo y piensas, nada está sucediendo, nada está sucediendo, nada está cambiando. ¿Está Dios verdaderamente obrando? Las Escrituras dicen, Dios ayudará cuando rompa el alba Y lo que pienso que realmente está diciendo es que al amanecer tú verás cómo Dios te ha estado ayudando. Dios es nuestro ayudador y Él disipará y dispersará la oscuridad de la noche. Y solo quiero recordarte que esta ayuda no es solamente una ayuda extrema para situaciones de emergencia, tanto y como la necesitamos en esas ocasiones, sino que es una ayuda para cada día, porque a cada hora te necesito, Señor. ¿No es cierto? El amor de Dios es constante, nunca cesa, pues nunca faltan sus misericordias. Y permítame citar de nuevo a mi amigo Matthew Henry. Él dice, algunos creyentes en particular se pueden aplicar este versículo. Esto quiere decir que tú te lo puedes aplicar. Si Dios está en nuestros corazones, en medio nuestro, si su palabra vive abundantemente entre nosotros, estaremos firmes, seremos ayudados. Confiemos entonces y no temamos. Todo está bien y todo terminará bien. Y a medida que medito en el versículo 5 del Salmo 46, Dios está en medio de ella, no será sacudida. Dios la ayudará al romper el alba. No pude dejar de pensar en otro himno que me es tan familiar y quizás a la mayoría de ustedes. Déjenme leerles las palabras y vamos a afirmarlas en nuestros corazones. Cuán firme cimiento se ha dado a la fe de Dios en su eterna palabra de amor. ¿Qué más Él pudiera en su libro añadir si todo a sus hijos lo ha dicho el Señor? No temas por nada, contigo yo soy. Tu Dios yo soy solo, tu ayuda seré. Tu fuerza y firmeza en mi diestra estarán, y en ella sostén y poder te daré. La llama no puede dañarte jamás, si en medio del fuego te ordeno pasar. El oro de tu alma más puro será, pues solo la escoria se habrá de quemar.
1: Nancy Demos Wolgemuth regresará en un momento con nosotras. Sé que esta enseñanza del Salmo 46 le ha dado ánimo a muchas de las mujeres que nos escuchan. Este mensaje es parte de una serie titulada Castillo Fuerte es Nuestro Dios. 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Acompáñanos el día de mañana. Nancy ofrecerá una nueva perspectiva en cuanto a esto. Aquí está ella para cerrar en oración basándose en una promesa del Salmo 46.
0: Oh Señor, cómo te alabamos por tus maravillosas, maravillosas promesas. Y por esta en particular, la que hemos visto hoy y que hemos llevado a nuestros corazones en este día. Dios está en medio de ella. No será sacudida. Dios la ayudará al romper el alba. Señor, gracias porque pronto esta larga noche en este planeta lleno de pecado tendrá su fin. Y la gran eternal mañana, sin ninguna nube que la oscurezca, romperá el alba y por siempre estaremos en tu presencia. Así es que ayúdanos a recordar esto cuando haya oscuridad en medio nuestro. Cuando hay oscuridad a nuestro alrededor, ayúdanos a sostenernos en ti con los ojos de la fe. Y un día será por vista. En el nombre de Jesús oramos. Amén.

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0: Esta es la hora en RRI. Son las 12 del mediodía. 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
1: Queridos amigos y hermanos en Cristo, reciban un saludo muy cordial. Este día viernes 19 de junio, le doy la bienvenida a este tiempo de Avanzando en RRI. Saludos, Pastor Stanley.
2: Saludos, Pastor, en el nombre del Señor. Hoy una meditación del libro de Éxodo. ¿Qué estaba haciendo Dios cuando sacó a su pueblo de Egipto? Tenía un propósito en mente, un propósito específico. Cuando él sacó a su pueblo de Egipto y llegaron a la orilla del Mar Rojo, les liberó de Faraón. ¿Qué está haciendo Dios con todas las plagas que había hecho anteriormente? Está sacando a su pueblo de Egipto. Pero leemos aquí en Éxodo capítulo 14, versículo 4. Yo endureceré el corazón de Faraón para que lo siga, y seré glorificado en Faraón y en todo su ejército. Y sabrán los egipcios que yo soy Jehová. Luego, en el mismo capítulo, versículo 17 y 18. Y he aquí, yo endureceré el corazón de los egipcios para que los sigan. Y yo me glorificaré en Faraón y en todo el ejército, en sus carros y en su caballería. Y sabrán los egipcios que yo soy Jehová, cuando me glorificaré en Faraón, en sus carros y en su gente de a caballo. Dios estaba siendo glorificado, mostrando a Faraón todos los egipcios y más allá de Egipto, todo el mundo en aquel entonces, que hay un solo Dios, y es Jehová, el único Dios verdadero y vivo. Y él mostró claramente a todos que él y solo él se debe adorar y servir. Mensaje de la palabra del Señor para nosotros hoy.
1: Muchas gracias, Pastor, por esta meditación en este momento del día. Muy preciso para que podamos meditar en este asunto de a quién debemos adorar, qué está haciendo Dios y cómo nosotros podemos responder en adoración a Él.
2: Amén. Bueno, el mismo propósito que él tenía en Faraón y todo su ejército en todo Egipto, es el mismo propósito que él tiene en nuestra pequeña vida aquí en la tierra. Quiere ser conocido, glorificado a través de nosotros.
1: No ha cambiado ese propósito, como usted dice, permanece y permanecerá por la eternidad en aquellos que ya hemos recibido salvación en él. Es la razón por qué nos ha creado y por qué nos ha salvado. Así que debemos gozarnos en los propósitos eternos de nuestro Dios.
2: Amén, amén. Bueno, que cumplamos nuestro propósito de que Él tiene en nuestra vida, no buscando nuestra propia gloria, que es la vanidad. Vanidad, vanagloria, porque es gloria que no resulta en nada. Que busquemos la gloria de Dios.
1: Amén, amén, Pastor. Muy bien, bueno, seguimos avanzando en RRI. Gracias al Señor nos permite llegar a muchas personas a través de los medios de comunicación y hemos estado mencionando esta necesidad en una nueva emisora en la Sierra de Lima, que es un sistema de energía solar, y queremos invitar a usted, querido hermano y hermana, que puedan orar por este aspecto del proyecto y también les animamos a ofrendar.
2: Bien, gracias, Pastor, por hacernos recordar de este proyecto y la necesidad del sistema solar, que es costoso, pero necesario para hacer operativa la nueva emisora ahí en... ¿Qué zona lo llamamos, Pastor?
1: Es por la zona de Huarochirí. Ya muchos que vivimos en Lima conocemos. Y es en el San Mateo de Otao. Es específicamente la zona donde estará la radio.
2: Bien, bien. Bueno, esperando que luego de estar operativa, estamos lejos de eso, pero la señal llegue a alcanzar a miles de almas.
1: Ese es nuestro deseo, ese es nuestro anhelo, y queremos que muchos escuchen la palabra de Dios. Bueno, un nuevo proyecto que estamos en marcha también, y desde ahora les comunicamos a ustedes, es en Cajamarca. Estamos ya en un acuerdo muy importante para transmitir ahí la señal de RRI con Radio Filadelfia. Ya estamos avanzando con la estructura de la torre, también con preparar el transmisor y muchas otras cosas. Oren por este proyecto que nos emociona, tener este acuerdo importante con Radio Filadelfia en Cajamarca, en el mismo centro de la ciudad. Estaremos transmitiendo la palabra de Dios, y realmente esto nos emociona mucho porque cumple el propósito que tenemos de existir como emisora.
2: Oh, eso sería lindo, tener una emisora en Cajamarca. Oh, hay muchas almas ahí en esa zona, Pastor. Me emociona y doy gracias a Dios que pudimos unir las manos en la gran comisión con la iglesia ahí en Cajamarca.
1: Sí, sí, sí, muy, muy importante. Y oramos pues que el Señor nos permita seguir alcanzando a muchas almas que están ahí necesitadas de escuchar el mensaje de la palabra de nuestro Dios. De manera que les animamos a ustedes también a unirse con nosotros orando, y si también desean ofrendar para este proyecto, especialmente nuestros hermanos de Cajamarca, pueden hacerlo. La frecuencia será 88.9 de la frecuencia modulada. 88.9 de la frecuencia modulada. Estaremos colocando nuevas antenas, nuevo transmisor con una mayor potencia de la que ha estado operando, colocando una nueva torre también, tratando de modernizar la radio para que sea muy efectiva y cumpla esa tarea de comunicar bien la palabra de Dios en la misma ciudad de Cajamarca.
2: Bien, wow, tenemos proyectos en muchos diferentes puntos, ¿no, Pastor?
1: Sí, así es, así es.
2: Bien, gracias por orar y ofrendar, hermanos, por estos proyectos.
1: Sí, sí. Bueno, y gracias por ser parte de este esfuerzo de cumplir la gran comisión. Bueno, gracias por acompañarnos en este tiempo de Avanzando en RRI. Siga conectado, escuchando la palabra de Dios durante este día viernes.
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En estos días hemos estado memorizando una porción de la palabra de Dios en el libro de los Proverbios, en el capítulo 8 y el verso 13. Le animo a memorizar esta porción de las Escrituras y meditar en el temor de Dios y sus efectos. Proverbios 8:13 dice lo siguiente: el temor de Jehová es aborrecer el mal, la soberbia y

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1: Nos escribieron: tengo muchos compromisos financieros, deudas que pagar. Estoy pensando dejar de diezmar para pagar mis deudas. Amada amiga, habla como si fuera la dueña de su salario, posesiones pasajeras de su vida. Salmo 24:1. Dios es dueño de toda la tierra y de todo lo que hay en ella. También es dueño del mundo y de todos sus habitantes. Entonces, hermanita, si no es la dueña, ¿qué es? Es la administradora de la prosperidad pasajera que el Santo Soberano escoge poner bajo su responsabilidad. Y lo más importante en un administrador es su fidelidad en el cumplimiento de sus obligaciones. Sí, es su fidelidad en el cumplimiento de sus obligaciones. Primera Corintios 4:2. Se requiere de los administradores, de usted, que cada uno sea hallado fiel, fiel, perseveradora. La pregunta no es si usted es la dueña del salario. La pregunta es si desea ser una administradora fiel o infiel, puesto que el dueño de las ovejas es el dueño de la lana. El dueño de las ovejas es el dueño de la lana. Y daremos cuenta de cómo administramos la prosperidad pasajera a nuestro cargo.
0: Esperamos su visita en las Perseveradoras ORG. Bendiciones.

efectuar cambios duraderos en nuestra vida, es fundamental renovar nuestra manera de pensar, reemplazando cada pensamiento por lo que Dios dice en su palabra. La Biblia dice: "No os conforméis a este siglo, sino transformaos por medio de la renovación de vuestro entendimiento." Y también leemos en Efesios: "Renovaos en el espíritu de vuestra mente." Para cambios duraderos y vencer hábitos pecaminosos, es necesario renovar nuestra manera de pensar, estableciendo las verdades de Dios en nuestro corazón.

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2: Dicen que hay mujeres más ansiosas que hombres. En realidad, nunca como en estos tiempos, las mujeres han corrido tanto y se han sobreexigido más. Se entregan a la familia, al trabajo, a otras actividades con tanta pasión que casi nunca ponen los ojos en ellas mismas. El estar nerviosas, sentir un hormigueo o cosquillas en el estómago, los golpeteos del corazón latiendo deprisa y las manos sudorosas, es algo normal y todas lo hemos experimentado ante una situación difícil o estresante. El problema se da cuando la ansiedad se prolonga y no nos permite llevar una vida normal. La Organización Mundial de la Salud dice que una persona sufre del trastorno de ansiedad cuando los síntomas se prolongan durante la mayor parte de los días, durante más de 3 semanas consecutivas. Esto ya se lo considera un trastorno. Para otros, en cambio, es cuando algunos de los síntomas se mantienen no menos de 6 meses. Si bien es cierto que un poco de ansiedad nos permite estar concentradas y enfrentar los retos que tenemos por delante, cuando se presenta en forma desproporcionada puede traernos graves complicaciones físicas y psicológicas. Nunca como en estos días escuchamos frases tales como ataques de pánico o angustia, fobias, ataques de obsesión o de compulsión o trastornos debido al estrés por la vida que llevamos. Poco antes de ser llevado a la cruz, Jesús enfrentó una crisis de angustia y ansiedad porque sabía que su hora había llegado y no le era fácil transitar por ese momento. Le dijo al Padre: «Siento una tristeza de muerte. Líbrame de este trago amargo, pero no se haga lo que yo quiero, sino lo que tú quieras». Jesús mismo reconoció que estaba en angustia, pero a la vez dependió más que nunca del poder y la ayuda de su Padre. Buscó estar a solas en oración y en ese instante entregó su carga en las manos de Dios. Le especificó su sentir, confió que Dios tendría el control de la situación y encontró la fortaleza que necesitaba. La Biblia dice paradójicamente: «Por nada estéis afanosos o afligidos, sino presenten todo a Dios en oración. Pídanle y denle gracias a Dios. Así Él les dará su paz, que es más grande de lo que el hombre puede entender». Si pudiera definir este versículo en una expresión, diría que es el antídoto perfecto que nosotras necesitamos para hacerle frente al sentimiento de ansiedad en el que estamos viviendo. Esta práctica nos permite combatir con las fuerzas necesarias y mantener en una disciplina y crecimiento constante nuestra relación con Dios. No importa cuál sea la situación, lo más importante es que usted entienda que las aflicciones no controlarán su voluntad y su mente. Dios toma control de las circunstancias y usted desarrollará el dominio propio y la fortaleza que solo vienen de Él.
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1: Hermana casada, le hago una pregunta. ¿Cómo es su relación con su esposo? Y cuando él toma una decisión y no está de acuerdo, no le hago la pregunta si usted está de acuerdo con él con todo lo que él decide. Eso no es posible. Pero la pregunta es, cuando no está de acuerdo, ¿cómo es su reacción? ¿Cómo es su actitud? Cuando le habla y procura convencerle de tomar otra decisión, ¿sus palabras son respetuosas? ¿Le corta cuando él comienza a explicar? ¿Es eso respetuoso? No, pero él está equivocado. No le pregunto si está equivocado. Le pregunto si usted responde bien a los errores que su esposo comete. Usted no es responsable por lo que él hace. Usted es responsable por cómo responde a lo que él hace.

0: Esta es la hora en RRI.
1: Son las 12 del mediodía, 30 minutos.
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0: Una de las mayores bendiciones en nuestras vidas es servir a Dios de una manera única, en un lugar único durante una temporada específica. Hacer algo que realmente importa en el programa de Dios. Soy Jaiel Ortiz, dándole la bienvenida a través de la Biblia, el programa donde conocemos a Dios en su palabra. Hoy, nuestro maestro Samuel Montoya nos llevará a través de Deuteronomio capítulo 31, y esta será la cuarta y última sección de este libro que el Dr. McGee, autor de este estudio bíblico, llamó un requiem a Moisés. Pero Moisés no se jubiló sin preparar a una generación de jóvenes para entrar en la tierra que Dios le había prometido. Mientras usted se acomoda en el autobús bíblico, quiero compartir el siguiente testimonio que recibimos de Lisette desde El Salvador. Ella nos dice: ya tengo años de escucharlo y estudiar junto a ustedes la palabra de Dios y me han ayudado a aclarar muchas dudas que tenía. Que Dios les bendiga en abundancia y los siga usando para llevar la palabra al mundo entero. Muchas gracias, Lisette, por compartir con nosotros cómo estudiar la palabra de Dios ha bendecido tu vida, trayendo claridad y entendimiento. Oremos para iniciar nuestro tiempo de estudio. Padre Celestial, gracias por tu fidelidad de una generación a otra. Tu palabra nos enseña y nos satisface con verdad y bondad. Por favor, fortalece nuestra fe hoy mientras escuchamos y atrae a más personas a ti a través de tu verdad. Te lo pedimos con confianza en el nombre de Jesús. Amén.
2: Continuamos hoy nuestro estudio en el libro de Deuteronomio y llegamos al capítulo 31. En este capítulo encontramos los últimos consejos de Moisés. Hemos llegado ahora a la última sección del libro de Deuteronomio, que es un requiem a Moisés y se extiende desde este capítulo 31 hasta el capítulo 34. Esta última sección de Deuteronomio principia con el quinto discurso de Moisés que él dio a los hijos de Israel y que se encuentra en este libro. Llegamos al final de la vida de Moisés. Todo lo que hemos estudiado hasta aquí del Antiguo Testamento ha sido escrito por Moisés, y gran parte de ello ha sido acerca de Moisés mismo. Ha sido una persona clave desde el tiempo que salieron los israelitas de la tierra de Egipto. Se ha interesado por Israel durante 40 años. Nos ha dejado un registro de los 120 años de su vida. Y ahora se prepara para morir. Leamos pues los primeros dos versículos de este capítulo 31 de Deuteronomio. Fue Moisés y habló estas palabras a todo Israel y les dijo: este día soy de edad de 120 años. No puedo más salir ni entrar. Además de esto, Jehová me ha dicho: no pasarás este Jordán. Hay dos declaraciones aquí en cuanto a Moisés. Primero, se está envejeciendo. Ahora todos nos envejecemos, pero la mayoría de nosotros no vamos a llegar hasta los 120 años. Hacemos bien si vivimos 80 años. Sin embargo, nos sorprendemos del número de cartas que recibimos de nuestros oyentes que tienen entre la edad de 80 y 100 años. No nos dábamos cuenta de que había tantos. Cuando llegamos a esa edad, ya no somos útiles ni vitales en el programa de Dios de una manera pública. Sin embargo, sabemos por las muchas cartas que nos envían estas queridas personas que ellos siempre están estudiando la palabra de Dios y que todavía les es posible orar por el pueblo de Dios y por la obra de Dios. Ahora, la otra declaración es que Dios le ha dicho claramente a Moisés que él no pasará el Jordán. Esto fue debido a su desobediencia cuando golpeó la peña en lugar de hablarle. Dios ha manifestado claramente que un nuevo líder llevará a los israelitas a través del Jordán y Moisés ya no será el líder, ni pasará el Jordán. Continuemos leyendo ahora el versículo 3. Jehová tu Dios, Él pasa delante de ti. Él destruirá a estas naciones delante de ti y las heredarás. Josué será el que pasará delante de ti, como Jehová ha dicho. Moisés no escogió a Josué. Fue Dios quien lo escogió para suceder a Moisés. Dudamos que Moisés hubiera escogido a Josué si hubiera tenido la oportunidad de escoger. En realidad, Caleb parece ser más impresionante que Josué y sería más natural que él fuera el nuevo líder. Ah, después de todo, Moisés es humano. ¿No estaría acaso más dispuesto Moisés a escoger a uno de sus propios hijos para sucederle? Así lo hicieron los faraones allá en Egipto y sería natural que Moisés hiciera lo mismo. Pero no. Dios escogió a Moisés para pasar el Jordán delante de los israelitas. Moisés, pues, ya no es indispensable. ¿Qué gran lección es esta para nosotros, amigo oyente? Uno creería que Israel no podía seguir adelante sin Moisés. Pero esta sección aquí nos enseña que el programa de Dios sigue adelante y que ninguno de nosotros es indispensable. Dios usa a cada hombre en su propio tiempo, pero cuando se termina el tiempo o periodo de trabajo del hombre, la obra de Dios siempre sigue adelante. Algunos cristianos se creen indispensables. Un pastor dijo una vez que simplemente no le era posible renunciar porque era muy indispensable para la obra. Murió en el servicio activo, pero lo interesante es que la obra prosperó más después de que murió él que antes. Nos es posible creer que somos indispensables, pero en realidad no lo somos, amigo oyente. Cuando la hora llegue para partir, Dios levantará a otro. Eso es lo que sucede aquí. Leamos ahora el versículo 6. Esforzaos y cobrad ánimo. No temáis ni tengáis miedo de ellos, porque Jehová tu Dios es el que va contigo. No te dejará ni te desamparará. Moisés anima al pueblo aquí. Les manda que no teman a los enemigos que están en esa tierra. Notará usted que anima repetidas veces a esta generación, mandándoles a entrar en la tierra. Él había pasado por la experiencia de Cades Barnea. Había visto volver al desierto a la vieja generación cobarde. Por eso Moisés anima repetidas veces a esta nueva generación, asegurándoles que Dios les guiará a esta tierra. Ahora el versículo 7 de este capítulo 31 de Deuteronomio dice: Y llamó Moisés a Josué y le dijo en presencia de todo Israel: Esfuérzate y anímate, porque tú entrarás con este pueblo a la tierra que juró Jehová a sus padres que les daría, y tú se la harás heredar. Esto fue bueno. Así es como debe ser. Moisés anima a Josué en presencia de todo el pueblo. Al animar a Josué, también anima al pueblo. Continuemos ahora con el versículo 8. Y Jehová va delante de ti. Él estará contigo. No te dejará ni te desamparará. No temas ni te intimides. Esta fue la misma lección que tuvo que aprender Isaías. El capítulo 6 de la profecía de Isaías principia de la manera siguiente. En el año en que murió el rey Usías, vi yo al Señor sentado sobre un trono alto y sublime. Pobre Isaías. Usías había sido un rey bueno, pero ahora estaba muerto

un informe muy malo. Lo habían empleado antes. E Isaías tuvo que aprender que Dios todavía estaba guiando a su pueblo. Moisés, pues, anima al pueblo, diciéndole que Dios irá delante de ellos en la tierra. Veamos ahora el versículo 9. Y escribió Moisés esta ley, y la dio a los sacerdotes, hijos de Leví, que llevaban el arca del pacto de Jehová, y a todos los ancianos de Israel. Usted recordará, amigo oyente, que el libro de Deuteronomio es la colección de los discursos de Moisés. Hay 8 discursos en total. Primero fueron pronunciados y luego fueron escritos. Pero aquí Moisés escribió esta ley. Este ha sido el más reñido de los ataques que se lanza contra la Biblia. La hipótesis es que Deuteronomio fue escrito más tarde por un sacerdote y que Moisés no lo escribió. Amigo oyente, se ha comprobado que el arte de escribir existía antes del tiempo de Moisés. Sin embargo, este tipo de ataque contra la Biblia todavía sigue y resulta en el liberalismo y el modernismo. Aún en este tiempo, cuando los israelitas están para entrar en la tierra prometida, uno creería que Dios no los llevaría a esta tierra si hubiera la probabilidad de que fallaran. Sin embargo, Dios le dice a Moisés aquí exactamente lo que pasará. Cuando entren en la tierra, volverán las espaldas a Dios. Dios conoce la naturaleza humana, amigo oyente. Conoce el ser suyo y el mío. Él sabe que nosotros nos apartaríamos de Él dentro de los próximos 10 minutos si no fuera porque Él nos mantiene cerca de Él. Bien, pasemos ahora al versículo 14 y leamos hasta el versículo 17 y veamos cómo el Señor habla con Moisés. Y Jehová dijo a Moisés, «He aquí se ha acercado el día de tu muerte. Llama a Josué y esperad en el tabernáculo de reunión para que yo le dé el cargo». Fueron pues Moisés y Josué y esperaron en el tabernáculo de reunión. Y se apareció Jehová en el tabernáculo en la columna de nube, y la columna de nube se puso sobre la puerta del tabernáculo. Y Jehová dijo a Moisés, «He aquí tú vas a dormir con tus padres, y este pueblo se levantará y fornicará tras los dioses ajenos de la tierra a donde va para estar en medio de ella, y me dejará e invalidará mi pacto que he concertado con él. Y se encenderá mi furor contra él en aquel día, y los abandonaré, y esconderé de ellos mi rostro y serán consumidos. Y vendrán sobre ellos muchos males y angustias, y dirán en aquel día, ¿no me han venido estos males porque no está mi Dios en medio de mí? Ahora sabemos que hay quienes creen que en el día de hoy somos diferentes. Señalan con el dedo a Israel, pero dicen que nosotros no nos apartaríamos de Dios. Amigo oyente, permítanos decirle que el Señor Jesús dijo lo mismo allá en el Evangelio según San Lucas, capítulo 18, versículo 8. Dijo el Señor Jesús, «Pero cuando venga el Hijo del Hombre, ¿hallará fe en la tierra?». Se predice la apostasía de la iglesia en el Nuevo Testamento, así como Dios predijo la apostasía de Israel en el Antiguo Testamento. Hoy en día usted y yo vivimos en tiempos de apostasía, amigo oyente. Hay cosas que en realidad hieran la sangre. Usted puede encontrar iglesia tras iglesia que se ha hundido en el liberalismo. Iglesias que una vez eran conservadoras y predicaban ni más ni menos que la palabra de Dios. Pero quitaron el énfasis de la palabra de Dios y se sumergieron en un desvío total de la fe. Hemos visto a hombres que han hecho decisiones de fe abandonar las cosas de Dios. Y no crea que a usted no le puede ocurrir lo mismo, amigo oyente. Es por eso que oramos a Dios que nos mantenga cerca de Él. Bien, pasemos ahora al versículo 19 y leamos hasta el versículo 21 de este capítulo 31 de Deuteronomio. Ahora pues, escribíos este cántico y enséñalo a los hijos de Israel. Ponlo en boca de ellos para que este cántico me sea por testigo contra los hijos de Israel. Porque yo los introduciré en la tierra que juré a sus padres, la cual fluye leche y miel, y comerán y se saciarán y engordarán, y se volverán a dioses ajenos y les servirán, y me enojarán e invalidarán mi pacto. Y cuando les vinieren muchos males y angustias, entonces este cántico responderá en su cara como testigo, pues será recordado por la boca de sus descendientes, porque yo conozco lo que se proponen de antemano antes que los introduzca en la tierra que juré darles. La música es un elemento muy importante, amigo oyente. Alguien ha dicho, déjame escribir la música de una nación y no me importa quién escriba las leyes. La música influye mucho en todos nosotros. La música dice algo, tiene que llevar un mensaje.
debe traernos más cerca al Señor Jesús.

0: Mucha de nuestra música hoy en día trata de alcanzar la generación moderna, eso es verdad, pero falla al no darle el mensaje del Evangelio de Jesucristo. Ahora, el cántico de Moisés, propiamente dicho, lo encontramos en el capítulo siguiente, el capítulo 32 de Deuteronomio. Pasemos ahora al versículo 24 en este capítulo 31 que estamos considerando y leamos hasta el versículo 26. Y cuando acabó Moisés de escribir las palabras de esta ley en un libro hasta concluirse, dio órdenes Moisés a los levitas que llevaban el arca del pacto de Jehová, diciendo: Tomad este libro de la ley y ponedlo al lado del arca del pacto de Jehová vuestro Dios, y esté allí por testigo contra ti. Recuerde usted que estamos en la sección del libro de Deuteronomio que hemos intitulado El Requiem de Moisés. Y él está dando su informe oficial a la nación. Llama a las 12 tribus, así como Jacob hizo cuando llamó a sus 12 hijos. Los 12 hijos ahora han llegado a ser las 12 tribus de Israel, y son una nación grande. Moisés les pide, pues, que se acerquen a él. Ahora, este libro no era un libro así como los que tenemos hoy en día. Era más bien un rollo, o bien pudo haber sido una tabla de barro. Sin embargo, en los tiempos de Moisés tenían rollos, y esta ley probablemente fue escrita en un rollo. Leamos, pues, los versículos finales de este capítulo 31 de Deuteronomio, los versículos 27 al 29. Porque yo conozco tu rebelión y tu dura cerviz. He aquí que aún viviendo yo con vosotros hoy, sois rebeldes a Jehová, cuanto más después que yo haya muerto. Congregad a mí todos los ancianos de vuestras tribus y a vuestros oficiales, y alzaré en sus oídos estas palabras, y llamaré por testigos contra ellos a los cielos y a la tierra. Porque yo sé que después de mi muerte, ciertamente os corromperéis y os apartaréis del camino que os he mandado, y que os ha de venir mal en los postreros días, por haber hecho mal ante los ojos de Jehová, enojándole con la obra de vuestras manos. Permítanos decir, amigo oyente, que esta declaración que Moisés hizo hace alrededor de 3.500 años todavía es exacta, todavía es verdadera. Ha sido cumplida de una manera bien literal. Es verdad en cuanto a toda la familia humana. El género humano, amigo oyente, aparte de Dios, se corromperá completamente. Necesitamos solamente mirar en nuestro derredor hoy en día para ver que esto todavía es cierto, todavía es verdad. Y así pues, concluimos nuestro estudio del capítulo 31 de Deuteronomio. Llegamos ahora al capítulo 32. En este capítulo encontramos el cántico de Moisés. El cántico de Moisés fue un gran cántico que la nación debía aprender. Era como su himno nacional, su himno patriótico. Tales cánticos tienen mucho que ver con cualquier nación. Dijimos hace un momento que los cánticos de una nación influyen en aquella nación, quizá más de lo que influyen las leyes. Tememos que mucho de lo que oímos cantar en nuestros países hoy en día no es música, y es seguro que no es música cristiana. Desgraciadamente, amigo oyente, este es el tipo de música que se mete también en nuestras iglesias. Ahora, este cántico de Moisés realmente es profético, y vamos a considerar algunos aspectos importantes. En primer lugar, tenemos el llamamiento para escuchar. Leamos el versículo 1 de este capítulo 32 de Deuteronomio. Escuchad, cielos, y hablaré, y oiga la tierra los dichos de mi boca. Dios llama a los cielos y a la tierra para que testifiquen que estas son las condiciones bajo las cuales pone a Israel en la tierra prometida. Ahora, cuando Dios se dispone a desterrar a Israel de esa tierra en juicio, el profeta Isaías registra el mismo llamamiento. El hecho es que así es como principia el libro de Isaías. El capítulo 1, versículos 1 y 2 de la profecía de Isaías comienza diciendo: Visión de Isaías, hijo de Amós, la cual vio acerca de Judá y Jerusalén en días de Usías, Jotam, Acaz y Ezequías, reyes de Judá. Oíd, cielos, y escucha tú, tierra, porque habla Jehová. Crié hijos y los engrandecí, y ellos se rebelaron contra mí. Cuando Dios puso a Israel en la tierra prometida, llamó al cielo y a la tierra para que testificaran. Cuando Dios se dispuso a expulsarlos de esa tierra unos 700 años más tarde, nuevamente llamó al cielo y a la tierra para que testificaran también. Dios no está haciendo esto así a las escondidas. No es algo que hace encubierto. Está justificado en desterrarlos de la tierra. Leamos ahora el versículo 2 de este capítulo 32 de Deuteronomio. Goteará como la lluvia mi enseñanza, destilará como el rocío mi razonamiento, como la llovizna sobre la grama y como las gotas sobre la hierba. Así es la palabra de Dios. El salmista dice allá en el Salmo 72, versículo 6, «Descenderá como la lluvia sobre la hierba cortada, como el rocío que destila sobre la tierra». Una querida hermana que perdió a su esposo, a quien amaba mucho, le dijo a su pastor que ahora podía entender el significado de ese versículo en los Salmos. Ella era la hierba cortada, pero Dios había descendido sobre ella mediante su palabra como lluvia. Y esa es la manera en que la palabra de Dios debe descender sobre nuestras vidas. Hay algunas regiones en nuestros países que durante el verano lucen secas y áridas por la escasez de la lluvia. Pero cuando viene el invierno y desciende la lluvia, todo cambia. Los árboles reverdecen, las plantas cobran vida, salen las flores, todo cambia. Esa es la manera en que la palabra de Dios debe descender sobre nuestros corazones y vidas. Continuemos ahora con el versículo 3 de este capítulo 32 de Deuteronomio. Porque el nombre de Jehová proclamaré, engrandeced a nuestro Dios. ¿Cuán poco de nuestra literatura hoy en día, amigo oyente, exalta a Dios o tiene algo bueno que decir en cuanto a Él? Por lo general, toman su nombre en vano y eso sí lo emplean en alguna forma. Ahora, el versículo 4 de este capítulo 32 de Deuteronomio dice, Él es la roca cuya obra es perfecta, porque todos sus caminos son rectitud. Dios de verdad y sin ninguna iniquidad en Él, es justo y recto. Es que este es un cántico acerca de la roca. La palabra roca se usa como 7 veces en este cántico. Tanto Dios el Padre como el Señor Jesucristo se llaman roca. Hoy en día, Cristo es la principal piedra del ángulo. Dios es la roca, su obra es perfecta. Este cántico, pues, exalta a Dios. Y hoy nosotros también debemos exaltarle. El siguiente aspecto que encontramos aquí en este cántico de Moisés es que la nación paga con maldad la gracia de Dios. Leamos los versículos 5 y 6 de este capítulo 32 de Deuteronomio. La corrupción no es suya, de sus hijos es la mancha, generación torcida y perversa. ¿Así pagáis a Jehová, pueblo loco e ignorante? ¿No es Él tu Padre que te creó? Él te hizo y te estableció. Dios es el Padre de los israelitas porque Él los hizo y también porque Él los compró. En un sentido, Dios es el padre de todo el género humano. Creó a todo el género humano. Adán era hijo de Dios, pero Adán pecó. Y después de eso, ninguno de los descendientes de Adán se ha llamado hijo de Dios, a menos que haya llegado a ser hijo de Dios mediante la fe en Cristo Jesús. Toda la familia humana ha llegado a ser una generación perversa, un pueblo loco e ignorante, como dice aquí. Y bien, aquí vamos a detenernos, amigo oyente, porque nuestro tiempo ha llegado a su fin por el día de hoy. Continuaremos nuestro estudio de este interesante capítulo 32 de Deuteronomio en nuestro próximo programa. Hasta encontrarnos de nuevo en este mismo punto del dial, deseamos a usted las ricas bendiciones del Señor.
1: Dios es justo y recto. Dios nos hizo y nos estableció. Estas son verdades que debemos recordar y tener presente. Muchas gracias al maestro Samuel Montoya por guiarnos y dirigirnos en el estudio bíblico de hoy. En nuestro próximo programa, terminaremos nuestro recorrido por el libro de Deuteronomio. Como cada recorrido que hemos tenido, nuestro tiempo en el libro de Deuteronomio ha sido especial y maravilloso. 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

0: Vamos a hablar hoy acerca de, por supuesto que vamos a hablar acerca del Padre, y vamos a hablar basándonos en la palabra de Dios. Entonces voy a leer en el primer libro de Samuel, en el capítulo 2 del primer libro de Samuel. Vamos a leer algunas porciones para entender un poco el relato, y después me voy a referir a eso. En el capítulo 2 del primer libro de Samuel, el versículo 2, se dice: y los hijos de Elí eran hombres impíos y no tenían conocimiento de Jehová. Lo vamos a volver a leer. Los hijos de Elí eran hombres impíos y no tenían conocimiento de Jehová. Ahora vamos al versículo 27 de este mismo capítulo. Y vino un varón de Dios a Elí y le dijo: así ha dicho Jehová, ¿no me manifesté yo claramente a la casa de tu padre cuando estaban en Egipto en casa de Faraón? Y yo le escogí por mi sacerdote entre todas las tribus de Israel para que ofreciese sobre mi altar y quemase incienso y llevase efod delante de mí, y di a la casa de tu padre todas las ofrendas de los hijos de Israel. ¿Por qué habéis hollado mis sacrificios y mis ofrendas que yo mandé ofrecer en el tabernáculo? Y has honrado a tus hijos más que a mí, engordándoos de lo principal de todas las ofrendas de mi pueblo Israel. Por tanto, Jehová, el Dios de Israel, dice: yo había dicho que tu casa y la casa de tu padre andarían delante de mí perpetuamente, mas ahora ha dicho Jehová: nunca yo te haga, porque no yo honraré a los que me honran, y los que me desprecian serán tenidos en poco. Y el capítulo 3, el versículo 11. Y Jehová dijo a Samuel: he aquí que haré una cosa en Israel, que a quien le oyere le retinirán ambos oídos. Aquel día yo cumpliré contra Elí todas las cosas que he dicho sobre su casa, desde el principio hasta el fin. Y le mostraré que yo juzgaré su casa para siempre por la iniquidad que él sabe, porque sus hijos han blasfemado a Dios y él no los ha estorbado. Por tanto, yo he jurado a la casa de Elí que la iniquidad de la casa de Elí no será expropiada jamás, ni con sacrificios ni con ofrendas. Hasta aquí nada más en la lectura de la palabra del Señor esta mañana. En mi país hay dos colegios que son los más importantes, dos colegios secundarios, que son los más importantes porque dependen directamente de la Universidad Nacional. Y en esos dos colegios se preparan, han sido el semillero de las clases dirigentes. Uno de esos colegios, el Colegio Carlos Pellegrini, hizo un día una reunión de padres varones y les pidió el director que revisaran las mochilas de sus hijos al salir de su casa. ¿Por qué? Porque dice, está entrando alcohol a la escuela. Uno de los padres le contestó, y se hizo famosa su respuesta, por eso yo tengo la respuesta de él. Dice, yo prefiero que les controlen las mochilas en la escuela, porque si le encuentro una botella de casa, entonces tenemos un problema. Si la descubren en la escuela es más fácil. Le ponen amonestaciones, que es la disciplina que se le coloca a los jóvenes, se ponen amonestaciones y yo los apoyo. Es decir, acá hay un padre, típico padre del siglo XXI, Le están diciendo que hay un problema grave, que está entrando alcohol en la escuela, que por favor vigile la mochila de su hijo. Y el padre dice, no, porque eso me traería un problema. Mejor vigílenla ustedes, y cuando ustedes encuentran algo, entonces me avisan y yo los apoyo. Y el director comenta, dice, vamos a suponer que yo hubiera obviado la reunión de padres, ¿no es cierto? Y directamente, un día, reviso la mochila de los chicos y encuentro que uno tiene alcohol. Y llamo al padre. Dice, el padre se va a volver contra mí por haber violado la privacidad del niño y haberle revisado la mochila. ¿Se da cuenta usted la situación en que estamos? Yo escucho a este director y dice, el director tiene razón. Y escucho al padre y digo, es un típico ejemplar de este tiempo, ¿no? Es típico. El padre otorga a una institución a una institución, le está otorgando la responsabilidad que tiene él. Y por otro lado, si la institución la ejerce, se levanta y le impide que la ejerza. Esta es una situación típica de esta sociedad. Por eso creo que es importante en este Día del Padre hablar de la responsabilidad de los padres. Y hablar también de qué está pasando con la paternidad en este tiempo. ¿Qué está pasando con la paternidad en América Latina, que es donde nosotros vivimos? Nosotros estamos viviendo en una sociedad de padres ausentes. Cuando un niño aparece mendigando es porque detrás hay un padre ausente. Cuando aparece un grupo de pirañitas es porque detrás hay un padre ausente. Cuando aparece en los periódicos que hay prostitución infantil, hay padres ausentes. Cuando nosotros encontramos con que adolescentes crean inseguridad dentro de la ciudad porque se transforman en vándalos, ahí hay padres ausentes. Ahora, ¿qué quiero decir con padre ausente? ¿Cuál es el sentido que tiene hoy para nosotros en nuestra sociedad el padre ausente? No significa, y no quiero significar, que el padre sea muerto. No quiero significar que el padre sea divorciado y se ha ido de la casa. Cuando hablo de padre ausente, estoy diciendo que hay padres que están físicamente en su hogar, pero que no asumen la responsabilidad de padres. Y entonces la función paternal, porque hay funciones familiares, ¿no? La familia, en cada familia, cada uno cumple una función. La función de padre es la que está faltando en esta sociedad en este momento. En el pasaje que nosotros hemos leído, se habla de una situación, de un pueblo que estaba en una situación crítica, estaba en una situación de anarquía total. El responsable en ese momento de la educación moral y espiritual del pueblo era el sacerdote. El sacerdote judío tenía como misión enseñarle la ley al pueblo y para eso se preparaba. Él tenía que enseñarle al pueblo cuáles eran las leyes divinas y cómo tenían que manejarse en esas leyes. Y las leyes, lo que nosotros llamamos la ley mosaica, la ley de Moisés, es una ley muy completa que no solamente habla de cosas trascendentes, sino que habla de la vida cotidiana también, de cómo conducirse en la vida cotidiana. En definitiva, si había un caos como el que había en ese momento, es porque algo estaba fallando en las cabezas de la nación. Pero además, Elí, como padre, tenía que formar a sus hijos como sacerdote para que ellos formaran a la generación siguiente. El sacerdocio era, en Israel, hereditario. Por lo tanto, el padre tenía que enseñarle a los hijos. Resulta que los hijos habían hecho del santuario un lugar de orgía. De las ofrendas que llevaba el pueblo, una fuente de enriquecimiento personal. Lo que quiere decir que el mal ejemplo cundía desde los hijos de Elí. Y entonces, él no reprendía a sus hijos, él no los ponía en su lugar, y entonces Dios avanzó sobre Elí. Y como ustedes sabrán, si siguieron la lectura, se habrán dado cuenta, Dios se levanta contra el sacerdote y le dice, vas a ser castigado, y va a ser castigada toda la generación posterior. ¿Por qué? Porque no fuiste un buen padre. ¿Por qué? Porque has honrado a tus hijos más que a mí. Es decir, en vez de imponerles a ellos que tenían que cumplir ciertas normas, él simplemente hacía que sus hijos siguieran los deseos de su corazón y se olvidaran de las leyes que tenían que enseñar. Es decir, era un padre que no cumplió su responsabilidad. Y como no cumplió su responsabilidad, Dios dijo, tu familia no va a ser más sacerdote. Y allí cortó Dios con el sacerdocio de la familia de Elí. ¿Por qué? Porque simplemente no había cumplido la función paterna. Él no fue el hombre de la casa. Nosotros a veces decimos, es el hombre de la casa, ¿no? ¿Y qué queremos decir con eso? Que el hombre de la casa es aquel que ejerce la función paternal. No solamente que tiene presencia, sino que ejerce la función paternal. ¿Qué pasaba con Elí? Elí no ejercía la función paternal. Es decir, era padre. Era padre biológico, pero no ejercía la función paternal. Y yo quisiera hoy referirme justamente a eso, a los tipos de padre que hay. Espero no amargarle la mañana del Día del Padre, ¿no es cierto?, hablando de todo esto. Pero creo que Creo que cuando aparece una celebración como esta, es bueno siempre plantearse cuáles son las raíces de todo esto y cómo está funcionando la institución en este momento. Y seguramente nadie va a hablar en este día de esto que vamos a hablar dentro de la Casa del Señor, que es buscar cuál es la problemática que están viviendo los padres. En los extremos de el Israel de aquel tiempo había dos ejemplos de paternidad totalmente distintas, dos culturas totalmente distintas. En el extremo sur estaban los filisteos. Los filisteos eran un pueblo guerrero, tremendamente guerrero. Era un pueblo que si había nacido, no se sabe muy bien si en la isla de Creta o en alguna otra isla, hay bastante divergencia en cuanto a eso, pero era un pueblo de mar y era un pueblo aguerrido y era un pueblo tan poderoso que desafió en su época al imperio que dominaba el mundo, a Egipto. Como no pudo vencer a Egipto, entonces se instaló en lo que nosotros conocemos hoy como la Franja de Gaza. Se instaló en ese lugar. Y desde ese lugar ellos ejercían presión sobre los demás pueblos. ¿Por qué? Porque era un pueblo criado para ejercer la fuerza, un pueblo violento que sometía al prójimo. Los filisteos, como cultura, creían que la paternidad y que ser hombres era justamente esforzarse, luchar y someter al otro. Para ellos ser hombre era sojuzgar, era matar, era destruir, era someter a los demás. No era lo que Dios quería de ellos, pero ellos ejercían una paternidad acorde a su concepción de lo que era la vida. Entonces eran en aquel momento los machistas que ejercían la paternidad en forma machista, sojuzgando a sus hijos, sojuzgando a su esposa, atropellando a todo lo que tenía delante y golpeando la mesa y diciendo, acá mando yo. Era una forma de paternidad la que ellos tenían. Una forma que respondía a su cultura. Es decir, la cultura era una cultura guerrera, era una cultura que sometía a los otros, era una cultura de dominación, y los padres llevaban a su casa ese mismo estilo de dominación, donde la mujer no existía. La mujer era un objeto en un lugar que servía para el placer y para dar hijos, pero nada más que para eso. Quiere decir que el machismo que ellos tenían era una proyección de su visión cultural. Ahora, esto es algo que se ha diseminado también en el mundo, y hoy en América Latina sufrimos por muchos padres que tienen una actitud machista. Son esos padres que le enseñan a sus hijos, por ejemplo, los hombres no lloran. ¿Quién le dijo a usted que los hombres no lloran? ¿Quién le dijo a usted que los hombres? Pero no, hay que hacerlos fuertes, ellos no tienen que llorar, no tienen que claudicar, lo que están diciéndole, no tienen que tener sentimiento, tienen que dominar, no tienen que manifestar amor, no tienen que manifestar ternura, y a la mujer hay que dominarla y hay que tenerla en la casa, como si fuera un objeto al que yo domino. Ese es el machista. El machista es el que dice, a los golpes se hacen los hombres. A los golpes se hacen los brutos, no los hombres. No los hombres. Los hombres se hacen de una forma diferente. Pero sin embargo, creen eso. Y nosotros sufrimos mucho en Latinoamérica porque no promueven la hombría. Y esta es una de las confusiones. Ellos creen que el machismo es hombría. El machismo no es hombría. No es hombría. No promueven la hombría. Están confundiendo, perdonen ustedes la dureza del término, pero están confundiendo macho y hombre. Son dos cosas totalmente diferentes. Son dos cosas totalmente diferentes. El machismo anula totalmente los sentimientos, ve a la mujer solamente como un objeto y siente que el amor o el compañerismo o la ternura es debilidad. Es debilidad. Ese era uno de los ejemplos que tenían los israelitas. Y era una forma de vivir la paternidad. Y es una forma modelo que se ha seguido en muchas partes del mundo. Es decir, el padre que se siente el señor y el amo de la casa y que dictatorialmente maneja su familia. Es un estilo de paternidad. Ahora, si llevan hacia el norte, en Israel, Si en el sur tenían este ejemplo, en el norte tenían otro ejemplo similar, que eran los fenicios. Los fenicios eran los grandes comerciantes de la antigüedad. El profeta Zacarías habla de los fenicios y dice que los fenicios en Tiro habían amontonado plata como polvo y oro como el lodo de las calles. Eran los grandes comerciantes del mundo antiguo, también pueblos navegantes, que lo único que buscaban era comerciar. Y ser hombres para ellos era ser un hábil comerciante, ganar mucho dinero, acumular riqueza, y habían convertido a la ciudad de Tiro como en una bóveda para proteger su dinero, como en una caja fuerte, y el oro y la plata estaba por las calles. Y este es un concepto de hombre que también promueve esta sociedad. Es decir, el hombre como un proveedor únicamente. El hombre que sale, trabaja, gana dinero y trae el dinero a la casa y entonces compra todos los aparatos electrónicos de última generación para que sus hijos puedan disfrutarlo. Y es toda una visión esta también de la vida y de la paternidad. Dos extremos bien marcados. Por un lado, una paternidad machista que sojuzga, que doblega, que entiende que ser padre es ser el rey y señor y amo de la casa y que entra a su casa y marca las pautas a sus hijos, a su esposa y no deja que nadie se vaya de sus leyes. Y que mira a toda su familia como objetos. Este objeto se llama mujer y sirve para el placer y para procrear hijos. Estos objetos se llaman hijos y hay que hacerlos duros y fuertes como yo porque son varones. Y estas son niñas, entonces hay que someterlas, que vayan a la cocina. Esto es todo un estilo de paternidad. Y un estilo de paternidad que lamentablemente se ha visto mucho en América Latina. Y por el otro lado está el otro estilo, mucho más moderno, mucho más moderno. Que es el padre que se ausenta durante todo el día de la casa porque está ganando el dinero para su familia, que le da todo lo que necesitan económicamente a sus hijos, pero que faltan como personas, faltan como presencia, proveen de lo material, cumplen con el matrimonio y cumplen con la función de proveedores, proveen. Pero resulta que no dan valores, no dan educación, no dan el cariño más que a través de los objetos, no el cariño directo de la mano puesta sobre el hijo, ¿no?, para acariciarlo. Es decir, otra forma totalmente distinta de paternidad que se ha ido generalizando. Y podemos decir que en América Latina, a medida que ha decaído el filisteísmo, ha crecido lo fenicio. ¿No es cierto? El padre no es entonces el dominante, pero se pone a un costado, pone todo al servicio de la mujer y le dice a la mujer, yo pongo el dinero en la casa, arréglate, el asunto es tuyo. Padre proveedor, pero no asume su responsabilidad paterna. Son falsos modelos y esos falsos modelos traen consecuencias. Esos falsos modelos traen la consecuencia, por ejemplo, de la juventud que estamos viendo hoy por nuestras calles y en nuestras ciudades, en América Latina, en los Estados Unidos y prácticamente en todo el mundo occidental. Problemas de droga, problemas de alcohol, problemas de promiscuidad sexual, problemas de embarazos adolescentes, problemas de homosexualidad, problemas de violencia, problemas de mala educación, problemas de falta de respeto. Esto es lo que se está viendo permanentemente en todas partes. Entonces nosotros, que somos adultos, miramos a los jóvenes y decimos, esta juventud perdida. ¿Quién fabricó esa juventud? Hay que tener cuidado con acusar a los jóvenes. Yo he aprendido una cosa, no hablar nunca mal de los jóvenes, pero no porque no merezcan una crítica, yo creo que merecen crítica, pero antes de hablar mal de los jóvenes, tengo que pensar qué hice yo por ellos. Porque los jóvenes son el resultado de familias, de casa, no el de la escuela a la que lo mando, porque los padres después se escudan diciendo, tuvo la mejor computadora que había en el mercado, la mejor tablet, siempre le di lo de última generación, lo mandé al mejor colegio y mire lo que salió. Y lo que le faltó fue padre. Lo que le faltó fue un padre comprometido que le enseñara valores, que le enseñara educación, que estuviera presente en la casa. Permítame, que trabajara un poco menos afuera y trabajara un poco más adentro. Es decir, el padre tiene que estar presente. Mi padre fue un industrial y forjó una industria muy importante, poderosa en mi país. Pero mi padre fue un padre ausente. Fue un padre ausente. Que él creía que trayendo el dinero, y fue un padre fiel a su esposa, no podemos decir nada en cuanto a su conducta, pero él creía que trayendo el dinero a la casa, y si todos estábamos muy bien, y si teníamos todas las comodidades que teníamos, y nos dio de todo, creía que con eso suplía todas las cosas. Yo tuve la gracia de Dios de tener un abuelo que cumplió la función de paternidad. Él cumplió realmente la función que mi padre no cumplía. Pero tengo un hermano cinco años menor, que no estuvo bajo la tutela de mi abuelo. Y es exactamente lo opuesto a mí en este momento, con problemas, con divorcios, con todo esto. Y es el resultado de un padre que ha estado ausente. Entonces, yo le puedo decir lo que es un padre ausente. ¿Qué era lo que necesitaba? Menos cosas en mi casa y más padre presente dentro del hogar. Eso es lo que necesitábamos en ese momento. Necesitamos un padre que estuviera presente, un padre que nos acariciara, un padre que jugara con nosotros, un padre que se tirara al suelo con nosotros. Y uno, a lo mejor usted dice, eso fue lo que me pasó a mí. Si le pasó eso, aprenda, haga todo lo contrario. Es decir, yo aprendí a hacer todo lo contrario de lo que le vi hacer a mi padre. Todo lo contrario. Yo estuve presente, yo me tiraba al suelo con los hijos y jugaba con ellos. Yo hoy juego al trompo con mi nieto como si fuera un niño. ¿Por qué? Porque creo que necesitan a alguien que esté cerca. No una figura allá arriba que no se baja, sino alguien que establezca relación con ellos. Que le transmita los valores, pero que se los transmita vivencialmente. ¿Por qué? Porque si no sufrimos las consecuencias. Los padres fenicios ocupados en lo material no otorgan el consejo, el cariño, la disciplina, la corrección que necesitan. ¿Y a quién le delegan todo? A la mamá, que la mamá se arregle. Y entonces falta la figura paterna, falta esa figura paterna. Ustedes están discutiendo en este momento, como en muchos países de América Latina, una ley de matrimonio igualitario, ¿no? Es decir, igualar la unión homosexual que a la unión matrimonial. En mi país ya está. Y algunos creen que esto es progresismo, ¿no? Esto es progresismo. Estamos más adelante porque tenemos esa ley. No, la sociedad involuciona con ciertas leyes. No evoluciona, sino involuciona. Yo digo, en vez de hacer leyes permisivas, ¿por qué no nos preguntamos por qué hoy hay una proliferación de homosexualidad? Entonces usted me va a decir, usted dice eso porque es pastor. No, pare. Yo no lo estoy diciendo porque es pastor. Y le voy a explicar. Freud no es un cristiano, justamente, y atacó fieramente al cristianismo. Escuche lo que dice Freud. Una de las causas de la homosexualidad es la imagen paterna distorsionada. Machos que sojuzgan a la madre y producen una reacción de resentimiento contra lo masculino. ¿Se da cuenta usted de dónde está saliendo? Esto no lo está diciendo un pastor partiendo de la Biblia, lo está diciendo alguien que no es cristiano. Lo que quiere decir que si alguien no quiere escuchar a los cristianos, por lo menos que escuche a los humanistas ateos que les están diciendo, señores, esto que se está viendo acá es el resultado de una imagen paterna distorsionada, lo está diciendo Freud. Entonces tenemos que darnos cuenta que esta sociedad está así. ¿Por qué? Porque están faltando padres. Ya le arruiné el Día del Padre a usted. Con esto ya lo dejé como para que hoy no festeje nada. ¿No es cierto? ¿Qué se le ocurre venir a hablar esto? Usted tenía que venir, elogiar a los padres, decirle que son buenos, que son nobles. Pero ¿sabe qué? Es preferible a veces enfrentarse por la verdad aunque la verdad sea dura, porque la verdad es lo único que nos hace libres. ¿Mm? Y si no hay verdad, no hay libertad. No hay libertad. Y entonces tenemos que buscar la verdad. ¿Y qué mejor que este día, que vamos a pensar en el Padre para pensarlo con verdad? Para pensarlo desde la crítica que tenemos que hacernos a nosotros mismos. Para pensarlo, y no solamente pensarlo, sino modificar lo que estamos haciendo. Elí era un padre ausente, era un padre ausente. No sabemos cuál fue su estilo, si el estilo filisteo o si el estilo fenicio, no sabemos cuál fue el estilo, pero estaba ausente. Y ese padre ausente grabó en sus hijos una, y toleró en sus hijos una conducta impropia, y todo el pueblo sufrió la conducta impropia de los hijos. Porque no hay que olvidarse que la educación tiene que ser para la socialización, para socializar a la persona. Y cuando no hay educación, no sufre solamente el padre y la madre y la familia, sufre toda la sociedad que tiene que aguantarlo. ¿Sí? Toda la sociedad. Porque después lo sufrimos todos. Lo que quiere decir entonces que el padre tiene que estar presente. Ahora, si Elí hubiera mirado para atrás en los orígenes de su pueblo, hubiera encontrado que en las mismas raíces, en la raíz fundamental de Israel, tenía un padre que podía haberle servido como ejemplo. Y no porque este hombre fuera un hombre en toda su vida ejemplar. Me estoy refiriendo a Abraham. Abraham no fue un hombre ejemplar en toda su vida. Cuando usted lee, se da cuenta de que tuvo fracasos y tuvo grandes fracasos. Pero hubo algo fundamental que él dejó como herencia a la paternidad y que yo quiero rescatar en este momento. Él era un hombre que por el trabajo que hacían, pastorear ganado, no tenían lugares estables, sino que eran trashumantes, tenían muchas veces que mover el lugar donde de su vivienda. Vivían en una tienda. Pero cuando llegaba a algún lugar, Abraham armaba, y esto lo dice el libro de Génesis, armaba su tienda. Y armar una tienda es aspirar a un hogar. Es decir, ponemos esto porque es la protección de la familia, porque es la intimidad de la familia, porque es el lugar donde vamos a criar a nuestros hijos, es el lugar donde vamos a vivir nuestros problemas. Nos estamos separando del mundo con esta tienda para vivir la intimidad del hogar. Estaba exaltando el hogar. Pero por el otro lado, al lado de la tienda, levantaba un altar. Y en ese altar, él adoraba a su Dios todos los días. Quiere decir que él hacía algo para su familia, el hogar, y jerarquizaba el hogar, pero además tenía un altar que era la relación personal del hombre con su Dios, el deseo de adorar a Dios y el deseo de obedecerle. Estas dos cosas estaban presentes en su vida. Y ya le digo, yo no le estoy hablando de un hombre que era perfecto. No, no, no, él se equivocó muchas veces. Pero en esto acertó. Es decir, saber que uno tiene que tener un hogar donde tiene que guardar la intimidad en un mundo como el de hoy, donde parecería que todo el mundo exhibe su intimidad por todas partes, desde el Twitter hasta la televisión. Y parecería que exhibir la intimidad y publicar la intimidad es ser progresista. Progresista. No, él reguardaba su intimidad. Él sabía que una familia necesita intimidad, que hay cosas que tienen que vivirse en la intimidad, que hay problemas que hay que arreglarlos en la intimidad, que la intimidad es muy importante para una familia, que no se puede vivir sin intimidad y que hay que hacer un nido que nos permita vivir la intimidad de familia. Pero por el otro lado tenía un altar porque él se inclinaba delante de su Dios. Era un hombre bajo autoridad que amaba a Dios, servía a Dios, iba a guiar a sus hijos por el sano camino de Dios. Hasta tal punto que Dios un día dice de él, yo sé que mandará a sus hijos y a su casa después de mí que guarden el camino del Señor. Y por eso se llama Abraham y llamaba Abraham el amigo de Dios. Era el hombre que cumplía las leyes de Dios y que amaba a Dios y servía a Dios y guiaba a sus hijos. Ahora, el altar era el lugar donde el padre oficiaba. Es decir, no solamente donde el padre se relacionaba con Dios, sino donde el padre oficiaba como sacerdote, porque en ese momento no había sacerdocio. Era la labor espiritual, estaba sobre la cabeza del padre. Y esto es muy importante tenerlo en cuenta, porque en general la parte espiritual de los hijos la relegamos hoy a la madre. Vaya usted a cualquier iglesia de los alrededores y cuente cuántas mujeres hay y cuente cuántos hombres hay. Y usted va a ver cómo hay muchas más mujeres que hombres. Muchas más mujeres que hombres. ¿Por qué? Porque la parte espiritual se la tiene que enseñar la madre. Y si lo quiere guiar en esto, bueno, es un asunto de tu mamá. Abraham no pensaba esto, pensaba que esta era la labor del padre. Y que él era el que tenía que ser responsable espiritualmente de sus hijos. En nuestra iglesia tenemos, como ustedes tienen, el, ¿cómo se llama? El
1: Vida Nueva Kids.
0: Vida Nueva Kids. Acá cada uno le pone el nombre top. Es la vieja escuela dominical. La vieja escuela dominical que le hemos cambiado de nombre. Y gracias a Dios que le cambiamos de nombre. Me parece muy bien que le hayan cambiado de nombre. Porque nosotros íbamos a la escuela dominical. Teníamos 5 días de la semana escuela y el domingo nos metían otra escuela más. Así que escuela era la mala palabra para nosotros. Cuando en nuestra iglesia estábamos organizando todas estas cosas, yo dije, vamos a suprimir el nombre de escuela. A los chicos no hay que decirle que el domingo van a la escuela. Y entonces nosotros lo llamamos el taller de Jesús, ¿no? Entonces, si usted llega un día a la Iglesia de la Esperanza allí en Buenos Aires y hablan del taller, no es porque tengamos una carpintería, sino porque los chicos van a hacer ese trabajo. Y allí se les enseña la palabra de Dios. ¿Cuál fue el problema que vi como pastor? Que todas las que enseñaban eran mujeres. Todas las que enseñaban eran mujeres. Parecería que la figura, el hombre no se ocupa de esto. Pedimos. ¿Quiénes querían hacerse cargo? La lista eran todas mujeres. Y yo dije, no puede ser. Porque si nosotros ponemos todas mujeres a enseñar a los niños, la idea que toma el niño y lo que asocia es que la fe está relacionada con la mujer. Y cuando tienen 15 años, sobre todo los varones, empiezan a cuestionarse muchas cosas de la fe. Y entonces buscamos varones para poner. Nos costó trabajo poner varones, pero pusimos varones allí. Es decir, que hubiera un hombre y una mujer dirigiendo cada clase. Un hombre y una mujer. Que vieran a los dos enseñando lo mismo. Que vieran a los dos honrando al Señor. Que se dieran cuenta que la fe no es cosa de mujeres, sino también es cosa de hombres. Y esto es muy importante. Que el padre sea el sacerdote del hogar. El que enseñe las cosas. El que ore por sus hijos, el que esté con ellos. Esta es la función fundamental, quiere decir que Abraham nos estaba enseñando eso. Nos estaba enseñando que un hombre es responsable por mantener su casa, pero también por mantener la espiritualidad de su familia, por sostener la espiritualidad de su familia. Las dos cosas sentía él como responsabilidad. Y entonces tenía un doble trabajo. El trabajo era manejar toda la empresa de ganadería que se movía alrededor de él, porque tenía que alimentar a su familia, y por el otro lado tenía un altar levantado porque tenía que darle un sostén espiritual a sus hijos. Y era una familia como, era una familia donde el padre tenía autoridad, pero tenía una autoridad que no nacía de que golpea la mesa y diga, aquí mando yo, sino tenía una autoridad porque era alguien que se había entregado realmente a su familia, porque era un padre que se preocupaba porque su familia tuviera lo necesario para subsistir y para moverse en la vida, porque era un padre que se preocupaba por la educación de sus hijos y se preocupaba por la educación espiritual. Y cuando alguien tiene esta preocupación por sus hijos, cuando alguien realmente se olvida de golpear la mesa y empieza a preocuparse, y se preocupa no solamente por lo físico, sino también por lo espiritual, adquiere autoridad como padre. Esa es la autoridad que Dios busca. Esa es la autoridad que Dios busca. La autoridad de la entrega. No se olvide que cuando la Biblia dice que el hombre es cabeza de su hogar, y muchos hombres subrayan esto, es la cabeza del hogar, dice que es cabeza del hogar como Cristo por su iglesia, es cabeza porque se entrega, no porque manda, sino porque se entrega. Y porque Cristo se entrega por nosotros, es que nosotros le damos autoridad sobre nuestra vida. Aceptamos su autoridad. No la fuerza la autoridad. Es el amor de Cristo lo que, como dice el apóstol Pablo, nos empuja. Nos empuja. ¿Y nos empuja qué? Nos empuja hacia Él. Nos atrae hacia su persona. Y esta es la forma. Esta es la forma de la paternidad. Entonces no cercenemos lo que la Biblia dice, porque muchos se agarran de que el hombre es cabeza y entonces lo único que quieren es mandar. Y creen que dice allí. Dice, no, dice, es cabeza porque se entrega. Y tiene que amar a su mujer así como Cristo amó a su iglesia y se entregó a sí misma por ella. Miren el ejemplo que pone. Tiene que amar a su mujer con un sentido de entrega. Esta es la función que tenemos como maridos. Es decir, amar a nuestras mujeres con sentido de entrega. De que nosotros vivimos para nuestra familia, para nuestro hogar, para nuestros hijos, porque para eso fundamos una familia. Y una cosa que yo digo cuando alguien me viene a consultar es, mire, el matrimonio no es obligatorio. No es obligatorio. Pero si usted se casa, tiene que hacerlo para cumplir lo que Dios dice. Y si no, es preferible que se quede soltero. ¿Eh? No, porque no es obligatorio. Porque parecería que acá hay la obligación de casarse y después se hace cualquier cosa. No, señores, no es obligatorio. El apóstol Pablo no estaba casado. Y él dice, yo tengo todo el derecho a estarlo, pero no lo estoy. Quiere decir que no es obligatorio. Pero cuando uno accede a una institución de Dios, tiene que respetarla. Y si accedemos a la institución de Dios, entonces respetemos esto cumpliendo con la función que Dios nos da como padres. El padre es una figura de autoridad y la familia necesita figuras de autoridad. El padre y la madre son figuras de autoridad. Nosotros a veces trasladamos cosas de un lado a otro sin pensar lo que estamos haciendo. Einstein habló de la relatividad desde la física y nosotros lo llevamos al plano moral y queremos que la moral sea relativa. No, esto pertenece al campo de la ciencia, de la física, teoría de la relatividad. No lo llevemos a lo moral, porque entonces hacemos un desastre. Lo mismo nos está sucediendo en este momento. Como vivimos dentro de una democracia, creemos que la democracia puede transportarse al hogar, y el hogar no es democrático, porque tiene figuras de autoridad. Fíjese que Said Ilaidi, que es un sociólogo árabe que trabaja en Francia, él dice, a medida que se democratiza la familia, disminuye y se debilita la democracia en la sociedad. La familia no está pensada para ser democrática. Tiene que funcionar como un ámbito de autoridad. El padre es el padre.

Padre quien tiene que formar en sus hijos la idea de orden y respeto que luego se refleja en toda la sociedad. Es un sociólogo árabe. Y está diciendo, es el padre quien tiene que formar en sus hijos la idea de orden y respeto que luego se refleja en toda la sociedad. La democracia

en mi país me conocen por eso, ¿no? Pero siempre he defendido la libertad y la democracia. Pero dentro de la casa es otra cosa, es otra cosa. No podemos reunirnos y decir, votemos como quieren que los eduquemos. No, la educación la tiene que imponer el padre. Tiene que decir, la familia va hacia acá. Y tiene que guiar a su familia para que vaya hacia ese lugar. La función fundamental del padre es ser una bendición para sus hijos. Cuando usted lee las Sagradas Escrituras en el mundo antiguo, donde había muchos actos simbólicos, pero muy importantes, porque el simbolismo tiene su razón de ser también, el padre ponía la mano sobre sus hijos y daba la bendición, los bendecía. Y esto es algo que nos indica lo que tiene que ser nuestra función paternal. Tenemos que buscar la bendición de nuestros hijos. Abraham era un idólatra converso, es decir, había vivido una gran parte de su vida en la idolatría, hasta que un día Dios lo tocó y se convirtió. Pero él bendijo a su hijo, con todas las imperfecciones que podemos reconocerle, fue un hombre de fe, fue amigo de Dios y bendijo a sus hijos. Porque él quería realmente bendecir a Isaac. Isaac no tuvo el brillo de su padre, pero usted lea la historia de Isaac, fue un hombre fiel. Fue un hombre fiel. Logró que su hijo fuera un hombre fiel. Elí no era un pagano converso. Elí, el sacerdote del que hemos leído, era un sacerdote que había nacido dentro de la ley mosaica, dentro de la ley de Dios, no había conocido el paganismo como experiencia personal. Para él el paganismo era lo que había visto afuera, pero no lo que había visto adentro. Y sin embargo maldijo a sus hijos, porque los maldijo. Al no corregirlos y orientarlos, él maldijo a sus hijos. Y no solamente eso, maldijo a la sociedad de su tiempo, porque la inconducta de sus hijos se reflejó en esa sociedad. El padre cristiano tiene que ser bendición para sus hijos. Y es bendición asumiendo la responsabilidad de padre, recibiendo cada día la bendición del altar de Dios y derramándola para sus hijos. Todos los días el padre tiene que ir al altar de Dios. Y en ese altar de Dios tiene que presentar su vida y decir, Señor, yo siento que no soy suficiente para esto, que me falta capacidad, pero quiero que tú ilumines mi vida para que yo pueda ser el padre que tú quieres que sea. Y cuando la bendición de Dios pasa por nosotros, llega después a nuestros hijos. Yo escuché una vez una frase de un viejo pastor que le tuve que ir a preguntar qué quiso decir. Pero una frase sabia. Él dijo en medio de su sermón, nadie puede llevar a nadie a un lugar donde no ha ido antes. Nadie puede llevar a nadie a un lugar donde no haya ido antes. Yo fui cuando terminé y le digo, escúcheme, ¿qué quiso decir con eso? Escúcheme, dice, mira, se para un hombre en la iglesia y dice, alabemos al Señor. Adoremos al Señor. Si él antes no ha adorado al Señor y no ha alabado al Señor, no puede llevar a toda esa gente a la adoración a Dios, porque él no estuvo antes en ese lugar. Si él quiere llevar a la gente a la adoración, primero él tiene que aprender a adorar. Y entonces después lo lleva. El padre no puede bendecir a sus hijos si primero no ha ido al lugar de la bendición y ha recibido él la bendición. Y recién si fue y recibió la bendición, está en condiciones de bendecir a su hijo. Es decir, no podemos llevar a nuestros hijos donde nosotros no hemos ido. No podemos exigir de nuestros hijos conducta si nosotros primero no tenemos conducta. No podemos exigir de nuestros hijos santidad si primero nosotros no la tenemos. Tenemos nosotros primero que ir al altar de Dios. Y tenemos que tomar del altar de Dios, y tomándolo del altar de Dios, entonces llevarlo y ser bendición para nuestros hijos. Por lo tanto, Abraham nos dio una gran lección. Hay que poner una carpa, un lugar de intimidad, porque eso es la familia. Pero hay que poner un altar, porque la vida se sostiene desde el altar. En este día del Padre, padres, tenemos que buscar

0: ser bendición para nuestros hijos. Tenemos que asumir la responsabilidad de padres. A lo mejor tenemos que dejar muchas cosas que estamos haciendo o algunas cosas que estamos haciendo, pero los hijos necesitan tiempo, necesitan dedicación, necesita que estemos con ellos y necesitan educación. No se engañe, no se engañe con las falsas, los falsos eslogan de este tiempo. Yo no le doy mucho tiempo, pero le doy calidad de tiempo. No, olvídese de eso. Esas son las trampas que nosotros armamos. No, yo estoy poco tiempo, pero de calidad. Explíqueme qué es eso de tiempo de calidad. No, no, no. El niño necesita su tiempo, necesita su dedicación, necesita que abandonemos a veces muchas de las cosas que estamos haciendo para atenderlos, necesita que nos tiremos al suelo con ellos y juguemos con ellos, necesita que nos sentemos al lado del adolescente y miremos junto con ellos el programa de televisión que están viendo y no se lo prohibamos, sino que le enseñemos a discernir qué es lo que están viendo. La prohibición lo único que hace es despertar el anhelo de tenerlo. El asunto es sentarse con ellos y crear el sentido crítico. Crearle en ellos el sentido crítico. Mirá eso. ¿Qué es lo que te está diciendo? ¿Qué es lo que está enseñando? No decirle no lo veas más, sino decirle por qué eso es pernicioso. Porque ellos necesitan desarrollar su sentido crítico frente a la realidad. Necesitan saber, porque hoy usted los tiene y le puede prohibir esto, pero mañana no se lo va a poder prohibir. Entonces hay que enseñar, hay que educar, hay que crearles un sentido crítico frente a la realidad. ¿Quién va a hacer eso? ¿Usted cree que lo va a hacer la escuela? Eso lo tiene que hacer el padre. Por lo tanto, si a él le gusta ver lo que le guste ver por televisión, si él ve Matrix, ¿no es cierto? O si ve Los Simpson, usted siéntese con él y véalo. Y dígale a él, bueno, ¿ves cómo funciona esta familia? Es como nosotros no tenemos que ser. Fíjate lo que es el padre, fíjate lo que es la madre. Es decir, desarrollar en él el sentido crítico frente a la realidad, que es lo que está faltando en este momento. Estamos en una sociedad que come todo, come todo, come todo y no digiere nada. Hay que parar y decir, no, no, no, mire, esto vamos a verlo, pero vamos a juzgarlo también, vamos a analizarlo. Y esto es función del padre, siéntese con sus hijos, siéntese con los hijos adolescentes. Los hijos adolescentes necesitan tiempo, necesitan la presencia del padre. Están en una crisis, están entrando a un mundo que a ellos los desafía todos los días, están recibiendo presiones. Un adolescente está en una situación crítica. Abramos los ojos como padres y acerquémonos a ellos. Tenemos que bendecirlos. Y los tenemos que bendecir conversando con ellos, hablando con ellos, compartiendo con ellos, mirando cuál es el drama que están viviendo. Es una gran tarea la de ser padres. Cuando viene alguien, pareja que uno ha casado, yo tengo 43 años en la misma iglesia, así que yo he bautizado jovencitos, los he casado, he presentado a sus hijos, he casado a sus hijos y ahora estoy por bendecir a sus nietos. Me conozco todo el espinel, ¿vio? Conozco todo. Los he casado y el año viene y la señora está encinta y dice, pastor, una novedad, estoy encinta. Qué bien, digo, 20 años de trabajo. ¿Cómo vine? Sí, sí, sí. Esto se inicia hoy y no se termina hasta dentro de 20 años. ¿Cómo es eso? Sí, porque vas a tener uno hoy, dentro de 3 años vas a tener otro, ¿no es cierto? Y ahí empieza de vuelta. Cuando empiezas a contar, vas a estar 20 años trabajando con ellos. Gloria a Dios que te dio un ministerio de 20 años. Algunos se asustan, pero no hay que asustarse, es la vida, es así. Pero ¿es verdad o no es verdad? Los que tienen años, ¿no es verdad que con los hijos no se termina nunca? 20 años por lo menos le va a tener que dedicar a los hijos, 20 años de su vida, pero hay que dedicárselos y es lo único que vale la pena, ¿sabe? Es lo único que vale la pena. Los hijos es lo único que vale la pena, es lo único que vale la pena la familia. La familia es el lugar que nos contiene, la familia es el lugar en el cual sentimos paz en nuestro corazón, la familia es el lugar donde hay un aire que podemos respirar realmente. Y la familia es el lugar del gozo, es el lugar de la alegría. Yo ya estoy en la última etapa, ¿no es cierto? Ya tengo nietos. A los nietos, los judíos dicen, con ese humor que tienen los judíos, los nietos son el regalo que nos da Dios por no haber matado a nuestros hijos. Ahora fíjense, uno a los hijos lo educa, trabaja y todo lo demás. Llegan los nietos. Y cuando llegan los nietos, usted lo malcría sin culpa ya. Sin culpa. Cuando, eso que lo arreglen los padres. ¿No es cierto? Y cuando yo digo que hay dos momentos maravillosos en nuestra vida con nuestros nietos, uno cuando vienen a casa, la otra cuando se van. ¿No? Porque cuando llegan es una maravilla, pero a las dos horas usted ya no sabe qué hacer con ellos porque se mueven de un lado para otro y uno no está ya para esos trotes. A mí se me ocurrió llevar con mi esposa fuimos con el primer nieto, que tenía 3, 4 años, tendría, al zoológico, y quería ver todas las cosas. Y para colmo, agarró el planito del zoológico y no me perdonó un animal. Había que verlos todos, ¿no? Yo, este. De repente lo senté y dice, no vamos. Este, me decía, como diciendo, falta esto, ¿no? Y había que levantarlo para que viera, porque, bueno, al otro día yo no me podía levantar, estaba inclinado, tuve que ir al médico, ponerme inyecciones, aprendí un montón de cosas ese día. Pero eso es lo más gratificante de la vida. Lo más gratificante de la vida. Cuando usted ve que ha llevado a sus hijos por el camino del Señor, con todas las imperfecciones que todos tenemos y con todos los errores, porque yo puedo hacer una lista de errores también en la crianza de mis hijos, puedo hacerla, ¿eh? No me estoy mostrando como perfecto, pero le digo que la gracia de Dios nos ha ayudado para tener dos hijos que están trabajando en la obra del Señor. Hoy está predicando mi hijo menor en el púlpito de nuestra iglesia. Que están trabajando los dos en la obra del Señor. Y ustedes que escuchan el programa Tierra Firme, lo habrán escuchado Ezequiel, mi hijo menor, que hace una parte de los programas, ¿no? Y cuando uno ve que uno le ha transmitido la fe y que le están transmitiendo a los nietos la fe, uno se da cuenta que la cadena sigue. Y esto es lo más maravilloso, ¿no? Lo más maravilloso. Cuando llegamos, mi nieto tenía 5 años y la mamá le dijo, vamos a celebrar la Navidad con los abuelos, es decir, en nuestra casa. Y mira que el abuelo va a hacer un devocional al principio, va a leer la Biblia, te tenés que quedar quieto. Y él dijo, ¿de qué va a hablar? Y va a hablar de la Navidad, de Jesús nació. Yo voy a hablar con él. Se trajo su Biblia ilustrada y yo hablé y él después nos explicó la Navidad con la Biblia ilustrada. A todos. ¿Mm? 5 años. 5 años. Después que termina, cierra la Biblia. Yo cierro la Biblia, oramos y empieza la comida. Y se acerca a mi oído y dice, abuelo, me parece que no estuvimos tan bien, ¿eh? Mire, yo soy un hombre al que le gusta la música clásica. Me gusta escuchar a Bach, me gusta escuchar a Mozart. Me gusta Beethoven, pero le cambio toda la música clásica por una sonrisa de un nieto. Se la cambio. No hay una música como esa. Este es el premio que nos da Dios. Dios hizo todas las cosas bien y hizo la familia también bien. Cumplamos como padres y vamos a tener la bendición en nuestro hogar y en nuestra familia. Y vamos a gozar de esto que se goza al final de la vida, ver que el fruto de lo que uno ha hecho está dando resultados más allá de uno, porque eso es lo que Dios quiere de nosotros.
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1: Dios pintó un hermoso cuadro de su iglesia en el primer siglo. El pincel divino hizo trazos de una iglesia que huía de Jerusalén por causa de una terrible persecución contra los cristianos. Lo maravilloso de este cuadro es que los que fueron esparcidos iban por todas partes anunciando el Evangelio. El creyente en Jesús debe hablar de su Salvador. En cualquier circunstancia, sea buena o mala, toda ocasión es una oportunidad para hablar de Jesús.

Esta es la hora en RRI. Son las 14 horas. 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

En estos días hemos estado memorizando una porción de la palabra de Dios en el libro de los Proverbios, en el capítulo 8 y el verso 13. Le animo a memorizar esta porción de las Escrituras y meditar en el temor de Dios y sus efectos. Proverbios 8:13 dice lo siguiente: el temor de Jehová es aborrecer el mal, la soberbia y la

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1: En todo este vasto mundo, hay una sola persona que ha vivido la vida cristiana. No, lo siento, no es usted, ni soy yo tampoco, es el Señor Jesús. ¿Por qué? Porque no importa dónde viva usted su vida cristiana, en realidad no es usted. Es Cristo viviendo en usted, y por lo tanto su vida cristiana no será una vida superficial, será una vida sobrenatural. El mayor Jan Thomas dijo, Jesús nunca dijo podría, como pidiendo permiso. No, puesto que Él puede. Él siempre dijo puedo. Necesitamos dejar que Él lo haga. Necesitamos dejar que el Señor Jesucristo viva su vida en nosotros. Porque cuando nosotros por nosotros mismos tratamos de vivir la genuina vida cristiana, la vivimos en forma superficial. Solo cuando dejamos que Cristo viva en nosotros, nuestra vida cristiana es sobrenatural. Lo que Cristo comenzó a hacer durante su vida en la tierra, Él quiere continuar haciéndolo a través de cada hijo de Dios. Jesucristo quiere vivir su vida a través suyo. Y no estoy jugando con las palabras. Pablo dijo, a quienes Dios quiso dar a conocer las riquezas de la gloria de este misterio entre los gentiles, que es Cristo en vosotros, la esperanza de gloria. Y en Hechos 5 leemos, y por la mano de los apóstoles se hacían muchas señales y prodigios en el pueblo. Amigo, deje que Jesucristo se manifieste en usted.
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1: Las pasiones mueven nuestra vida. El fútbol, autos, grandes proyectos, ropa y mucho más. Todo lo que hacemos es el resultado de lo que más valoramos. La pasión más grande del rey David era su Dios. Él dijo en el Salmo 42, en los versos 1 y 2, como el ciervo brama por las corrientes de las aguas, así clama por ti, oh Dios, el alma mía. Mi alma tiene sed de Dios, del Dios vivo. ¿Cuándo vendré y me presentaré delante de Dios? Todos sus poros transpiraban por Dios. ¿Es Dios tu más grande pasión? Invierte tu tiempo y todos tus intereses en Dios, y Él será tu más grande pasión.

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2: Las planicies africanas no lograban contener tanta energía. Mimetizados con la espesura de la selva, la familia de nativos disfrutaba de la vida, su vida. Muy diferente a la nuestra, obvio. Pero vida al fin. Corría el siglo XVIII. La esclavitud era el negocio del momento y el tráfico de esclavos negros estaba en su apogeo. Y a esa familia le llegó su turno. Él por un lado y ella con dos niños de la mano por el otro. Concentrémonos en la historia de ella. Las pampas argentinas fueron su nuevo hogar. Algún hacendado europeo la compró para su finca por algunas monedas. Asustada, emprendió la ardua tarea de adaptarse a su nueva vida, idioma, clima y costumbres. Con dolor y sacrificio, creó a sus dos pequeños. Una de sus nietas, María Ercilia, creció libre. Sí, la sombra de la esclavitud había sido disipada por emancipadores del viejo continente. Y le llegó a ella el momento de iniciar su propia familia. Una nueva vida, radicada en el norte de Argentina, provincia de Tucumán, forma su hogar junto a su esposo y los hijos que Dios le daba. Abrazó la fe católica a tal punto que su cuarto era una exposición de cuánto santo han desuelto. Como para prevenir que aquella historia de horror y humillación vivida por su madre se repita. Pero el día que nunca olvidaría llegó, cuando Jesús le dijo que la amaba y cuando ella consagró su vida entera a su servicio. De allí en adelante, transmitió su nueva fe a toda su familia, a su hija, doña Carmen, y a su nieta, Marta Nora, hoy mi esposa. Ella decora mi vida con su amor desde hace 25 años. Dios tenía un plan para mi esposa y para mí en este país. Hoy, en estas sencillas reflexiones que tienes en tus manos, pero comenzó a obrar siglos antes, a kilómetros de aquí, de la forma menos convencional que yo pudiera imaginarme. Descansa, confía, espera. Él sabe lo que está haciendo con tu vida.
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1: Jesús nos dijo varias razones por las cuales Él había venido a este mundo. Juan 12, 27. Ahora está turbada mi alma, ¿y qué diré? Padre, sálvame de esta hora. Mas para esto he llegado a esta hora. Juan 9, 39. Para juicio he venido a este mundo, para que los que no ven, vean, y los que ven, sean cegados. Juan 10, 10. El ladrón no viene sino para hurtar y matar y destruir. Yo he venido para que tengan vida y para que la tengan en abundancia. Juan 12, 46. Yo, la luz, he venido al mundo para que todo aquel que cree en mí no permanezca en tinieblas. Jesús tenía varios propósitos, razones por venir. Y todo fue para nuestro bien.

0: Esta es la hora en RRI.
1: Son las 14 horas, 29 minutos.
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3: Amor, necesito ayuda.
4: ¿Qué pasa?
3: Siento como que no puedo respirar.
4: Quizás deberías acostarte.
3: Eso no ayuda. Tengo dolores terribles en el pecho.
4: Ay, parece un ataque del corazón, Gerardo.
3: ¿Me llevas al hospital? No creo que pueda manejar.
4: No, voy a llamar una ambulancia. No quiero que mueras.
2: El hombre en nuestra historia tenía 38 años cuando lo llevaron al hospital y lo pusieron en una carpa de oxígeno. Ahí se acostaba con miedo de morir, mientras los doctores hacían una prueba tras otra y después lo movieron a un hospital en otro estado. Ahí saldría de su carpa de oxígeno y descubriría algo que terminaría con su miedo a la muerte. Esta es la historia real de Gerardo Pfeiffer, ahora en Desencadenados.
5: Fui el mayor de 6 hermanos que crecimos en el sur del estado de Nueva York durante la Gran Depresión. Desde los 6 años hasta los 15, pasaba mis veranos con mis abuelos maternos en Pensilvania, en su granja de 200 hectáreas. Me encantaba cuidar los animales y ayudar a mi abuelo con sus labores. De vuelta en casa también tenía tareas como mantener el fuego de la estufa. Un día metimos un gato en el sótano, algo que papá nos había prohibido.
6: Pero por favor, ¿dónde está ese gato? Ese olor que sube por la estufa es de gato. Ustedes tienen un gato en el sótano y ha estado yendo al baño en el cajón del carbón. Ahora bajen y limpien el cajón hasta sacar toda la suciedad. Ese olor es insoportable.
5: Nunca más trajimos un gato a casa. Papá fue agregando piezas a nuestra casa, incluyendo un segundo piso. Cuando tenía más o menos 12 años, él puso avisos para alquilar el departamento del segundo piso. Y la primera persona que vino a ver el lugar era un predicador.
6: ¿Dónde está su iglesia, pastor?
7: Al final de esta calle.
6: Eso es conveniente.
7: Este departamento tiene un buen precio. Lo tomaré, señor Pfeiffer.
6: No me hará mal tener un hombre de Dios viviendo en casa.
7: ¿Usted y su familia van a la iglesia?
6: No puedo decir que sí.
7: ¿Por qué no deja a los niños venir a la escuela dominical? Los niños necesitan aprender sobre el bien y el mal.
6: Es una buena idea, pastor. Los mandaremos el domingo a la mañana.
7: ¿Te sientes lejos de Dios? Bueno, estás. Nuestros pecados nos separan de Él. Dios es luz, amor y todo bondad. Dios es vida eterna. Pero caminamos en oscuridad, ¿no es cierto? Así que Dios mandó a su Hijo a morir por nuestros pecados y traernos a su reino de luz, porque la paga del pecado es muerte. Jesús pagó la multa por nosotros en la cruz. ¿Por qué? Porque nos ama. Cantamos, Jesús me ama a mí. Su palabra dice así. Pero Dios no solamente declaró su amor con palabras, demostró amor por sus acciones. Nadie tiene mayor amor que este, que uno ponga su vida por sus amigos. No somos amigos de Dios. Cada vez que pecamos mintiendo o robando, somos sus enemigos, porque Dios odia el pecado. Sin embargo, Jesús dio su vida por nosotros. La Biblia dice: mas Dios muestra su amor para con nosotros, en que siendo aún pecadores, Cristo murió por nosotros.
5: Un domingo fui al altar en respuesta al llamado, pero no entendí completamente. Así que el nuevo nacimiento vendría años después. En poco tiempo, mis padres empezaron a ir con nosotros y fueron salvos. Mis padres fielmente asistían a la iglesia desde entonces. Pero mis intereses cambiaron cuando tenía casi 16 años y conocí a Julia, cuya familia alquilaba la casa de al lado. Tuve que insistir para que aceptase salir conmigo. Y ese fue el principio de nuestro romance. Dejé la escuela a los 16 años para trabajar en la fábrica de motores en el pueblo y compré mi primer auto, un Chevy 1936. Estábamos estacionados al lado de la heladería un domingo a la noche en diciembre escuchando radio.
8: Atención, interrumpimos este programa con un boletín especial. Los japoneses han bombardeado Pearl Harbor en las islas de Hawái. Repito, los japoneses han bombardeado Pearl Harbor. Muchos barcos han sido hundidos. Estamos en guerra.
4: Oh, Gerardo, esto es malo, ¿no?
3: Los tenemos que parar. Mañana voy a unirme al ejército.
4: ¿No tienes que preguntar a tus padres?
3: No, tengo edad suficiente para hacer lo que quiero.
5: Como cientos de otros jóvenes, esperé en la cola 3 horas el día siguiente para alistarme en el ejército. Hacía muchísimo frío cuando me reporté para el servicio en Fuerte Niágara, para entrenamiento básico. De ahí fui a Missouri, donde tomé muchas pruebas con esperanza de ser piloto. En vez de eso, fui seleccionado para ser un mecánico de aeronaves. Y un mes después estaba en un tren a la base aérea de Wright-Patterson en Ohio. Conmigo estaba Bob, otro soldado que se convirtió en mi mejor amigo.
3: Estoy contento de dejar Missouri atrás.
9: Sí, yo también. Espero no volver más ahí.
3: Odian a los del norte ahí.
9: Espero que la gente de Ohio sea más amigable.
3: Difícil dejar la familia, ¿no?
9: Sí. ¿Tienes novia, Gerardo?
3: Sí. Voy a comprar un anillo de compromiso para ella antes de irme.
9: Eso puede ser pronto.
3: Estoy listo para pelear.
9: ¿Querías ser piloto?
3: Sí, pero tuve una operación de mastoiditis cuando era pequeño y no pasé la prueba de audición.
9: Y por lo menos podemos trabajar en los aviones.
5: Demasiados muchachos querían ser mecánicos y nos dimos cuenta de que nunca ascenderíamos. Así que elegimos una asignación como electricista. Después de un año nos mandaron a Fort Dix, Nueva Jersey, donde abordamos un barco camino a Liverpool, Inglaterra. Por causa de los submarinos alemanes, hicimos zigzag por el océano, llegando casi un mes después.
3: Este camión tiene las ruedas cuadradas.
9: No es un camión como los nuestros, es inglés. Ellos manejan del lado equivocado.
3: Por lo menos se enfrentaron a los alemanes y además son amigables.
9: Ninguno de nuestros aviones han llegado todavía. Así que pienso que vamos a estar trabajando en los aviones británicos.
3: Está bien para mí. Es todo parte del esfuerzo para ganar la guerra.
9: ¿Por qué estamos parando aquí en el medio del campo?
3: Esto no es un campo. Mira las redes y camuflajes. Esos son hangares.
9: ¿Dónde está la pista? Tienen que probar los aviones que arreglemos.
3: Ya nos enteraremos.
5: El lugar estaba tan bien camuflado que nunca fue bombardeado. Se corrían las vacas y probaban los aviones que arreglábamos despegando sobre una pista de pasto. Tenía dolor de muela justo después de llegar. Así que el ejército me mandó a un pueblito a 15 kilómetros de allí. Ahí conocí a un joven que me llevó al dentista y después me llevó a su casa para conocer a su familia. Me invitaron a volver, así que hablé con el sargento primero.
10: Es bueno que hagas amigos en el pueblo, Pfeiffer.
11: Tienen un hijo de mi edad peleando en África del Norte y me invitaron a pasar el fin de semana.
10: Mientras no tengas responsabilidades, puedes ir.
11: Buenísimo. Hasta me dieron una llave por si no había nadie en la casa.
10: Lleva comida del comedor.
11: ¿Cómo qué?
10: Lo que te puedan dar. Los ingleses tienen racionado.

0: lo cual fue muy apreciado por la familia. Pasé muchas noches en ese pueblo yendo al cine y patinando con su hijo. Nunca tomé como los hombres viejos del ejército. Nunca jugué a las cartas ni fumé. Me mantuve en las enseñanzas de mi padre. Cuando nos dieron un pase libre de 3 días, mi amigo Bob y yo fuimos a Londres.
1: Gerardo, ¿estás durmiendo?
2: No.
1: Los bombarderos alemanes vienen otra vez.
2: Sí, cada noche.
1: Han estado aguantando ataques aéreos por 3 años ya.
2: Sí, no sé cómo lo soportan.
1: ¡Se están acercando! ¡Wow! ¡Esa estuvo demasiado cerca!
2: ¡Aléjate de la ventana, Bob!
1: ¡Ese bar de enfrente no está más, Gerardo! ¡Fue destruido!
2: ¡Unos metros más y esa bomba hubiese caído sobre nosotros!
1: ¡Sí! ¡Tuvimos suerte!
3: En un momento, escucharemos el resto de la historia de Gerardo. Si nunca has estado en el viejo faro, te estás perdiendo algo especial. La mayoría de la gente viene con ideas preconcebidas de cómo es un refugio para vagabundos. Pero todos se van con una perspectiva totalmente diferente. Para más información, por favor, escribe hoy.
0: Estuvimos en Inglaterra casi un año reparando los componentes eléctricos de los bombarderos, mientras el crecimiento de la tropa continuaba. Finalmente, llegó el día de... y casi no podíamos ver el cielo porque había tantos aviones volando. Fuimos elegidos para ser uno de los primeros grupos en ir a Francia para construir una pista de aterrizaje. 3 días después, nuestro grupo fue embarcado para el cruce del canal. El clima estaba todavía nublado.
4: ¿Qué ayuda el sonido de las bocinas en la niebla?
2: No sé, hay tantas bocinas sonando que te preguntas cómo las distinguen.
4: Quizá la neblina ayuda a proteger a los barcos de los bombarderos alemanes.
2: Quizá. ¿Qué fue eso?
4: No sé. Vamos arriba a ver qué está pasando.
2: Creo que nos estamos hundiendo. ¡Wow! ¡Mira eso!
4: Ese barco se atravesó justo sobre nuestra cubierta.
2: Si retrocede, nos hundimos seguro. Partió nuestro barco casi al medio.
4: No creo que lleguemos a ir a Francia hoy. No clavados en ese barco.
0: Muchos soldados clamaron al señor porque tenían miedo. Incluso yo. Pero pronto me olvidé del señor y de mis miedos de morir. Tuvimos que volver a Inglaterra, pero salimos otra vez a la mañana siguiente. Llegamos a la costa de Francia sin incidentes, donde construimos la primera pista para los aviones caza. Un mes después, cuando más tierra fue recuperada, seguimos construyendo más pistas. Finalmente me dieron un jeep para llevar todas las partes eléctricas y para ir a los lugares y a los aviones que necesitaban reparación. Poco después llegué a Holanda. Mi hermano menor, Masha, también llegó y lo encontré.
5: ¡Gerardo! ¿Qué estás haciendo ahí en ese camión de correo?
2: ¡Delivery especial! ¡Vine a verte, Marshall!
5: Déjame sacarte una foto ahí arriba con esos bolsos de correo.
2: No fue fácil ubicarte, pero lo hice. Fui al correo en la base y el chofer me invitó a venir.
5: ¿Cuánto tiempo has estado en Holanda?
2: Un par de semanas. Tuvimos que venir en tren.
5: Nosotros también. Difícil, ¿no?
2: Parando todo el camino y el techo estaba lleno de belgas y holandeses liberados de los campos de concentración alemanes. ¿Qué estás haciendo aquí?
5: Soy jefe de tripulación para la Lockheed. ¿Cuánto tiempo puedes quedarte?
2: Tengo un pase de 3 días.
5: Ven adentro de mi carpa y conoce a mis amigos, Gerardo. Es bueno que vinieras. Estamos por seguir avanzando.
0: Desde Holanda fuimos a París, quedándonos en un campo cerca de Versalles. Después empezamos a viajar en un camión de 18 ruedas que tenía un generador y todas nuestras herramientas y recursos. Fuimos a toda Europa, reparando aviones. Llevábamos nuestra propia comida, pero íbamos a los comedores cuando podíamos. Mientras el invierno se acercaba, nos quedamos en un pueblito no lejos de Bruselas, en Bélgica.

0: Eso fue una bomba con zumbador.
1: Los alemanes prometieron que tirarían 1000 bombas con zumbador en Bélgica este mes, y pienso que cumplieron su promesa.
0: ¡Hey! ¡Escucha! Tanques alemanes, los escucho. Están contraatacando.
1: Nuestras tropas son inexpertas, no endurecidas por las batallas.
0: Por lo menos hay mucha niebla. Eso no ayudará a los alemanes.
1: Ni a nosotros. Nuestros cazas no podrán venir a ayudarnos.
0: Todo lo que podemos hacer es tener esperanza.
2: La batalla del Bulge duró varias semanas antes que el clima mejoró. Y los alemanes retrocedieron. Me avergüenza admitir que no pensaba en qué misericordioso que fue Dios en guardar mi vida. Pensé que era suerte. Nos quedamos en Bélgica hasta la primavera. Después fuimos a Nuremberg, Alemania. Para ese entonces la guerra estaba terminando y me ofrecí a hacer guardia en la base en que había sido el lugar de los cazas alemanes, pero donde ahora los soldados iban a descansar y divertirse. Un día estaba acostado en mi cama, leyendo, cuando mi hermano entró. Pasamos muchas horas felices pescando.
3: ¿Por qué hay tantos animales raros aquí?
1: Creo que estaban haciendo experimentos con animales, Marshall.
3: Eso asusta.
1: Hay algo más aterrador. Hay un campamento nazi para jóvenes justo afuera de este lugar, donde Hitler esperaba desarrollar la raza superior.
3: ¿Has escuchado acerca de los campos de concentración, Gerardo?
1: Sí, tuvimos que enterrar centenares de judíos afuera de Nuremberg. La Gestapo los ejecutó cuando se dieron cuenta que estábamos cerca. Ellos intentaron esconder los cuerpos en vagones de tren.
3: ¿Cómo podrían hacer cosas así?
1: Pura maldad, eso es.
3: Pero tenían grandes filósofos y músicos y todo eso. ¿Por qué la gente no se dio cuenta de lo que estaba pasando? ¿Por qué no lo frenaron?
1: No te puedo contestar eso, Marshall. Pero sospecho que todo empezó siendo pequeño y después se salió de control.
3: Cuando esta guerra termine, quiero volver a casa y vivir una vida normal.
1: Sí, yo también. Casarme y formar una familia.
3: Y enseñarles lo bueno y lo malo, como lo hicieron nuestros padres.
1: ¡Hey! Creo que está picando.
2: Nuestra tropa había estado en el extranjero más que cualquier otra, pero no fuimos los primeros en volver a casa cuando terminó la guerra. Siendo electricista, me postergaron en la espera de desarmar los cohetes B-2 para mandarlos de vuelta a los Estados Unidos. Finalmente, llegué a mi casa en Nueva York, donde me casé con mi novia Julia. Aunque yo había ahorrado mucho dinero cuando estaba en el ejército, pronto se acabó y fui de un trabajo a otro por muchos años. Después tomé una decisión.
4: ¿Qué? ¿Quieres volver al ejército? ¿Por qué?
1: Porque no estoy llegando a ningún lado, Julia. Y además, el ejército tiene casas para familia.
4: ¿Cómo puedes estar tan seguro?
1: Hablé con un reclutador. Él dijo que podría reingresar con mi antiguo rango de sargento, así que el sueldo sería bueno. También me dijo que me mandarían a la escuela a aprender radio y transmisiones, algo que es nuevo y moderno.
4: ¿Te vas a ir por mucho tiempo?
1: No, estaré en la escuela 8 horas diarias.
4: ¿Dónde?
1: En New Jersey.
2: El curso que completé en ese año era el mismo que enseñaban en universidades en un periodo de 4 años. Luego empezó la guerra de Corea y me mandaron a Tokio, donde serví en el cuartel del general MacArthur por 1 año y medio. Volví a casa, me dieron la baja y tomé un trabajo con una compañía grande como ingeniero de custodia. Un nombre lujoso para un trabajo de portero, lo cual me dio la oportunidad de tomar pequeñas partes que estaban tiradas en barriles. Esta acción comúnmente se llama robar.
4: ¿Cómo estuvo tu día, amor?
1: Bien, Julia. ¿Cómo están los niños?
4: Necesitan ayuda con su tarea. ¿Qué es eso?
1: Algunos conectores que junté. Necesito reparar la radio que he estado arreglando.
4: No los dejes ahí. Estoy preparando el desayuno.
1: Finalmente me ascendieron hoy, después de 6 meses.
5: ¿Sí?
1: Sí, al departamento de mantenimiento eléctrico.
5: Entonces te van a dar un aumento.
1: No mucho. Por un tiempo voy a seguir con mi negocio de reparar televisores en casa.
5: Pero es un buen comienzo.
1: Sí, las cosas están marchando al fin.
2: Los próximos 4 años y medio trabajé en el departamento eléctrico, calibrando herramientas de prueba de alta precisión. También enseñé un curso nocturno de educación para adultos sobre reparaciones menores. Me había convertido en exitoso e insensible a mi necesidad de salvación. A veces mi familia y otros cristianos que trabajaban conmigo hablaban del Señor, pero no sentía que necesitaba una relación personal con Jesús. Aparte, era un buen hombre. Luego vino esa enfermedad que no me dejaba respirar profundo y tenía dolores en mi pecho. Me acostaba debajo de esa carpa de oxígeno en el hospital con miedo de morir.
4: ¿Qué te han dicho los doctores, mi amor?
1: Que tengo angina.
4: ¿Qué es eso?
1: Una enfermedad del corazón. Dijeron que mi corazón está agrandado y también el vaso y el riñón. Y además, el nivel de calcio está alto en mi sangre.
4: ¡Oh, Gerardo! Todo suena tan desesperanzador.
1: No te preocupes, mi amor. Saldré de todo esto de alguna manera.
2: Palabras valientes. Pero tenía más miedo de morir que el que tuve durante la Segunda Guerra Mundial. Mi esposa y yo no habíamos pasado ni cerca de la iglesia desde que nos casamos. Y yo había resistido mis necesidades espirituales. Finalmente, me dejaron salir de la carpa de oxígeno. Fui al baño para higienizarme. Inclinado sobre la pileta vi un recorte de la Biblia que decía: la oración eficaz del justo puede mucho. 7 pequeñas palabras que cambiarían mi vida. Pensé en ellas y después clamé a Dios. Oh, Señor, perdóname por darte la espalda todos estos años, pretendiendo ignorar el sacrificio que hiciste para salvarme. He sido tan egoísta y ahora, bueno, Señor, quiero vivir una vida justa, quiero ser salvo. El resto de la noche mi gozo era tan grande que me desperté la mañana siguiente en un mundo totalmente diferente.
4: ¿Te sientes mejor hoy, amor?
1: Me siento muy bien, Julia. Me encontré con el Señor nuevamente.
4: ¿Qué quieres decir?
1: Mira este versículo de la Biblia que encontré en el baño.
4: No lo conozco.
1: Lo busqué en la Biblia y ni siquiera es un versículo completo, mi amor. Es del libro de Santiago, capítulo 5 y versículo 16. Confesaos vuestras ofensas unos a otros y orad unos por otros para que seáis sanados. La oración eficaz del justo puede mucho.
4: ¿Así que este versículo significa algo para ti?
1: Significa todo para mí, Julia. Respondí a una invitación para recibir al Señor cuando era un niño, pero no entendía realmente lo que significaba. La semilla de Dios ha estado dormida dentro mío todos estos años.
4: Supongo.
1: Esta mañana hablé con un capellán y él dijo que yo había nacido de nuevo.
4: Nunca escuché esa expresión. ¿Qué quiere decir?
1: Él me mostró en el Evangelio de Juan donde Jesús dijo: el que no naciere de nuevo no puede ver el reino de Dios.
4: Eso es interesante.
1: Yo pertenezco al Señor ahora. Julia, la próxima vez que me vengas a visitar, ¿podrías traerme la Biblia de mi abuela?
4: ¿Dónde está?
1: En el cajón de la mesa de luz. Ha estado allí por años, pero voy a empezar a leerla.
2: Apenas mejoré, sabía que tenía que hacer algo en cuanto a todas las pequeñas partes que había robado de mi compañía los primeros 6 meses que trabajé como portero. Aunque nadie se dio cuenta, el Señor lo sabía, así que escribí una carta secreta al presidente, confesé mi robo y le dije que ahora era un cristiano que quería hacer las cosas bien. Su respuesta era breve, diciéndome que vaya a la casa del jefe de mi fábrica.
6: ¿Sí?
1: Soy Gerardo Pfeiffer y trabajo en la fábrica.
6: ¡Oh, sí! ¡Entra! Tom me habló de ti. Dijo que era la primera vez que la compañía había recibido una carta como la tuya.
1: Estoy arrepentido por lo que hice.
6: Tom está seguro que eres sincero. Él dijo que alguien que confiesa así debe tener intenciones de hacer las cosas diferentes en el futuro.
1: Lo haré. Dios sabe eso.
6: Tom piensa que la compañía ganará finalmente si te da otra oportunidad.
1: Nunca más haré algo así.
6: Bien. Tom quiere mantener esto en secreto entre nosotros tres.
2: Aunque me transfirieron a diferentes departamentos a través de los años, nunca nadie mencionó mi pasado. Eventualmente, me jubilé y nos mudamos a Florida, donde empecé un ministerio carcelario, escribiendo a presos por 19 años. Escribí cientos de cartas a presos en todo el país. Recientemente, nos mudamos al pueblo de mi niñez en Nueva York, pero sigo en este ministerio. Y todavía responden a mis cartas.
7: Gerardo, estoy seguro que te acuerdas que pedí tu consejo sobre cómo testificar. Bueno, hay un joven aquí. Solo tiene 20 años y es su primera vez en problemas. Lo criaron en un hogar judío y nunca había escuchado la historia de salvación. Para romper el hielo le hice algunas preguntas sobre ser judío. Luego le pregunté si podía contarle acerca de mi Salvador, quien también era un judío. Me hizo un millón de preguntas. Me contó que siempre había sentido como que estaba perdiendo algo. Así que oramos juntos y Jesús ganó otra victoria sobre el diablo. Cuando sus padres le visitaron, no tuvo problemas en decirles: oh, Jesús está conmigo. Tienes razón, Gerardo, sobre ser honesto. El Señor arreglará todo si lo dejamos actuar a su manera.
2: Ahora tengo 81 años y te escribiré igual que escribo a mis amigos los presos. Y ellos son mis amigos porque Jesucristo murió por ellos. Te digo, lee la Biblia, es la santa palabra de Dios, uno de sus regalos preciosos. El otro regalo es su Hijo, Jesucristo. Recíbelo como tu Señor y Salvador y recibirás el regalo de la vida eterna.
8: Estamos de acuerdo con Gerardo. Jesús dijo: el que oye mi palabra y cree al que me envió, tiene vida eterna y no vendrá condenación, mas ha pasado de muerte a vida. Eso te incluye a ti, amigo oyente. Él dio su vida por ti. Él te ofrece perdón y un nuevo comienzo. Todo lo que tienes que hacer es invitarle a Él a entrar en tu corazón y vida. Si necesitas ayuda para tomar esta transformadora decisión por Cristo, comunícate con nosotros. Si estás fuera de los Estados Unidos, puedes escribirnos a Desencadenados, casilla de correo 5545, Correo Central 1000, Buenos Aires, Argentina. 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Y recuerda que cuando parece que a nadie le importas, a Dios y a nosotros, sí.

0: Esta es la hora en RRI. Son las 15 horas. 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
1: Saludos, queridos amigos. Hoy es viernes 19 de junio. De parte de todo este equipo radial, compartimos con usted la palabra de Dios día a día. Y deseamos que usted sea muy edificado y tenga tiempos muy especiales de indagar, escudriñar la palabra de Dios día a día, acompañado de los programas que compartimos. Y realmente ese es nuestro deseo, que usted tenga momentos muy importantes, muy serios para estudiar las Escrituras. Y también le animamos a usted a leer la Biblia todos los días. Si usted es un creyente en el Señor Jesucristo, debe recordar que este es un ejercicio espiritual vital. El Señor nos anima a tener tiempos especiales con Él por medio de una meditación seria de las Escrituras. Bueno, siga atento a la palabra de Dios, compártalo con sus amigos, tome tiempo para compartir el Evangelio a sus contactos y también sirva al Señor dentro de su iglesia local. Por supuesto, comparta las herramientas que tenemos aquí en RRI. Queremos que muchos conozcan el mensaje de salvación y la iglesia de Cristo sea edificada para servir al Señor día a día.
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En estos días hemos estado memorizando una porción de la palabra de Dios en el libro de los Proverbios, en el capítulo 8 y el verso 13. Le animo a memorizar esta porción de las Escrituras y meditar en el temor de Dios y sus efectos. Proverbios 8:13 dice lo siguiente: el temor de Jehová es aborrecer el mal,

0: La verdad nos libera por un proceso transformador que tiene lugar en nuestra vida por medio de la renovación de nuestro entendimiento, y allí el ser exterior comienza a vivir de acuerdo con lo que es el hombre interior, Cristo viviendo en nosotros.
1: 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Ahora, una vez que somos libres espiritualmente, tenemos una responsabilidad como hijos de Dios, y hoy se nos explica cómo cumplirla.
0: Por favor, acompáñeme a Juan capítulo 8, y para quienes me escuchan por primera vez, este es el décimo y último mensaje de la serie sobre cómo la verdad nos hace libres. En Juan capítulo 8, comenzando en el versículo 28, dice, les dijo pues Jesús, cuando hayáis levantado al Hijo del Hombre, entonces conoceréis que yo soy, y que nada hago por mí mismo, sino que según me enseñó el Padre, así hablo. Porque el que me envió conmigo está, no me ha dejado solo el Padre, porque yo hago siempre lo que le agrada. Hablando él estas cosas, muchos creyeron en él. Dijo entonces Jesús a los judíos que habían creído en él, si vosotros permaneciereis en mi palabra, seréis verdaderamente mis discípulos. Y conoceréis la verdad, y la verdad os hará libres. Ahora bien, Jesucristo ha dicho aquí, cuando conozcan la verdad les hará libres. ¿De qué? Nos hará libres de cualquier cosa y de todo lo que nos impida convertirnos en las personas que Dios quiere que seamos y lograr lo que Él quiere que logremos. El problema es que la mayoría de la gente no conoce la verdad sobre sí misma, no conoce la verdad acerca de Dios, por lo tanto, no conoce la verdad de lo que es capaz de lograr o lo que Dios ha provisto para ella. Entonces, ¿cuál es la verdad? A medida que hemos examinado la palabra, hemos dicho que la verdad es, antes que nada, conocer cuál es nuestra posición en Cristo, que estamos en Él y Él en nosotros, y muchas otras facetas de eso. Conocer quiénes somos, como los santos de Dios, sus embajadores, la sal, la luz, y todo el resto de lo que hemos dicho acerca de eso. Luego, lo que poseemos en Él, es decir, Él aseguró que tenemos todo lo que necesitaremos para vivir con éxito la vida cristiana, que ha depositado en nuestra cuenta todo lo que necesitaremos. Dice que ya hemos tenido acceso a eso mediante su Hijo, el Señor Jesucristo, de manera que la verdad acerca de nosotros es que somos hijos redimidos de Dios, que tenemos una nueva naturaleza, que somos nuevas personas, que somos santos, que estamos en Cristo Jesús. Esa es nuestra seguridad. Somos alguien. Tenemos a Cristo viviendo dentro de nosotros, es decir, que está viviendo su vida a través de nosotros. Por eso, no tenemos razón para sentirnos inferiores a nadie, ni para sentirnos intimidados por nadie. Ahora bien, con eso en mente, escuche con atención. Antes de que usted se convirtiera en cristiano, la Biblia dice que estaba controlado por su viejo yo, pecador, malvado y vil. Teníamos una vieja naturaleza apartada de Dios, crecimos en ella, este cuerpo físico estaba contaminado, el espíritu, todo en nuestro interior estaba apartado de Dios. Luego el Señor Jesucristo, en el momento en que aceptamos su obra en la cruz de manera personal, vino a nuestra vida y la Biblia dice que nos hizo una nueva criatura en Cristo Jesús. De manera que lo que éramos antes de la salvación, tras haber sido salvos, no podemos volver a serlo nunca más. Podemos actuar a veces como si fuera así, pero no podemos regresar nunca a donde estábamos, porque antes estábamos muertos en nuestros delitos y pecados. por haber recibido al Señor Jesucristo como nuestro Salvador, nos hemos convertido en nuevas criaturas en Cristo, es decir, estamos en Él y Él está viviendo su vida dentro de nosotros. Nunca nos dejará, así que no podemos volver a ser lo que éramos. La persona que no conoce a Jesucristo como su Salvador, a veces tratará de hacer mejor las cosas, pero no puede mejorar nada porque el poder del pecado no se ha destruido, sigue teniendo una mano dura en su vida. Lo normal y natural es satisfacer sus necesidades en la mejor forma que conoce. Está envuelta en un problema mundano. Se compara a sí misma con otros, se siente insegura, se siente insuficiente, se siente inferior. Entonces, ¿qué hace? Hace todas las cosas que la humanidad, con toda su naturaleza pecaminosa, puede hacer para elevar su ego. Trata de aumentar su ego. Quiere lograr más. Quiere obtener más. Quiere construir más. Quiere tener más seguridad porque todas esas cosas le ayudarán a salir de esa situación en la cual se encuentra. La persona que conoce a Jesucristo como su Salvador, si no conoce la verdad que le hace libre, hace lo mismo. ¿Sabe por qué? Porque creció con viejos patrones de pensamiento. Cuando el Señor Jesucristo le salvó a usted, no cambió todo lo que había venido pensando. No cambió todos sus patrones de pensamientos así como así, porque había allí hábitos y patrones. Así que, aún después de ser salvo, ¿no es verdad que sigue batallando con algunas actitudes, luchando con algunos hábitos, luchando con algunos patrones? Él dice que es la verdad lo que nos hace libres. No dijo que oír la verdad me hace libre. Dice que conocer la verdad me hace libre. Entonces, aquí tenemos a esta persona que ha sido salva, pero todavía está luchando. Está preocupada por su seguridad. Es un poco inferior con la gente con la cual trabaja. Y después de todo, hay tantas cosas en la vida que siente que no las tiene. Así que está luchando por la vida. Jesucristo dijo, espera un minuto. Quiero liberarte de todo eso. Y quiero liberarte enseñándote la verdad. Entonces, ¿qué hace? Cuando la verdad de quiénes somos, dónde estamos y lo que poseemos se convierte no en haber escuchado un sermón, sino que se convierte en una realidad viva dentro de nuestra vida, entonces cuando surge la situación, digamos, por ejemplo, que se acerca el momento, usted dice, no sé cómo cubriremos el pago de nuestra hipoteca el próximo mes. No veo cómo podremos hacerlo. Muy bien. Ahora, de repente, se da cuenta de que el dinero no está ahí. ¿Y qué hace Satanás? Dice, ataca. Entonces, esto es lo que hace. Envía todas sus mentiras, flechas llameantes de falsedad al corazón del creyente. Satanás dice, en primer lugar, ahí va tu seguridad. No puedes cubrir el pago de tu hipoteca. En segundo lugar, ¿qué pensarán tus vecinos si tienes que mudarte a un apartamento? Entonces, su inferioridad se eleva. Y en tercer lugar, podrías perder tu casa. Y de repente, todas estas cosas vienen, estas aterradoras mentiras penetran en nuestro corazón. Mire, esa es la persona que vive según sus sentimientos. Ahora bien, ¿quién es más propenso a escuchar las mentiras de Satanás que la verdad de Dios? Eso es lo que Satanás le dirá. Eso lo recibe un oído, el oído equivocado. Debería tenerlo cerrado todo el tiempo. El otro escucha lo que dice Dios. Él dice, aguanta. Por nada estén afanosos si no sean conocidas sus peticiones delante de Dios en toda oración y ruego con acción de gracias, y la paz de Dios que sobrepasa todo entendimiento humano los guarnecerá, los guardará, los rodeará, los cubrirá para que no tengan que estar ansiosos y preocupados, porque el Dios que vive dentro de ustedes sabe todo sobre el pago de su hipoteca y exactamente cuál es la fecha límite. Ahora, amable oyente, escúcheme con atención. Usted dice, bueno, eso es muy simple. Permítame hacerle una pregunta. ¿Es la verdad? ¿Amén? ¿Es la verdad? Tenemos que tomar una decisión. Tenemos que elegir creer en Dios o creer en Satanás. Y porque vivimos en un mundo que está tan moldeado para mirar la humanidad y ver desde la perspectiva humana, a menudo olvidamos lo que Dios está tratando de decir. Y esto es lo que quisiera que note aquí. Cuando él dice, la verdad os hará libres. Quisiera que se dé cuenta principalmente de dos cosas en ese punto. ¿Nos hará libres de qué? De todos esos enredos, actitudes, ideas y mentiras, falsedades de Satanás, el hostigamiento de Satanás que nos quita el gozo de andar victoriosamente en el Espíritu y estar al servicio de Dios. ¿Por qué nos libera de esas cosas? Piense en ello por un momento. Si le preocupa lo que piensan sus vecinos, si le preocupa su seguridad, lo que tiene, lo que no tiene y lo que le gustaría tener, entonces, ¿qué está pasando? Toda su vida está envuelta en yo, en mí y en mí mismo. Mientras su vida esté envuelta en las cosas que le preocupan sobre usted, no queda mucho suyo para dar a nadie más. Si está envuelto en usted, en sí mismo y en sus problemas, su seguridad, su inferioridad y lo que piensan los demás y todas estas cosas, entonces escuche. La verdad es que Dios no tiene nada de usted que sobre para dárselo a nadie más. Y como ve, Dios quiere que su pueblo derrame sus vidas en las vidas de las personas que sufren y que están heridas. Entonces, ¿qué hace? Él dice, la verdad os hará libres de toda esta basura, todas las cosas que le impiden ser lo que Dios quiere que sea, para que pueda ser ¿qué? Para que pueda ser liberado y libertado. ¿Para qué? Liberado para servir a Dios derramando su vida en las vidas de otras personas que están sufriendo. Acompáñeme, por favor, a Romanos y veamos un pasaje familiar que la mayoría de nosotros podría citar, estoy seguro. Especialmente estos dos primeros versículos. Escuche lo que Pablo dice en Romanos 12, versículos 1 y 2. Así que, hermanos, os ruego por las misericordias de Dios, es decir, en base a todo lo demás que les he dicho en los primeros 11 capítulos, que presentéis vuestros cuerpos en sacrificio vivo, santo, es decir, darle su entrega total al Señor, agradable a Dios, que es vuestro culto racional. No os conforméis a este siglo, sino transformaos por medio de la renovación de vuestro entendimiento para que comprobéis cuál sea la buena voluntad de Dios agradable y perfecta. La palabra conforméis significa dejar de permitir que el mundo dé forma a nuestra apariencia externa, nuestros pensamientos externos, nuestro patrón de vida externo, inconsistente con lo que está dentro de nosotros. La siguiente frase dice, sino transformaos, es decir, permita que su apariencia externa y su estilo de vida sean consistentes con lo que está dentro de usted. Es decir, viva lo que hay dentro de usted. ¿Y cómo hacemos eso? Pablo dice, por medio de la renovación de vuestro entendimiento. Lo que está diciendo en este pasaje es simplemente esto, que aparte de la palabra de Dios en nuestra mente, en nuestra vida, en nuestro espíritu, ¿sabe lo que pasará? Estaremos en la esclavitud de los miedos, ansiedades, preocupaciones, inferioridades e insuficiencias y todo eso que Dios no quiere. Porque mire, Él dice que nosotros fuimos creados en Cristo Jesús para buenas obras. Dios nos salvó y nos ha equipado ¿para qué? Para que Él pueda lograr su gran propósito universal. Su visión puede realizarse a través de nosotros, y es esta, que el mundo entero pueda escuchar la verdad del Evangelio, que es que Jesucristo es el Señor. Pero si estoy viviendo en cautiverio, mi nombre puede estar escrito en el libro de la vida del Cordero, pero si estoy viviendo en cautiverio, no soy de ninguna utilidad para Dios. Si paso toda mi vida, 18 horas al día, tratando de luchar por la vida solo para intentar lograrlo por mí mismo, no soy de ningún valor para Dios. Entonces Él dice, por medio de la renovación de vuestro entendimiento, ¿qué sucede? Por medio de la renovación, mi entendimiento, es decir, comienzo a oír, a recibir, a creer y a comprender la verdad. Y a medida que entiendo y conozco la verdad, a medida que la verdad se convierte en parte de mi pensamiento, me convierto en una persona libre. Mire, cada vez que surge una tentación, ya sea preocuparnos, volvernos ansiosos por un momento, dudar, sea lo que sea, nosotros somos liberados como sus hijos para tomar una decisión deliberada y voluntaria en ese momento. Lo que Dios quiere es que nosotros aprendamos a caminar en su espíritu para que la tendencia natural de nuestra vida sea someternos. Y eso es realmente la obediencia. Eso es andar en el espíritu. Andar en el espíritu es que me someto aquí, me someto allí, me someto aquí, me someto allí, me someto aquí, me someto allí. Ahora bien, si ando en el espíritu y permito que la antigua naturaleza se apodere de mí y no sé la verdad, llega el momento de decidir y pienso, ¿oh, qué haré? Y Satanás dice, no puedes hacer eso. ¿Quién te crees que eres? Mira el pecado en tu vida, mira tu pasado. Pero Dios le dice, yo te he aceptado. Y así la lucha continúa. Mire, una vez que asumo mi posición, una vez que asumo quién soy, una vez que asumo lo que tengo y se convierte en una realidad vital, viva en mi mente, mi alma, mi espíritu, afectará a mi ser más externo, como dice Pablo en Romanos capítulo 12. El hombre exterior empezará a ser coherente con el hombre interior que es Jesucristo. Piense en el niño de la actualidad que va a la escuela y que los padres no son cristianos. Va a la escuela y a los 12 o 14 o 16 años es salvo. Quisiera decirle, amable oyente, que la batalla ha comenzado. A menos de que la verdad de Dios se convierta en una parte vital y viva de su vida, no hay forma de sobrevivir. Y mire, una verdad aún peor es esta, que algunos de ustedes que han sido salvos 30, 40, 50 años, todavía viven atados a las mismas viejas cadenas y cautiverio, porque en algún lugar en el pasado nadie les dijo, tú puedes ser liberado de todo eso. Jesucristo dice, la verdad os hará libres. Amable oyente, la verdad le liberará para convertirse en la persona que Dios quiere que sea, para lograr lo que ha establecido que usted logre en su vida, pero no separado de esto. Ahora quisiera decirle algo más, y es la única forma que conozco de decirlo. Amable oyente, cuando va a casa y mira a su alrededor y hay cualquier otro libro, cualquier otra revista, periódico, lo que sea que llame su atención con más interés que la Biblia, quisiera decirle, amable oyente, sus prioridades no solo están fuera de orden, sino que necesita verificar su entendimiento de lo que es la libertad. Este libro, en cada hogar, debe ser el libro más desgastado y más abierto. En el lugar y en el momento que usted escoja para leer este libro, la Biblia debe encontrarse ahí. ¿Puede mencionarme una revista que le hará libre? No. ¿Puede decirme un libro que le hará libre donde la verdad no haya salido de la Biblia? Ninguno. Él dice que es la verdad lo que libera al ser humano. Necesitamos asegurarnos de que nuestros hijos sean libres, que los esposos y las esposas sean libres, que nuestros amigos sean libres. Amable oyente, escúcheme. Solo podemos ayudarle y orar para que Dios le motive a adentrarse en la palabra, pero tiene que adentrarse en la palabra usted mismo y leerla por usted mismo y en verdad pedirle a Dios, Señor, muéstrame hoy lo que necesito para liberarme y así vivir en la gracia de Dios y el poder del Espíritu Santo de manera fructífera y productiva para ti hoy. Mire, cada una de nuestras vidas puede ser una motivación dinámica en la vida de otra persona si comenzamos el día como Dios quiere que lo comencemos, y es comenzarlo absorbiendo en nuestras mentes y corazones otra verdad acerca de Él. Jesucristo dijo, la única forma de ser libres es que la verdad nos libere. Y si nosotros vamos a ser libertadores de la humanidad, debemos conocerla antes de poder compartirla. Oremos. Padre, te damos gracias por este precioso libro, la palabra inspirada de Dios, dada a los seres humanos mediante el Espíritu Santo, protegida a lo largo de estos siglos por tu soberana omnipotencia, hoy nos ha sido dada como verdad liberadora. Oro para que estos mensajes semana tras semana mantengan y sigan causando en cada corazón una profunda e indeleble impresión que cambia la vida, para que este precioso libro que llamamos la Palabra de Dios sea más precioso para cada uno de nosotros, que sea una parte vital de nuestra vida diaria, que mucho más importante que la comida física sea la verdad de este libro, mucho más importante que nuestras relaciones con los demás, que sea nuestra relación que desarrollamos contigo como resultado de que nos hemos deleitado en este libro y nuestra mente y corazón han estado enfocados en el desarrollo de nuestra relación contigo. Que la gente pueda ser liberada de todas las cadenas, liberada para la belleza, la gloria, el gozo y el poder de todo lo que has provisto para nosotros. Es mi oración en el nombre de Cristo.
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0: Recuerda lo que dijo Jesucristo, fue muy claro. En el capítulo 16 de Mateo, versículo 6, Él les dijo a sus discípulos, «Tengan cuidado». Eviten la levadura de los fariseos y de los saduceos. Por otra parte, en el capítulo 5 de Mateo, versículo 16, les dijo, hagan brillar su luz delante de todos para que ellos puedan ver las buenas obras de ustedes y alaben al Padre que está en el cielo. También es interesante lo que el apóstol Pablo dijo cuando estaba hablando con la iglesia colosense, tratando de influenciarlos y ayudarlos a entender lo importante que era su testimonio. Pablo dijo, por ejemplo, en el capítulo 4, versículo 5, escuchen lo que dice, «Compórtense sabiamente con los que no creen en Cristo, aprovechando al máximo cada momento oportuno». Dice, compórtense de tal manera con los de afuera que aprovechen la posibilidad y el privilegio de influenciar en ellos para lo que es correcto. Dice, pero compórtate de manera que no te vean diciendo una cosa y viviendo otra.
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0: Esta es la hora en RRI.
1: Son las 15 horas, 29 minutos.
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1: La lectura de la palabra de Dios está en el libro de Levítico, los capítulos 22 al 24.
2: Capítulo 19. Habló Jehová a Moisés diciendo: Habla a toda la congregación de los hijos de Israel y diles: Santos seréis, porque santo soy yo, Jehová vuestro Dios. Cada uno temerá a su madre y a su padre, y mis días de reposo guardaréis. Yo, Jehová vuestro Dios. No os volveréis a los ídolos, ni haréis para vosotros dioses de fundición. Yo, Jehová vuestro Dios. Y cuando ofreciereis sacrificio de ofrenda de paz a Jehová, ofrecedlo de tal manera que seáis aceptos. Será comido el día que lo ofreciereis, y el día siguiente, y lo que quedare para el tercer día será quemado en el fuego. Y si se comiere el día tercero, será abominación, no será acepto, y el que lo comiere llevará su delito, por cuanto profanó lo santo de Jehová, y la tal persona será cortada de su pueblo. Cuando siegues la mies de tu tierra, no segarás hasta el último rincón de ella, ni espigarás tu tierra segada. Y no rebuscarás tu viña, ni recogerás el fruto caído de tu viña. Para el pobre y para el extranjero lo dejarás. Yo, Jehová vuestro Dios. No hurtaréis y no engañaréis, ni mentiréis el uno al otro. Y no juraréis falsamente por mi nombre, profanando así el nombre de tu Dios. Yo, Jehová. No oprimirás a tu prójimo ni le robarás. No retendrás el salario del jornalero en tu casa hasta la mañana. No maldecirás al sordo, y delante del ciego no pondrás tropiezo, sino que tendrás temor de tu Dios. Yo, Jehová. No harás injusticia en el juicio, ni favoreciendo al pobre ni complaciendo al grande. Con justicia juzgarás a tu prójimo. No andarás chismeando entre tu pueblo. No atentarás contra la vida de tu prójimo. Yo, Jehová. No aborrecerás a tu hermano en tu corazón. Razonarás con tu prójimo para que no participes de su pecado. No te vengarás ni guardarás rencor a los hijos de tu pueblo, sino amarás a tu prójimo como a ti mismo. Yo, Jehová. Mis estatutos guardarás. No harás ayuntar tu ganado con animales de otra especie. Tu campo no sembrarás con mezcla de semillas, y no te pondrás vestidos con mezcla de hilos. Si un hombre yaciere con una mujer que fuere sierva desposada con alguno, y no estuviere rescatada, ni le hubiere sido dada libertad, ambos serán azotados. No morirán por cuanto ella no es libre. Y él traerá a Jehová, a la puerta del tabernáculo de reunión, un carnero en expiación por su culpa. Y con el carnero de la expiación lo reconciliará el sacerdote delante de Jehová por su pecado que cometió, y se le perdonará su pecado que ha cometido. Y cuando entréis en la tierra y plantéis toda clase de árboles frutales, consideraréis como incircunciso lo primero de su fruto. 3 años os será incircunciso, su fruto no se comerá. Y el cuarto año todo su fruto será consagrado en alabanzas a Jehová. Mas al quinto año comeréis el fruto de él, para que os haga crecer su fruto. Yo, Jehová vuestro Dios. No comeréis cosa alguna con sangre. No seréis agoreros ni adivinos. No haréis tonsura en vuestras cabezas, ni dañaréis la punta de vuestra barba. Y no haréis rasguños en vuestro cuerpo por un muerto, ni imprimiréis en vosotros señal alguna. Yo, Jehová. No contaminarás a tu hija haciéndola fornicar, para que no se prostituya la tierra y se llene de maldad. Mis días de reposo guardaréis, y mi santuario tendréis en reverencia. Yo, Jehová. No os volváis a los encantadores ni a los adivinos, no los consultéis contaminándoos con ellos. Yo, Jehová vuestro Dios. Delante de las canas te levantarás y honrarás el rostro del anciano, y de tu Dios tendrás temor. Yo, Jehová. Cuando el extranjero morare con vosotros en vuestra tierra, no le oprimiréis. Como a un natural de vosotros tendréis al extranjero que more entre vosotros, y lo amarás como a ti mismo, porque extranjeros fuisteis en la tierra de Egipto. Yo, Jehová vuestro Dios. No hagáis injusticia en juicio, en medida de tierra, en peso ni en otra medida. Balanzas justas, pesas justas y medidas justas tendréis. Yo, Jehová vuestro Dios, que os saqué de la tierra de Egipto. Guardad, pues, todos mis estatutos y todas mis ordenanzas, y ponedlos por obra. Yo, Jehová. Capítulo 20. Habló Jehová a Moisés diciendo: Dirás asimismo a los hijos de Israel: Cualquier varón de los hijos de Israel o de los extranjeros que moran en Israel, que ofreciere alguno de sus hijos a Moloc, de seguro morirá. El pueblo de la tierra lo apedreará. Y yo pondré mi rostro contra el tal varón y lo cortaré de entre su pueblo, por cuanto dio de sus hijos a Moloc, contaminando mi santuario y profanando mi santo nombre. Si el pueblo de la tierra cerrare sus ojos respecto de aquel varón que hubiere dado de sus hijos a Moloc para no matarle, entonces yo pondré mi rostro contra aquel varón y contra su familia, y le cortaré de entre su pueblo con todos los que fornicaron en pos de él, prostituyéndose con Moloc. Y la persona que atendiere a encantadores o adivinos para prostituirse tras de ellos, yo pondré mi rostro contra la tal persona y la cortaré de entre su pueblo. Santificaos, pues, y sed santos, porque yo, Jehová, soy vuestro Dios. Y guardad mis estatutos y ponedlos por obra. Yo, Jehová, que os santifico. Todo hombre que maldijere a su padre o a su madre, de cierto morirá. A su padre o a su madre maldijo, su sangre será sobre él. Si un hombre cometiere adulterio con la mujer de su prójimo, el adúltero y la adúltera indefectiblemente serán muertos. Cualquiera que yaciere con la mujer de su padre, la desnudez de su padre descubrió. Ambos han de ser muertos, su sangre será sobre ellos. Si alguno durmiere con su nuera, ambos han de morir. Cometieron grave perversión, su sangre será sobre ellos. Si alguno se ayuntare con varón como con mujer, abominación hicieron. Ambos han de ser muertos, sobre ellos será su sangre. El que tomare mujer y a la madre de ella, comete vileza. Quemarán con fuego a él y a ellas, para que no haya vileza entre vosotros. Cualquiera que tuviere cópula con bestia, ha de ser muerto, y mataréis a la bestia. Y si una mujer se llegare a algún animal para ayuntarse con él, a la mujer y al animal matarás. Morirán indefectiblemente, su sangre será sobre ellos. Si alguno tomare a su hermana, hija de su padre o hija de su madre, y viere su desnudez, y ella viere la suya, es cosa execrable. Por tanto, serán muertos a ojos de los hijos de su pueblo. Descubrió la desnudez de su hermana, su pecado llevará. Cualquiera que durmiere con mujer menstruosa y descubriere su desnudez, su fuente descubrió, y ella descubrió la fuente de su sangre. Ambos serán cortados de entre su pueblo. La desnudez de la hermana de tu madre o de la hermana de tu padre no descubrirás, porque al descubrir la desnudez de su parienta, su iniquidad llevarán. Cualquiera que durmiere con la mujer del hermano de su padre, la desnudez del hermano de su padre descubrió, su pecado llevarán, morirán sin hijos. Y el que tomare la mujer de su hermano, comete inmundicia, la desnudez de su hermano descubrió, sin hijos serán. Guardad, pues, todos mis estatutos y todas mis ordenanzas, y ponedlos por obra, no sea que os vomite la tierra en la cual yo os introduzco para que habitéis en ella. Y no andéis en las prácticas de las naciones que yo echaré de delante de vosotros, porque ellos hicieron todas estas cosas y los tuve en abominación. Pero a vosotros os he dicho, vosotros poseeréis la tierra de ellos y yo os la daré para que la poseáis por heredad, tierra que fluye leche y miel. Yo, Jehová vuestro Dios, que os he apartado de los pueblos. Por tanto, vosotros haréis diferencia entre animal limpio e inmundo y entre ave inmunda y limpia. Y no contaminaréis vuestras personas con los animales, ni con las aves, ni con nada que se arrastra sobre la tierra, los cuales os he apartado por inmundos. Habéis pues de serme santos, porque yo Jehová soy santo, y os he apartado de los pueblos para que seáis míos. Y el hombre o la mujer que evocare espíritus de muertos, os entregare a la adivinación, ha de morir, serán apedreados, su sangre será sobre ellos. Capítulo 21. Jehová dijo a Moisés: Habla a los sacerdotes, hijos de Aarón, y diles que no se contaminen por un muerto en sus pueblos. Mas por su pariente cercano, por su madre o por su padre, o por su hijo o por su hermano, o por su hermana virgen a él cercana, la cual no haya tenido marido, por ella se contaminará. No se contaminará como cualquier hombre de su pueblo, haciéndose inmundo. No harán tonsura en su cabeza, ni raerán la punta de su barba.

barba, ni en su carne harán rasguños. Santos serán a su Dios, y no profanarán el nombre de su Dios, porque las ofrendas encendidas para Jehová y el pan de su Dios ofrecen. Por tanto, serán santos. Con mujer ramera o infame no se casarán, ni con mujer repudiada de su marido, porque el sacerdote es santo a su Dios. Les santificarán.

0: entre sus hermanos, sobre cuya cabeza fue derramado el aceite de la unción y que fue consagrado para llevar las vestiduras, no descubrirá su cabeza ni rasgará sus vestidos, ni entrará donde haya alguna persona muerta, ni por su padre ni por su madre se contaminará. Ni saldrá del santuario ni profanará el santuario de su Dios, porque la consagración por el aceite de la unción de su Dios está sobre él. Yo, Jehová. Tomará por esposa a una mujer virgen. No tomará viuda, ni repudiada, ni infame, ni ramera, sino tomará de su pueblo una virgen por mujer, para que no profane su descendencia en sus pueblos, porque yo, Jehová, soy el que lo santifico. Y Jehová habló a Moisés diciendo, habla a Aarón y dile, ninguno de tus descendientes por tus generaciones, que tenga algún defecto, se acercará para ofrecer el pan de su Dios. Porque ningún varón en el cual haya defecto se acercará, varón ciego, o cojo, o mutilado, o sobrado, o varón que tenga quebradura de pie, o rotura de mano, o jorobado, o enano, o que tenga nube en el ojo, o que tenga sarna, o empeine, o testículo magullado. Ningún varón de la descendencia del sacerdote Aarón, en el cual haya defecto, se acercará para ofrecer las ofrendas encendidas para Jehová. Hay defecto en él, no se acercará a ofrecer el pan de su Dios. Del pan de su Dios, de lo muy santo y de las cosas santificadas, podrá comer, pero no se acercará tras el velo, ni se acercará al altar, por cuanto hay defecto en él, para que no profane mi santuario, porque yo Jehová soy el que lo santifico. Y Moisés habló esto a Aarón y a sus hijos y a todos los hijos de Israel.
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Lo que Dios espera de cada creyente en el Señor Jesucristo es que presente todo su ser como un sacrificio de adoración continua. La Biblia dice: "Así que, hermanos, os ruego por las misericordias de Dios que presentéis vuestros cuerpos en sacrificio vivo, santo, agradable a Dios, que es vuestro culto racional". Sí es posible presentar continuamente todo nuestro ser al servicio de Dios, pues la presencia continua del Espíritu Santo nos capacita para hacerlo. Esta no es una decisión que se hace una sola vez en la vida. Por el contrario, es una decisión diaria, continua. Cada día debemos tomar la decisión de presentar todo nuestro ser a Dios.

Esta es la hora en RRI. Son las 16 horas. 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

En estos días hemos estado memorizando una porción de la palabra de Dios en el libro de los Proverbios, en el capítulo 8 y el verso 13. Le animo a memorizar esta porción de las Escrituras y meditar en el temor de Dios y sus efectos. Proverbios 8:13 dice lo siguiente: el temor de Jehová es aborrecer el mal,

En un caluroso día de verano, una niña entró corriendo a su casa y le dijo a su mamá: «Mamá, Guillermito está vendiendo limonada por 25 centavos. ¿Puedes darme 25 centavos?». Sintiendo generosidad, la mamá buscó en su cartera y le dio un billete de un dólar. «No quiero eso», dijo la niña. «Quiero 25 centavos». A veces me pregunto cuántas veces Dios intenta darme algo mucho más valioso de lo que le he pedido, pero yo no lo reconozco. La próxima vez que Dios le ofrezca algo, pídale que le ayude a ver el verdadero valor de lo que le da. Tal vez esté dándole más de lo que ha pedido, solo que de una manera diferente. Le habla David Jeremiah, animándole a que tome el camino hacia una vida nueva. Descubra el sistema de valores de Dios en su minuto en la Biblia.

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0: nuestro episodio anterior, nos enteramos del plan que Rebeca tenía para engañar a su esposo. Según su plan, Jacob recibiría la bendición que Isaac tenía para Esaú. Además, conocimos los 10 mandamientos que Dios le dio a los seres humanos. En el episodio de hoy, conoceremos cómo fue que Jacob puso a funcionar el plan de Rebeca. Él engañó a su padre y se apoderó de la bendición que le pertenecía a su hermano Esaú.
1: ¿Tú quieres que me haga pasar por mi hermano Esaú?
0: Claro, precisamente ese es mi plan.
1: Pero, mamá, yo no puedo hacerme pasar por mi hermano. ¿Acaso te olvidas que Esaú tiene mucho pelo en el cuerpo y yo no?
0: Isaac está viejo y ciego. Él no se va a dar cuenta. No te preocupes por los detalles. Ya yo tengo resuelto el problema de la falta de pelo.
1: Claro que me preocupo. Si mi padre llega a tocarme y me reconoce, va a pensar que me estoy burlando de él. Entonces, en vez de recibir bendición, recibiré maldición.
0: Hijo mío, que esa maldición recaiga sobre mí. Tú haz lo que yo te digo y tráeme esos cabritos. Ahora pasemos a donde está reunido el comité evaluador, en donde la defensa compuesta por la señorita abogada, el abuelo gusano y hormiguita tembleque se preparan para señalar a Rebeca como responsable de engañar a su esposo.
2: Para beneficio del récord, se le hará el cargo número 2 y número 3.
3: Cargo número 2 contra Jacob. Se le acusa de robo. Le robó la bendición que le pertenecía a su hermano.
4: Cargo número 3. Se le acusa de engaño. Se confabuló con su madre para engañar a su padre.
5: Queremos hacer claro que no pretendemos decir que Jacob es totalmente inocente, pues él se prestó para engañar a su padre. Pero por el otro lado, lo hizo por insistencia de su madre.
3: Su señoría, fue Rebeca la que escuchó la conversación entre Esaú e Isaac. Es ella la que ideó el plan para que Jacob se apoderara de la bendición que Isaac tenía para Esaú.
6: Ella mandó a buscar a Jacob para contarle lo que había ocurrido y proponerle su plan.
3: Fue Rebeca la que preparó un sabroso guisado, como a Isaac le gustaba, para que Jacob se lo entregara a su padre.
2: Por lo que puedo ver, fue Rebeca la que planificó todo.
5: Asimismo fue, su señoría. Rebeca coordinó todo el plan para engañar a su esposo. El propósito era que Jacob se apoderara de la bendición que Isaac tenía para Esaú. Ella se encargó de todos los detalles del engaño.
6: ¡Fue ella quien preparó el guiso que Isaac quería! Vistió a Jacob con la ropa de su hermano y le puso las pieles de los animales para que cuando Isaac lo tocara, lo confundiera con Esaú.
3: Entonces el que ideó este malvado plan no fue Jacob, sino Rebeca.
5: Así mismo fue, pero es importante señalar que ella pensó que estaba haciendo lo correcto. Recuerden lo que Dios le había dicho sobre sus hijos.
2: ¿A qué se refiere?
3: A la profecía que Dios le dio cuando le dijo: uno será más fuerte que el otro, y el mayor estará sujeto al menor.
6: Esto fue parte de la profecía que Dios había dado antes que ellos nacieran.
5: El problema de Rebeca es el problema de la gran mayoría de los seres humanos cuando tratan de hacer cosas para ayudar a Dios. Terminan complicándolo todo.
3: La realidad es que Dios no necesita nuestra ayuda, sino nuestra obediencia.
7: Abuelo gusano, yo estoy de acuerdo con usted. Dios no necesita nuestra ayuda, sino nuestra obediencia.
5: Su señoría, por lo anterior expuesto, solicitamos que el cargo número 2 sea anulado.

0: Mientras los jueces del comité evaluador continúan estudiando la evidencia en relación al cargo número 2 y número 3, pasemos a donde están nuestros amiguitos Chispín, Doña Abeja, Don Oruga y la hormiguita Comelo Todo, que continúan reparando las tablas de arcilla.
1: El tema de esta tabla de arcilla es el engaño.
2: Déjeme ver, Doña Abeja. Usted tiene razón. Estos pedazos tienen que ver cuando Jacob, a instancia de su madre, engañó a su padre.
3: ¡Qué increíble! Esto parece más una película de suspenso. ¿Por qué no la leemos? ¡Sí! ¡Sí, vamos a leerla!
1: Muy bien, Don Oruga. Vamos a leerla. Luego que Rebeca preparó a Jacob cubriéndole los brazos y los hombros con las pieles, le dio el guiso. Entonces Jacob entró a donde estaba su padre.
4: ¿Padre?
3: Aquí estoy. ¿Cuál de mis hijos eres tú?
4: Soy Esaú, tu hijo mayor. Ya hice lo que me dijiste.
3: ¿Tan rápido? Tus habilidades como cazador mejoran día a día.
4: Levántate, por favor. Déjame ayudarte.
3: Muy bien. Gracias.
4: Siéntate y come del animal que he cazado.
3: Ay, huele muy sabroso.
4: Ahora, padre, ya que he cumplido con lo que me pediste, dame tu bendición.
3: Así lo haré. Pero antes tengo una pregunta.
4: ¿Cuál es?
3: ¿Cómo pudiste encontrar tan pronto al animal, hijo mío?
4: El Señor tu Dios me ayudó a encontrarlo.
3: Acércate y déjame tocarte. A ver si de veras eres mi hijo Esaú.
4: ¿Tocarme? Claro. Claro que sí, papá.
0: Jacob se acercó a su padre y este lo tocó, pero como tenía puesta las pieles de los animales que Rebeca le había preparado, Isaac pensó que era Esaú.
3: ¡Qué curioso! La voz es la de Jacob, pero los brazos son los de Esaú.
0: Así que Isaac no lo reconoció, porque sus brazos tenían mucho pelo, como los de su hermano Esaú. Isaac fue engañado. El plan de Rebeca funcionó, pues al tocar las pieles que tenía puestas Jacob, Isaac pensó que era Esaú. Pero algo dentro de Isaac le estaba molestando, porque antes de darle la bendición, volvió a preguntarle.
3: ¿De veras eres mi hijo, Esaú?
4: Sí, yo soy Esaú.
3: Hijo mío, sírveme del guiso que me preparaste para poder comer de lo que cazaste. Y entonces te daré mi bendición.
4: Muy bien, papá. Listo. Aquí tienes el guiso que te preparé.
3: ¡Huele muy rico! ¡Sabe riquísimo! Muy bueno. No sabía que cocinaras tan sabroso.
4: Padre, he cumplido con todo lo que me solicitaste. ¿Podrías darme ahora mi bendición?
3: ¡Claro que sí! Por favor, acércate y dame un beso.
4: Está bien, papá. Padre, ¿qué haces? ¿Por qué me estás oliendo?
3: Estaba oliendo tu ropa. Aunque tu voz no es la de Esaú, tú eres Esaú. Y ahora te bendeciré.
1: Cuando Jacob se acercó para besarlo, Isaac le olió la ropa. Entonces, convencido de que era Esaú, lo bendijo. Apenas salió Jacob de la presencia de su padre, Esaú regresó al campamento.
0: Esto se está poniendo bien interesante. ¿Qué va a suceder cuando Esaú se entere de lo que su hermano ha hecho? Esto lo descubriremos en nuestro próximo episodio. Pero ahora pasemos a donde están nuestros amiguitos Dulce, Sabio y Prudente, tratando de recolectar las fresas que están en el arbusto al borde del precipicio. Prudente puso su plan en acción y comenzó a subir por el frágil tronco del arbusto. Aunque el tronco no se veía muy fuerte, no había problema, pues Prudente no pesa mucho. Pero algo está por ocurrir que va a complicar todo.

0: las ramas.
1: Muy bien, Prudente. Aquí voy.
0: Muchas gracias, Dulce. ¿Quieres probar una fresa?
1: ¡Claro que sí! A mí me fascinan las fresas.
2: A mí también me fascinan.

Nuestros amiguitos se han caído al vacío. ¿Será este el fin de ellos? ¿Podrá Jacob escapar de la furia de su hermano Esaú? Estas y otras preguntas serán contestadas en nuestro próximo programa. Te aseguro que además de divertirte, vas a aprender mucho.

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1: Hasta luego, nos veremos pronto. Adiós.
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1: Para efectuar cambios duraderos en nuestra vida, es fundamental renovar nuestra manera de pensar, reemplazando cada pensamiento por lo que Dios dice en su palabra. La Biblia dice: no os conforméis a este siglo, sino transformaos por medio de la renovación de vuestro entendimiento. Y también leemos en Efesios: renovaos en el espíritu de vuestra mente. Para cambios duraderos y vencer hábitos pecaminosos, es necesario renovar nuestra manera de pensar, estableciendo las verdades de Dios en nuestro corazón.

0: Esta es la hora en RRI.
1: Son las 16 horas, 29 minutos.
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Me complace encontrarme con usted nuevamente, amable estudiante del Instituto Bíblico del Aire. Y si nos sintoniza por primera vez, permítame darle la bienvenida a nuestra serie de estudios en la Biblia, la Palabra de Dios. Estamos considerando el capítulo 12 del Evangelio de Juan y hemos llegado al verso 37 del mismo. Leamos a partir de este verso donde Juan nos dice: pero a pesar de que había hecho tantas señales delante de ellos, no creían en él, para que se cumpliese la palabra del profeta Isaías que dijo: Señor, ¿quién ha creído a nuestro anuncio? ¿Y a quién se ha revelado el brazo del Señor? Por esto no podían creer, porque también dijo Isaías: cegó los ojos de ellos y endureció su corazón, para que no vean con los ojos y entiendan con el corazón, y se conviertan y yo los sane. Isaías dijo esto cuando vio su gloria y habló acerca de él. Con todo eso, aún de los gobernantes muchos creyeron en él, pero a causa de los fariseos no lo confesaban para no ser expulsados de la sinagoga, porque amaban más la gloria de los hombres que la gloria de Dios. Jesús clamó y dijo: el que cree en mí, no cree en mí, sino en el que me envió. Y el que me ve, ve al que me envió. Yo, la luz, he venido al mundo para que todo aquel que cree en mí no permanezca en tinieblas. Al que oye mis palabras y no las guarda, yo no le juzgo, porque no he venido a juzgar al mundo, sino a salvar al mundo. El que me rechaza y no recibe mis palabras, tiene quien me juzgue. La palabra que he hablado, ella le juzgará en el día postrero. Porque yo no he hablado por mi propia cuenta. El Padre que me envió, él me dio mandamiento de lo que he de decir y de lo que he de hablar. Y sé que su mandamiento es vida eterna. Así pues, lo que yo hablo, lo hablo como el Padre me lo ha dicho. Estos versículos finales del capítulo 12 del Evangelio de Juan se enfocan en responder la segunda de las tres preguntas que nos hemos planteado al realizar estos estudios. Estamos buscando respuestas a las preguntas: ¿quién es Jesús? ¿Qué es la fe? ¿Y qué es la vida en este Evangelio de Juan? Decimos que estos versículos se enfocan en la pregunta ¿qué es la fe? Porque encontraremos en ellos enseñanzas que declaran qué es y qué no es la fe. En nuestro último estudio nos enfocamos en una gran enseñanza de Jesús que se encuentra a la mitad de este capítulo. Ahí él enfrenta la cruz y se enfrenta también a todos los poderes del infierno que tratan de evitar que él vaya a la cruz, dándole seguimiento a la tentación en el desierto y probablemente a otras pruebas anteriores a esta. Él nos dice que su alma estaba turbada, pero que no podía pedirle al Padre que lo librara de esa hora de prueba. Y entonces habla con el Padre diciéndole: Padre, glorifícate. Y dijimos que fue como si le dijera al Padre: Padre, glorifícate y pásame la cuenta, lo que sea, Padre, pero glorifícate. Cuando enfrentó la cruz, Jesús nos enseñó por precepto y por ejemplo que hay una filosofía de vida de parte de cada seguidor de él. El que le sirve debe seguirle y estar donde él estuvo en este caso en particular. Él dijo que el Padre honraría a todo aquel que enfocara su vida de la manera que él lo hizo. Si el grano de trigo no cae en la tierra y muere, queda solo, pero si muere, lleva mucho fruto. Y nos dice que no podemos salvar nuestras vidas en el sentido de preservarlas para siempre. Usted puede tirarla, venderla o sacrificarla por propósitos erróneos, o usted puede sacrificarla por lo que es correcto. Así que mientras Jesús se dirigía a la cruz, además de cumplir con todo lo que tenía que ver con el hecho de ser el Cordero de Dios, él nos dio su filosofía de vida. Nuestra filosofía de la vida debe ser el autosacrificio por Dios Padre, por nuestro Señor Jesucristo y por su causa en este mundo. Esta es una enseñanza contraria a la filosofía humanista y egoísta de estos tiempos. Eso no es popular, pero es lo que encontramos en el corazón de la enseñanza de Jesucristo, en el centro de lo que él hizo y en el corazón del ejemplo que nos dio. Recuerde que cuando él respondió a esta enseñanza, dijo que caminemos en la luz mientras la luz está con nosotros, porque no siempre tendremos luz.
confíe en la luz mientras la tenga y conviértase en hijo de luz. Este es el principio que usted encuentra aquí, no solo en el Evangelio de Juan, sino también en el resto de la Escritura. El asunto importante aquí es, ¿qué hace usted con lo que sabe? Esta y otras escrituras nos muestran que si andamos en la luz que tenemos, Dios nos dará más luz. De esa manera concluye el pasaje que consideramos en nuestro último estudio. Este pasaje que sigue al que estudiamos anteriormente y cita al profeta Isaías va más lejos en nuestro enfoque de la fe. El pasaje comienza diciendo, pero a pesar de que había hecho tantas señales. Y aquí encontramos otra vez esa expresión que se repite en el Evangelio de Juan. El verso clave de este Evangelio se encuentra en el capítulo 20. Los versos 30 y 31 nos dicen que este Evangelio es un registro de las señales milagrosas que hizo Jesús. Porque Juan creyó que si las reunía en este registro inspirado, ellas nos deberían convencer de que Jesús es el Cristo, el Hijo de Dios. Y si usted cree eso, puede alcanzar la vida eterna. Ese es el propósito por el cual se escribió este Evangelio. Así que encontramos estas palabras repitiéndose una y otra vez. Señales milagrosas. Pero aunque él hizo todas estas señales milagrosas, ellos no le creyeron. Y él nos dice por qué. Y aquí encontraremos otro tema desarrollado en el Evangelio de Juan. La providencia de Dios. En el capítulo 6, cuando Jesús describió su obra, él dijo que mientras él estuvo en el mundo, proclamó las palabras que el Padre le dio para proclamar. Y añadió que esas palabras son espíritu y son vida y les dan vida espiritual a la gente, pero no a todos. Le dan vida a aquellos que son atraídos a Cristo por el Padre, la gente a quien el Padre le da que crean en él. Estas palabras le dan vida y luz espiritual a aquellos que responden, pero solo lo pueden hacer si el Padre les da que lo hagan y los atrae a Cristo solo si el Espíritu Santo los mueve. Aquí hallamos el mismo pensamiento, para que se cumpliese la palabra del profeta Isaías. Y cita las palabras de Isaías en el capítulo 53 de su libro. Isaías comienza el capítulo 53 con una gran pregunta. ¿Quién ha creído? Y se responde a sí mismo cuando dice, ¿sobre quién se ha manifestado el brazo del Señor? Así que la respuesta a la pregunta, ¿quiénes creen? Es, aquellos sobre quienes el brazo, que significa el poder del Señor, se ha manifestado. En el sermón del pan de vida, él nos dijo lo mismo. Aquellos a quienes les es dado por el Padre, creen. Y todos aquellos a quienes les es dado por el Padre vendrán a mí, y cuando vengan, yo no les echaré fuera. Eso es lo que nos dice Isaías en su verso de apertura. Y en el capítulo 12, verso 39, encontramos otra razón para la incredulidad, de acuerdo a Isaías. Por esto no podían creer, porque también dijo Isaías, cegó los ojos de ellos y endureció su corazón, para que no vean con los ojos y entiendan con el corazón, y se conviertan, y yo los sane. Esta es una gran enseñanza, y muy profunda a la vez, muy difícil en muchos sentidos. Si determinamos que tenemos que entender todo lo que Dios dice y todo lo que hace, este podría ser un pasaje problemático. Y hay otros pasajes como estos en la Escritura. Pero Dios nos ha dicho en las mismas Escrituras, mis caminos no son vuestros caminos, ni mis pensamientos los vuestros. Como son tan altos los cielos de la tierra, así son mis pensamientos más altos que vuestros pensamientos, y mis caminos más altos que vuestros caminos. En los capítulos 9 a 11 de Romanos, el apóstol Pablo nos habla acerca de la elección y la providencia de Dios en predeterminar el destino de la gente, moviendo a la gente para que sean cierto tipo de personas. Y esto levanta preguntas. Pablo habla de la manera en la que Dios eligió a Israel y no eligió a las demás naciones de la cultura de su tiempo. Anticipándose a nuestras preguntas, él dice que el hombre dirá, eso no es justo. Y él responde diciendo, ¿quién eres tú para que alterques con Dios? Dios es el alfarero y nosotros la escultura.
y Dios soberanamente puede hacer del barro a un faraón o de ese mismo barro sacar a un Moisés. Dios es el soberano, no nosotros. Y al final de este pasaje, el apóstol Pablo

0: pensamientos. Porque, ¿quién conoció la mente del Señor? ¿O quién fue su consejero? ¿O quién le dio a él primero para que él le recompense? Porque de él, y por él, y para él son todas las cosas. A él sea la gloria. Amén. Es la manera maravillosa en la que concluye este pasaje que toca esos temas tan profundos. Y es una buena manera de concluir un pasaje como este en Juan capítulo 12. En nuestro próximo estudio, Dios mediante, continuaremos analizándolo. Le invito a que esté con nosotros.
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1: Hermana casada, le hago una pregunta. ¿Cómo es su relación con su esposo? Y cuando él toma una decisión y no está de acuerdo, no le hago la pregunta si usted está de acuerdo con él con todo lo que él decide. Eso no es posible. Pero la pregunta es, cuando no está de acuerdo, ¿cómo es su reacción? ¿Cómo es su actitud? Cuando le habla y procura convencerle de tomar otra decisión, ¿sus palabras son respetuosas? ¿Le corta cuando él comienza a explicar? ¿Es eso respetuoso? No, pero él está equivocado. No le pregunto si está equivocado. Le pregunto si usted responde bien a los errores que su esposo comete. Usted no es responsable por lo que él hace. Usted es responsable por cómo responde a lo que él hace.

Esta es la hora en RRI. Son las 17 horas. 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

En estos días hemos estado memorizando una porción de la palabra de Dios en el libro de los Proverbios, en el capítulo 8 y el verso 13. Le animo a memorizar esta porción de las Escrituras y meditar en el temor de Dios y sus efectos. Proverbios 8:13 dicen lo siguiente: el temor de Jehová es aborrecer el mal, la soberbia

De regreso a Génesis. ¿Hay algunas afirmaciones en el Nuevo Testamento de una creación reciente? El doctor Juan Morris, presidente del Instituto para la Investigación de la Creación, explica: sí, yo pienso que sí hay. Considere Marcos capítulo 10, versículo 6, donde Jesús enseñó que al principio de la creación, varón y hembra los hizo Dios. En este caso, él implicó que la humanidad había existido desde el principio de la creación, no desde 4,500,000 de años después de la creación. Él hablaba a los fariseos, los cuales no le disputaron en ese punto. Ellos entendieron que habíamos existido desde el principio de la creación. Hoy día, los creacionistas progresivos dicen, no, fue mucho tiempo después del principio de la creación cuando la humanidad llegó aquí. No obstante, ellos necesitan ir de regreso a Génesis y pensarlo otra vez. Muchas gracias por acompañarnos en la edición de hoy de Regreso a Génesis. 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
1: Dios pintó un hermoso cuadro de su iglesia en el primer siglo. El pincel divino hizo trazos de una iglesia que huía de Jerusalén por causa de una terrible persecución contra los cristianos. Lo maravilloso de este cuadro es que los que fueron esparcidos iban por todas partes anunciando el Evangelio. El creyente en Jesús debe hablar de su Salvador. En cualquier circunstancia, sea buena o mala, toda ocasión es una oportunidad para hablar de Jesús.

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1: 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El mundo sin Dios es un lugar atemorizante. Este temor se puede ver cuando las personas hoy en día a menudo confunden con la ciencia. Hola, soy Milton de los Santos en Momentos de la Creación. Hace algunos años, los medios masivos nos llenaron de historias de desesperanza y condena acerca de un calentamiento de efecto invernadero en la Tierra. Nosotros aquí en Momentos de la Creación vimos las bases científicas para estas afirmaciones. 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Cuando el Océano Pacífico se calienta más de lo normal, envía más cantidad de vapor de agua al aire. Si el calentamiento continúa, el vapor de agua causará que el calentamiento se incremente hasta que el vapor sea forzado a subir más a la atmósfera, creando así nubes heladas o cirros. Estas nubes reflejan suficiente luz de sol entrante para apagar el incremento de temperatura y hacer que las cosas regresen a la normalidad. 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
1: Apocalipsis capítulo 4, versículo 11, habla del Señor Jesús. Dice, Señor, digno eres de recibir la gloria y la honra y el poder, porque tú creaste todas las cosas, y por tu voluntad existen y fueron creadas. Jesús es digno de toda la gloria, la honra y el poder. ¿Captó usted? ¿Comprendió la magnitud de su persona? Es la única persona de la cual podemos decir estas cosas. Es la única persona que es digna de gloria, honra y poder. Es imposible magnificar a Jesús demasiado. ¿Qué tal Salvador? Nuestro Señor merece toda nuestra adoración.

0: Esta es la hora en RRI.
1: Son las 17 horas, 30 minutos.
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3: Si Él nos llama a hacer alguna situación, alguna circunstancia difícil que hay que enfrentar, lo que debemos recordar es que en esa situación, en esa circunstancia, Dios va con nosotros. Dios nos está acompañando. Nunca nos deja solos, nunca nos desampara. Aunque usted no le vea, no significa que Dios no esté obrando. Aunque usted no lo sienta, no significa que Dios no está presente.

está pasando por un tiempo de cambio en su vida, a veces esas etapas nos duelen y hasta nos deprimen. Sin embargo, la vida está llena de ellas. Y hoy, en Visión para Vivir, el pastor Carlos Azazueta nos hablará acerca de uno de los héroes del Antiguo Testamento que pasó por un tiempo de transición enorme. Así que, abra su corazón y si puede también su Biblia en el primer capítulo de Josué, que es en donde hemos basado este mensaje titulado La presencia de Dios en Josué 1.

Hemos podido leer el Salmo 23 para conocer el consuelo de Dios. También hemos encontrado en Romanos 8, aprendimos mucho acerca del amor de Dios. Lo hemos conocido en su paz en Filipenses capítulo 4. También en Mateo 5, usted recuerda las bienaventuranzas, aprendimos de las bendiciones de Dios para nosotros. Luego en Isaías 9 y en Lucas 2, en la historia de la primera venida del Señor Jesucristo, en esa historia inolvidable, aprendimos acerca de la promesa del Señor de enviar y el regalo que envió, ¿no?, que es Cristo Jesús. El día de hoy vamos a concentrar nuestra atención en Josué capítulo 1, un pasaje mucho, muy especial para muchos, creo yo, de ustedes, lo es especial para mí. Josué capítulo 1 encierra tantas cosas y yo me identifico tanto con las cosas que encontramos en este capítulo y quiero compartir con ustedes parte de esas experiencias. Vamos a ver la presencia del Señor aquí en Josué capítulo 1 para que podamos aprender de Él. Abran sus Biblias pues en el capítulo 1 de Josué. Josué está despuesito del libro de Deuteronomio, los primeros 5 libros que se atribuyen a ese gran líder Moisés. Josué capítulo 1 nos dice de la siguiente manera: aconteció que después de la muerte de Moisés, siervo de Jehová, que Jehová habló a Josué, hijo de Nun, servidor de Moisés, diciendo: mi siervo Moisés ha muerto. Ahora, pues, levántate y pasa este Jordán, tú y todo este pueblo, a la tierra que yo les doy a los hijos de Israel. Yo os he entregado, como lo había dicho Moisés, todo lugar que pisare la planta de vuestro pie, desde el desierto y el Líbano hasta el gran río Éufrates, toda la tierra de los eteos hasta el gran mar donde se pone el sol será vuestro territorio. Nadie te podrá hacer frente en todos los días de tu vida. Como estuve con Moisés, estaré contigo. No te dejaré ni te desampararé. Esfuérzate y sé valiente, porque tú repartirás a este pueblo por heredad la tierra de la cual juré a sus padres que le daría a ellos. Solamente esfuérzate y sé muy valiente para cuidar de hacer conforme a toda la ley de mi siervo Moisés te mandó. No te apartes de ella ni a diestra ni a siniestra, para que seas prosperado en todas las cosas que emprendas. Nunca, óiganlo bien, nunca se apartará de tu boca este libro de la ley, sino que de día y de noche meditarás en él, para que hagas conforme a todo lo que en él está escrito. ¿Y qué dice la Escritura? Porque entonces harás prosperar tu camino y todo, todo te saldrá bien. Mira que te mando que te esfuerces y seas valiente. No temas ni desmayes, porque Jehová tu Dios estará contigo donde quiera que tú vayas. Hablemos con nuestro Padre. Bendito Dios, Señor Dios nuestro, Creador del universo y de nuestras vidas. Delante de tu presencia venimos para agradecerte por tantas bendiciones. Señor, te amamos y te glorificamos porque tu nombre es santo, es único. Y tu presencia, Señor, se hace sentir en este lugar. Nuestro amor se ha intensificado con el correr de los años, cuando comprobamos y vemos, Padre, que tú te manifiestas aún en las situaciones más difíciles. Padre, te amamos porque tú eres fiel. Te amamos porque tú tienes ese amor incondicional que ningún otro ser humano puede dar o experimentar. Te amamos por tu carácter santo y justo. Te amamos, Señor, porque tu obra es grande. Y no solamente tu obra, Padre, sino que nos invitas a unirnos en lo que tú ya estás haciendo aquí en este mundo. Quieres que nos involucremos contigo. Y gracias, Señor, por esa oportunidad. Es un privilegio poder servirte a ti cuando servimos a tus hijos. Padre, gracias por esta tu iglesia. Gracias por este lugar de adoración donde nos congregamos cada fin de semana para exaltar tu santo nombre, Padre. Gracias porque tú has equipado a esta iglesia y a muchas otras en todo el mundo, Señor, con personas con dones y talentos maravillosos. Los has habilitado con el poder de tu espíritu para poder ser testigos del amor que tú les has dado a esta generación y a la venidera. Padre, amamos tu palabra.
Amamos tu palabra porque es viva y eficaz y mucho más cortante que una espada de dos filos. Señor, llega a lugares hasta donde el bisturí de un cirujano no es capaz de llegar. Llega hasta el alma misma de nosotros. Nos quebranta. Señor, amamos tu obra. Amamos tu iglesia. Amamos tu palabra. Pero te amamos más a ti, Señor, porque tú eres nuestro Dios soberano. Gracias. Gracias porque la única razón por la que te amamos es porque tú nos amaste a nosotros primero. Y por ese amor que tú le tienes a tu Hijo Jesucristo, es que nosotros podemos venir ante tu presencia y agradecerte por todo lo que tú haces y lo que harás. Es en el nombre de Jesús en quien te pedimos todo. Amén. Cuando hablamos de Josué, hablamos de conquista, hablamos de guerra, hablamos también de salvación. Muchos de ustedes quizá no lo sepan, pero la palabra hebrea Josué significa Dios salva. El nombre original de Josué era Oseas, que significa salvación, pero Moisés se lo cambió por Yoshua o Yeshua, que significa Dios salva. Es el mismo nombre que en griego se conoce como Jesús, que significa también Dios salva. Entonces, vamos a estudiar la vida de un hombre brevemente en este primer capítulo del libro de Josué. Algo interesante que ocurrió en esos últimos 40 años de la vida de un gran líder que tuvo Israel, que fue Moisés. Josué, como muchos de ustedes saben, fue un siervo, fue el ayudante, fue el asistente, o como usted quisiera llamarle, el ministro principal que tuvo este gran líder Moisés. Moisés fue como esa águila que voló hasta lugares inimaginables en el pueblo de Israel. Bueno, Josué entonces era como el aire debajo de esas alas de esta águila. Una persona muy especial en la vida de Moisés, pero también muy especial en la mente de Dios. Nunca estuvo compartiendo su trabajo de tal manera que pudiera competir con alguien más por ganarse la gloria. Todo lo que Moisés le mandara para hacer, él estaba listo y dispuesto para hacerlo. Mejor aliado, mejor amigo leal, no pudo haber tenido este gran hombre. Josué estuvo presenciando los milagros, quizá los últimos 20 que podemos contar, mientras Moisés estuvo saliendo y sacando al pueblo de Egipto, pasando por esa peregrinación en el desierto hasta llegar a la tierra prometida de Canaán. Pero piense en eso. Cuando Josué estuvo al lado de Moisés, estuvo ahí en todo momento, en las buenas y en las malas, en las circunstancias difíciles, pero en las circunstancias de celebración y de gozo. Él estuvo ahí cuando Moisés subió a aquella montaña y se quedó muy cerca de él para recibir Moisés directamente de Dios las tablas de la ley. Él estuvo también presente y muy cerca de Moisés cuando él bajó y contempló al pueblo de Israel celebrando desenfrenadamente, dando vueltas y glorificando un ídolo, un becerro de oro que el pueblo había construido, porque se desesperó en espera de este gran líder a que bajara. Pensaron que había muerto, entonces dicen, bueno, pues muerto el rey, vive el rey, vamos a hacer otro ídolo a quien seguir, porque definitivamente el Dios que nos presentaba Moisés ya no existe más. Pero Moisés estuvo ahí. Y Josué siempre, como su sombra, estuvo acompañándolo. Josué estuvo ahí, fue fiel hasta el final. Y es muy raro encontrar en nuestros días personas que tengan un trabajo y duren 40 años en la misma posición. Yo no sé si usted conozca alguno, pero los hay. Pero todavía es mucho más difícil encontrar a un asistente que aguante tanto tiempo. Esos son raros, raros especímenes, pero los hay también. Josué fue uno de estos raros especímenes. Y si usted es uno de estos raros especímenes, personas que son leales y fieles, no solamente a la persona, quizá a la empresa donde usted está colaborando por tanto tiempo, usted puede identificarse con la vida de este gran líder de Israel. En algún lugar, en el monte Nebo, murió Moisés. Y nadie, absolutamente nadie, sabe dónde fue él ocultado. Dios abrió algún lugar entre esas peñas y sepultó a Moisés. Y nadie lo sabe, ni siquiera el que fue la sombra de su vida, que era Josué. Y qué bueno que nadie lo sabe, porque si no, si usted fuera al monte Nebo en este momento, encontraría muchísimas cosas allí. No solamente encontraría 9 diferentes capillas de las 9 diferentes denominaciones cristianas que atestiguan
tener posesión, y no solamente cristianas, también musulmanas, pues recuerden que muchos de los musulmanes creen en los primeros libros escritos por Moisés, algunos de ellos. Encontraríamos muchísimas cosas.

artefactos hechos por el hombre para adorar en lugar de adorar al Creador. Siempre el hombre procura adorar a la creación antes que al Creador. Tristemente el pecado adentró eso en nuestras vidas. Pero no se encontró un lugar en ese sitio. Y fue bien interesante porque fue el lugar donde Moisés pudo contemplar a distancia la tierra prometida, la tierra que él anhelaba llevar al pueblo de Israel. Pero por haber desobedecido solamente en una ocasión concreta, el Señor comentó que no iba a ser él quien metiera al pueblo de Dios en la tierra prometida, sino a alguien más. Y desde un principio se lo dijo a Moisés que sería Josué. Él solamente pudo verlo a distancia. Y es impresionante porque si usted alguna vez tiene la oportunidad de ir al Monte Nebo, usted va a encontrar ahí que hay una estatua de bronce donde está enrollada una serpiente como símbolo de lo que sucedió en el desierto. Y luego ahí a distancia va a encontrar la llanura de lo que es Jerusalén, la tierra prometida. Solamente de lejecitos pudo contemplarla. Y ahí fue donde él murió. Pero Josué no. Josué continuó lo que Moisés no pudo terminar. Él llevó a cabalidad lo que Dios había prometido hacer. El recuerdo vivió en la mente de Josué. El recuerdo de aquel gran líder se mantuvo siempre presente en su mente. Él anduvo con Moisés tanto tiempo que en ocasiones no sabía si las palabras de Moisés eran las palabras de Dios o las palabras de Dios eran las palabras de Moisés. Y eso es lo que pasa cuando pasamos tiempo suficiente con Dios. Las palabras nuestras comienzan a cambiar y comienzan a parecerse muchísimo a las palabras de Dios. Y las palabras de Dios se parecen a las palabras de nosotros. Muchas veces no escuchamos la voz de Dios porque no prestamos atención. No pasamos el tiempo suficiente en la palabra de Dios. Es importante entenderlo de esta manera. Un gran escritor a quien admiro muchísimo, A.W. Tozer, dice en su extraordinario libro llamado La Conquista Divina, que habla precisamente acerca de la transición de poder entre Moisés y Josué, incluye en este capítulo algo, escuche con atención, dice: Josué tuvo que aprender esto. Él había sido durante tanto tiempo siervo de Moisés y había recibido con tanta certidumbre la palabra de Dios de boca de él, que Moisés y el Dios de Moisés habían llegado a quedar tan combinados en su mente, tan combinados que apenas si podía separar ambos pensamientos. Por asociación, siempre aparecían juntos en su mente. Ahora, Moisés estaba muerto. Y para que el joven Josué no se sintiera golpeado por la desesperación, Dios habla directamente a él para afirmarlo. Como estuve con Moisés, estaré contigo. Moisés había muerto, pero el Dios de Moisés seguía viviendo. Nada había cambiado y nada se había perdido. Y luego, como este gran escritor, solamente él puede decirlo: nada de Dios muere cuando muere un hombre de Dios. ¿Escuchó usted bien? Nada de Dios muere cuando muere un hombre de Dios. Como estuve, estaré. Solo Dios podía decir eso. Solo el eterno Dios podía pronunciarse como el gran yo soy, el eterno Dios. Estuve y estaré. Fui y seré. Aquí reconocemos, y hay temor y asombro en estas palabras, la persistencia temporal del ser inmutable que es Dios a través de la eternidad y del tiempo. Aquí comenzamos a ver y a sentir a ese continuo eterno que es nuestro Dios. Pero si nos ponemos en las sandalias de Josué, pensaríamos algunas cosas interesantes. Póngase por un momento en los pies, o en las sandalias, o en los zapatos, lo que haya usado, de Josué. Cuando Dios está diciendo que nada de él muere cada vez que uno de los suyos muere. Esas son palabras impactantes. La realidad de las cosas es que Moisés había muerto. Y por primera vez los oídos de Josué ya no escucharon esa voz familiar. Ahora él se encontraba en una posición difícil porque por 30 días ellos habían comenzado a lamentar la muerte. El duelo duró más de 30 días. Ellos comenzaron a experimentar ese luto, esa ansiedad. El pueblo estaba desesperado. Muchas cosas había hecho Moisés en toda su vida, en esos 40 años de peregrinar por el desierto, por el pueblo de Israel, que ahora se sentían desesperados. No sabían qué iba a pasar con sus vidas. ¿Acaso nunca se ha sentido usted así? Cuando por alguna razón en particular alguien cambia en el lugar de trabajo, ya no tiene el mismo jefe que antes tenía,
O en la escuela cambiaron al director o alguno de los maestros que usted se había acostumbrado a tener.

0: o en el ministerio ya no está el pastor que antes tenía. Y ahora no saben qué va a pasar con eso. Las palabras que encontramos aquí, no solamente de Tozer, pero también de Dios, afirman y dan ánimo a Josué. Y debieran de dar ánimo a nosotros. Él estaba lamentando la muerte de su líder, de su amigo, de su mentor de tantos años. Pero en ese instante, en ese momento, Dios, ubicándolo en la realidad, le dice: Moisés ha muerto. ¿Qué no es obvio? Claro, si lo tenemos velando 30 días, ¿cómo no va a ser obvio que está muerto? ¿Qué clase de palabras son esas de parte de Dios? Nos perderíamos un poquito si no ponemos atención. Porque lo que Dios está haciendo en la vida de Josué es estar ubicándolo en la realidad. Es hacerlo reaccionar y decirle estas palabras: Josué, Josué, ya, Moisés ya se murió. Está bien muerto. Ahora tú, levántate y ponte a trabajar. Interesantes palabras. Porque muchas veces nosotros podemos estar sumidos en el dolor por meses. A veces podemos estar sumidos en el dolor por años, cuando un ser querido muere. Y quiero tener mucho respeto al decir estas palabras, pero llega el momento y el tiempo en el cual nosotros tenemos que entender y tenemos que dejar ir ese recuerdo o a esa persona. Hay una razón por qué esa persona se ha ido y usted se ha quedado. Había una razón por la que Moisés ya no estaba ahí, pero Josué sí estaba. Y Dios le está diciendo estas palabras. Le está diciendo: Josué, Moisés ha muerto. Yo puedo identificarme un poquito en la vida de Josué, porque él se pudo haber pensado: ¿y ahora qué vamos a hacer? ¿Ahora qué va a suceder con nosotros? ¿Qué va a suceder ahora que no está nuestro gran líder? ¿A quién le vamos a escuchar? ¿Cómo vamos a escuchar la voz del Señor? Miren, yo me identifico con él porque en enero del 2007 a mí se me invitó a continuar una obra que por 20 años estuvo realizando con tanto profesionalismo y apego el anterior presentador del programa radial de Visión para Vivir. 20 años, el doctor David Ormachea, un conferencista reconocido, consejero, predicador, muy conocido en Latinoamérica y en muchas partes de Europa. Él de verdad ha dejado un legado que es muy difícil de superar, ni siquiera de igualar. Y no es nada, nada fácil llenar los zapatos que él ha usado por tantos años. Dios lo ha bendecido y sé que lo seguirá bendiciendo. Haga lo que él haga porque es un gran siervo de Dios. Pero un día el pastor Swindoll se acerca conmigo y me dice: Carlos, el presentador del programa de Visión para Vivir se ha ido. Ahora queremos que tú seas el nuevo pastor y maestro del programa. Yo, déjeme decirle que yo sí sentí lo que pudo haber sentido Josué. ¿Qué? Pero, ¿y de dónde? O sea, una, no tengo tiempo. Segundo, no sé cómo hacerlo. Tercero, mi voz, caramba, mi voz, ¿qué voz de radio? Jamás olvidaré las palabras que él me dijo. Él dijo: no buscamos una voz que predique. Voces podemos encontrar, hermosas voces que prediquen en la radio. Buscamos un corazón que convenza. Buscamos un corazón que se deje moldear por Dios, porque sabemos que Dios estará contigo. No te dejará solo. Y créanme que desde entonces he hecho mía la palabra y la promesa, lo que Moisés mismo le pidió al Señor: Señor, si tú me mandas allá, ve conmigo, porque solo no voy. Y este ha sido de verdad una aventura hermosa lo que ha experimentado este programa y yo en lo personal en estos 2 años que han transcurrido. Fácil, para nada. Se perdieron muchísimas estaciones porque se habían acostumbrado a una voz. Muchísimas. Muchísimas cartas se recibió en el programa diciendo: ¿qué han hecho? ¿Por qué nos hicieron eso? Quejándose tras quejándose. Según han dicho que esa transición iba a durar unos de 3 a 5 años para poder que siquiera comenzara a levantarse el vuelo de la nueva transición del programa, de acostumbrarse a la nueva voz. Solamente transcurrieron 6 meses y el programa ahora tiene no solamente las estaciones que perdió, sino nuevas, 80 nuevas que nunca se habían tenido. Ahora el programa no lo escuchan personas de 50, 30 años para arriba, ahora lo escuchan jóvenes, adolescentes en su iPod por medio del podcasting. Cuando algo sucede con el líder de Dios, nada sucede con la obra de Dios. Dios la continúa sosteniendo. Y nunca se olvide de estas cosas, querido hermano. Yo por eso quizá me relacione con las palabras del escritor Warren Wisby. Dice, cuando uno se siente como un enano que toma el lugar de un gigante, aprecia en gran manera todo el ánimo que Dios le pone en el camino. Lo que un nuevo líder necesita no es un consejo, sino palabras de ánimo. Y esa es una gran verdad. No sé cuántos años el pastor que tenemos en esta iglesia, el pastor Swindoll, estará predicando desde este púlpito. Pero él constantemente nos repite una y otra vez las palabras de Tozer. Cuando un hombre de Dios muere, nada de Dios muere. Y eso nos infunde aliento y ánimo de saber que las cosas seguirán, quizá no iguales, es muy seguro, pero quizás sean mejores. Y eso también quiero recomendar solo a ustedes. Tengan mucho cuidado de apegarse a las personas. Apéguense a Dios. Eso es lo importante en nuestras vidas. Así es que hay que reconocer un poquito esta situación, pero también hay que recordar las palabras de aliento que Dios dio directamente a su siervo, ahora su siervo Josué. Animar significa literalmente dar aliento. A medida que como pueblo de Dios enfrentamos los retos que Dios tiene en nuestras vidas, debemos recordar constantemente que Dios va con nosotros. Si Él nos llama a hacer alguna situación, alguna circunstancia difícil que hay que enfrentar, lo que debemos recordar es que en esa situación, en esa circunstancia, Dios va con nosotros. Dios nos está acompañando. Nunca nos deja solos, nunca nos desampara. Aunque usted no le vea, no significa que Dios no esté obrando. Aunque usted no lo sienta, no significa que Dios no está presente. El aire que usted respira en este momento, porque podría ser fácil decirle que el aire allá afuera huele sus cabellos, usted sienta que hay aire, pero el aire que usted respira en este momento usted no lo puede ver, pero usted lo sentiría si dejara de haber aire en este lugar. El hecho de que no podamos sentir la presencia de Dios no significa que no esté presente, y eso es lo que hace que este lugar sea santo, porque la presencia de Dios está en este lugar. No se atreva usted nunca jamás a decir que no le gusta la alabanza, que no le gusta la predicación, porque el Espíritu Santo no está en este lugar, porque usted no sabe el error tan grave que está cometiendo. ¿Usted cómo puede separar a Dios de su Espíritu Santo? Si usted es capaz de hacerlo, usted es más importante que Dios o más sabio que Dios. Dios no cohabita sin su Espíritu, sin su Hijo, porque son uno solo, en una persona. Entonces recuerde estas palabras interesantes que nos hacen pensar las palabras de aquel gran fundador del Ministerio de los Navegantes, Lorne Sanni, que él dijo, yo puedo resumir todos los consejos que me dio mi padre en cuatro palabras. Dice, ponte a trabajar, hijo. Y eso es realmente lo que Dios le está diciendo a Josué. Le está diciendo, hijo, vamos a trabajar. Él le da una comisión muy clara.
1: Estas palabras concluimos la primera parte del mensaje, La presencia de Dios en Josué 1. Gracias por acompañarnos una vez más aquí en Visión para Vivir, junto con el pastor Carlos Azazueta. Estamos ya al final de nuestra serie, Encontrando a Dios en Lugares Conocidos. 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

0: Esta es la hora en RRI. Son las 18 horas. 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
1: Saludos, queridos amigos. Hoy es viernes 19 de junio. De parte de todo este equipo radial, compartimos con usted la palabra de Dios día a día. Y deseamos que usted sea muy edificado y tenga tiempos muy especiales de indagar, escudriñar la palabra de Dios día a día, acompañado de los programas que compartimos. Y realmente ese es nuestro deseo, que usted tenga momentos muy importantes, muy serios para estudiar las Escrituras. Y también le animamos a usted a leer la Biblia todos los días. Si usted es un creyente en el Señor Jesucristo, debe recordar que este es un ejercicio espiritual vital. El Señor nos anima a tener tiempos especiales con Él por medio de una meditación seria de las Escrituras. Bueno, siga atento a la palabra de Dios, compártalo con sus amigos, tome tiempo para compartir el Evangelio a sus contactos y también sirva al Señor dentro de su iglesia local. Por supuesto, comparta las herramientas que tenemos aquí en RRI. Queremos que muchos conozcan el mensaje de salvación y la iglesia de Cristo sea edificada para servir al Señor día a día.
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En estos días hemos estado memorizando una porción de la palabra de Dios en el libro de los Proverbios, en el capítulo 8 y el verso 13. Le animo a memorizar esta porción de las Escrituras y meditar en el temor de Dios y sus efectos. Proverbios 8:13 dice lo siguiente: el temor de Jehová es aborrecer el mal, la soberbia

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Calmando la tempestad. Imagina estar en un barco y de repente empieza una gran tormenta. El agua empieza a entrar y el viento sopla tan fuerte que sientes temor al pensar que el barco se hundirá. Ese mismo miedo experimentaron los discípulos al atravesar una tormenta con Jesús, según relata Marcos capítulo 4, 35 al 41. Todo empezó con la petición del Maestro de pasar al otro lado. Estando él con sus discípulos, una tempestad se levantó y ellos empezaron a sentir mucho miedo. Fue en ese momento de desesperación que pidieron ayuda a Jesús. Él, al escucharlos y conociendo sus corazones, los confrontó por su incredulidad y luego les mostró su poder, ordenando al viento y al mar que se calmen. En ocasiones podemos experimentar en nuestra vida el mismo temor que ellos, ya sea por miedo a un futuro incierto, problemas económicos, problemas familiares, pérdida de un ser querido o por cualquier circunstancia difícil de la vida. Es en la dificultad que llega la duda para robar nuestra paz y esperanza. En tiempos de adversidad, debemos recordar que Jesús tiene el mismo poder para calmar cualquier tempestad. Él puede resolver cualquier crisis o problema sin importar lo complicado que pueda ser. Él puede obrar en medio de nuestras imposibilidades porque para Él todo es posible. Que nuestra confianza siempre permanezca firme en aquel que tiene poder para cuidarnos en medio de las tempestades del día a día. El Señor tiene un propósito con todo y fortalece nuestra fe en medio de las aflicciones. Él tiene el control de todo. Jesús tiene el poder para calmar nuestras tempestades. Meditación escrita por Andrea Moreno May, Bolivia. 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
1: Casarse significa esperar que un día se tendrán hijos. La confirmación médica de que la esposa ha concebido produce gran gozo y da comienzo a la ansiosa espera de que una nueva vida sea parte del hogar. Para algunos esto no es factible, pues por alguna razón no les es posible tener hijos. Tradicionalmente, para ellos la opción ha sido adopción. Hoy es también común en muchos países el tratamiento médico para casos de infertilidad. Parejas que hace algunos años no podían tener niños, ahora los tienen. Abraham y Sara estaban ya avanzados en años y no tenían hijo. En el contexto social de ese tiempo, unos 2000 años antes de Cristo, no tener hijos era lo peor para una mujer. ¿Habrían Abraham y Sara buscado tratamiento para la infertilidad si hubiesen vivido en nuestro tiempo? Con ellos había un factor especial. Dios les había prometido específicamente darles amplia descendencia. En su caso, todo lo que hicieran para resolver la situación de no tener hijos indicaba falta de fe a la promesa divina. Esto sucedió cuando Sara, siguiendo las costumbres de la época, le dio a Abraham su sierva para que tuviera hijo con ella. Según la costumbre, el niño sería considerado hijo de la esposa y no de la esclava. Pero porque ese no era el plan de Dios, él permitió ciertas complicaciones y renovó la promesa que les había hecho originalmente, darle a Abraham un hijo de su esposa Sara. El día tan esperado llegó cuando Sara concibió. Casi 25 años habían pasado desde que Dios les había hecho la promesa y ahora comenzaba a realizarse. Esa alegría inicial se completó cuando Sara dio a luz al tan ansiado hijo. La Biblia, al describir lo sucedido, no deja duda en cuanto al énfasis que se desea comunicar y que el lector debe entender. Siendo que ya tantos años habían pasado entre la declaración de la promesa divina y su realización, el propósito y poder de Dios son magnificados en circunstancias que, al contemplarlas únicamente desde el punto de vista humano, resultan imposibles. En primer lugar, la Biblia dice en el libro de Génesis que Sara concibió y dio a Abraham un hijo en su vejez, y que era Abraham de 100 años cuando nació su hijo. La misma Sara, ya con el hijo en su regazo, exclama: ¿quién dijera a Abraham que Sara habría de dar de mamar a hijos? Pues Dios le ha dado un hijo en su vejez. Lo sucedido, la Biblia quiere decirnos, era un verdadero milagro, algo que normalmente no sucedería. Tanto Abraham como Sara y los que estaban a su alrededor, así como las generaciones subsiguientes al enterarse, todos sabrían que era Dios y no el hombre quien estaba llevando a cabo los eventos concernientes al nacimiento de Isaac. ¿Estás tú consciente de la obra de Dios en tu vida, en la vida de tu hogar? ¿O piensas que eres tú quien puede producir los resultados que te agradan y te plazcan?

junto con el énfasis en el poder de Dios sobre las vidas, estaba también la seguridad de sus promesas. Leemos en la Biblia que Jehová visitó a Sara como había dicho. Esto nos habla de la fidelidad de Dios en realizar sus promesas. Su manifestación sobrenatural en la vida de Sara no era ni una casualidad ni algo que a Dios se le ocurrió de pronto y que decidió hacer en el último momento. No, él ya lo había planeado y se lo había dicho a Abraham. Era de acuerdo a esa promesa expresada años antes y repetida en varias ocasiones que ahora él la hacía una realidad. Aunque muchos años pasaron, Abraham y Sara deberían de ver en aquel evento la fidelidad de Dios y la certeza de sus palabras. La última vez que Dios había reiterado la promesa había sido aproximadamente un año antes, cuando tres mensajeros celestiales se le aparecieron a Abraham. Ellos le anunciaron que el término normal de gestación era el tiempo señalado en el que Dios se les manifestaría de nuevo. Por eso es que al nacer Isaac se asegura también que Dios les dio un hijo en el tiempo que él les había dicho. No solo les manifestó Dios la promesa con muchos años de anticipación a su realización, sino que cuando estaba a un año de llevarse a cabo, les aseguró que sería dentro de ese tiempo. Dios escogió un momento específico para realizar el milagro. Se los comunicó cuando estaba a punto de suceder, y así como lo dijo, lo hizo. Si Abraham o Sara tenían la menor duda acerca de las promesas de Dios, el nacimiento de Isaac completamente la disipaba. Naturalmente, Abraham y Sara recibieron la realización de la promesa con gozo, pero está también la obediencia a la voluntad de Dios, la cual también se enfatiza en el relato bíblico. Leemos que Abraham circuncidó a su hijo Isaac como Dios le había mandado. Así como Dios hizo el milagro dándoles un hijo de acuerdo a la promesa que él había dicho, Abraham circuncidó a su hijo de acuerdo al mandamiento que Dios había dado. Lo uno es fidelidad y certeza por parte de Dios, lo otro es obediencia por parte de Abraham. Dios impuso el ritual de circuncisión para Abraham y su descendencia para indicar que ellos se sometían al pacto que Dios había hecho con ellos. Aquel era un pacto en el que Dios se comprometía a darle a Abraham descendencia y tierra. Ser circuncidado significaba que la persona venía a ser beneficiario de las provisiones del pacto. Los padres, al obedecer la orden de circuncisión, indicaban fe en la bendición de Dios para su descendencia. Abraham, al circuncidar a Isaac, expresó obediencia así como confianza en que en su hijo las promesas del pacto continuarían. Además de obediencia, Abraham y Sara reaccionaron con gozo. Eso lo expresa el nombre del niño. Isaac es un nombre derivado del verbo que en hebreo significa reírse. Mientras que en previa ocasión, cuando el anuncio del nacimiento les fue dado, ambos se habían reído expresando incredulidad, ahora la risa expresaba gozo. Dijo Sara, Dios me ha hecho reír y cualquiera que lo oyere se reirá conmigo. Esa risa ya Dios no la reprende como en la ocasión previa, sino que es algo que él ocasiona al darles un hijo. Y el gozo continúa cuando leemos también que habiendo ya Isaac crecido un poco, cuando fue destetado, Abraham hizo un gran banquete. Con aquello se dio a conocer a los demás la bendición de Dios y la satisfacción y gozo de los padres por lo que Dios había hecho en sus vidas. Así como Abraham y Sara aprendieron de la seguridad de las promesas de Dios y reaccionaron con obediencia y gozo a su poder en sus vidas, nosotros también podemos ver hacia el futuro cumplimiento de sus promesas en nosotros. En Abraham y Sara, ese cumplimiento comenzó con una nueva vida, con un hijo cuya concepción y nacimiento no podía haber sucedido aparte de la intervención sobrenatural de Dios. El cumplimiento de aquellas promesas comenzó con el milagro de una nueva vida producida por Dios. En nosotros, el cumplimiento de las promesas de la bendición divina también comienza con el nacimiento de un hijo. Cuando Jesucristo, Hijo de Dios, vino al mundo por intervención divina y no por voluntad humana, Él abrió el camino para que nosotros pudiésemos experimentar la promesa de la que Pablo escribe en su carta a Tito acerca de la esperanza de la vida eterna, la cual Dios, que no miente,
prometió desde antes del principio de los siglos. En otras palabras, podemos confiar en la promesa de vida eterna porque es promesa de Dios. Así como Abraham tuvo que creer en lo que Dios haría, también a nosotros se nos llama a creer y se nos explica que todo aquel quien en Cristo cree adquiere vida eterna. Dios interviene sobrenaturalmente para darnos esa vida como lo hizo para producir el nacimiento de Isaac. Esa vida que Dios nos da ahora en Cristo es lo que la Biblia llama nacer de nuevo. Un nacimiento que no tiene que ver con lo físico o material ni con la voluntad humana, sino con la voluntad y poder de Dios operando en nosotros. Abraham creyó, Dios obró y le dio un hijo. Abraham entonces respondió con obediencia y gozo. Tú necesitas creer, depositar tu fe en Cristo. Dios obrará perdonando tus pecados y haciéndote una nueva criatura, es decir, haciéndote nacer de nuevo, dándote verdadera vida espiritual y eterna. Cuando esto suceda en ti, tendrás gozo y la buena disposición para obedecer a Dios y su palabra. Sé como Abraham. Sé persona de fe, deposita toda tu confianza en Dios y espera en Él. Recibe a Cristo como Salvador y Señor, y entonces nacerás de nuevo y tendrás nueva vida.

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1: Las pasiones mueven nuestra vida. El fútbol, autos, grandes proyectos, ropa y mucho más. Todo lo que hacemos es el resultado de lo que más valoramos. La pasión más grande del rey David era su Dios. Él dijo en el Salmo 42, en los versos 1 y 2, como el ciervo brama por las corrientes de las aguas, así clama por ti, oh Dios, el alma mía. Mi alma tiene sed de Dios, del Dios vivo. ¿Cuándo vendré y me presentaré delante de Dios? Todos sus poros transpiraban por Dios. ¿Es Dios tu más grande pasión? Invierte tu tiempo y todos tus intereses en Dios, y Él será tu más grande pasión.

0: Esta es la hora en RRI.
1: Son las 18 horas, 29 minutos.
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1: Pues bien, quiero agradecerle por acompañarnos hoy. En esta edición de Momento Decisivo, continuaremos considerando el tema El Final de la Guerra, que es el último mensaje de la serie La Llegada de la Edad de Oro. Estudiaremos este tema en unos momentos. 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Ahora continuemos con nuestra consideración de El Final de la Guerra. Empecemos.

de atacar reyes y dirigentes paganos. Esto es lo que la Biblia dice en Deuteronomio capítulo 3, versículos 3 al 4. Así que el Señor nuestro Dios también entregó en nuestra mano a Og, rey de Basán, con todo su pueblo, y los herimos hasta que no quedaron sobrevivientes. Conquistamos en aquel entonces todas sus ciudades. No quedó ciudad que no les tomáramos. 60 ciudades, toda la región de Argob, el reino de Og en Basán. Cuando se pasa al libro de Josué, el gran líder militar del Antiguo Testamento, él se hallaba en la frontera de Canaán con la orden de Dios de entrar y conquistarla. Dios le dio instrucciones muy específicas. Le dijo, en esencia, extermina a todos los sobrevivientes. No dejes ningún sobreviviente en los campamentos cananitas. Y la gente se pregunta, ¿por qué haría eso? Si lo estudia, hallará que los cananitas eran las personas más perversas que jamás hubo en la tierra. Y Dios no iba a permitir la posibilidad de que su perversidad penetrara la sangre judía y cambiara sus propósitos para ellos. Pero lo triste es que los soldados no hicieron lo que Dios le dijo que hicieran. En el capítulo 15 de Josué se nos dice que Dios les dijo, vayan y hagan esto. Y en el versículo 63 dice que no pudieron expulsarlos. Muy claro, nos dice lo que Dios les dijo que hicieran y no lo hicieron. ¿Y saben? Por el resto de su vida, aquellos a quienes los israelitas no eliminaron fueron némesis para ellos. Fueron los que se les opusieron, fueron los que los sacaban de quicio. Si hubieran hecho lo que Dios les dijo que hicieran, no habrían tenido toda esa angustia. Pero no fue así. ¿Saben quién lo hizo? Un hombre lo hizo, Caleb. Caleb tomó el lugar más difícil y expulsó a todos los enemigos. Dios le bendijo porque fue obediente. El libro de Apocalipsis describe el momento al fin de la tribulación, cuando Jesús vuelve como el gran guerrero. Dirige a los ejércitos del cielo en una guerra brutal contra todos los que desafían su reinado legítimo. Apocalipsis capítulo 19, versículos 19 y 21 dice: Entonces vi a la bestia, a los reyes de la tierra y a sus ejércitos reunidos para hacer guerra contra aquel que iba montado en el caballo blanco y contra su ejército. Los demás fueron muertos con la espada que salía de la boca de aquel que montaba el caballo, y todas las aves se saciaron de sus carnes. Nada de eso es bonito y nada de eso es emocionante. No me gusta leer esto, así como tampoco me gusta ver las casas destruidas de Ucrania, pero es una realidad y la guerra está con nosotros. Pero viene un reino de paz. Alguien ha observado que en la capital, Washington, D.C., hay una gran variedad de monumentos de paz. Eso no se debe a que valoramos la paz, se debe a que levantamos un nuevo monumento después de cada guerra. Así que tenemos muchos monumentos de paz en Washington. Cuando se piensa hacia atrás, en los grandes líderes de la historia, muy pronto se hace la conexión de que la mayoría de ellos se volvieron dignos de libros de textos debido a su participación en la guerra. Muchos de los grandes líderes de nuestra nación y del mundo. Gobernantes antiguos fueron maestros de la guerra, incluyendo Ramesés, Ciro y Darío. En toda la historia hallamos que la mayoría de personajes que hicieron hazañas fueron individuos que fueron productos de la guerra. Napoleón, George Washington, Abraham Lincoln y Winston Churchill. Todos ellos usaron la guerra como un instrumento para conseguir sus metas. Hay un dirigente que no es así, y ese es Jesús. Una vez que el milenio quede establecido, ese periodo de tiempo que todos esperamos, el reino de Cristo estará a vista de todos y será un reino de paz. La Biblia dice que ya no habrá más guerra, habrá paz. Piense en eso por un momento. ¿Cómo será si no hubiera guerra? Primero, habrá paz de Dios. Como hemos visto durante ese periodo de tiempo, habrá un miembro ausente en el universo. Ese personaje es Satanás. Estará ausente durante el milenio, encerrado en el abismo, y no tendrá ninguna influencia en la guerra. No podrá hacer la guerra peor de lo que ya es. El salmista describe al Señor como el que hace cesar las guerras hasta los confines de la tierra, quiebra el arco, parte la lanza y quema los carros en el fuego. Según las Escrituras, cuando lleguemos a la edad de oro venidera, Dios acabará con toda guerra. No simplemente acabará la guerra en uno o dos continentes, las acabará hasta lo último de la tierra.
Hoy hay guerras o conflictos que tienen lugar en el mundo entero, de Ucrania a Gaza, Yemen, Sudán, Myanmar o Etiopía. Un día el Dios de toda paz pondrá paz en todo el mundo, romperá todos los instrumentos de guerra y los echará en el fuego, y la guerra será historia. El Salmo 72 fue compuesto por el rey Salomón en ocasión de su coronación. Este salmo debía ser elevado en oración por el pueblo de Dios a favor de su rey. El versículo 7 dice: florezca la justicia en sus días y abundancia de paz hasta que no haya luna. Durante la edad de oro venidera, la paz florecerá. No sé si usted sabe esto, pero el milenio es la reversión de la maldición. Es todo lo que Dios intentó que el mundo fuera, y lo fue hasta que el hombre pecó. Dios traerá todo eso de vuelta, y durante el milenio habrá una clase de perfección, aunque no total. La paz reinará en donde ahora reina la guerra. Dios va a derramar abundancia de paz en todas las naciones. Isaías lo describe de esta manera: la obra de la justicia será paz, y el servicio de la justicia, tranquilidad y confianza para siempre. Entonces habitará mi pueblo en albergue de paz, en mansiones seguras y en lugares de reposo. El efecto del reinado de Jesús será tranquilidad y paz. Y escuchen este versículo: que la paz de Dios, una gran paz, será transmitida a nuestros hijos. ¿No queremos eso todos? Todos tus hijos serán enseñados por el Señor, y grande será el bienestar de tus hijos. Sé que una de las cosas de que hablamos en mi generación es: pienso que todo saldrá bien, pasaremos por esto y saldremos antes de que las cosas se pongan muy malas, pero nos preocupamos por nuestros hijos y nietos. He oído a muchos que dicen: en realidad temo por mis hijos y nietos si no detenemos lo que tiene lugar ahora mismo. Pues bien, la Biblia dice que cuando lleguemos a ese punto, no tenemos que preocuparnos por nuestros hijos, porque gran paz será todo lo que los hijos tienen. ¡Qué gozo será para todos! Así que habrá paz de Dios. Y Miqueas habla de paz entre naciones. El profeta Miqueas fue especialmente vívido al describir la paz sin precedentes del gobierno de Jesús. Dice: y sucederá en los últimos días, vendrán muchas naciones y dirán: vengan y subamos al monte del Señor, a la casa del Dios de Jacob, para que Él nos instruya en sus caminos, y nosotros andemos en sus sendas. Porque de Sión saldrá la ley, y de Jerusalén la palabra del Señor. Un comentarista dice: el objetivo de la enseñanza del Rey Jesús es la dirección práctica de las vidas de las personas, a fin de que puedan acabar andando en caminos consistentes con los del Señor. Su presencia poderosa y mensaje persuasivo transformará el pensamiento y conducta de millones, ya no tratando de conquistar, sino buscando la paz. Luego, Miqueas describe las consecuencias del reinado del de Jesús. Escribe lo que ha llegado a ser una de las profecías más famosas de la Biblia en cuanto al milenio. Miqueas capítulo 4, versículo 3 dice: Él juzgará entre muchos pueblos y enjuiciará a naciones poderosas y lejanas. Entonces forjarán sus espadas en rejas de arado y sus lanzas en podaderas. No alzará espada nación contra nación, ni se adiestrarán más para la guerra. En esta poderosa imagen de Dios, toma asiento como el máximo juez del mundo. Elimina toda razón para la guerra. Reprende a los que hacen el mal. Las armas de destrucción son fundidas y convertidas en herramientas agrícolas. Durante el milenio, la vida será preservada y mejorada, y no quitada o destruida. Noten que Dios no impondrá la paz mediante la fuerza o coacción. Más bien, cada nación renunciará a su deseo de hacer la guerra contra otras. No sé si alguno de ustedes lo ha visto, pero si va a la ciudad de Nueva York y al edificio de las Naciones Unidas, verá una escultura de bronce en la acera, que es la figura de un hombre que tiene un martillo levantado en una mano y está forjando una espada en un arado. La estatua se llama Forjemos nuestras espadas en arados. La escultura sugiere que una de las misiones de las Naciones Unidas es convertir los implementos de guerra en implementos de paz y productividad. Estando afuera del edificio de las Naciones Unidas, es casi como si gritara contra ellas porque no han hecho nada que se parezca a eso, ¿verdad? Considero que las Naciones Unidas no están haciendo lo debido, y ustedes lo saben.
no pienso que estén haciendo algo bueno, han sancionado a Israel más que todas las demás naciones reunidas. Tienen un prejuicio contra los judíos. Espero que usted no esté del lado de ellas. Las Naciones Unidas han fracasado completamente en esa misión. Todos los

Hahn escribe lo siguiente: la Biblia está repleta de profecías de una edad venidera de paz y prosperidad. ¿Será un tiempo cuando la guerra será desconocida por completo? No habrá ni una sola planta de armas funcionando, ni un soldado o marinero en uniforme, ni existirán campamentos militares, y ni un centavo se gastará en armamentos de guerra, y ni una sola moneda se usará para defensa, mucho menos para la guerra ofensiva. ¿Puedes imaginarte tal edad cuando todas las naciones estén en perfecta paz y todos los recursos disponibles para el disfrute y toda la industria dedicada a artículos de historia pacífica? ¿Es eso posible? No ahora, pero viene un día cuando el Rey Jesús, el Príncipe de Paz, tomará asiento en el trono de David y reinará, y habrá verdadera paz por 1000 años. Y usted y yo, que somos cristianos, que ya hemos sido salvados, así es como participaremos. Si ocurre el rapto en uno de estos días, seremos llevados para ir a estar con Cristo, mientras que por 7 años en esta tierra ocurre la tribulación, y entonces pasaremos al milenio y estaremos allí por 1000 años y no moriremos. Si resulta que usted muere antes de que eso tenga lugar, en el rapto será resucitado y luego de la tribulación entrará al milenio y nunca morirá de nuevo. Vivirá para siempre. Atravesará todos los 1000 años del milenio y simplemente hará una rápida transición al cielo. Así que lo que entusiasma de todo eso para nosotros es: ¿alguna vez conoceremos la paz? Si usted ya tiene paz en su corazón aquí, en última instancia tendrá la oportunidad de conocer la paz en la tierra. Esa es la respuesta. Espero que usted tenga paz en su corazón y también habrá paz en la naturaleza. Esto es interesante para mí, porque en el milenio es tal como Isaías capítulo 55 versículos 12 y 13 describe en ese tiempo. Escuchen, porque con alegría saldrán y con paz serán conducidos. Los montes y las colinas prorrumpirán en gritos de júbilo delante de ustedes, y todos los árboles del campo aplaudirán. En lugar del espino crecerá el ciprés, y en lugar de la ortiga crecerá el mirto, y esto será para gloria del Señor, para señal eterna que nunca será borrada. ¿Van las montañas a gritar y los árboles a aplaudir? No, eso es un símbolo que nos da el profeta para ayudarnos a entender que cuando la paz reine en la tierra, no puede dejar de afectar incluso a la naturaleza. No espero oír que las montañas canten o ver que los árboles palmoteen. Pero en ese tiempo de paz, cuando Cristo esté en el trono, usted va a tener un sentimiento diferente. Va a saber que está en una tierra protegida por aquel que le ama profundamente y murió por usted en la cruz. La transformación del mundo después de que se levanta la maldición es observable. Y esta es una descripción de lo que va a suceder en el reinado de 1000 años de Cristo. Esta es una transformación que está teniendo lugar incluso ahora mismo. Isaías capítulo 35, versículos 1 y 2. El desierto y el lugar desolado se alegrarán, y se regocijará en gran manera, y gritará de júbilo. Hay mucho desierto en Israel. Cuando uno va a Israel, normalmente empieza por Galilea. Entonces, va de Galilea a Jerusalén, por lo general en un autobús grande, y atraviesa el Arabá o desierto. Cuando empecé a visitar a Israel, todo lo que veía en el desierto eran carpas o tiendas de campaña. Ahora, cuando se va por ese camino, se ve que en el desierto se está produciendo vegetales. Hay lonas que cubren las plantas que crecen allí. Los judíos han aprendido cómo tomar el agua del océano y desalinizarla, y ahora la usan para irrigar la tierra. Los judíos son algunas de las personas más creativas. Estaba leyendo un libro titulado El Genio de Israel. Les digo lo que han hecho en la tierra. Han tomado tierra que era desértica y, como las escrituras requieren, la han hecho florecer como la rosa. Uno lo ve cuando hace ese viaje. Espero que este lo haga alguna vez. La Biblia dice en Isaías 41, versículos 18 y 19, abriré ríos en las alturas desoladas y manantiales en medio de los valles. Transformaré el desierto en estanque de aguas y la tierra seca en manantiales. Pondré en los desiertos el cedro, la acacia, el mirto y el olivo. Y más y más. ¿No es interesante que cuando la Biblia habla de paz durante el milenio, hace énfasis en paisajes verdes, huertos ubérrimos y estanques de agua? ¿Qué atmósfera de paz es esa? Suena como un lugar al que uno quisiera ir de vacaciones. Y luego habrá paz en todo Israel. Uno de los textos bíblicos centrales sobre la Edad de Oro

0: venidera se halla en Isaías capítulo 60. El versículo 18 dice: No se oirá hablar más de violencia en tu tierra, ni de desolación, ni de destrucción dentro de tus límites, sino que llamarás a tus murallas salvación y a tus puertas alabanza. Para una tierra que ha conocido tanta violencia y destrucción de la historia, ¿qué alivio debe darle esto? En el reino venidero del Mesías, dentro de las fronteras de Israel, no se oirá nada de ataque, asalto, abuso, abandono o asesinato. Y no solo eso, sino que también habrá mucho canto en Israel. No sé si usted ha notado que para entrar a Sion en ese día, lo hará con un canto de alabanza. Así que debería estar ya practicándolo. La Biblia dice que cuando lleguemos al milenio, vamos a cantar mucho porque estaremos en paz. Así que no me venga con eso de que no tiene una buena voz y que solo puede hacer ruido alegre. Cuando llegue allá, pienso que usted recibirá una buena afinación para que pueda cantar. Vamos a cantar mucho en el milenio porque habrá paz. Nos llenará el gozo del Señor a donde quiera que vayamos. La Biblia también dice que cuando el Señor venga y sus pies se posen sobre el monte de los olivos, toda la tierra de Israel va a cambiar. Una montaña surgirá en Israel que será la montaña más alta del mundo. Encima de ese monte estará el templo milenial que anuncia Ezequiel, y que será construido en como 25 kilómetros cuadrados, y la Biblia dice que subiremos por el camino de santidad para ver a Dios. Tendremos acceso al trono de Dios por Jesucristo y el príncipe David. ¿Y qué gozo será eso? Tal vez en lugar de ir al océano de fin de semana, nos diremos unos a otros: vayamos a la montaña esta semana y veamos al Señor. Y eso es lo que haremos, cantando mientras caminamos, dirigiéndonos al lugar en donde Jesús está en el trono. Isaías capítulo 66, versículo 12, dice: Porque así dice el Señor, yo extiendo hacia ella, Israel, paz como un río. Paz como un río fluirá a Israel y será asombroso. He dejado uno de mis pensamientos favoritos para el último, porque es algo que cuesta creerlo. La paz que Cristo trae en el milenio va a destruir la enemistad entre las naciones. Hay un pasaje de las Escrituras que enseña eso, y cuando uno lo lee por primera vez, cuesta creerlo. Se halla en Isaías capítulo 19, versículos 23 al 25, y dice: Aquel día habrá una calzada desde Egipto hasta Asiria. Los asirios entrarán en Egipto y los egipcios en Asiria, y los egipcios adorarán junto con los asirios. Aquel día Israel será un tercero con Egipto y con Asiria, una bendición en medio de la tierra, porque el Señor de los ejércitos lo ha bendecido diciendo: Bendito es Egipto mi pueblo, y Asiria obra de mis manos, e Israel mi heredad. La Biblia habla de estos tres que eran enemigos yendo juntos por el camino, uniéndose para hacer el trabajo que se debe hacer. La palabra de Dios, que es la verdad divina y no puede engañar, nos dice esto. Recuerdo haber leído un libro en el cual W.A. Criswell dice esto en cuanto a este versículo en particular. ¿Puedes imaginarte algo así? Piensa en la inquina entre los palestinos. Piensa en los años de odio desde que Ismael e Isaac crecieron para aborrecerse el uno al otro. Desde ese día hasta este, nunca ha habido algún día sin guerra entre Israel y los árabes. Pero viene un tiempo, dice el Señor, cuando el Señor de los ejércitos los bendecirá a todos ellos, diciendo: Bendito es Egipto, mi pueblo, y Asiria, obra de mis manos, e Israel, mi heredad. Todos nosotros, judíos y gentiles salvados, estaremos juntos en el reino glorioso y último de nuestro Señor. No habrá más enemistad entre estas naciones, y ya no nos preparemos para la guerra. Las Escrituras dicen que habrá paz. Un hombre llamado Hollis Godfrey escribió una vieja novela de ciencia ficción titulada El hombre que acabó con la guerra. La publicó en 1908 y el hilo de la trama sigue a un científico algo loco que descubre un tipo de radiación que puede disolver el metal en momentos. Siendo la única persona que posee esa tecnología, este científico demanda que todo el mundo unilateralmente se desarme y desmantele todas sus armas de guerra. Envía una carta a los dirigentes de cada nación que dice: A los Estados Unidos de América y todas las demás naciones, saludos. Dado que la guerra por tanto tiempo ha devastado la tierra y el tiempo ha llegado para la paz. Yo, el hombre destinado a detener toda guerra, aquí declaro a ustedes que todos y cada uno deben desarmarse, que deben desbandar sus tropas y hundir sus navíos o convertirlos para fines pacíficos y desmantelar sus fortificaciones. Voy a concederles un año a partir de esta fecha para el desarme, y no más. Al final de ese tiempo, si no se presta atención a mi mandato, destruiré en rápida sucesión cada barco de guerra del mundo, y por lo que sucede en los dos meses que siguen, sabrán que mis palabras son palabras de verdad, dado bajo mi mano y sello. Para ser novela es lectura interesante. Por supuesto, es ficción. El científico no tiene poder para hacer eso, aunque posea alguna invención especial, pero apunta a un asunto. Viene un hombre que puede hacer eso, y ese hombre es nuestro Salvador, nuestro Rey, el Señor Jesucristo. Él es el hombre que acabará toda guerra. Ya no estudiaremos la guerra, convertiremos nuestros implementos de guerra en herramientas de agricultura, y por mil años viviremos en la tierra en paz los unos con los otros. Nada de revueltas ni guerras. Hay otra clase de guerra de la que la mayoría no se da cuenta. No es la guerra en el mundo, sino la guerra que tiene lugar en nuestros corazones. La Biblia dice que hay dos energías que operan en nuestros corazones. Hay el enemigo llamado Satanás, que quiere llevarnos a su reino, y hay el Rey Jesús, que quiere que vayamos a estar con él. Algunos han estado librando esta guerra. Saben que deberían convertirse a Cristo, pero simplemente se dejan arrastrar de vuelta al mundo. Dios lo creó a usted con un espacio en su corazón que pertenece solo a Dios. Mientras no permita que Él tenga ese espacio y lo ocupe, siempre estará en guerra, pero no tiene que estarlo. Usted puede hacer la paz con Dios. ¿Ha oído a alguien decirle eso? ¿Ha hecho usted la paz con Dios? Puede hacer la paz con Dios hoy, y así la guerra se acaba. Y de paso, cristiano, si usted lee Romanos capítulo 7, sabe que también puede tener una guerra que tiene lugar en su corazón como cristiano, porque tiene la vieja naturaleza y la nueva naturaleza. Pablo dice, no hago lo que debería hacer. Esa guerra es algo que tiene lugar en nuestros corazones. Hasta que pongamos a Jesucristo en el trono de nuestros corazones, siempre estaremos en guerra con Dios. Así que quiero hacerle hoy la pregunta que he estado haciendo fielmente en estos mensajes. ¿Ha tomado ya esa decisión? ¿Está Jesús en el trono de su vida? ¿O acaso es usted quien está dirigiendo la función? Yo puedo decirle cómo son las cosas si uno está dirigiendo el espectáculo. Usted no va a querer hacer eso. Ponga a Jesucristo en control y observe lo que Él hace para darle paz en su corazón ahora mismo. No tiene que esperar hasta el milenio por paz de corazón. Puede tenerla hoy si pone a Cristo, el Príncipe de Paz, en el trono de su vida. Le agradecemos por habernos acompañado en esta serie titulada La Llegada de la Edad de Oro, que concluimos el día de hoy. 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

Esta es la hora en RRI. Son las 19 horas. 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

En estos días hemos estado memorizando una porción de la palabra de Dios en el libro de los Proverbios, en el capítulo 8 y el verso 13. Le animo a memorizar esta porción de las Escrituras y meditar en el temor de Dios y sus efectos. Proverbios 8:13 dice lo siguiente: el temor de Jehová es aborrecer el mal,

0: ¿Le gusta a usted probar el vino? Hace un tiempo atrás pasé por una ciudad cuya característica principal eran los viñedos que tenía. Eran grandes cantidades de tierras llenas de viñedos que se extendían por toda la ciudad. ¿Cuántas uvas se necesitarán para llenar una sola botella? La verdad no lo sé, pero lo que sí sé es que se necesitan muchas de ellas. Lo mismo pasa en el cuerpo de Cristo que en la iglesia. Si queremos que el mundo vea el reflejo del amor de Dios en nuestras vidas y que quieran tomar de esa agua viva, que por cierto es 100% mejor que el vino.
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